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0: Muy buenos días a toda Bolivia. Nuevamente estamos en el programa Leales Siempre, Traidores Nunca por la radio Causachuncoca. En esta oportunidad es fundamental, por supuesto, a analizar lo que está aconteciendo en el país. En primera instancia, es grato tener la compañía de la expresidenta de la Asamblea Legislativa Plurinacional, la compañera Adriana Salvatierra, que nos va, por supuesto, también a compartir este amplio análisis que requiere sobre lo que es la denominada flexibilización del dólar. En ese marco, Adriana, antes de dar la introducción, bienvenida, muy buenos días y gracias por acompañarnos en un programa más de Leales Siempre, Traidores Nunca.
1: No, más bien gracias a usted, Armindo, un abrazo cordial a usted, al equipo de Radio Causachuncoca. Mil disculpas por el tiempo en el que me ausenté y estamos ahora intentando retomar de a poco para retomar también el debate político un poco más estructural en torno a las últimas medidas económicas del gobierno. Un abrazo también a quienes acompañan la transmisión.
0: Muchas gracias. Bueno, Adriana, yendo ya al punto y los temas planteados para el programa de hoy. Hemos visto que en las últimas semanas el dólar en el mercado, más allá del mercado paralelo, sino en el tipo de cambio oficial, ha ido en ascenso desde la denominada flexibilización del dólar, una medida económica, un ajuste que aplica el gobierno de Rodrigo Paz. Esta jornada para hoy, sábado 11 de julio, prácticamente el tipo de cambio oficial ya ronda sobre los 10 bolivianos con 40 centavos. En ese sentido es que se está ampliando una brecha prácticamente y seguramente esto traerá efectos colaterales, sobre todo en la economía de cada familia boliviana, porque esto acompaña prácticamente el tema de la escasez de divisas, que ya era un fenómeno que afectaba a la economía en el país, como también la reducción de reservas internacionales y aún más el tema de las dificultades que existe para importar combustible, insumos, entre otros, que mantiene o ajustan aún más la presión sobre la economía boliviana. En ese sentido, Adriana, un panorama general, ¿cómo interpreta usted la decisión de flexibilizar el tema del tipo de cambio del dólar y qué es lo que está revelando sobre la situación económica que está atravesando nuestro país?
1: Yo creo que es importante, primero, no caer en el discurso oficial del gobierno, que habló de tres cosas distintas, pero todas matizando lo que realmente sucedió. Habló de sinceramiento, porque desde el febrero del 2023 se había abierto una brecha cambiaria entre el tipo de cambio oficial y el tipo de cambio paralelo, después de 11 años de estabilidad cambiaria. Hablaron de flexibilización, hablaron de unificación del tipo de cambio, y la verdad que todo eso no se ha traducido en otra cosa más que la verdad de lo sucedido, que es la devaluación del boliviano en relación al dólar. ¿Que esta devaluación era previsible? Sí, para todas las alternativas políticas era un hecho previsible, pero la diferencia estaba en qué medidas se proponían o qué medidas sustentaban esta devaluación sin que esto termine afectando el bolsillo de las familias. ¿Qué medidas se asumen realmente para que esto no termine incrementando o duplicando la tarifa de luz, por ejemplo, entre enero y diciembre de este año? Entonces, creo que esa es una de las principales cosas que es necesario también discutir, ¿no? ¿Cómo se contiene ese proceso inflacionario que acompaña esta devaluación? No hablamos de sinceramiento de la economía, porque lo que está sucediendo constantemente con este cambio constante del dólar no es un sinceramiento de la economía. Tampoco hablamos de una unificación, porque el dólar paralelo no desapareció. De hecho, si ahora está cotizando en 10.40 el tipo de cambio oficial, es muy probable que uno salga al mercado y el tipo de cambio paralelo esté en 10.60, en 10.70. Y además que no ha existido tampoco una flexibilización, porque no ocurrió lo que dijo al principio en su campaña el presidente Rodrigo Paz, que iba a crear un sistema de bandas cambiarias. Eso no existe. Hoy lo que tenemos en realidad en el fondo es una devaluación. Ahora, la segunda diferencia fundamental, creo que lo primero es terminar de entender que esto no fue una unificación, flexibilización o sinceramiento. Esto fue una devaluación. Ahora, El segundo problema estructural, que creo que es importante discutirlo en términos políticos, es que así como el gobierno ha decidido entregar todo a la voracidad del mercado, ha entregado también a un tema tan sensible y estratégico como la política cambiaria a la voracidad del mercado. Y no a cualquier mercado, a un mercado que está controlado principalmente por la banca privada. El segundo cambio fundamental, es más allá de la devaluación, es que si antes el tipo de cambio se sostenía a partir de la capacidad que tenía el Banco Central de defender el tipo de cambio con reservas internacionales, eso se quiebra en febrero del 2023. Y el gobierno, en vez de intentar recuperar la espalda suficiente para sostener el tipo de cambio con los créditos que ha adquirido créditos con el BID, perdón, con la CAF, con el Banco Mundial, con la cooperación japonesa, ha hecho una emisión de bonos de más de 1.000 millones de dólares, y en vez de utilizar todos esos recursos para salir a defender un tipo de cambio, lo que ha hecho por norma a partir de la resolución 88/2026 del directorio del Banco Central es entregarle el control de y la definición de la política monetaria a la banca privada. Ese es un cambio político trascendental, porque entonces el Estado renuncia a su fortaleza, a su autonomía, a su capacidad de decisión en el tipo de cambio y se lo entrega al mercado. Es un repliegue importantísimo, porque eso va a determinar que ahora es el mercado el que define finalmente el tipo de cambio. Porque el gobierno hasta ahora no ha hecho nada. Cuando empezamos con 9.76 y ahora estamos con 10.40, eso quiere decir que el gobierno no ha salido a defender con reservas el tipo de cambio. Entonces, ese es un segundo cambio fundamental. Ahora, dentro de ese cambio, ¿quiénes son esos bancos que salen a definir el tipo de cambio oficial? Hay cuatro entidades financieras que concentran el 89% de las transacciones en dólares. Y esas cuatro entidades financieras privadas son el Banco Económico, el Banco Visa, el Banco Mercantil y el Banco Ganadero. Muchos de ellos además con capitales cruceños asociados a la agroindustria, particularmente en el caso del Banco Económico, donde uno de sus accionistas era la familia Marinkovic, por ejemplo, o la familia Kulgis. En el caso del Banco Mercantil, si no me equivoco, también estaba la familia Saavedra. Entonces, hoy, cuando hablamos de quiénes son los que definen el tipo de cambio oficial, decir que solamente es la banca privada es muy abstracto. Son cuatro bancos los que hoy definen el tipo de cambio. Ya no es el Estado en representación de la protección de la economía de todos los bolivianos. Son cuatro bancos privados en representación de la defensa de sus intereses particulares, los que definen el tipo de cambio a partir de las transacciones que ellos hacen y el valor de compra que ellos hacen del dólar. Entonces, ese es un cambio fundamental, porque esos bancos tienen directivas, tienen accionistas, que tienen nombre y apellido, y son familias que hoy determinan cuál es el tipo de cambio oficial en nuestro país.
0: Ante esta situación, Adriana, prácticamente vemos, ¿no?, quiénes realmente están siendo beneficiados. Sin embargo, hay que tomar en cuenta que esta medida, como consecuencia y uno de los principales efectos colaterales que está trayendo en la economía boliviana, es la devaluación de la moneda nacional. En ese marco, que el tipo de cambio oficial haya pasado de 6.96 a niveles superiores ya de los 10 bolivianos en menos de 48 horas, prácticamente es lo que está aconteciendo. Y también esto está generando seguramente una incertidumbre, ya lo decían desde el sector de los trabajadores por cuenta propia, porque ya no saben a cuánto van a vender o cómo van a prevenir esa situación, y está generando mayor incertidumbre y especulación seguramente. Adriana, en ese marco, ¿existe riesgo de que miles de familias terminen pagando las consecuencias de lo que está haciendo este ajuste económico que se está implementando en el país?
1: Claro que sí. A ver, creo que si el dólar, el tipo de cambio oficial pasó el 29 de junio de 9.76 a 10.40, que fue lo que se anunció para el día de hoy, estamos hablando de una diferencia de 6.5%. Es una diferencia importante, no es un dato menor. Porque después todo eso se tiene que traducir en las cuentas de importaciones, en las cuentas para el establecimiento del precio de la electricidad, para el precio del combustible, como lo está poniendo ahora el gobierno, y lo vamos a hablar un poco más adelante. Pero esa devaluación que existe de 6.5% es porque el Banco Central, y esa es otra crítica importante, no ha salido a defender el tipo de cambio oficial con reservas. Está dejando que el mercado, representado en cuatro bancos con familias que tienen nombre y apellido, sean las que definan finalmente el tipo de cambio oficial. ¿Qué impacto tiene para nosotros eso? Bueno, la primera pregunta que tendríamos que hacernos es, ¿dónde se ha ido la plata y dónde se han ido los créditos que hasta el momento el gobierno ha adquirido en nombre del pueblo boliviano, que no están siendo utilizados para defender las reservas ni importar combustible? Porque ahorita estamos viendo que hay escasez de combustible. Entonces, si la CAF nos dio 500 millones de dólares, si se hizo una emisión de bonos soberanos por 1.000 millones de dólares, si la cooperación japonesa dio 100 millones de dólares y si el Banco Mundial dio 200 millones de dólares, ¿dónde se fue esa plata? No se ha gastado en combustible y no se está saliendo a defender el tipo de cambio, que es una tarea central que tiene el Banco Central de Bolivia, una tarea fundamental del Banco Central de Bolivia. Entonces están dejando todo a la suerte del mercado. Como decíamos, no hubo una unificación. Yo creo que habría que sacar unas conclusiones básicas de esto. No existió, esto se tiene que llamar devaluación. El Estado perdió el control y el poder sobre la política cambiaria, un tema estratégico para el Estado. Cuatro bancos son los que controlan en este momento el tipo de cambio oficial. No existió unificación del tipo de cambio porque el tipo de cambio paralelo continúa existiendo. Y la depreciación del boliviano frente al dólar fue en cuestión de 12 días de 6%. Y además esto no es parte de lo que acordó Rodrigo Paz en campaña. Ahora, ¿cómo se traslada esto? La respuesta inicial, por ejemplo, le hablo de importadoras, de insumos, ha sido empezar a dolarizar sus productos. Todos los productos que guardan relación con la importación, ya las cuentas no se están haciendo en boliviano, porque la cuenta de hoy es distinta a la de mañana, es distinta a la de pasado mañana. Te doy un ejemplo. Si alguien pensaba, comprar un vehículo por 40 mil dólares, vehículo de gama mediana, por 40 mil dólares, si se atrasa 10 días en el pago, va a empezar a pagar. De los 40 mil iniciales va a llegar a pagar en 10 días 43 mil dólares. Entonces eso altera las cuentas. Eso trasládelo, esa diferencia trasládela, por ejemplo, a la importación de insumos agropecuarios, a la importación de repuestos, a la importación de tecnología, a la importación de alimentos, etc. Entonces estamos hablando de una pérdida también de esta histórica política boliviana monetaria, que fue precisamente la bolivianización. Hoy los precios empiezan a definirse en dólares. Y uno de los principales rubros en los cuales saltó eso fue precisamente el rubro inmobiliario, cuando las urbanizaciones han salido a decir, oye, ya el trato que hicimos inicialmente con el tipo de cambio 6.96 no lo puedo sostener, empiecen a pagarme al nuevo tipo de cambio, cuando los contratos civiles iniciales fueron a 6.96. Entonces, eso se va a empezar a trasladar y va a significar una dolarización fáctica de la economía, donde ya la política de bolivianización de nuestra economía ha quedado enterrada. Significa ya que es el mercado el que determina el precio del mercado interno, no solamente en los insumos básicos, sino también en muchas otras áreas de nuestra vida.
0: En efecto, son prácticamente consecuencias inmediatas que está trayendo consigo. Y es verdad, Adriana, vamos a ir por partes seguramente, porque el tema del del incremento en el tipo de cambio oficial del dólar, estamos hablando también incremento en la UFB, el tema también de los salarios, porque con esta medida el poder adquisitivo va cayendo, tema de los servicios básicos, impuestos, inflación, son prácticamente consecuencias que vamos a ir desglosando. Ahora me enfoco en el tema de la UFB. Si este nuevo régimen cambiario genera mayor inflación, la UFB continuará aumentando prácticamente y con ella las cuotas, como venía señalando, ¿no?, de los créditos de vivienda o peor, préstamos indexados, préstamos realizados en dólares, también van a tener sus efectos. ¿Existe el riesgo de que miles de familias terminen pagando más por estos créditos, aun cuando sus ingresos no aumentan, tomando en cuenta que la economía en el país ya de por sí se ha hecho muy denso, es prácticamente casi al mínimo el tema de los movimientos, tomando en cuenta la crisis que está afrontando el país, Adriana?
1: Claro, lo que pasa es que esta política se ha asumido, no ha generado mayor certidumbre, por el contrario. Yo creo que si esta medida hubiera sido asumida los primeros meses del gobierno, hubiera sido distinto. Porque no olvidemos que los primeros meses del gobierno de Rodrigo Paz, el tipo de cambio oficial, estaba bordeando los 9 bolivianos, y estuvo manteniéndose más o menos entre enero y marzo alrededor de los 9 bolivianos. Hoy nuevamente se empieza a disparar. Y eso primero genera, por supuesto, incertidumbre, y la respuesta ante la incertidumbre para los proveedores de insumos importados, por ejemplo, es la respuesta rápida es la dolarización. Y por supuesto la respuesta rápida de quienes buscan proteger sus activos es la dolarización. Entonces, eso va a afectar, por supuesto, va a generar una mayor inflación. Salió el ministro de Economía inicialmente a decir en una entrevista ante un medio de comunicación que nada iba a cambiar, pero la realidad es que muchas cosas fueron cambiando y los primeros en darse cuenta fueron precisamente los del gobierno, ¿no? Cuando emitieron el decreto supremo 5646, que fue la reducción del gravamen para las importaciones, reduciéndolo al 5% el pago de impuestos para importaciones, porque ellos sabían que esto iba a seguir creciendo. Mire, si usted antes pagaba por importación un tipo de cambio a 6.96, ahora tenía que regularlo a 9.76. Pero no se estancó ahí el precio del dólar. Ahora estamos en 10.40 en cuestión de 12 días. Entonces, ¿cómo eso impactaba en las importaciones? Bueno, el gravamen que usted tenía que pagar ante aduanas para importar un producto, por supuesto que también fue creciendo. Entonces, el gobierno puso un límite máximo de 5% para intentar contener esa inflación que iba a llegar producto de la importación de múltiples productos que tenemos, vinculados a la farmacia, vinculados a la limpieza, a los insumos agropecuarios, a un montón de productos que se van a sentir de forma directa en la canasta familiar. Entonces, la primera respuesta que tuvo el gobierno fue intentar salir a contener, parchando cosas, en vez de plantear una ruta estructural, lo que tanto reclama nuestro compañero y expresidente Evo Morales, ¿no? ¿Cuál es el plan económico del gobierno? Y dentro de ese plan económico, ¿cuál es la ruta crítica de una política monetaria que le devuelva la certidumbre al país y que le otorgue al Estado la capacidad de controlar algo tan estratégico como la política monetaria y el control de los precios del mercado interno? Hoy el gobierno se ha lavado las manos y ha dejado a la libertad del mercado, a que sea la libre oferta y demanda la que determine finalmente el precio de los productos. Entonces, tenemos que la primera respuesta del gobierno al día siguiente de haber emitido esta devaluación fue el decreto 5646, que disminuyó y congeló el gravamen arancelario para las importaciones hasta el 2027. Porque ellos saben que esta devaluación del tipo de cambio iba a provocar una inflación. Lo segundo que salió a hacer inmediatamente fue el decreto 5647. Y ahí alertó y levantó las alarmas alrededor de la elevación de los precios del consumo de energía eléctrica, del precio de la energía eléctrica. Porque si antes el precio de la energía eléctrica máximo podía aumentar un 3%, el gobierno subió ese porcentaje al 5%. Entonces ahora nos pueden incrementar un 5% todos los meses. ¿Por qué puso el 5%?

0: un crecimiento importante. Entonces pusieron el tope límite, ya no de 3%, lo elevaron al 5%. ¿Y en qué se va a traducir esto en nuestras facturas? En que inmediatamente cuando usted hable, por ejemplo, de que si en enero, póngale, pagaba, no sé, 200 bolivianos de luz este año, ya para diciembre podemos estar pagando 340 bolivianos de luz. Entonces, ese incremento de 5% en 5% en 5% mensual va a terminar casi en 12 meses, casi duplicando el precio de nuestra factura. Entonces, esa es otra medida inmediata que ha tenido que salir a intentar contener el gobierno para que este crecimiento que se puede dar naturalmente hasta fin de año no termine siendo incluso mayor. Pero, ¿qué va a pasar con el montón de hogares que no puedan pagar este incremento? Porque el bono Pepe no le va a aguantar para pagar las facturas de luz. No le va a aguantar para pagar el incremento de las facturas del agua. Y con el agua, como vimos en el programa del compañero Evo Morales el domingo en Evo Pueblo, con el agua va a suceder también lo mismo, otro servicio básico de trascendental importancia, donde, como en el caso de EPSAS, está indexado a las UFBs, y las UFBs entre enero y junio de este año pasaron de 3.04 a 3.29, eso también va a significar un incremento del precio del agua. Entonces, todas las facturas van a entrar a subir. Van a subir todos los productos importados, van a subir el precio de los insumos, va a sentirse una inflación en la economía familiar, y esa inflación también se va a ver reflejada en servicios básicos como el agua y la luz. Ahora, recientemente ha sacado un tercer decreto de suma importancia el gobierno, que ha sido el decreto número 5652. Al decreto al que bautiza como una medida para resguardar el precio de los combustibles, para congelar el precio de los combustibles. Pero lo que no dice el gobierno es que ya en el decreto 5616, que fue el que abrogó definitivamente o reformuló el decreto 5503, el decreto 5316, perdón, ya establecía que se indexaba el precio del combustible al tipo de cambio oficial promedio del año pasado, del mes pasado. Entonces, ¿qué significa esto? Que conforme vaya aumentando el tipo de cambio oficial, se va a hacer un promedio mensual, y sobre ese promedio mensual se va a proceder a incrementar el precio del combustible. Si este mes, por ejemplo, por diésel pagamos 9.80, el mes que viene, por ese mismo litro de diésel, se va a pagar 10 bolivianos con 30 centavos. Entonces, van a ir también escalando, por estar indexadas a un tipo de cambio oficial que ahora se mueve, que se devalúa constantemente, va a ir también incrementando el precio de los combustibles. La siguiente gran pregunta es, ¿hasta dónde, no? O sea, ¿hasta dónde la economía va a aguantar? ¿Hasta dónde va a continuar creciendo la diferencia entre el tipo de cambio inicial del 9.76 hasta lo que termine siendo el nuevo oficial determinado por estos cuatro bancos? La verdad que es en este momento muy difícil proyectarlo, pero se estima que pueda estabilizarse cuando alcance los 11 bolivianos, 11 bolivianos con 50, se puede estabilizar durante un tiempo.
1: Efectivamente, Adriana, prácticamente desde lo que ha sido la implementación de esta denominada flexibilización del dólar, la tendencia que hemos tenido es en ascenso, que ha llegado hasta los 10 bolivianos con 40 centavos, que es el tipo de cambio oficial previsto para hoy. No sabremos cuánto estará mañana o el siguiente mes. Entonces, eso está generando una incertidumbre. Y es verdad, Adriana, también es uno de los puntos el tema de los servicios básicos. Bolivia, más allá de que debe también importar algunas situaciones como el tema, por ejemplo, del combustible, equipos, repuestos, este nuevo tipo de cambio va a presionar, como ya adelantabas, en las tarifas de electricidad, agua potable, gas domiciliario, que es uno de los temas del gas que ha estado también debatiéndose durante la semana, donde ya se habla de una crisis, de una escasez, incluso de que se está terminando las reservas, y también seguramente esto influirá en tema de transporte, telecomunicaciones, en el tema del internet. Esto ya de por sí hemos tenido información de que, por ejemplo, el tema de pago de las plataformas

0: Armas digitales que se realizan en su mayoría en dólares, servicios de internet, han incrementado un 40% ya desde el primer día que se aplica esta flexibilización. Adriana, si el Estado debe pagar más bolivianos para importar combustible, ¿podrán mantenerse los subsidios a la o la población va a terminar asumiendo este costo adicional en el tema de los servicios básicos y todo lo que te he venido mencionando?
1: No, el gobierno ha definido por estrategia que sea el mercado el que regule finalmente la economía y ha entregado a las familias bolivianas a la voracidad del mercado. Esa es su política de... A ver, la política del gobierno en ningún momento, dadas las condiciones actuales en las que vimos la discusión y el debate sobre el presupuesto, en ningún momento pasó por un cierre organizado del déficit fiscal, no hubo una reducción de salarios, o sea, salió el presidente en su discurso en Sucre a decir que ellos habían tomado la decisión como ministros de dar la mitad de su salario. En realidad no existió nunca una discusión seria sobre una política de austeridad. Existió un congelamiento del número de contratos estatales en este momento, pero esos contratos estatales, es decir, la burocracia, continúa enriqueciéndose y continúa ganando recursos sin ejercer ningún tipo de política de austeridad, mientras el poder adquisitivo de los trabajadores en la calle se devalúa constantemente. Entonces, lo primero es dejar claro que el gobierno, como dice el compañero Evo, no estableció una política, un plan económico para saldar esta crisis. Segundo, no estableció una política de austeridad que implique un recorte efectivo, y eso lo vimos en la discusión del presupuesto general del Estado, un recorte efectivo del gasto estatal. Segundo, que ha continuado esa política de endeudamiento para gasto corriente que inició el gobierno de Luis Arce, cuando andaba en todas partes pidiendo crédito, crédito, crédito, crédito, para ya no para inversión pública, ya no para infraestructura, sino para gasto corriente, para compra de combustible, pago de del servicio de la deuda y respaldo de las operaciones del comercio exterior. Cuando se acaba eso y se abre la brecha cambiaria en febrero del 2023, se ha disparado el tipo de cambio. Y ahora, y por formalidad, Luis Arce lo mantuvo, pero ahora el gobierno de Rodrigo Paz ha entregado la economía de las familias a la voracidad del mercado y a estos cuatro bancos que son los que hoy día definen finalmente qué es lo que sucede en la política monetaria. Y creo que el otro elemento también conclusivo alrededor de esto es qué se viene después, ¿no? Porque si nosotros supiéramos que, bueno, este bache va a ser atravesado con un crédito internacional que nos permita reformular el trabajo y las capacidades de los sectores productivos nacionales, esa sería otra discusión. Hoy no la tenemos. Hoy continúa la escasez de diésel, el sector productivo aquí en Santa Cruz está paralizado. Usted tiene que hacer filas de horas por gasolina. Entonces, hemos llegado a un punto en el que en julio del 2026 pareciera que estuviéramos en enero del 2024, con un tipo de cambio paralelo, con la inflación descontrolada, sin combustibles y con una pérdida del poder adquisitivo de los trabajadores que se sigue gestando mientras la burocracia del Estado continúa ganando sus salarios y sosteniendo un poder que en los hechos cada vez es más interpelado por la ciudadanía.
0: Es muy preocupante lo que está aconteciendo prácticamente con el tema del dólar. Y como señalabas, más allá de que el gobierno no está prácticamente cumpliendo con su labor en el tema del abastecimiento de combustible, seguramente también esto influye el tipo de cambio. Adriana, el tema de la inflación, yo creo que este es uno de los puntos claves, porque hay productos que seguramente sentirán el primer impacto sobre este tipo de cambio oficial. Hablamos de los medicamentos, alimentos, materiales de construcción, como ya venías mencionando al inicio del programa, vehículos, insumos agrícolas, que es lo que más está preocupando, por ejemplo, al sector agrario, que se ha ido pronunciando en el transcurso de la semana. Entonces, toda esta situación seguramente va a presionar aún más y va a agudizar prácticamente la crisis económica en el país. Adriana.
1: Sí, a ver, yo creo que así como en la gestión de Luis Arce, los sectores más afectados continúan siendo los mismos, ¿no? O sea, un trabajador al cual el gobierno le congela de una u otra forma el salario, o como decía el decreto 5503 y posteriormente lo ratificó el 5516, que es que mandó a los trabajadores a negociar con la patronal el incremento salarial. Hoy un trabajador no tiene, como lo tenía en el gobierno de Evo Morales, el respaldo del Estado para discutir el poder adquisitivo sentado en la mesa con la patronal, ¿no? No olvidemos que en los tiempos del compañero Evo, el incremento salarial se daba todos los años y se daba principalmente al salario mínimo nacional, que fue incrementando 4 veces entre 2006 y 2019, y también al haber básico, es decir, todos los trabajadores recibían un porcentaje de incremento salarial, incluso retroactivo hasta enero de lo que percibían mensualmente. Entonces, hoy esa política no existe. Hoy los trabajadores del país no cuentan con un Estado que los respalde, digamos, para sostener o recuperar la capacidad del poder adquisitivo que se va devaluando día a día. Lo segundo es cómo se ha abandonado la política de bolivianización de la economía y se ha abierto cambio a una dolarización fáctica de la economía. Porque la casa que importa insumos agropecuarios y que hoy compra los insumos a 56 dólares, pero los tiene que vender a X cantidad de bolivianos, no va a hacer todo el tiempo el cálculo en bolivianos, lo va a vender a los mismos 56 dólares que les costó incorporando el margen de ganancia que le costó comprar el producto inicialmente. Entonces, eso va a llevar a una dolarización de la economía. Va a llevar también, por supuesto, a problemas contractuales, que es lo que estamos viendo, porque el Código Civil establece un tipo de cambio oficial y hoy se está dando la discusión a qué tipo de cambio oficial, sea el tipo de cambio oficial al momento de la suscripción del contrato, o si el tipo de cambio oficial que establece ahora el gobierno y que además se termina modificando cada día. Entonces, eso genera una incertidumbre y la respuesta a esa incertidumbre es la dolarización. Y por supuesto, lo tercero es cómo además esto afecta en la inflación a la economía de las familias. Y esa inflación se va a ver afectada a las familias a partir de los insumos que compran normalmente y que son importados. Algunos de esos serán alimentos, otros de esos serán productos de limpieza, pero después lo va a ver también en el incremento de las facturas, tanto de luz, que utilizan para sus cuentas el tipo de cambio oficial, de agua, porque utilizan en sus cuentas las UFBs como base de contable, y también, por supuesto, va a suceder en el combustible, ¿no? Que ahora con el decreto 5652, lo que ha hecho es básicamente establecer a partir del artículo 2, parágrafo segundo, que el ajuste se produce a partir de la división entre el tipo de cambio oficial, promedio mensual, y una unidad cambiable que establece el Estado, lo que implica que mensualmente va a ir variando el precio de los combustibles hasta que se produzca un ajuste. Lo más grave de todo esto es que al precio internacional del combustible, con el descontrol que hay con las guerras, el Estado cada vez ha retraído más su participación y, por supuesto, no está en este momento en condiciones de establecerle certidumbre y credibilidad ninguna de esas políticas. Yo creo que por eso también, y nos hemos enterado esta semana pasada, ha disminuido tanto la aprobación del gobierno, ¿no? Creo que, a diferencia incluso del gobierno de Luis Arce, Rodrigo Paz ha terminado dilapidando su credibilidad y su respaldo electoral inicial, esa legitimidad de origen que obtuvo con las elecciones en tiempo récord. Estamos hablando de que en noviembre de 2025, una encuestadora decía, no, el presidente tiene el 65% de aprobación porque había expectativa. Pero esa expectativa se terminó en tiempo récord. Si Lucho Arce, por ejemplo, logró invertir sus números de expectativa y apoyo en cuestión de un año y medio, 2 años, el gobierno de Rodrigo Paz dilapidó su respaldo electoral en cuestión de 6 meses. O sea, hoy estamos hablando de que, según esta última encuestadora que era Ipsos Mori, Apenas el 38% de la población respaldaba la gestión y el 45% la desaprobaba. Y esto no es por los bloqueos, esto es por la gasolina basura, por la ausencia de una política y de un plan económico de reestructuración económica, y porque la gente siente que ese compromiso que hizo Rodrigo Paz en noviembre del 2025, de que la crisis no iba a golpear con tanta voracidad a las familias bolivianas, no se está cumpliendo. O sea, Rodrigo Paz ha entregado a las familias bolivianas a la voracidad del mercado y ese no fue su compromiso electoral. Entonces, creo que eso también hace que el gobierno sea cada vez menos creíble hacia adentro y también menos creíble hacia afuera. Nos preguntamos, por ejemplo, ¿por qué si el gobierno tantas veces y de forma tan insistente, desde que estaba en la segunda vuelta como candidato, hablaba de créditos internacionales y desde que asumió habló de la posibilidad de la presencia del Fondo Monetario Internacional en Bolivia? ¿Qué es lo que está pasando? No lo queremos dentro, pero ¿qué es lo que está pasando en el gobierno que hasta el día de hoy ese crédito no ha salido? O sea, ¿será que los organismos internacionales están empezando a desconfiar de la capacidad del gobierno de sostener una política económica que vuelva a recuperar la estabilidad en nuestro país? ¿Y será que los organismos internacionales ya no están confiando en el gobierno de Rodrigo Paz? Yo creo que tenemos esas preguntas.
0: Así es, Adriana. Prácticamente esto va a traer consecuencias, seguramente mayor desaprobación para el gobierno, porque tal vez en una primera parte de durante estos 8 meses de gestión que se ha cumplido con el 8 de julio, era el sector campesino que se pronunciaba en desacuerdo de las políticas que venía implementado, más allá de las promesas electorales que no ha cumplido prácticamente ninguno, todo lo contrario, se ha basado en beneficiar a grupos minoritarios que actualmente, como señalabas, están al mando del poder del país. Pero ahora, con esto de la flexibilización del dólar, empezamos a tocar el bolsillo de la clase media, de aquellos emprendedores que seguramente importan, pagan impuestos. Y aquí hay un detalle importante que es otro de los puntos también dentro de los efectos sobre el tipo de cambio oficial, y es que me refiero al tema de los salarios. El tema de los salarios es un tema muy delicado, sobre todo tomando en cuenta los funcionarios, no solamente en el sector público, también privado, y como venías mencionando, esta política que hubo de parte del gobierno de Rodrigo Paz de congelar también el tema de los salarios tras el decreto 5503. Ahora que tenemos una pérdida en el poder adquisitivo, ¿qué pasa con los salarios que en su mayoría se pagan en bolivianos? Con un dólar oficial que supera los 10 bolivianos, el trabajador está perdiendo poder adquisitivo, aunque conserve el mismo sueldo. ¿Considera necesario revisar la política salarial o implementar mecanismos de compensación frente a esta nueva realidad, que obviamente el gobierno lo está descartando? ¿Qué pasa con la pérdida del poder adquisitivo, Adriana? Si nos pueden...
1: Bueno, para discutir la política salarial sería importante que la central obrera tenga una presencia importante en el escenario político, y lamentablemente después de 50 días de protesta social, el resultado que tuvimos es que la central obrera abandona la movilización del movimiento campesino, se desprende de ella y entra a negociar con el gobierno básicamente condiciones personales, ¿no? O sea, el que no procesen a los dirigentes y un conjunto de cosas que el gobierno en el fondo se ha pasado por encima. Hoy sería importante que ante esta devaluación de la moneda, ante esta pérdida del poder adquisitivo, este encarecimiento de los insumos básicos, este encarecimiento de las facturas de la ciudadanía en general, exista una voz. Y esa voz idealmente debería ser la Central Obrera Boliviana, y no lo es, por cómo ha salido profundamente devaluada a partir de este conflicto, porque al final, más allá del documento firmado, pareciera que solamente hubieran negociado condiciones internas de protección. Entonces, eso ha significado un quiebre importantísimo. Yo creo que sería importante que la Central Obrera Boliviana recobre un rol protagónico a partir de la discusión de estos elementos, ¿no? Pero creo que el gobierno ha sido bastante efectivo en devaluar la imagen de la Central Obrera Boliviana, o quizás ni siquiera de la Central Obrera Boliviana como institución. Creo que ahí sería un poco injusto caer en esa apreciación, sino exclusivamente de la dirigencia, de esa dirigencia que decidió sentarse con el gobierno nacional a espaldas de los objetivos de la movilización.
0: Es verdad, y lo grave, Adriana, es que en estos momentos estamos en este estado de excepción que evidentemente el gobierno está aplicando, o bueno, lo está utilizando para implementar este tipo de políticas económicas, estas medidas, que desde tu perspectiva ves que en algún momento va a haber un punto de quiebre y la población dirá basta y saldrá a las calles a movilizarse. Ya de por sí, ¿no? Con el tema del desabastecimiento de combustible, aquellos sectores como, no todos, como el transporte, ¿no? Que habían firmado acuerdos durante los 50 días de movilización. De igual manera, el sector minero, la FECOMIN, que también habían señalado que se deslindaban de las movilizaciones con estos acuerdos que ahora están siendo totalmente incumplidos. No hay combustible ni para el sector minero, ni peor para el transporte. Hay miramientos que se está priorizando un departamento como Santa Cruz, pero también sale a flote la CAO, Comité Cívico, también prácticamente refutando al tema de la escasez de combustible. ¿Sospechas que más adelante vamos a tener un punto de quiebre donde la población nuevamente se va a movilizar o se estará esperando que que el estado de excepción cumpla su vigencia? O otro escenario que podemos plantear es que el gobierno amplíe todavía este estado de excepción, como por ejemplo ha pasado en Ecuador. ¿Cuál es la perspectiva que proyectas, Adriana, para más adelante? ¿Qué crees que es lo que vaya a pasar? Porque si vemos y analizamos la tendencia que está habiendo en el país, solamente con el tema de la flexibilización del dólar y el cambio, bueno, y el tipo de cambio oficial que está yendo en ascenso, un momento seguramente la población y el bolsillo de cada familia se hará insostenible ante estas medidas. Adriana.
1: Yo creo que el gobierno ha entrado en una estrategia que es de carácter regional, que es de normalizar los estados de excepción y coexistir con ellos en la medida en que logran la imposición de determinadas políticas, ¿no? Y un control territorial. Los estados de excepción en la región han funcionado principalmente para eso. Por eso es que por ejemplo, podemos hablar de que en Ecuador, cuando fue precisamente la discusión por el incremento del precio de los combustibles, se dictó un estado de excepción para intentar controlar la protesta social y controlar los territorios de los cuales la protesta social era más fuerte, ¿no? Entonces, claro, había un estado de excepción que estaba vigente, que como acá, digamos, o sea, muchos creen que enfrentan una situación normal, pareciera que no estamos en un estado de excepción, pero en realidad el estado de excepción busca ampliarse en el tiempo para ampliar la capacidad del Estado de contener la protesta social y contener los territorios movilizados. Y esa estrategia también, por ejemplo, se aplicó en términos de seguridad en el Perú, en territorios de la Amazonía, para tratar de contener, por ejemplo, la minería ilegal y otros negocios más. Lo mismo ha sucedido en Chile cuando con las protestas del territorio indígena mapuche, tanto el gobierno de Boric como su antecesor dejaron estados de excepción larguísimos, aplicados casi durante toda la gestión, tratando de eso, de ejercer el control del Estado sobre territorios determinados y sostener eso en el tiempo, normalizando la situación para la ciudadanía. Aquí yo creo que el gobierno ha apuntado a lo mismo, pero existió un punto de quiebre. Y yo creo que ese punto de quiebre quizás no vino de las organizaciones sociales, pero ese punto de quiebre o ese punto de inflexión vino de la mano de la discusión que dio el órgano judicial respecto a los presupuestos. Porque a días de dictar el estado de excepción, cuando la Central Obrera pacta con el gobierno al día siguiente dicta el estado de excepción, pareciera que es una cuestión hasta coordinada. Por eso ha quedado tan mal la Central Obrera, la dirigencia de la Central Obrera Boliviana. Pero luego, a los siguientes días, protesta el órgano judicial diciendo, oigan, Nosotros vamos a parar si es que no se hace una discusión seria sobre las transferencias de recursos del gobierno a la justicia. Y ya debe ser una protesta en pleno estado de excepción. Y salió el órgano judicial con el peso del presidente del Tribunal Supremo de Justicia a decir, nosotros sí vamos a protestar en pleno estado de excepción. Y eso creo que en términos políticos abrió la puerta a otros sectores. O sea, ahora los mototaxistas nuevamente están amenazando con protestar porque hay una situación material evidente, que es que no hay combustible. Decía Armina que pareciera que hay departamentos favorecidos. Ojalá, y ayer hice desde las 1:30 de la tarde hasta las 7 de la noche cola para esperar combustible. Y estamos así, o sea, no hay combustible en Santa Cruz y no hay miras de que el abastecimiento se restablezca. De hecho, las propias autoridades de YPFB han dicho que esta situación va a extenderse durante todo el mes de julio. Entonces, básicamente, levantando las manos y diciéndole a la ciudadanía, organícense, porque este mes va a ser así. Entonces, creo que es importante que comprendamos que estas son las nuevas reglas de mandato para el gobierno. O sea, es que la ciudadanía se la arregle, porque ahora no va a ser el Estado el que va a garantizar el combustible, usted va a tener que hacer fila durante horas. Ahora no va a ser el Estado el que va a salir a defender o a contener la política monetaria, sino que va a ser la banca y usted va a tener que adaptarse a las nuevas condiciones contractuales y va a tener que adaptar su economía familiar a esa elevación constante de los precios. Yo creo que es muy complicado porque nosotros tenemos una experiencia vivida de estabilidad durante el gobierno del presidente Evo Morales, y esa experiencia de vivida de estabilidad nos permitió pues garantizar cosas básicas, ¿no? O sea, aspirar a tener un crédito de vivienda social, aspirar a poder emprender, aspirar a poder mandar a nuestros hijos a la universidad, pagar las facturas a fin de mes, saber que el mes siguiente íbamos a estar bien. Y hoy hay un montón de familias, las primeras por supuesto fueron afectadas, las familias más humildes, pero hay un montón también de familias en la clase media que un incidente, una enfermedad, un despido, una pequeña alteración en las cuentas mensuales y les significa un desequilibrio que le pone en crisis toda la economía familiar. Y eso es precisamente porque el gobierno y la gente siente que el gobierno se ha lavado las manos de atender esta crisis. Ahora, ¿hacia dónde vamos? Esa es la gran pregunta. Hasta ahora lo que sabemos es que el gobierno quiere constantemente vivir contrayendo más deuda y tapar los huecos financieros y económicos con más deuda externa, sometiéndonos a algo muy peligroso que es también esta dependencia de organismos internacionales que deja muy poco margen de soberanía para la definición interna de la política económica nacional. Y eso creo que es lo más peligroso. Estados Unidos ha logrado un alineamiento casi total de la política regional en materia de seguridad y en eso también ha logrado un gobierno sumiso y absolutamente dependiente de su voluntad para salir de la crisis económica. Rodrigo Paz no tiene un plan económico. Rodrigo Paz lo que tiene es fe en los gringos y él cree que con el apoyo de los gringos va a sacar adelante a Bolivia y las cosas no funcionan así.
0: Bien, Adriana, ya para ir concluyendo, es muy complicado lo que depara prácticamente el futuro de la economía de cada familia boliviana, que lamentablemente, como señalabas, lo único que el gobierno ha estado realizando durante estos 8 meses es lavarse las manos, o peor, ¿no? Ha intentado justificar, por ejemplo, no solamente el desabastecimiento de combustible, sino el encarecimiento e inflación que tenemos actualmente en el mercado, a las movilizaciones, a los 50 días de bloqueo, buscando siempre responsables, pero nunca asume ninguna responsabilidad el gobierno de Rodrigo Paz. En ese aspecto, para ir concluyendo y también como un enfoque más propositivo, ¿Qué políticas se deberían de impulsar para de alguna manera recuperar la economía boliviana? Tal vez el gobierno ve por otra manera beneficiando a una minoría que seguramente hoy está manejando el tema del tipo de cambio oficial, hoy se está beneficiando en el caso de los que exportan, porque de alguna manera el gobierno señalaba, ¿no?, que esta era una manera de captar los dólares, pero sin embargo no está funcionando. Hoy vas al banco y pides dólares, no te la dan prácticamente. Todavía se mantiene en vigencia el dólar paralelo, perdón, y lo único que se ha visto desde la implementación de esta medida es incertidumbre, especulación y efectos, como hemos venido señalando en el transcurso del programa. Hemos escuchado en varias oportunidades, por ejemplo, el expresidente, ¿qué se debería de realizar en beneficio sobre todo de las mayorías de la clase popular, la clase pobre, la clase obrera que actualmente está siendo azotado con estas medidas económicas, Adriana?
1: Mira, es muy difícil hoy día establecer una propuesta, porque, por ejemplo, cuando desarrollamos nuestro programa de gobierno, las condiciones eran otras y cada vez tienden más a deteriorarse, ¿no? Hoy, por ejemplo, tenemos la misma cantidad de reservas internacionales que teníamos cuando asumió Rodrigo Paz, pero con más deuda, pero debemos plata, más plata, digamos, debemos 1.000 millones más tras la emisión de los bonos soberanos, debemos 500 millones más a la CAF, debemos 100 millones a la JICA, debemos 200 millones al Banco Mundial. Entonces, las condiciones cada vez son peores. Entonces, yo lo que diría es trabajar en lo que se propuso inicialmente, ¿no? Un plan económico que consista en el establecimiento de un fondo de estabilización que permita contener la volatilidad en este momento que está existiendo del boliviano, o la depreciación del boliviano frente al dólar. Ese fondo económico, por supuesto, que va a tener que venir de la mano de cooperación o de otros mecanismos, pero estos mecanismos deben estar acompañados de un fortalecimiento del aparato productivo nacional, y no solamente el aparato productivo privado para favorecer el negocio de tres familias, de nueve exportadores en el país. No. Si nosotros no fortalecemos los recursos que ingresen para el Estado boliviano a partir de un proceso serio, hasta ahora no se ha anunciado una política seria, por ejemplo, de fortalecimiento de las exploraciones de gas. Tanto que se criticaba que en la gestión de Lucho, o en la gestión del hermano Evo, Lucho hacia el hermano Evo, que los últimos años no estuvieron acompañados de un proceso agresivo de exploración hidrocarburífera, hasta ahora no se anuncia un plan de exploración hidrocarburífera. ¿De dónde vamos a sacar los recursos para cubrir la deuda? Entonces, si se hace la construcción de un fondo de estabilización económica, que fue algo que todos los actores políticos hablaron en campaña, incluidos nosotros, esto tiene que estar destinado no solamente para favorecer nueve empresas exportadoras en el país, tiene que estar destinado principalmente para reactivar el aparato productivo estatal y también privado. Con eso, garantizar que el Estado tenga los recursos suficientes y la espalda económica suficiente para salir a defender la moneda boliviana frente al dólar a través del fortalecimiento de las reservas internacionales y para garantizar nuevamente ingresos estatales que permitan recuperar el crecimiento económico del país. Por supuesto, eso tiene que estar acompañado además de contener políticas, de plantear políticas de contención de la crisis económica para la gente. El bono Pepe, por ejemplo, hoy se viene denunciando que fue un negociado más para la intermediación financiera de una empresita que cobra 3 bolivianos por transacción. Entonces, yo creo que el gobierno, después del bono Pepe, no ha planteado ninguna otra medida, y el bono Pepe no le ha cambiado la vida a nadie. El bono Pepe ni siquiera le ha servido para terminar de cubrir con esta elevación de costos las facturas hasta fin de mes. No ha contribuido en realidad realmente a aplacar la crisis económica que están enfrentando las familias bolivianas. Yo creo que tendría que iniciarse un plan económico serio, además, que contenga este componente social de contención de la crisis, de la pérdida del poder adquisitivo, y que eso se refleje, por ejemplo, en una contención efectiva del precio del valor del precio de las tarifas eléctricas y de los combustibles, que son dos sectores que constantemente requieren una intervención del Estado para contener la crisis en la economía de las familias.
0: En efecto, Adriana. Bueno, ese ha sido prácticamente el análisis que compartimos durante esta jornada. Incertidumbre, y creo que la población boliviana busca respuestas, pero sin embargo hemos visto que día que pasa, en vez de dar mayor certidumbre a la población, son escándalos que se van revelando, no solamente en el tema de el tema del narcotráfico, ¿no? Que hemos tenido las recientes denuncias, también el tema del nepotismo, como hablabas, ¿no? Algunos que salen beneficiados, el cuoteo de cargos también, que ha generado bastante escándalo en esta semana. Entonces, Adriana, prácticamente estamos en un gobierno totalmente, se puede decir, desprestigiado, porque al final no cumple su palabra y seguramente algún momento los sectores también se van a cansar de los acuerdos que han ido firmando. Ya ayer veíamos el transporte, ¿no? Que señalaba de una reunión que se entabló este viernes por el tema del combustible. Sin embargo, no han firmado nada y ya de por sí esto ya será insostenible, incluso para el equipo de trabajo, el gabinete y el propio gobierno de Rodrigo Paz. Adriana, bueno, con este análisis que hemos venido compartiendo, seguramente vamos a tener más novedades la siguiente semana. A lo que veo prácticamente la tendencia que va a haber en Bolivia y en su economía es simplemente a que se va a ir endureciendo aún más, se va a volver más crítico a lo que vemos si el gobierno continúa con las mismas políticas. Gracias, Adriana, por compartirnos y seguramente también quisiéramos escuchar tus palabras en la conclusión del programa.
1: Bueno, gracias a usted, Arminda, a la radio por el espacio y me comprometo a recuperar un poco este espacio de análisis para plantear cosas, para plantear una crítica asertiva, basada en datos, basada en información y que nos contribuya a mirar un poco el camino, ¿no? Mirarlo con más claridad. Creo que esa es la obligación que tenemos todos los militantes, que la crítica esté, como dice al inicio del programa, en la intervención del compañero Hugo Chávez, una crítica fundada. Razones y motivos tenemos, por supuesto. Un gobierno que entró con una mayoría de voto a la que no le ha respondido. Un gobierno que entró hablando de meritocracia y nos terminó mintiendo a todos, como dice el compañero Evo, de la mentirocracia. Nos dijeron que estaban entrando los mejores y las mejores profesionales, y los mejores y las mejores profesionales se aprovechan del Estado para irse a Miami, se aprovechan del Estado para hacer negocios propios, se aprovechan del Estado para vencer lo que ellos consideran. Lo único que decía Rodrigo todo el tiempo era el Estado tranca para sus negocios. Ahora tienen vía libre para hacer los negocios familiares, entre esos el negocio del narcotráfico. Entonces, yo creo que si hay algo que podemos decir en términos conclusivos es que la actual situación del gobierno en términos políticos refleja la situación de la economía de las familias. Había menor tolerancia por la crisis económica, esa forma en la cual el gobierno ha dilapidado el respaldo electoral y esa legitimidad de origen producto de las elecciones, no es otra cosa más que un indicador de que la economía no está bien. Y la economía no está bien por las decisiones que se vienen tomando, donde el Estado cada vez cede mayor protagonismo al mercado y el mercado está controlado por el monopolio de unas cuantas familias y la gente se da cuenta de eso. Ocurre con el tipo de cambio oficial, ocurre con el precio de los alimentos, ocurre con la banca privada, ocurre con la agroindustria y con tantos otros sectores que se han asociado al gobierno para recuperar sus beneficios en desmedro de las grandes mayorías populares.
0: Bien, gracias, Adriana. Será hasta el próximo sábado. Así, de
1: Muchas
0: esa manera.
1: gracias. Un abrazo.
0: Muchas gracias. Bien, de esa manera nosotros finalizamos el programa Leales Siempre, Traidores Nunca. Como cada sábado, venimos compartiendo también desde el análisis de la ex presidenta de la Asamblea Legislativa Plurinacional, Adriana Salvatierra. Será hasta otra oportunidad. Mientras tanto, continúe en sintonía de la radio Causachuncoca y con nuestra programación que seguramente estaremos desarrollando en el transcurso de este fin de semana. Permiso y buenos días, Bolivia.
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1: Hemos invitado, compañeros, de una, por ahora, pequeña asociación, pero que me llamó la atención. Yo fui a una feria convocada por la Federación de Mamoreo Bologuro, Dieter, que estaba en Rosabel todavía. Al ver, me hicieron probar yogur impresionante, me quedé. Y busqué, por fin encontrabas después de unas semanas, y aparecieron. Y ya estoy saboreando anticipadamente. Ya no sé para qué me trae té aquí, por demás desayuno. ¿Sí? No, bienvenido, compañero, compañera, y felicitarles por esta gran iniciativa familiar de la asociación que va creciendo.
2: Muy buenos días, compañero presidente de la coordinadora de las 6 federaciones del Trópico de Cochabamba. También acá está nuestro gobernador de Cochabamba. También a la radio Causa Choncoca, comentarles que con Planta Eva, que es del gobierno central del estatal, entonces gracias a nuestro compañero Evo, él ha hecho lo que ha podido tal vez ubicar las plantas estatales a nivel nacional. Entonces nosotros ya estamos, tenemos la materia prima que es la leche, entonces hemos visto la posibilidad de que teniendo la materia prima, ¿por qué no procesar estos productos, no? Que se puede sacar varios derivados de la leche. Entonces, la idea ha sido de eso, entonces, y así también cambiar vidas a nuestras familias, mejorar nuestras vidas, ¿no? Porque la verdad, las plantas estatales han quedado, ¿no?, un poco dejadas, ¿no?, más claro hablando. Entonces, hemos visto que no nos están apoyando, ¿no?, bastante con normalidad. No hay pagos puntuales, tampoco los cultivos o los insumos no están llegando a medida que va procesando. Entonces, y ha habido un momento que nosotros hemos dicho, ¿por qué no podemos procesar si tenemos la materia prima? Entonces, de esa manera nosotros hemos llegado, ¿no?, a procesar estos productos y de qué modo salir al mercado nacional, ¿no?, y al exterior también, ¿no? Entonces, anteriormente con nuestro compañero Evo, todo era estable, las plantas estatales que hay aquí en nuestro país, ¿no? Por ejemplo, hay 5 plantas estatales de EVA, ¿no?, que entregamos la materia prima, la leche. Entonces, de lo cual, estas 5 plantas, gerente que entra, cada gobierno que entra, otro gerente ingresa, es diferente la forma de trabajar. Entonces, automáticamente entró justamente ahora un gobierno que no nos apoya, ¿no?, justamente a la planta. Hemos pedido que mantengan, que sustenten a la planta varias veces, pero no lo han hecho, ¿no? Por falta de los insumos, no se ha podido procesar con normalidad en nuestra planta, ¿no?, EVA. Entonces, de lo cual, también los pagos puntuales, no ha sido puntual. Ese problema ha sido el otro. De ahí hemos dicho, ¿por qué no podemos procesar? Porque parece que va a privatizar las plantas estatales, mejor procesaremos, ¿no?, de nuestra materia prima que tenemos, la leche, procesaremos los derivados de la leche. Y ahí están los resultados, por eso estamos acá. Entonces, gracias, digo, a la programa Evo Pueblo. Yo sé que vamos a salir de aquí adelante, seguido. Entonces, estamos dispuestos a poder seguir, ¿no?, procesando estos productos y llegar a los mercados nacional y también internacional, ¿no?
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0: Buenas noches, país. ¿Cómo están? Como siempre, muy buenas noches. Seguimos con más informaciones mediante la red multimedia Causacho en Coca. Como todo viernes, tenemos un programa especial, Aculicando Coca con Soberanía y Dignidad. Claro, para un poco seguir comentando, analizando sobre esta coyuntura política y orgánica, además, que vive el país. El tema del tipo de cambio flexible que tiene el dólar, que ha generado realmente mucha susceptibilidad, muchas dudas en los 9 departamentos a nivel nacional, estamos así. Entre otros temas, el tema de la escasez de combustibles, que sigue siendo un tema latente del día a día. No se soluciona en definitiva el tema de la gasolina, el diésel, y además seguimos con más dificultades en esta situación con el gobierno de Rodrigo Paz Pereira. Primero ha sido el tema del narcoestado, narcomaletas, narcomaderas, narcoaviones. Ahora se viene otro tipo de situaciones, ¿no? El escándalo de BOA, por ejemplo, el tema de la corrupción en el tema de las aduanas, que es otra situación que también sale en un contexto absolutamente negativo. Bueno, tenemos ya nuestras autoridades, nuestros invitados de esta jornada. Hoy estamos desde la prestigiosa Federación Trópico de Villa Tunari. Saludamos en primera instancia al secretario general, Víctor Mencía. También está nuestra hermana ejecutiva, Vilma Colque Sánchez. Está también Novelia Marzana, dirigente de la Federación Trópico, así también que es secretaria general de la Central 6 de Agosto, y Limber Blanco, que también es parte de lo que es la Federación Trópico.
1: Al señor ministro de Relaciones Exteriores.
0: Víctor, buenas noches. Hay muchos temas que se puede ir analizando, comentando, a modo también de poder tener un picheo, justamente. ¿Cómo estás? Buenas noches. Si podemos un poco tener esa introducción con el tema que tiene que ver mucho con este tipo del dólar, con su tipo de cambio flexible, que ha generado realmente muchas situaciones, mucha controversia en redes sociales, medios de comunicación, organizaciones sociales, todos comentan esta problemática que tiene el país. ¿Cómo estás? Buenas noches, bienvenido.
2: Gracias, muy buenas noches. Saludar a todos los que escuchan Causario, Causacho en Coca. También saludar aquí a mi compañera Novelia, compañero Limber, compañera Vilma, y por supuesto a toda la Federación Trópico y a las 6 federaciones y a todos a nivel nacional que escuchan nuestra emisora de Causacho en Coca. Es verdad, es muy preocupante lo que está ocurriendo en nuestro país, más que todo con este gobierno de derecha, que está nuevamente volviendo a tiempos neoliberales, queriendo hacer regresar a un estado neocolonial a nuestro país, después ya de haber refundado nuestro país de un estado republicano a un estado plurinacional de Bolivia, ¿no? Gracias a este proceso de cambio, gracias al liderazgo de nuestro hermano expresidente Evo Morales, hemos podido devolver a nuestro país esa dignidad, esa soberanía, ¿no? Y por supuesto la seguridad jurídica también y la seguridad económica. Pero sin embargo, hemos visto todos esos 14 años de gobierno de mucha prosperidad, progreso, muchas familias salieron de la pobreza. Pero sin embargo, nuevamente, la derecha no estaba durmiendo, estaba trabajando, ¿no? Desde la injerencia de Estados Unidos y otros países que se interesan en nuestro país, por supuesto, en sus recursos naturales, en sus empresas estratégicas, ¿no? En ese sentido, se da el golpe de Estado, la traición del gobierno de Lucho Arce y, por supuesto, ahora el nuevo gobierno de Rodrigo Paz, un gobierno neoliberal, un gobierno de extrema derecha y, por supuesto, que es también títer, ¿no?, de la injerencia de los Estados Unidos y, por supuesto, asesorado por el país de Argentina, ¿no? Entonces, en ese sentido, las medidas económicas que sacan para nuestro país no son de las mejores, ¿no? Cada día que va pasando, entonces cada día nos vamos vamos entrando en una crisis más profunda económicamente. Y peor todavía con esta última medida que han tomado de declarar el cambio flexible del dólar. Con este cambio flexible, ¿qué es lo que hace este gobierno? Entonces va devaluando nuestra moneda nacional, ¿no? Entonces una diferencia bastante, se diría, abismal, porque el cambio oficial que nosotros manejamos es el 6.97, pero con una decisión política que ha tomado ese gobierno lo ha el cambio flexible de 9 bolivianos 73, ¿no? Entonces, prácticamente casi 10 bolivianos, pero sin embargo, este cambio flexible tampoco es fijo. O sea, en este gobierno nada es cierto, porque después de 9 bolivianos 73, amanecemos con 10 bolivianos 10 cada dólar y para hoy día 10.24, ¿no? Entonces, no es nada es cierto, es un problema económico para nuestro país, especialmente para las amas de casa que prácticamente ellos son los que ven la canasta familiar. Para los estudiantes que se transportan en el transporte público, para el usuario, ahora peor todavía para los que consumimos el combustible, este gobierno prácticamente no tiene economía. Totalmente, yo diría que Bolivia está en quiebra. Es por eso, ¿no? Saca sus medidas económicas, sus decretos, como un dictador, ¿no? Que prácticamente la cuestión política del Estado no reconoce nada de sus decretos. Son inconstitucionales, ¿no? En ese sentido, yo estaría diciendo eso por primera parte, Causachi Uncoca, entonces es preocupante, pero sin embargo, seguramente hay mucho para comentar la parte económica, las medidas neoliberales que está queriendo asumir nuevamente este gobierno y hacer regresar a nuestro país a un estado colonial, ¿no? Pero sin embargo, organizaciones sociales, dirigentes, el pueblo boliviano debe saber y tenemos que informarnos que debemos de alguna forma organizarnos, informarnos, ¿no? Para poder resistir.
0: Bien, Víctor, gracias. De esa manera le ponemos un poco de la introducción, digamos, de esta temática que, insisto, se comenta a nivel de los 9 departamentos, en todos los rubros, todos los sectores van comentando del tipo de cambio flexible que tiene el dólar ahora con este gobierno de Rodrigo Paz Pereira. Lo saludamos también a Limber Blanco, que insisto, es dirigente de la Federación Trópico. Limber, desde el tema de la producción, también va a tener su efecto, ¿no?, este tema del dólar, porque todo se importa en base a lo que tiene el costo real del dólar en nuestro país, y eso obviamente que también va a ir afectando en el tema de los insumos que lógicamente se tiene que invertir para la producción. En este caso, ¿cómo estás? Buenas noches, bienvenido.
3: Buenas noches, hermanos Richard. Primero voy a saludar a nuestro hermano Víctor, hermana Vilma, compañera Novelia. Sí, es verdad, ¿no ve? Entonces, el tema de la producción afecta bastante, digamos, porque el dólar, con la que se ha decretado, digamos, la flexibilidad del dólar, entonces afecta a la producción en caso de la importación de los insumos o la que se aplica para la área productiva. Por ejemplo, cuando invertías $10,000, digamos, que con un valor de cambio de 6,96, redondeados a 70.000 bolivianos de inversión, digamos, para importar algún agroquímico, insumos para la producción, digamos, ¿no?, para controlar las plagas o los insectos, los plagas que consumían la producción. Ahora, ese mismo $10,000 que es importar, con ese mismo monto que es importar el mismo insumo, ahora, ¿cuánto suben bolivianos? Ahora casi pasa a los 100.000. Entonces, ¿eso cuánto aumenta? Bueno, casi más de 30.000 bolivianos varía, digamos, la variación de la devolución del peso boliviano, digamos, en el dólar, especialmente por esa parte, hay alta, digamos, variación del tema en el dólar, entonces la parte de, con lo que el decreto que ha sacado la flexibilización, entonces, con ese sentido, entonces la parte productiva, entonces va a subir igual, cuando la que invertía ya no, ya tiene el mismo regreso, digamos, valor neto, entonces, por la parte, entonces, cuando va a vender el productor al consumidor, va a subir igual, entonces por esa parte la canasta familiar se va a alzar el precio igual, tanto entonces un poco preocupante esa parte, hermanos Richard, entonces yo creo que esto va a afectar al bolsillo de cada canasta familiar de todas las familias a nivel Bolivia, entonces yo creo que este gobierno tiene que ya cambiar sus políticas económicas, porque si sigue así vamos a llegar a un crecimiento económico, ¿no?, una desvalorización más todo de la moneda boliviana, más no va a tener más sentido, digamos, ¿no? más va a reducir el valor peso neto, digamos, del peso boliviano. En ese sentido, es preocupante para los productores. Espero que cambie, digamos, ¿no?, hacia el futuro, pero según así, si sigue así, vamos a un camino de más, digamos, más fructífera económica en nuestro país.
0: Perfecto. Limber, gracias. A ver, por este otro sector, saludamos también a Novelia Marzana. que es secretaria general de la Central 6 de Agosto. Enseguida también comenzamos con la ejecutiva de la Federación Trópico y presidenta de la coordinadora, Vilma Colque Sánchez. Novelia, realmente hay muchas aristas, ¿no?, que se puede tocar con este tema del tipo de cambio del dólar flexible, porque tienen muchas variaciones. De la noche a la mañana puede pasar un poco de todo, entonces eso genera mucha incertidumbre, mucha duda, mucha inseguridad en la inversión, ¿verdad?, y así también en el consumidor. Esa es la realidad que vive justamente en nuestro país.
4: Bueno, muy buenas noches, Radio Cosa Chuncoca. Un saludo revolucionario a los 28 centrales de la Federación Trópico. Y asimismo, ¿no?, también a mi central 6 de agosto, que seguramente también a través de la Radio Cosa Chuncoca hacen seguimiento a todos mis compañeros afiliados de la central. Saludar, ¿no?, a nuestros compañeros presentes aquí, a la hermana ejecutiva, también al compañero secretario general de la Federación, asimismo también que es secretario general de la Central Agraria La Unión, compañero Limber, para usted, hermano Richard, que siempre también está junto a nosotros. Y bueno, a todos nuestros hermanos del pueblo boliviano, que seguramente también hacen un seguimiento a través de la página de la Radio Cosa Chuncoca. Allinchisi, Gankunapaj, hermanos y hermanas, también, Mayrinkunach, Mana Kechitata, entiendes Kunapa, ¿no? Muy buenas noches. Bueno, lamentable, ¿no? Nos encontramos, creo, en una coyuntura, como alguien decía, una situación incertidumbre, donde no hay seguridad, donde no hay seriedad. Pareciera que para algunos que administran el Estado lo están viendo de un negocio familiar o no sé, así yo lo siento. ¿Por qué? Porque en muchas instituciones vemos clanes familiares, ahijados, sobrinos, acomodados. El día de hoy nos enteramos que la sobrina de Rodrigo Paz forma parte del gabinete. Entonces, pareciera lo están viendo como un negocio familiar, y eso es lo más preocupante, porque todos estos actos pues empieza a afectar a la población boliviana. Si fuera un negocio de dos personas o entre familiar, todavía eso no afecta a muchos compañeros. Pero en este caso, la administración del Estado, si hablamos de un Estado, pues afectados son todos, lamentablemente. Perjudicados somos todos, no un cierto grupo de personas, sino todos y todas. En algún momento habíamos indicado si estas cosas van a ir de lo que está a lo peor, no solo vamos a ser afectados los llamados evistas o los llamados radicales o los llamados de la izquierda, sino hoy

0: pensando en aquellos compañeros que se dedican a lo que es el tema del comercio y que de gran manera les iba a ayudar. Pero sin embargo, vemos nomás la actuación durante el transcurso de estos meses que está viniendo trabajando. Lamentablemente son todos afectados. Los transportistas que en algún momento se hicieron convencer, pero hoy en la actualidad no vemos lo que, lo que es el tema de la materia prima, que para los transportistas lo principal este es el tema de los carburantes, que hoy en día no existe. Empiezan a hablar, por ejemplo, en tema de comercio, lo que decía hermano Víctor, muchos han pensado que el gobierno estaba trabajando agarrando algunas estrategias para, de alguna otra forma, ayudar a estos compañeros. Lo que muchos han dicho, no, es que los anteriores gobiernos de izquierda nunca se acordaron de nosotros y hoy el gobierno está junto con nosotros, pero ¿y ahora cómo estamos en tema de comercio? ¿Quiénes son los perjudicados? ¿Nosotros somos los grandes perjudicados o el gobierno es el perjudicado? No. Lamentablemente, el pueblo es la persona que vive de día a día de su trabajo, son los perjudicados al final de todo eso, ¿no? Entonces, yo creo que es momento de analizar y, bueno, pues hay temas que son muy delicados, diría yo. Y lamentablemente, ante eso, hermano Richard y a todos los oyentes de Radio Causa Chuncoca, muchos, creo, nos hacemos a la vista gorda. ¿O es que nos estamos haciendo a los oídos sordos para no entender la situación? Y eso es lo más preocupante todavía. No esperemos que la población boliviana y nuestros hermanos reaccionen, porque como decimos, hay compañeros que estamos haciendo seguimiento, pero no tampoco con las ganas de querer perjudicar a un grupo de sector del pueblo boliviano, sino pensando también de acá en futuro, y es lo que yo creo que con estas cosas que está pasando, nomás nos toca reflexionar y pisar la realidad, lo que pueda suceder todavía, ese catástrofe que no estamos también viendo que pasa de aquí a 1 año, a 2 años, ¿no? Entonces, más con la devaluación de nuestra moneda nacional, y es el peor, ¿no? Que puede hacer, habíamos indicado, es el peor error que puede cometer, pero hoy ya lo pisó el palo y bueno, yo creo que estamos, ¿no? En una situación muy complicada, hermano Richard.
1: Perfecto, y gracias, Noelia. Ahora sí, la saludamos también a nuestra hermana ejecutiva, presidenta de la coordinadora de las 6 federaciones, además, Vilma Colque Sánchez. Bien, hermana ejecutiva, realmente es un tema muy profundo, ¿no? El que se puede abordar en esta jornada, como lo hace todo el país, básicamente, en estos días. Es decir, que cuando el dólar estaba en 6.96 durante 14 años con el expresidente Evo Morales, llegamos a 10.24 en esta jornada ahora con este gobierno de Paz Pereira. En ese sentido, ¿cuál es la evaluación de todo esto que está viviendo el país? ¿Cómo está? Buenas noches.
2: Muchísimas gracias, hermano Richard. Saludar mediante la Radio Causa Chuncoca a todo el país a nivel nacional, internacional. También saludar aquí a nuestros compañeros, autoridades presentes que se encuentran acompañando. Saludar a las 6 federaciones del Trópico de Cochabamba. Saludar a La Paz, a los 9 departamentos, las 36 nacionalidades. A todos, ¿no? Mediante la Radio Causa Chuncoca. Sin embargo, es preocupante la situación que estamos viviendo como Bolivia, una profunda crisis económica que ya estuvimos, hoy se nos viene más, en este caso, la crisis económica afectando a la familia boliviana. Ya en el gobierno de Luis Arce Catacora habíamos indicado todo esto, lo que iba a suceder, pero sin embargo, el gobierno actual de la misma forma va sucediendo. 8 meses no hay solución, 8 meses de trabajo del gobierno de Rodrigo Paz, un gobierno realmente, un gobierno de narcogobierno, un

0: gobierno de mentirocracia que está llevando a la ruina a nuestro país y todavía es una pena tanto desde los cuatro órganos que deberían ser independientes para poder servir al pueblo boliviano. Los cuatro órganos están de a mano con el gobierno central de cómo ser parte y de entregar los recursos naturales a través de eso, descifrar a nuestro país, al imperio americano. Dentro de esto, la Asamblea Legislativa, lamentablemente, que no trabaja, que solamente protege al gobierno central y están detrás de las pegas. El órgano judicial, no hay una seguridad dentro del país, en la parte de la justicia, toda inseguridad. Lo único que hacen es corrompirse la justicia. Dentro de eso tenemos el órgano electoral. Lamentablemente, ni en La Paz hubo unas elecciones para las subnacionales que han impuesto como lo hacían hace aquellos años atrás. Pero si esto vemos a nivel geopolítica internacional, prácticamente todo el libreto está dirigido, todos los decretos que hoy llegan a la Cámara de Diputados y Senadores realmente no son escritos por los diputados senadores. Las leyes, los decretos prácticamente son realizados en Estados Unidos. Para poder dirigir, ni siquiera son los diputados senadores capaces de poder revisarle, no conocen ni siquiera los artículos. Es muy lamentable cuando ellos en su momento decían que querían dirigir, que son profesionales, que están perdiendo talentos. Cuando habíamos pedido en las campañas, había las campañas, las propuestas que hoy no cumplen, cuando tenía que ver por ejemplo, el tema del sueldo que tenían que rebajar, el tema de, por ejemplo, quitar lo que es en este caso, el sueldo a los expresidentes, que hasta el momento se
1: Sueldo
0: cancela,
1: vitalicio, digo.
0: el sueldo vitalicia, que no lo han quitado hasta el momento, y tantas otras promesas que han realizado, y encima utilizando la identidad, la vestimenta, la misma comida, queriendo hablar el mismo idioma, y cuando en los movilizaciones y esas movilizaciones que se han ido llevando a la cabeza de la Central Obrera Boliviana, las 20 provincias, los hermanos Túpac Katari, que nos hemos sumado de todos los sectores, sin embargo, han asesinado, han matado, y hoy hay una persecución a los dirigentes también, que por levantar la voz hoy estamos siendo perseguidos. Y si estábamos en diferentes puntos en lo que es las movilizaciones, ha sido por, en este caso, pliegos a nivel nacional y por el respeto de nuestros recursos naturales, no por pliegos petitorios. Sin embargo, dentro de esto ha habido también que más ha valido la ambición de los dirigentes de diferentes organizaciones matrices, como la Central Obrera Boliviana, que ha perdido la credibilidad realmente ante las organizaciones sociales. Los mismos, algunos dirigentes de las 20 provincias, realmente que algunos más les ha valido el oportunismo, pero sin embargo a todo esto quiero indicar la geopolítica internacional, principalmente la población debe de entender en qué situación en este momento estamos. Estados Unidos, lamentablemente, estos últimos años perdió hegemónicamente en continentes europeos, militarmente, económicamente, detrás de esto, políticamente. Hoy ya no domina en otros continentes europeos, asiáticos, todo lo que corresponde. Y hoy lo que quiere es atrincherarse de América Latina, de los países que tienen recursos naturales, en este caso, acá en América Latina. Y es por eso que no pueden, detrás de eso viene como desaparecer a los líderes de la izquierda, a los movimientos populares, al movimiento indígena campesino de diferentes países. Dentro de eso está el principal Bolivia, que Estados Unidos lo que quiere es a América Latina como su patio trasero para poder dominar y quitar todos sus recursos naturales. Estados Unidos prohíbe a que venga a hacer algún convenio, algún trabajo de otros países. Dicen ser, hay organismos internacionales, por ejemplo, desde Estados Unidos que se dirigen como la OEA, la ONU. No merece Estados Unidos ser sede de esta clase de organizaciones. Lo utiliza a su favor cuando Estados Unidos dice que no debería de haber bloqueos. Son los primeros y principales actores. Son 20 años Cuba que, más de 20 años que están castigando a Cuba, por ejemplo, haciendo el bloqueo aéreo en este caso y a otros países. Lamentamos que tienen estas clases de políticas y cuando en países como Bolivia, Perú, Argentina quieren movilizarse, quieren defender a sus recursos naturales y hay una injerencia totalmente neoliberal, una injerencia imperialista para poder dominar y dentro de esto lamentamos que cuando ellos utilizan ayuda humanitaria, cuando ellos utilizan las embajadas de Estados Unidos como las bases militares, la DEA, la CIA, ¿qué son ellos para ellos? Las bases militares de Estados Unidos es donde que causa guerra, genocidia, asesina niños, asesina familias. Y hoy en Bolivia lo mismo hizo. Hay presencia de la DEA, hay presencia de la CIA, hay presencia de las bases militares, pero ellos son los amigos, por supuesto, hoy que administran el tema del narcotráfico. Nosotros exigimos a Naciones Unidas que debería venir, pero a investigar al gobierno y a todo su ministerio el tema de narcomaletas, narcoavionetas, narco, soyas, narcomaderas. Que el mismo ministro, en este caso de defensa, es parte de eso, pero sin embargo no dice nada. El siniestro del avión que cayó en el alto, que arrastró ahí, por ejemplo, hay fallecidos que han vivido dentro de eso. ¿Qué investigación hay hasta el momento que ha brindado al pueblo boliviano? ¿Por qué no viene Naciones Unidas realmente a investigar? ¿Por qué la DEA no investiga y da un buen mensaje? Acá queriendo investigar a Evo Morales Ayma y haciendo política detrás de Evo Morales Ayma y como todos los políticos y hoy realmente decepciona a la juventud que está tanto en la Asamblea Legislativa y algunos están como asambleístas en diferentes departamentos. Hasta empezando el departamento de Cochabamba, asambleístas, lamentablemente esos asambleístas dan vergüenza. ¿Por qué? Porque utilizan para hacer su politiquería el nombre de Evo Morales Ayma. Sin Evo Morales Ayma, estos no van a hacer ni siquiera un protagonismo en su OTV. Le utilizan su nombre para hacer su propia política y cómo ganar protagonismo. Lamentamos esa clase de actitudes, pero hoy quisiera un poco más hablar, conversar e informar a la población en general, igual lo que está sucediendo estos últimos. Por ejemplo, el 30 de julio se aprobó cuatro decretos, dentro de esos cuatro decretos, la privatización de la energía eléctrica. Dentro de esto viene, por ejemplo, lo que están cambiando también en la parte de la justicia y eso que indica en la Constitución y eso, ¿no? En el mismo Constitución, el tema de la energía eléctrica, el tema del dólar. En un momento, cuando estaba el hermano Evo Morales Ema en su gestión, era un precio fijo. Y hoy es un precio flexible. Empezó con, no vamos a mentir, empezó, por ejemplo, con 9, no, con 9,73. Acá está, con 9.73 inició. Luego fue subiendo a 9.83. Luego ayer estaba en 10.10. Acá está, ayer estaba en 10.10. Y esto ha ido informando en todos los medios de comunicación, de tu uno, Opinión, Bolivisión, todos los medios que hoy defienden al gobierno central. Hoy llegó a 10.40. En este caso, todo lo que consumimos también dentro de nuestro país es importado desde el exterior. De acá llevan algunos productos en mercado en materia prima, pero sin embargo utilizamos, que uno utiliza fertilizantes como agropecuarios, tanto en las provincias, tanto en la región del trópico de Cochabamba. Hoy muchos productos son mecanizados, exportan. Sin embargo, estos productos fertilizantes es comprado pues en dólar. Y acá ya va a ir subiendo el tema de los depuestos, de las movilidades. El tema, por ejemplo, de los medicamentos. ¿Qué persona no se enferma? Desde un niño hasta un anciano se enferma. Hoy lamentablemente estos hoy lamentablemente van a ser importados los medicamentos y me preocupa realmente las gobernaciones y las los municipios. El gobierno todo va a ir votando a los municipios y a las gobernaciones para que pueda llevar adelante esto. Y es preocupante realmente todo el presupuesto que y eso fue cortando. Sus presupuestos predestinados lamentablemente ya no va a dar alcance para poder comprar la cantidad que compraban, van a tener que ir rebajando. El tema de el combustible, el segundo gasolinazo va llegando. Santa Cruz ya ha preparado 55 estaciones hace una semana para poder recibir de empresas privadas lo que es el tema de combustible y vender en precio de 15 a 16, 17, 18, 19, 20 en precios, y eso van a seguir y eso va a seguir ingresando la gasolina basura dentro de esto y otro de la privada más para poder indicar el usuario, el chofer, cuál quiere comprarse. Lamentamos todas esas actitudes del gobierno central. Por ejemplo, la empresa Transuga, que han hecho su contrato del gobierno central, hasta el momento, ¿qué indicó hace una semana? Salió ahí en la prensa mismo indicando de que cuando el pueblo boliviano está reclamando kilómetros y eso haciendo en cada surtidor para poder cargarse los transportistas del combustible, ¿qué dice la empresa? Que nunca ni una nota le ha llegado de observación en contra de la gasolina basura. Eso es un contrato que han hecho y están manipulando para poder robando totalmente corrupción la gestión del gobierno, totalmente nepotismo en la gestión del gobierno central cuando hablaba de transparencia. Con todo esto, es nomás con claridad que se ve que en el departamento de Tarija, cuando estaba candidato el gobierno central de Rodrigo Paz, que en su momento dijo que ustedes no lo conocen, que ha sido un personaje totalmente corrupto, y sin embargo hablan de políticos año tras año, cuando ellos son los vividores, las sanguijuelas que han ido chupando toda la economía del pueblo boliviano desde su tío abuelo, su papá, y hoy como gobierno central siguen viviendo de la política, toda su familia metido. ¿De qué politiquero, cuando a veces no tienen ni siquiera derecho a decirnos a algunos que ni siquiera somos, como corresponde servir a nosotros, por ejemplo, a muchos dirigentes, servimos bajo un congreso electos mediante 2 años como autoridad, que eso es un servicio social según los estatutos orgánicos, como en toda organización que se debe llevar. Pero a veces nos acusan de politiqueros, cuando los verdaderos politiqueros son los que están hoy sentados en el gobierno central, que no hacen nada por el pueblo boliviano. No hay proyectos, no hay obras, hay mentiras tras mentiras. Y decir al pueblo boliviano que en este momento lo que debemos de hacer es articular Estuve también, ¿no? Y lo que más preocupa con esta crisis económica profunda que vamos a ir ingresando, la educación, la salud, los servicios básicos. La educación es un derecho no solamente nacional, es un derecho universal que está respaldado a nivel universal, a nivel mundial, que cada familia, cada niño debe de tener el estudio, y esta prioridad no solamente depende del papá, de la mamá, sino de toda la sociedad, de todas las autoridades. Y eso está plasmado en nuestra constitución política del Estado. Y sin embargo, hoy no hacen nada por la educación. Faltan ítems. Mejor están quitando ítems de colegios que es de necesidad. Por ejemplo, Potosí, departamento de Potosí, han abandonado alrededor de 14 mil estudiantes con la crisis económica por falta y por todo lo que está pasando en el pasaje, en la canasta familiar, dentro de eso, que ya no puede sostener la familia boliviana. La Paz está entre 12 mil estudiantes que han abandonado. Chuquisaca está 766 estudiantes que han abandonado. A nivel nacional, si vamos a ir sacando de cada departamento, ¿de cuántos estudiantes estamos hablando? Santa Cruz. ¿Y qué van a ser de acá a unos 10, a unos 15 años los estudiantes? Yo por eso digo, el estudio, la educación, la salud que yo y muchos que hemos tenido la oportunidad de prepararnos ha sido gracias a las conquistas que se han llegado a través de nuestros padres que han dado la cara y el pecho para defender a la cabeza del hermano Evo Morales Ayma en las décadas 95, 98, 2000, 2003. Yo recuerdo muy bien 2002, 2003, querían privatizar las universidades. Querían privatizar las escuelas estatales. Y hoy estamos llegando a la misma situación. El estudio va a ser para el que tiene dinero, para el que cancele al profesor, para eso va a ser. ¿Y qué va a ser de los niños de acá un tiempo? Que en esos 14 años de gestión, en este caso hablando, ha habido pues la preparación para nosotros. Y hoy, gracias a eso, nos hemos preparado. ¿Y estas conquistas se han logrado con qué? Que sepan, que den y que se pasen la historia. Ha sido gracias a las marchas, ha sido gracias a los bloqueos. Y el pueblo boliviano se ha hecho respetar todas sus conquistas gracias a estas movilizaciones. Porque los gobiernos eran totalmente neoliberales, coloniales, gobiernos dictadores, y hoy vivimos en un gobierno dictador que hace y manipula todo lo que quiere. Hoy están a punto de entregar nuestros recursos naturales, cuando estos recursos naturales eran la garantía para el progreso, además de eso, para las nuevas generaciones. Nosotros no estamos en contra de la industrialización. Queremos en el país una industrialización, pero que no se lo lleven nuestros recursos naturales y exploten como han explotado el oro y el estaño. Hoy, como lo están haciendo, el triangular de litio, que compone entre Argentina, Chile, Perú y Bolivia. Argentina, Chile, Perú ya está en manos de transnacionales. Hoy quieren complementar con Bolivia. Los mismos operadores hoy están en Bolivia entregando el litio. Decir no a la población, se puede llegar en algún momento y eso a una guerra en defensa del litio, porque de esa forma se ha constituido la defensa del agua. Hoy, ¿con qué boca habla Manfred Reyes Villa entregando Misikune el proyecto de Evo Morales Ayba cuando él ha impulsado? Cuando él era parte y eso quería vender la agua que tenía que llover y eso. Cuando ha hecho asesinar en tiempos de prefectura. ¿Y hoy de qué habla? Cuando toda su familia está metido en la alcaldía y hoy quiere mostrarse como un gran político. que sepa la juventud, que sepa realmente, en vez de estar viendo cosas en el celular que no les conviene y que no les alimenta lo que es, qué ha pasado sobre nuestra historia y qué se nos viene de acá a futuros. Es todo eso, es bueno reflexionar y bueno mostrar, y que lamentablemente van a ir perdiéndose. Seguramente de acá a un tiempo, los hermanos, hermanas, a mí realmente me preocupa que ni siquiera si se pierde el SUS va a ser la atención médica para el que tiene dinero. Y ni eso vamos a poder alcanzar. Hoy va a ir subiendo la energía eléctrica, la luz, el gas, dentro de esto, muchos servicios básicos que seguramente nuevamente vamos a retornar a utilizar las leñas. Vamos a retornar a utilizar el mechero, la vela, algunos sectores. Cuando en este momento deberían estar impulsando el panel solar, ¿por qué no actúa en eso si se creen ser inteligentes? El gobierno central debería de haber instalado a nivel nacional cómo ensamblar, cómo realizar el tema del panel solar, cambiar el tema de energía eléctrica. Dentro de esto, otros seguramente en beneficio de la población, porque con ese compromiso ha ingresado. Y eso debemos de saber. A veces, en vez de juzgarnos, en vez de decir, y hoy necesitamos salir a luchar, no por una persona, no, que no confundan, que todo quieren echar la culpa a Evo Morales Ayma, que todo quieren utilizar el nombre haciendo sus políticas. Hoy debemos de hacer por las nuevas generaciones, defendiendo, por supuesto, a nuestros líderes también, pero sin embargo, con toda la parte orgánica, yo lamento a algunas autoridades, los transportistas, sus dirigentes ejecutivos, lamentablemente salen un día de bloqueo, se sientan, los maletines, y ahora ya le utilizan entre ellos. Los asambleístas están vendiendo el tema de los QRs. Hoy es famoso, por QRs ya se traspasan qué tienen que decir, por qué tienen que levantar la mano. Y lo mismo hace. Ha perdido la lucha, ha perdido los principios ideológicos, los mineros privados a su favor, con los transnacionales, los cooperativas, en este caso asalariados, lo mismo, no luchan por la población. Los profesores, los ejecutivos, buscando ministerios, buscando pegas, traicionando al pueblo boliviano. Ahí van los, en este caso, los transportes, lo mismo, los ejecutivos. Y la Central Obrera Boliviana perdió la credibilidad. Yo digo a toda la población, es momento. Para que se defienda el agua, se conformó un comité de los 9 departamentos. Y hoy toca conformar un comité en defensa de la vida y de la patria para defender nuestros recursos naturales y para defender al pueblo boliviano, porque ya no hay credibilidad en las autoridades. Hoy cualquier autoridad quiere convocar solamente buscando sus apetitos personales, su ambición, buscando ministerios, buscando pegas y agarrando por debajo economía, que eso no va a garantizar a las nuevas generaciones. Entonces, todo esto tenemos que ir evaluando, tenemos que ir viendo también. Lamentamos todas esas cosas que está pasando, pero sin embargo se nos viene muchísimas cosas a ver. Hace una semana hubo una reunión con la Cámara de Agropecuaria en Cochabamba. Nos engañó prácticamente decir a la población la eliminación de la ley 1720. Ha convocado a la CAO, CAINCO, estaban presentes las agroindustrias, utilizando a los pequeños emprendedores de diferentes sectores acá para indicar y que continúe el tema de la ley 1720, que beneficia a los agroindustrias. Y ahí que han quedado con todos los ministerios, que va a continuar la ley 1720, pero mediante decretos y otras leyes que van a ir aprobando. Tocaron sobre la ley de antibloqueos. Estemos nosotros o quien sea, las movilizaciones como las marchas, los bloqueos van a ir continuando. Porque los bloqueos y las movilizaciones son las reivindicaciones en defensa de los recursos naturales, los servicios básicos, las empresas estatales y todo lo que ha ido en beneficio de la población, no en beneficio de algunos grupos sectoriales. Hoy lo que quieren es los transnacionales, Estados Unidos, los agroindustrias, ingresar al país y tomar a nuestro país y exterminar a los movimientos indígenas campesinos. Y eso quitándonos nuestras tierras, adueñándose de nuestros recursos naturales. Por lo tanto, hay mucho para socializar, hay mucho para trabajar. Acá también están los compañeros para poder analizar también la situación que hoy vivimos y decir que muchos jóvenes escuchen decir que no vivimos de la política. Desde un zapatero hasta un profesional, arquitecto, los mismos agroindustrias, los mismos empresarios que producen entre 50, 100 hectáreas, 150 hectáreas de soya, de arroz, de diferentes productos, viven de la política. Si hay una buena política, un buen gobierno, pues hay un movimiento económico. Y si no hay eso, el perjuicio, el daño viene igual para los empresarios, para los profesionales y de la misma forma para la clase más pobre. Y hoy más va a ir avanzando la pobreza. Realmente es preocupante que va a ir creciendo. El desempleo va creciendo demasiado. Yo veo en Cochabamba, cuando salgo sobre el mercado Calatayú, cuando estaba en gestión del hermano Evo Morales Ayma, se veía a los compañeros del mercado Calatayú, unos 5 buscando el trabajo. Pero año tras año que va pasando, hoy aparece un mercado de trabajadores, de plomeros, de albañiles, arquitectos, abogados, profesores, todos ahí se están rogando para trabajar. A esa situación estamos llegando. Con el dólar y la devaluación, a un funcionario que es asalariado, por ejemplo, los profesores, todo esto, ¿acaso su sueldo va a ir aumentando? Su sueldo va a ir bajando. La canasta familiar, todo, medicamentos, todo va a ir subiendo, ese sueldo los va a alcanzar. El bono que se han cobrado de 2.000, de 3.000 bolivianos, ahora les va a alcanzar. Yo les pregunto, ¿ese bono para qué? ¿Para todo el año les va a servir? ¿Al bono que les han otorgado a los transportistas les van a alcanzar? A los transportistas, en vez que se sumen a la lucha en los puntos de bloqueo que decían que queremos trabajar, a la gente o a los comerciantes que decían que queremos trabajar, y ahora ¿por qué dicen que hay crisis económica, que no hay combustible? Se han hecho engañar lamentablemente. Los comités cívicos, ¿a quién se presentan? Que tanto gritaban a gritos. Hoy ahora ellos mismos salen indicando que damos 24 horas. Ni ellos saben qué hacen, ni ellos saben qué se manifiestan, y al otro día otra cosa dicen. Me parece que dicen, necesitamos otra vez que nos den dinero, pero no les preocupa la población realmente lo que está sufriendo y la crisis económica que se nos ingresa.
1: Perfecto. Bien, gracias, ejecutiva. Son detalles entonces que vamos recabando. En ese análisis, en ese debate de esta coyuntura que vive el país. Víctor, ahora el tema de la crisis económica que vive el país con este gobierno. Pero uno dice, pasaron ya básicamente 8 meses. ¿Qué de positivo se puede mencionar? Porque uno escucha el día a día y es básicamente todo negativo. No hay una visión de Estado, ¿no? No hay una visión de cómo reactivar el aparato productivo, por ejemplo. No hay inversiones, pero sí hay créditos, endeudamiento. Es decir, con toda esta situación, ¿a dónde está yendo el país? Pareciera que ni siquiera vamos a poder cubrir o garantizar la seguridad alimentaria del país. ¿Cómo está yendo la situación con este tema del dólar flexible?
2: A ver, es muy preocupante, ¿no?, lo que está sucediendo en nuestro país prácticamente con este gobierno. Porque claramente nos podemos ver que este gobierno no tiene un proyecto político, ¿no? Un proyecto económico, social, sostenible para por lo menos garantizar la seguridad alimentaria, ¿no? Peor todavía con este cambio del dólar flexible, ¿no? Es muy preocupante, pero yo diría desde aquí para todos los bolivianas y bolivianos que tenemos que saber que los tiempos ya son diferentes, ¿no? Entonces, con este gobierno de derecha prácticamente, como Azato decía, estamos volviendo a tiempos neoliberales, ¿no? Nos quieren hacer volver al Estado neocolonial, como antes solamente el Estado se repartía unas cuantas familias, ¿no? Entonces el poder solamente lo tenían unos cuantos partidos políticos o familias, pero sin embargo tenemos que estar conscientes que Bolivia con estas medidas económicas no va a salir adelante. Pero sin embargo también podemos hacer conocer que este gobierno, con todos estos decretos supremos que está sacando adelante y que no son constitucionales, ¿no? Está gobernando nuestro país prácticamente como un dictador, pero sin embargo no respeta también la institucionalidad, como es la Constitución Política del Estado, como es la misma vicepresidencia, ¿no? Lo ha podido reducir lo que es su atribución. Pero sin embargo, claramente se puede ver que este gobierno está gobernando pues con injerencia de otros países, con intereses oscuros, como antes en los tiempos del neoliberalismo, a ver quiénes manejaban nuestras empresas estratégicas. Estaban en manos de otros países, ¿no? Por ejemplo, YPFB estaba en empresas brasileras, ¿no? Manejaban ZED, Repsol, también Entel, en manos de italianos, ENDE. Ahora nuevamente este gobierno pretende de alguna forma hacer fracasar a nuestras empresas, haciéndolas ver deficitarias. No están produciendo, ¿no? En ese sentido vuelve lo que es el neoliberalismo, sus políticas de la privatización. Y seguramente algunas empresas estratégicas también que hemos creado, por ejemplo, gracias a este proceso de cambio, lo que es la Boliviana de Aviación, lo que es la planta de urea, planta de cemento, ¿no? Entonces todas esas empresas y otras empresas que podemos nombrar muchos más que tenían que generar economías de recursos para nuestro país, ¿no? Pero sin embargo, totalmente este gobierno queriendo privatizar nuevamente nuestras empresas como lo han hecho los gobiernos neoliberales. Y por supuesto también, nuestros recursos naturales. Hablaban compañeros, a ver, de la gasolina. Gasolina el diésel yo creo que no tiene un retroceso. Va a ir subiendo el precio. Este gobierno levantó la subvención, más allá de que sabíamos que era un cáncer para la economía nacional, pero aún así no sé, una gasolina basura, que no sirve, ¿no? Totalmente, hasta ahorita prácticamente no ha dado nada de solución. Seguimos con la gasolina basura. Pero sin embargo, a ver, el diésel, la gasolina es derivada del petróleo. Y el petróleo sabemos que es un recurso no renovable. Entonces, al pasar los tiempos, seguramente la gasolina, como ya el mismo gobierno en contra del pueblo boliviano ha sacado un decreto de libre importación de carburantes. ¿Eso qué quiere decir? Los grandes empresarios, los grandes transnacionales van a importar gasolina y van a ofertar, y van a poner a la venta oferta y demanda. Entonces, ¿qué quiere decir eso? Seguramente de aquí a un mes o tal vez antes la gasolina va a ir subiendo a 10, no sé, a 15, 16 bolivianos. ¿Y por qué el diésel también seguramente va a estar sobre sus 20 bolivianos? No es muy preocupante, ¿no? Entonces, ¿qué Bolivia tiene pues un recurso natural que es el litio? Podemos hablar del cambio de matriz energética, por ejemplo. En muchos países ya industrializados como China, prácticamente las motocicletas, movilidades, el transporte pesado ya son eléctricos. Eléctricos que funcionan con batería de litio, ¿no? Entonces nosotros tenemos la materia prima que es una de las reservas más grandes del mundo, el litio, boliviano. Y seguramente los grandes empresarios de las industrias a nivel mundial se están interesando en nuestra riqueza, ¿no? Es por eso este gobierno neoliberal nuevamente va a querer regalar a peso de gallina muerta nuestros recursos naturales. No solamente el litio, también las piedras raras, ¿no? En ese sentido es importante informarnos, evaluar, analizar. También este gobierno está volviendo con sus políticas de persecución. La persecución política que prácticamente en estas últimas movilizaciones ha sacado orden de aprehensión para diferentes dirigentes, ¿no? Para diferentes dirigentes que estaban liderando esta movilización, pero sin embargo ha sido por un derecho, ¿no? Entonces, para el pueblo boliviano. Pero sin embargo nos satanizan, ¿no? De organizar un crimen organizado, que estamos interrumpiendo el libre tránsito y demás cosas. Pero sin embargo, nosotros a este gobierno, como en los tiempos neoliberales, secuestraban, asesinaban, hacían desaparecer a dirigentes. Ahora nuevamente estamos queriendo volver a eso, ¿no? Porque prácticamente hay un decreto supremo, si no me equivoco, es la 1741, donde van a poner agentes encubiertos. Agentes encubiertos donde prácticamente nos van a acusar solamente, decir aquí la compañera Novelia está incitando a una concentración, a movilizarse, a una marcha, a un bloqueo, entonces solamente nos van a señalar y nos van a detener. ¿No? De esta manera este gobierno implementa lo que es la persecución política para los dirigentes que se movilizan en pleno derecho de que les faculta la condición política del Estado. A ver, por otra parte también mencionar que este gobierno prácticamente yo creo no tiene políticas económicas para sacar nuestro país, pero sí yo diría que todo le echa la culpa a nuestro hermano Evo Morales. Pareciera que prácticamente todo el fracaso que tiene, no tiene un proyecto político, económico, como decía, es culpa de nuestro hermano Evo Morales. Pero sin embargo, no es así. 14 años de progreso, de prosperidad, de crecimiento económico de nuestro país, más de 3 millones de bolivianos que han salido de la pobreza en estos 14 años. Pero sin embargo, con este gobierno, nuevamente, ¿no? Entonces acusa a nuestro hermano Evo Morales de estar detrás de todas estas movilizaciones. No, en ese sentido, nosotros, a ver, como organizaciones sociales, siempre vamos a estar informando e informándonos para que podamos, ¿no?, de alguna forma organizarnos y resistir a estas políticas de este gobierno, ¿no? Prácticamente, a ver, al trópico de Cochabamba nos satanizan y nos acusan. Más antes, Estados Unidos satanizaba el comunismo, el socialismo. Ahora no se habla. No se habla del comunismo, no se habla del socialismo, ahora se habla del narcotesorismo, ¿no? Entonces, en ese sentido, el trópico de Cochabamba es satanizado, pero sin embargo, los verdaderos narcotraficantes son este gobierno de turno que lo han convertido prácticamente en un narcogobierno, ¿no? Entonces, todos los casos de narcotráfico, como narcomaderas, marcosoyas, la marihuana líquida que ha llegado de Estados Unidos, las narcomaletas que han ingresado por un aeropuerto internacional de Birubiru, el avión siniestrado en la ciudad del Alto. Y por último, una tonelada de madera con cocaína queriendo sacar en un vuelo en Boa hacia Europa. No es todo eso, hasta la fecha no hay responsables, no hay una investigación. ¿Quién está detrás de todo esto? No, prácticamente nosotros podemos ver que este gobierno está involucrado en su totalidad con actos de narcotráfico y por eso nosotros como organizaciones pedimos a las instancias internacionales que vengan y que investiguen, ¿no? Que quién es el verdadero narcotraficante y por supuesto también quién es el verdadero tesorista, ¿no? Aquí el gobierno está implementando el tesorismo de Estado convocando a que nosotros nos confrontemos con nuestros propios hermanos, con la propia población, convocando a grupos de choque, como son la Unión Juvenil Cruceñista, como delante de los policías, de los militares civiles, golpeando a nuestros hermanos, ¿no? Entonces, prácticamente, este gobierno es el verdadero narcotesorismo, ¿no? En ese sentido, nosotros, a ver, siempre estamos aquí en el trópico de Cochabamba, declarados en un estado permanente de alerta, por supuesto también la seguridad de la región del trópico de Cochabamba, siempre estamos con vigilias constantes en diferentes sectores y por supuesto vamos a resguardar siempre la vida también de nuestro hermano Evo, que es acusado injustamente con procesos que hasta la fecha no han podido mostrar ninguna prueba. No son procesos políticos en contra de nuestro hermano y, por supuesto, nuestro líder, el hermano Evo Morales. No, en ese sentido, siempre vamos a llamar desde aquí, desde el trópico de Cochabamba, a todos los bolivianos, bolivianas del campo, de la ciudad, a todas las organizaciones sociales, no, a que nos unamos. Seguramente va a haber un momento donde nos movilicemos nuevamente, donde todas las medidas económicas va a cansar al pueblo, va a afectar al bolsillo, va a afectar la canasta familiar, y hay que estar preparados y, por supuesto, compañeros, nos vamos a ver seguramente nuevamente movilizados en las calles.
1: Perfecto. Gracias, Víctor. Seguimos con más opiniones. A ver, nuevamente con Novelia Marzana. Novelia, ahora sorpresivamente el gobierno decide, por ejemplo, congelar el tema de costo de los carburantes, los derivados del petróleo, ¿verdad? Gasolina, diésel, el gas, GNB, GLP. ¿Esto por qué se da, digamos? Es que el gobierno sabe de que está en una situación muy difícil, está con la soga en el cuello, básicamente, con el tema del dólar flexible, que sorpresivamente aparecen 10.40 en tema de minutos, ¿no? Mañana de repente va a ser 11. Ese es el detalle, ¿no? Esa susceptibilidad que genera. Pero ante esta situación, para un poco marear la perdiz, para un poco tapar, poner una cortina de humo, decide por un año congelar el costo de los derivados del petróleo para que la población no entre de repente en ese pánico económico con todas estas medidas que está asfixiando a todos los rubros en general.
3: Bueno, pareciera una sorpresa, ¿no? Pero sin embargo,
1: una estrategia, digamos.
3: Esto simplemente para nosotros es una estrategia que está aplicando y no puede caer la población boliviana en estas estrategias que maneja desde el gobierno central. Una cosa sale, utiliza otra estrategia para poder opacar, ¿no?, esa situación, que seguramente estoy más seguro que detrás de esto hay otras cosas más todavía que quiere tapar, por ejemplo, con lo que está pasando en tema de BOA, ¿no? Entonces, seguramente también hace rato hablaba la hermana Vilma con el tema de nuestros recursos naturales. Mira, hace días nos informamos que lo que es el Petrobras retorna a Bolivia. Entonces, para mí simplemente es una estrategia que aplica desde el gobierno central, pero también hay, por otro lado, que quieren sacar a la luz el tema de la importación de lo que es el de carburantes en tema de lo que es el crudo, ¿no? Que sabemos que han comprado como Estado, pero sin embargo, ese carburante lamentablemente no sirve, ¿no? Entonces, y ahora no dejan que descargue en las estaciones. Por ejemplo, acá en Cochabamba, ¿cuántos cisternas están parados? No pueden descargar. En tema de Santa Cruz han empezado a utilizar otra estrategia para poder acallarlo, porque en los medios de comunicaciones empezaban a quejarse los choferes de cada cisterna, pero sin embargo con otra cosa empezaron a callar. Entonces, y bueno, sabíamos que mucha gente, tanto la población boliviana, están en la espera qué es lo que vaya a pasar a partir de lo que es del mes de junio, porque sabíamos que su decreto acaba con los 6 meses hasta mes de junio, julio, ¿no? Entonces, ¿ahora qué va a pasar? ¿Si sube el combustible o no sube? ¿Qué pasa? Pero de manera indirecta, pues ya sabemos que el combustible, por ejemplo, no está en lo que habían dicho, que es 8 bolivianos, 9 bolivianos. No encontramos lo que es el tema del combustible en los surtidores, o sea, donde estamos yendo, ¿no? Entonces, son estrategias que maneja, como cualquier profesional, seguramente, lamentablemente, ahí hay que ser sinceros, en las universidades, ¿qué es lo que nos enseñan? Y acá, compañero Limber, está profesional, y muchos profesionales que seguramente están, ¿no?, escuchando a través de la radio Cosa Chuncoca, pues sabemos qué es lo que nos enseñan en las universidades, y ya depende de cada uno cómo aplica también en práctica la enseñanza que nos dan, ¿no? Entonces, yo no quisiera pensar que desde el gobierno central Simplemente van a trabajar a través de esas estrategias. Mira, hace rato nos estamos enterando que Rodrigo Paz ahora utiliza a algunos, ¿no?, personajes como Luis Fernando Camacho, Janine Áñez y otros personajes que de manera directa en el golpe de Estado entraron para robar a lo que es a nuestro Estado, y ahora a los mismos personajes utiliza para poder participar en las reuniones en firma de acuerdos. Y es lamentable que un gobierno, o sea, con un personaje que tiene antecedentes, vaya a reuniones exteriores a nombre de nuestro Estado. ¿Acaso no hay profesionales? ¿Acaso no hay gente preparada en esa área? ¿Qué necesidad hay para poder utilizar o para llevar a esas reuniones cuando esa persona tiene antecedentes? Ha estado en lo que es en la máxima seguridad de Chonchocoro, el ex gobernador, y hoy por hoy, bueno, participando en reuniones. Y seguramente todo esto va en referencia, ¿no?, a eso, para poder tapar seguramente ante los medios de comunicación. Porque sabemos, por ejemplo, hay medios de comunicaciones que tratan de informar de manera parcial, sin apoyar a un lado ni a otro lado. Pero ¿qué es lo que hace el gobierno central? Empieza a atacar y ya está con procesos. Lo que está pasando, por ejemplo, con DTV, que para nosotros es un medio de comunicación, aunque a nosotros siempre nos han atacado a la región de Trópico de Cochabamba, pero una cierta parte, seguramente el gobierno también se siente afectado y, bueno, empieza a agarrar con procesos. A causa de Chuncoca, ¿cuántas veces no intentó cerrar? Y eso seguramente en las noticias también va a salir. Y bueno, a la población boliviana el día de hoy, creo, ¿no?, el día de hoy salieron a decir de que congelamos. Dijo, en otras palabras, de que el precio de lo que es del combustible, tanto diésel y gasolina, que en su decreto habían sacado, se mantiene hasta lo que es mes de enero 2027. Lo cual ya sabemos que no está pasando eso.
1: Claro, porque pareciera que el gobierno calcula, ¿verdad? Porque ¿cuál ha sido la dificultad para los 50 días y más, digamos, de las movilizaciones y bloqueos de carreteras? El tema de la gasolina basura, la escasez de combustibles. Ahora, si no controlan y no regularizan ese tema, otra vez empezarían las movilizaciones. Mucho ahora con el tema de la cotización del dólar. Entonces, lo que están intentando pareciera es un poco frenar y tapar esa situación. Pero en esta situación siguen los cuestionamientos por el tema de los combustibles, el tema de las subvenciones. ¿Dónde están los 10 millones de dólares que se tenían que ahorrar? ¿En qué se está invirtiendo? Que hasta ahora tampoco se sabe nada. Nadie dice nada. ¿En qué está invirtiendo esos recursos el gobierno? Porque a eso iba, porque no hay políticas de Estado para poder reimpulsar, reorganizar la parte económica del país, la parte productiva. No exportamos absolutamente nada. Lo único que traemos son préstamos y préstamos, y quedamos totalmente endeudados. Es decir, no hay una política, una visión de Estado. A eso es lo que íbamos, ¿verdad? Y esos cuestionamientos continúan. Y esos tendríamos que seguir en esa insistencia como población, ¿verdad? Como medios de comunicación, que expliquen dónde están esos 10 millones de dólares en tema de las subvenciones. ¿En qué se invierten? Me parece que sigue siendo un punto que es latente y del día a día.
3: Así es, Richard, y lamentable, ¿no? La verdad, no me gustaría ni atacar a una organización u otra, pero también la impotencia es más allá. Yo realmente, y seguramente coincidimos en esa parte, muchos compañeros que hemos estado movilizados durante casi más de 50 días, lamentablemente hay sectores que acallaron, que se vendieron, y han preferido, ¿no?, decir, contrarrestar a esa movilización. Y ojalá el sector transporte, pues, no se haga, discúlpenme la palabra, pero en palabras vulgares, hacerse mamar, como mucha gente entendemos, hacerse engañar, ¿no? Entonces, y ahí es donde, como organizaciones sociales, nosotros realmente nos hemos decepcionado, sobre todo de este sector, que es el sector transporte. hablo de manera general, no simplemente del transporte, que son el transporte minoritario, el transporte libre, como lo llamamos, de los que trabajan de interprovinciales, sino hablo también del transporte, sobre todo pesado.
1: Internacional.
3: Internacional, los que trabajan con el tema del comercio, ¿no? Y no simplemente es el tema de carburantes, hermanos Richard y compañeros oyentes de la radio Cosa Chuncoca, sino también es el tema, el otro tema es el tema del mantenimiento de las rutas mismo, cómo se encuentran en la región de trópico de Cochabamba. Y ahí es donde realmente para hablar en temas económicos es demasiado amplio, ¿no? Por ejemplo, hablaremos nomás de lo que decías del ahorro de más de 10 millones que decía el gobierno central, pero hasta eso, ¿no? Parece un chiste que ni siquiera ellos mismos hicieron un estudio económico de cuánto realmente ahorraríamos, ¿no? Si es que quitamos el tema de la subvención. Lo dijeron en discurso más de 10 millones, pero no sabemos en realidad si fue cierto o no fue cierto, lo que hoy en día, lamentablemente, ellos mismos caen con sus propios discursos, ¿no? Entonces, eso es por un lado, y lamentablemente hoy no existe eso, ni siquiera mantenimiento de caminos mismos, ¿no? En la región de trópico de Cochabamba no hablamos por nuestro transporte o por el tema de lo que hacemos. Nosotros transitamos por la región de trópico, no, sino hablamos por esos compañeros que día tras día están de viaje con el tema del comercio. ¿Cómo será que se sienten el transporte pesado viajando desde Cochabamba para llegar a Santa Cruz por estas rutas? No creo, porque realmente el camino está un desastre. Los puentes que están a punto de quebrarse, si se quebran esos puentes, no va a haber lo que es el tema de la circulación del transporte pesado. Entonces, ¿dónde estamos? Y ahí también, lamentablemente, de la región de trópico de Cochabamba y también como departamento, no tenemos pareciera nuestros representantes en la Asamblea Legislativa. Se supone que ellos están para poder reclamar y estar pendientes de las necesidades del departamento, seguramente para fiscalizar, para atender las demandas, pero sin embargo a los legisladores, tanto de la región, que hay una compañera, creo, no le conozco en persona, pero sin embargo tenemos en la Asamblea Legislativa del departamento, tanto del departamento de las 16 provincias, esos compañeritos que simplemente fueron nombrados como diputados, senadores, pero no se ve ese trabajo, no se ve ese trabajo. Por supuesto, uno, dos, hay algunos que se está viendo, pero no lo suficiente como debería de ser. ¿Y de qué sirve criticar a la gestión de 14 años cuando ni siquiera ellos lo están pudiendo hacer ese trabajo de fiscalización al gobierno central? ¿Dónde está esa economía? Y una vergüenza, empiezan a agarrar un tema que es con el tema del expresidente o algún hermano ejecutivo o autoridad. Agarran ese tema y empiezan a aparecer en la palestra de los medios de comunicaciones. ¡Qué vergüenza! Porque eso no es su trabajo de los legisladores. Su trabajo de los legisladores es otra cosa. Entonces, lamentamos que nuestros legisladores ahí estén. Pero también, hermano Richard y hermanos de oyentes de la radio Cosa Chuncoca, que seguramente, como mi persona y muchos compañeros, también estamos enojados con las gobernaciones, porque hasta el momento ninguna gobernación se escucha hablando el tema del presupuesto, del techo presupuestario de las gobernaciones. No se ve preocupados el tema de lo que es de la devaluación de nuestra moneda nacional. Se los vemos muy tranquilos y no sé si hemos puesto para eso las gobernaciones. De ningún departamento vemos preocupados. Más al contrario, pareciera que están tranquilos y dejarlo a su suerte a nuestros hermanos de las organizaciones sociales. No se olviden, señores gobernadores de los 9 departamentos, que ustedes entraron

pero también, como digo, de nuestras gobernaciones. Los que deberían de estar preocupados son nuestras gobernaciones, porque al final de todo esto son ellos los que están siendo más perjudicados, y seguramente nosotros también, porque seguramente no va a haber gestiones, no va a haber proyectos, lo que siempre nos han indicado. Pero si uno no habla, entonces, ¿qué estamos haciendo? ¿No? Entonces, yo creo que es hora de reaccionar y pues decírselo al gobierno central también las cosas como son y como deben ser. Acá no importa si uno es de izquierda o otro es de la derecha. Habían indicado muchos gobernadores, ya dejemos los colores para de los partidos políticos, pero sin embargo, con el silencio que están en cada departamento, pues pareciera que simplemente están queriendo, ¿no?, de alguna otra forma atajar al gobierno central y no decir nada, decir que todo está bien. Entonces, las principales voceros acá, para poder hacer escuchar las voces de las organizaciones sociales, deberían de ser nuestras gobernaciones. Y por otro lado, también nuestros municipios de los 9 departamentos, ¿no? Entonces, a menos acá en nuestra región de Trópico de Cochabamba, tenemos conocimiento de que, no, por ejemplo, hubo reducción del techo presupuestario al lo que es el tema de los municipios. Pero, sin embargo, en otros departamentos no escuchamos eso, no dicen nada en los medios de comunicación. Entonces, ¿qué estamos haciendo con eso, ¿no? Entonces, yo creo que nuestros hermanos y hermanas del pueblo boliviano no podemos estar callados. Con eso no estamos diciendo de que desde las 6 federaciones convocando a una marcha, no, eso no es el mundo. Acá sí va a haber la reacción del pueblo boliviano, va a ser de manera natural como hubo, ¿no? En este, durante los 50 días de la movilización, ahí hubo una reacción del pueblo boliviano de manera natural. Nadie convocó a nada, pero sin embargo, desde los medios de comunicaciones, obviamente han direccionado para culpar a un, ¿no?, sector del pueblo boliviano, que es a la región de Trópico de Cochabamba, y sobre todo también a un expresidente, a un ex autoridad de lo que es de nuestro estado plurinacional, ¿no? Entonces, eso, Richard, pero preocupante, porque es una pena que nuestras mismas autoridades, siendo profesionales, conociendo la materia, no den el valor y no piensen en el valor de nuestra moneda nacional. Eso es lo más humillante que podemos ver de profesionales, autoridades. En este caso, nuestro presidente del Estado es un profesional. Los ministros que hoy en la actualidad están, toditos son profesionales. Pero qué pena que estos profesionales, los llamados profesionales bolivianos, no piensen en su patria, no piensen en su billete que tiene como nación. Vemos en otros países, primero, como profesional, primero analizan lo que tienen en su estado. En este caso, lo más principal es el billete de cada nación. Habíamos hablado durante los 14 años, debemos dar el valor máximo a nuestro billete boliviano. Pero casualmente llegan profesionales a administrar el Estado boliviano y lamentablemente el pilar fundamental, que es nuestro billete nacional, hoy está siendo desvalorizado y echado por los suelos. Hoy, $1 cuesta 9 bolivianos, 10 bolivianos, y hasta ni quiero pensar que va a llegar a 15 bolivianos. Lo que antes costaba 6.9. Entonces, realmente preocupante. Muchos compañeros todavía no lo estaban entendiendo, pero sin embargo, con eso también, de manera indirecta, nuestros productos bolivianos, lo que vamos a exportar,

0: Estamos diciendo que debe tener un costo humillante. Lo estamos haciendo de manera indirecta y yo sé que en el transcurso del tiempo, cuando lo van a aplicar en práctica, recién ahí es donde se van a dar cuenta, ¿no? Entonces no nos olvidemos que el tema del coste de flete y otros, como es el tema del pago en las aduanas, todo aquello, seguramente también subirá el tema del precio, ¿no? Entonces, y fuera del país, pues no se hace, ¿no? Con bolivianos, ¿no? Sino nuestro billete boliviano simplemente es dentro del territorio boliviano y yo creo que en esa parte hay que analizar todavía, ¿no? Pero sin embargo, desde acá, desde la región de Trópico de Cochabamba, y como departamento de Cochabamba, a todos nuestros hermanos y hermanas del pueblo boliviano, a no quedarnos callados, a no dejarnos silenciar. Yo sé que estamos en estado de excepción, lo que ha sacado desde el gobierno central, y estamos siendo muy respetuosos en esa parte, a menos desde la región de Trópico de Cochabamba, pero sin embargo, nuestros hermanos y hermanas del pueblo boliviano, debe haber unidad, debe haber, como decía nuestra hermana Vilma, a poder rearticular nuestras organizaciones sociales, ¿no? Entonces, en ese sentido, llamo a mucha reflexión a nuestros hermanos del pueblo boliviano, hermano Richard.
1: Perfecto, Noelia, gracias. Realmente es un tema muy profundo, ¿no? Lo que pasa con nuestro país, el tema de la crisis económica, social, política, es de nunca terminar, digamos, un diálogo, un debate, un análisis profundo de lo que estamos viviendo todos. No se salva absolutamente nadie. Realmente todos estamos en una situación muy difícil. Bien, hermana ejecutiva Vilma, de repente, para ir cerrando este programa, algún mensaje a la población habrá que decir para que no baje la guardia y que la esperanza tiene que estar firme de una u otra manera para salir en algún momento de esta situación tan caótica que vivimos, primero que ha sido con Luis Arce Catacora, ahora que viene para rematar con Rodrigo Paz Pereira. Para ir cerrando, hermana ejecutiva, a ver qué mensaje le da al pueblo boliviano.
2: Solamente indicar que hay que estar informados de todos los decretos, las leyes que van aplicando, socializando también. No podemos permitirnos, sobre todo la población en general, a que con la dictadura del gobierno que quieran imponer y someter a la población, sobre todo unificarnos, rearticularnos para poder defendernos, pero también si en las siguientes seguramente va a haber como para defender algunas movilizaciones, para eso también, ¿no? Van a tener que la misma base, el mismo pueblo, a reestructurar en sus organizaciones, porque no se puede confiar en las mismas autoridades matrices que van a dialogar al esfuerzo y a la lucha en contra del pueblo boliviano. Por lo tanto, yo creo que se necesita de todas las organizaciones, sobre todo unidad, pero sobre todo reestructurar a los dirigentes realmente que no defienden a su población. Eso no va a ser vano, dicho.
1: Bien. Perfecto, gracias, ejecutiva. De antemano, el agradecimiento, Víctor, Limber, Novelia, por expresarnos su punto de vista, ¿no?, de esta dificultad que vive el país. Como todo viernes hemos estado un poco reflejando el pensamiento desde la Federación Trópico. Nos reencontramos el siguiente viernes, como siempre, en la red multimedia Causa Chincoca. Buenas noches, país.
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Oyentes, amigos, muchísimas gracias por su gentil atención. Llegamos a la conclusión de nuestra programación este día lunes. Agradeciendo a nombre de la coordinadora de las 6 federaciones del Trópico de Cochabamba, a nombre de nuestro hermano presidente Evo Morales Saima, a nombre de todo el personal de la radio, decirles hasta el día de mañana. Hatuna paikuyuan, kaya pagarin kamayanya kanja.

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bienvenidos y bienvenidas, amigos y amigas, compañeros, compañeras, hermanos y hermanas que ya están en sintonía de la radio Causachuncoca a esta hora de la mañana, muy tempranito, madrugadores están hoy. ¿Qué ha pasado? Es que hoy día es martes, ayer era lunes, ¿no? Apenas se han despertado ayer, estaban chamalacas sin ganas. ¿Qué ha pasado? Sí, hay veces fin de semana hay muchísimas actividades, entre ellos encuentros deportivos, reuniones ampliados, congresos, reunión familiar, entre otras cosas, o simplemente realizar trabajos en la casa. Por eso que el lunes como que, ¡ay, no! Hoy ya estamos como, ya, ¿qué es lo más importante? Y por supuesto, es importante la resiliencia, la reciprocidad con la Madre Tierra. Porque recuerden que nosotros los seres humanos, todos los seres vivos, dependemos de ella. Por eso siempre

0: Estamos cantándole a la Pachamama, la Madre Tierra, que nos provee, que nos permite que podamos tener un hogar y disfrutar de todas las bondades, porque la Madre Tierra es creación perfecta de nuestro Todopoderoso. De esta manera empezamos ya nuestra revista Rich Harina. Temprano, ya van a ser las 5 de la mañana y tenemos muchos temas que abordar. El gobierno Rodrigo Paz y su ministra de Salud han mencionado que deberían, que tendrían que cancelarles el salario que se les adeuda a los médicos, ¿no? Ayer tenían que cancelarles, esa es la promesa que les hicieron, porque este sector ingresó a un paro donde no se atendía a la población en general, sino a casos de emergencia, como por ejemplo a los enfermos renales, entre otros, porque no les pagaron el sueldo. Están sin sueldo los médicos en todo el territorio nacional. Es por eso que han determinado y han dicho, nos vamos a ir al paro a partir del día lunes, 0 horas paro, a pesar de estar en un estado de excepción en el país, ¿no? Y el gobierno les responde y les dice, no se preocupen, y en horas de la tarde les vamos a cancelar absolutamente todo. Y los engañaron. Les han mentido, porque el paro del sector de salud continúa, porque solo les han pagado el 40% del personal. Sí, el 40% ha sido pagado, han efectuado el pago y faltan aún el 60%. Lo aseguraron desde el colegio médico. Grave, ¿no? El gobierno no prioriza los sectores fundamentales porque el tema de salud, el tema de educación, el tema de los servicios básicos son fundamentales e importantes para que los hermanos, hermanas, compañeros, compañeras o ciudadanos y ciudadanas puedan vivir dignamente. Y cancelar los salarios a aquellos profesionales que atienden a los enfermos, que educan a los niños, deben ser reconocidos por su trabajo. Es un sueldo que están pidiendo por el servicio que brindan. Ni siquiera es una ayuda, digamos, ni un bono. Pero al gobierno no le interesa esa situación. Es un gobierno de la mentira, una vez más se ha corroborado. No, se corrobora cada día que el gobierno siempre va a mentir cuando un sector social se moviliza. No, les dice mañana, en la tarde, les vamos a cancelar a todos. Al final no sucede, no sucede lo que ellos prometen. Ese tema será el de debate y uno que nos está sacando canas y mucho llanto y preocupación es el tipo de cambio flexible del dólar. Todas las noches tenemos que acostarnos ya preocupados porque el Banco Central de Bolivia nos informa a cuánto estará el dólar el día siguiente. Tenemos que tomarnos un matecito relajante para poder concebir el sueño. Como yo hago todas las mañanas y en las noches, siempre me tomo un mate que me relaje y pueda descansar para el día siguiente. Y al despertar de la misma manera me tomo otro mate para relajarme y no preocuparme más de lo debido, porque eso también genera enfermedad, genera estrés, y ahora que los médicos están en un paro, pues sálvese quien pueda, prohibido enfermarse sería, ¿no? El dólar pasa de 10 bolivianos con 40 centavos a 10 bolivianos con 50. Subió 10 centavos, así. Así nomás, como si fuera simple. Pero eso es grave. En 24 horas el dólar ha subido de 10.40 a 10 bolivianos con 50. Y mañana seguro vamos a estar que el dólar ya va a estar a 11 bolivianos. Y el ministro de Obras Públicas, el señor Zamora, ha mencionado, Sí, ha mencionado que en estos días se va a estabilizar el dólar, dijo, ¿no? No se preocupen, ya se va a estabilizar el dólar, va a estar en 11 bolivianos, así. Así de fácil es para ellos decir eso. Pero ya el daño está hecho, todo está subiendo, la gente está sufriendo, todos estamos preocupados, hay un malestar general. Porque el dólar sube todos los días y nuestra plata, nuestro boliviano, nuestros 100 bolivianos, nuestros 200 bolivianos, 50 bolivianos, pues ya no sirve, no alcanza. El dólar sube y nuestra plata va bajando, va bajando, va bajando. Y eso es pues grave, ¿no? De acuerdo con el reporte del Banco Central de Bolivia, para este martes, anótate, el dólar se cotiza a 10 bolivianos con 50 centavos. El dólar en el mercado paralelo se cotiza a 10 bolivianos con 48. Para la compra, si usted quiere comprar dólar, está a 10 bolivianos con 49. A ver, para la compra, perdón, vamos a corregir. Para la compra, el dólar está a 10 bolivianos con 48 centavos. Si quiere comprar. Ahora, si quiere vender su dólar, lo va a vender a 10 bolivianos con 49 centavos. Así de injusto es la vida, ¿no? Repito nuevamente. Para la compra está 10 bolivianos con 49. ¿No? Para la compra 10 bolivianos con 48 y para la venta 10 bolivianos 49. Un centavo varía. Pero un centavo es un centavo cuando uno quiere comprar o cambiar en cantidades, ¿no? Así que así nomás está la situación en el país. Preocupante, calvario ha empezado el 29 de julio y continúa subiendo el dólar como la espuma. Sube, sube, sube y todo sube, menos nuestros salarios y hay un desempleo fatal en el país. Y por supuesto, según la Fundación Jubileo, pues el cambio flexible del dólar va a traer un desempleo total en el país que va a llevar a más de 6 millones de hermanos y hermanas a la extrema pobreza. El dólar realmente se está disparando terriblemente. Recuerden que en la gestión de nuestro líder Evo Morales Saima, el dólar se estatizó en 6,96. 6,96 se mantuvo, es por eso que entramos a la era de la bolivianización. Ahora, ¿cuánto está? En 9 meses, porque ya está entrando a los 10, a los 9 meses, Rodrigo Paz, el dólar está en 10 bolivianos con 50 centavos. Imaginen esa gran diferencia. Si en 9 meses el dólar ha subido 10 bolivianos con 50. Y en 14 meses nuestro líder Evo Morales mantuvo el dólar a 6,96, eso con las buenas políticas que se han implementado en los 14 años de gestión. Son temas de preocupación que usted enseguida va a empezar a contactarse con nosotros y llamarnos, ¿no? Y queremos escuchar sus testimonios de cómo le afecta a usted el tipo de cambio flexible del dólar. ¿Qué opina sobre todo aquello? Y, por ejemplo, el sector de salud también es un sector muy importante para la población en general. No va a poder ser atendida el día de hoy porque están en un paro, porque no se les paga el sueldo. Dijeron que ayer les iban a cancelar desde el ministerio. Pero fue una mentira, solo les pagaron a un 40% y el 60% continúa pues con estas medidas. Ahora vamos a hablar del tema de educación. ¿Qué está pasando con este tema? Hay un desacuerdo fatal, ¿no? El ministro de Educación, Eric Sanginés, ha calificado un exceso de susceptibilidad, ¿no? Un exceso de una exageración, porque los maestros salieron a responder ayer, porque Eric Sanginés ha indicado que la profesión del magisterio debería ser libre, ¿no? Y que, bueno, cualquier profesional podría asumir el cargo de maestro en las unidades educativas, porque faltan maestros, ha indicado, ¿no? Y respecto a ello, el magisterio, muy molesto, se han pronunciado, ¿no? ¿Y qué han dicho? ¿Cuál ha sido su pronunciamiento? Ayer fue, el Magisterio de La Paz está en estado de emergencia, rechaza las contundentes declaraciones del ministro Eric Sanginés, quien sugirió declarar la docencia como profesión libre. Es por ello la ejecutiva de la Federación en La Paz calificó la propuesta de irresponsable y advirtió que no permitirán que se vulnere la estabilidad laboral ni el escalafón nacional. Le dijo zapatero a sus zapatos, nos hemos preparado para ser maestros. Eso fue, le dijo, esa fue la respuesta para el ministro de Educación, Eric Sanginés. Escuchemos entonces a la representante del Magisterio de La Paz. Esto fue lo que ha mencionado.
1: Muchísimas gracias, compañeras de la prensa, agradecidos por venir a la Casa Social del Maestro. Queremos nosotros dar nuestra declaración frente a las irresponsables declaraciones que ha dado el ministro de Educación, Eric Sanginés, la anterior semana, respecto a la incorporación de profesionales libres al magisterio. Queremos indicar a la sociedad y sobre todo al magisterio paceño que esta situación es inadmisible y la repudiamos de todas las formas, ya que el ministro de Educación estaría manejando un doble discurso. Tanto él como su antecesora han hablado del respeto al escalafón nacional y a la estabilidad laboral. Y ahora vierten este tipo de versiones para desacreditar al Magisterio Nacional y al Magisterio Paceño. No podemos nosotros indicar que la situación de la educación sea de la misma forma en los departamentos. A diferencia de Santa Cruz, donde tal vez falten algunos colegas, aquí en el departamento de La Paz tenemos miles de colegas, miles de compañeros que no cuentan con fuentes de trabajo. Es irresponsable que el Ministerio de Educación indique que cualquier persona o cualquier profesional puede hacerse de la carrera docente. Zapatero a tus zapatos, si nos hemos preparado nosotros para ser maestros, también aquellas otras ramas profesionales deben tener su propio lugar donde trabajar. Y eso es responsabilidad del gobierno. Debería crear mayores fuentes de empleo, como lo ha prometido en todas sus campañas políticas. Ante esta situación, nosotros nos declaramos en estado de emergencia y estaremos atentos a la convocatoria de nuestro ente matriz, la CTV y las 31 federaciones. Hoy más que nunca estamos unidos en la defensa del escalafón y de las medidas que se vayan a tomar, estaremos informando.
2: Efectiviza estas declaraciones y estas intenciones por parte del ministro.
1: Nosotros no lo vamos a permitir. Sería bueno recalcar que ante cualquier imposición que ha tenido este gobierno con el sector de los trabajadores, han habido malas reacciones. Debemos nosotros ser responsables en nuestras declaraciones, así también como el ministro de Educación. No puede vertir este tipo de situaciones sin primero hablar con aquellos que somos los principales actores de la educación, como él es el magisterio. Nosotros vamos a luchar en todo sentido por defender nuestro reglamento del escalafón y la estabilidad laboral de nuestros afiliados.
2: ¿Se ha visto que en la actual gestión del gobierno se está tratando de desprestigiar al sector del magisterio, ¿no? Que se ve en las declaraciones.
1: Lastimosamente, Esta es una situación que no es de ahora, viene desde hace mucho antes. Los diferentes gobiernos, sean de derecha o sean de izquierda, lo que quieren hacer es cortar el presupuesto que va a educación. En ese sentido, van a utilizar cualquier arma para desprestigiar esta noble labor que forma generaciones y está formando a la sociedad boliviana. La responsabilidad de lo que ellos hablan como calidad educativa también debe partir del hecho de hablar de calidad de vida. Y la calidad de vida viene de que el gobierno...
0: Bien, ahí hemos escuchado la postura del magisterio en el departamento de La Paz, ¿no? Quienes han rechazado y han indicado, zapatero a tus zapatos, somos maestros y somos los únicos que estamos aptos para educar a los niños y niñas. Una respuesta contundente fue al ministro de Educación, Eric Sanginés. Vamos a continuar con más declaraciones del sector magisterio en La Paz. Ellos han indicado, por ejemplo, a la que vamos a escuchar en este momento es Anaí Bozo, representante del magisterio urbano, manifestó su rechazo a las declaraciones vertidas por el ministro de Educación, Eric Sanginés, ¿no? Así que, bueno, es la misma declaración que la escuchamos hace poco nada más. Y ahora vamos a escuchar al ministro de Educación, Eric Sanginés, y esta fue la respuesta que les dijo.
3: Es un exceso de sensibilidad del magisterio, que no lo entiendo. Yo planteé en un evento en Santa Cruz de que no existe el suficiente número de maestros en Santa Cruz, ¿no? Para este año y atender los ítems de nueva creación, hemos contratado a estudiantes de quinto año de las normales para que sean maestros. Entonces, por simple lógica, si no existen maestros, ¿qué vamos a hacer? ¿Dejar a los niños sin nadie? No, hay que contratar a alguien para que atienda a esos niños, si no sería muy irresponsable de todos decir, esperemos a que vengan los maestros que tardan 5 años en formarse para que vengan a atender a esos niños. Eso es imposible. Es un tema de lógica, por eso les digo, es un tema de exceso de susceptibilidad del magisterio, recalco, y obviamente conversando con ellos seguramente no encontrarán en las explicaciones que no hay ningún deseo ni definición de atentar contra su escalafón, ni mucho menos, nada de esto.
0: A ver. Bien, ahí está entonces la respuesta al magisterio de La Paz, ¿no? El ministro dice es que en Santa Cruz no hay maestros, y si no hay maestros, ¿quién va a enseñar a los niños? Y es por eso que hemos tenido que insertar a los estudiantes de último año del magisterio en este departamento, ¿no? Posiblemente haya sí maestros que estén sin empleo en las ciudades, en La Paz, en Cochabamba, porque también muchos profesores buscan su comunidad, la cercanía familiar y quieren trabajar en las urbes, pues, ¿no? Y cuando hay solicitudes de profesores de trabajar en los lugares alejados, por ejemplo, ellos dicen, no, mejor no voy. Uno, porque no tenemos beneficios, el Estado no nos da bonos de vivienda, entre otros, ni siquiera hay infraestructura, no hay condiciones para enseñar a los niños. Entonces, ¿cómo vamos a ir? También es la respuesta que les hacen. Entonces, como decían, tendrán que, no sé, sentarse, charlar, pero con este gobierno es imposible. Les va a decir un montón de cosas, les va a prometer y no les va a cumplir. Eso ya sabemos cómo funciona. Son las 5 de la mañana con 16 minutos. Es otro tema También, si ustedes son profesores, profesoras y están en sintonía de la radio Causa Chuncoca, sería importante también aclarar esta situación de por qué no hay maestros en Santa Cruz, o es que es otra mentira del gobierno. Sería bueno escucharles, ¿no? Aparte de nuestra opinión, de la opinión de sus ejecutivos, del gobierno, los maestros de base también deben pronunciarse. Así que, bueno, línea habilitada 7220-6295. Así está el panorama en nuestro país. Y otro tema relevante e importante es justamente la escasez del combustible. Continúa en Bolivia y en los 9 departamentos. Y por supuesto, claramente se visibiliza que el gobierno no está pudiendo para nada atender esta demanda que es fundamental. Estamos ya con la primera llamada telefónica. A ver cuál será su opinión. Muy buenos días, Causa Chuncoca, lo está escuchando. Hola, hola. Tiene que bajar el volumen de su radioreceptor, por favor, les ruego. Bueno, ahora es cuando, hermano. Muy buen día. Hola, hola. Bien, recomendaciones a nuestros hermanos oyentes y hermanas de la Causa Chuncoca. Cuando usted haga ingresar su llamada, debe bajarle todo el volumen a su radio y llamarnos como si es que nadie quisiera que usted le escuche, así más o menos, ¿ya? Porque si está en fuerte volumen su receptor, yo me voy a volver sorda, pues, porque aquí estoy con auriculares. Llamada 7220-6295, llámenos, aquí está. Hoy nos hemos despertado temprano y eso es muy bueno. Causa Chuncoca, ¿lo está escuchando? ¿Aló? ¿Hay alguien ahí? Así, no, mana cancho, no hay. Habilitamos nuevamente las llamadas telefónicas 7220-6295. Esperemos que ahora sí. Buenos días, Causa Chuncoca, ¿lo escucha?
4: Buenos días, señora periodista. Le hablo de Cochabamba, Juan Carlos Araníbar.
0: Siempre es un gusto escucharle, hermano Juan Carlos. Continúe, por favor.
4: Bueno, para empezar, felicitar que nuestra radio Causa Chuncoca lo han habilitado nuevamente. Porque ya después, estamos ahorita en una dictadura fascista, por el supuesto, señor, que es Rodrigo Paz. O sea, hace lo que le da la gana. Ahora, los maestros, perdón, son unos traidores, con respeto que se merecen. Al menos la cabeza de José Luis Álvarez, el 2019 andaba su golpe de Estado. Claro, tampoco con eso voy a dar reproches al gobierno, porque el gobierno es el peor. O sea, desde el 2019, esta banda de criminales, sicarios, supuestos meritocráticos, están supuestamente gobernando, no están gobernando, están asaltando este país. Sería ya nomás, o sea, para no estar tanta teoría, tanto. O sea, desde el 2019 sigue pues la dictadura. Es una que simplemente payasos han cambiado, como Arce Catacora, Áñez y este actual. No van a ver ellos simplemente asaltar, destrozar las empresas del Estado. Aquí, por ejemplo, aquí en Cochabamba llega un fascista, un croata que ha querido dividir Bolivia, como es Bogu Marinković, Allende. Aquí está viniendo a destrozar la empresa del Estado. Pues estos señores nunca han hecho, a ver, de las logias, a estos fascistas que dicen que es un racismo, pero los primeros fascistas, o sea, ellos nos ven como, para la palabra, como animales. Estas bestias que se han venido de Croacia y Europa, no nos miran como humanos. Ellos nos ven como subhumanos. Sería bien que, o sea, nuevamente organizarse a la cabeza de Tupac Katari, en Cochabamba, el trópico, el valiente pueblo del trópico, y toda Bolivia, pues nuevamente hacer, porque va a ser en los 5 años, va a destrozar, o sea, como dicen, ahorita estamos en un, supuestamente en una pausa de 90 días de estado de excepción. Los 5 años va a haber estado de excepción. Esto tenemos que tomar en cuenta y que los transportistas, para terminar, este payaso de Lucio Gómez y aquí el tal, hay un tal Orellana, que tienen odio fascista contra nuestro hermano Evo. Para eso sí tienen boca. Pero para que hacen cola, opas, es delincuentes, es dos partes delincuentes a nivel nacional. Ya debían sacarlo a este señor a patadas, el señor Orellana y este otro, Lucio Gómez, que se hace la burla. O sea, que es, parece ignorante este. Es transportista, que no dicen nada, operan nomás, pero sí contra nuestro hermano Evo. A la semana que no iba a haber gas, ya golpe de Estado, ya que decían hacer. Eso era mi opinión, señora periodista. Gracias por la cobertura y fuerza a nuestros hermanos del trópico. Gracias. Hasta luego.
0: Hasta luego. Ahí estamos con las primeras llamadas al 7220-6295. 7220-6295. Queremos escuchar su opinión. Uno podría ser el tipo del cambio flexible del dólar. También puede participar de aquello, cómo le afecta de manera directa. Hay una incertidumbre que estamos viviendo en el país. Estamos en una cotización de 10 bolivianos con 50 centavos. El tema de los médicos que están en un paro hasta que se les cancele sus sueldos, porque solamente el 40% les pagó y falta un 60%. El magisterio está muy molesto con el gobierno porque quiere declarar profesión libre. Esos son los temas. A ver. Contacto. ¿Cómo está? Muy buenos días.
5: Hola, buenos días.
0: Buen día, buen día. Lo estamos escuchando, hermano.
5: Hablamos con don Basilio, 40 de Esmanta, Basilio Montecore, que soy de gente. 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Ya iban. 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De ajeta que el ministro Pablan les alejará y monazan por el sureste. 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Entonces, mana cangacho, ya, mana cancho, olga, pagan angupa. Si van a llamar para tener a la ministra, están suas, diputados, senadores, que hay parlamentos, cajunas, colgantes, para que sean colgantes, semana para que sean colgantes, no ganches, sotentes, mañana que sean colgantes, que hay no ganches, para ganar siempre, para ganar, compañeros, manach, cuenta con que matas pillapis, no ga, ya que van a ver, compañeros, que hay la palabra, muchas gracias.
0: Sí, hermano, ya aquí nomás siempre estamos en el país, ¿no? Bien, ahora hablemos del tema de la escasez del combustible. La gasolina, según el gobierno, dice que se está normalizando. Ahora el problema es el diésel, ¿no? No hay diésel en el país. Ahora, ¿qué dicen los choferes? ¿Cuál es su postura? El secretario ejecutivo de la Confederación Sindical de Choferes de Bolivia, Víctor Tarque, advirtió que sobre pues un posible incremento en las tarifas, va a subir el pasaje. Uno, por el cambio flexible del dólar, sí, y el segundo, por la escasez del combustible, diésel, gasolina. He dicho, vamos a subir los pasajes. Así que, pueblo de a pie, aténganse a sufrir, más o menos así. Porque hay que ser sinceros, ¿no? Los ejecutivos, ejecutivas, dirigentes del transporte, no piensan en el pueblo. Es por eso que han abandonado en reiteradas ocasiones nuestras reivindicaciones y protestas en contra de este gobierno.
6: Nosotros habíamos sido claros, ¿no? Definitivamente, cuando ya prácticamente han movido el tema del dólar, en este caso, ya el dólar oficial estamos hablando, prácticamente todo está incrementándose. No es como el gobierno ha dicho en su momento de que lo iban a estabilizar, ¿no? Estaba con 9.70, 9.50, ahora ¿cuánto está? Casi 10.50. Entonces, ¿qué significa? Esto tiene tendencia necesariamente a seguir subiendo, nadie lo frena y a consecuencia de eso está absolutamente subiendo absolutamente todo. No queda otra, si va a seguir esto no nos queda otra situación que nosotros decir que también el tema de pasajes debe nivelarse a esa situación como está subiendo, en este caso el tema de repuestos y llantas y demás repuestos. Esto tiene tendencia necesariamente a seguir subiendo, nadie lo frena y a consecuencia de eso está absolutamente subiendo absolutamente todo.
0: Ya lo habían manifestado nuestros hermanos y hermanas que nos llaman y han dicho, sí, va a subir el pasaje. Y por supuesto el sector de transporte va a decir eso, lo que acaba de escuchar. El cambio flexible, suben los repuestos, sube todo, nosotros también vamos a subir, ¿no? Así de simple y sencillo pareciera que fuera, pero triste que este sector jamás, nunca haya velado por el bienestar del pueblo boliviano. Ahora el gobierno ha venido mintiendo una y otra vez durante ya 9 meses, decían y dicen, ¿no?, que muy pronto se va a estabilizar la distribución de los combustibles, tranquilos, no se preocupen, en 15 días, en 5 días. Les han dicho ya la siguiente semana que viene, un día martes, ya no va a haber filas, o muchos dicen ya no hay filas, pero eso queda en simplemente mentiras y tras mentiras. Después de tanto mentir el gobierno, de tanto mentir, porque a veces un mentiroso de tanto mentir ya se estresa él mismo, ¿sí o no? Los mentirositos mienten, y al final uno se aburre y dice, ya mejor digamos. Digamos la verdad, digamos. El ministro de Hidrocarburos, Marcelo Blanco, afirmó que el retraso en el abastecimiento del diésel y la gasolina, dice ellos, porque quién les cree también, ¿no?, responde a los controles de calidad que se realizan antes de su distribución y descartó que exista falta de pago o de divisas. El gobierno atribuye la escasez de combustibles a controles de calidad. Eso más ahora. Quiere escucharle al ministro de Hidrocarburos, Marcelo Blanco. Esto fue lo que dijo.
7: Tenemos entendido que está llegando más diésel. El problema es que nos han parado 53 días de la patria y es complicado volver a llenar los tanques con todos los procedimientos que tenemos, que son más rigurosos que con anterioridad, pero tiene que haber suministro. Vamos a hablar nuevamente con el presidente de Arauca para ver en qué anda ese tema, pero él nos ha indicado que, como pueden ver, las colas acá en La Paz no son tan problemáticas, sí en el interior, en Santa Cruz, pero también nos ha dado a conocer el presidente de Arauca que han disminuido considerablemente las filas.
8: ¿Para cuándo sería?
7: No le puedo dar una
8: fecha. ¿No es fin de mes?
7: No, fin de mes es un tema que lo que sacó el vicepresidente Yacimiento, no sé, vamos a correr de mes, no es así.
9: Sí, de verdad se garantiza el presupuesto, porque especulan también que se falta de recursos, que no estaría llegando.
7: No, hay recursos, está llegando, dice, no es que no está llegando. El problema es que como están trayendo también los privados con el nuevo decreto que se ha sacado, todos tienen que hacer los chequeos de los procedimientos que tenemos de calidad, entonces se demora un poco más, pero eso es... No, no.
8: ¿Cuándo llegarían los buques?
7: Ya han llegado. No, la calidad, la calidad, no tengo, no, la, exactamente. La calidad, sí.
0: A mí me da ataque de risa. Eso fue lo que dijo el ministro de Hidrocarburos, Marcelo Blanco. Ahora responsabilizan el tema de control de calidad y también han responsabilizado a su propio decreto, ¿no? Dicen, hay muchas empresas privadas que están solicitando importar combustible, ¿eh? Y como hay tantas empresas, un aproximado de más de 55, teníamos el dato la semana pasada, están tramitando, pues, ¿no? Y nos están perjudicando. Y uno dice, sí, ha sido su propio decreto. ¿Qué ha pasado? La 5644. Ahora están compitiendo con las empresas privadas y el Estado. A mí me da algo. Ay, por Dios. 7220-6295. 7220-6295. ¿Cuándo van a decir la verdad, mentirosos? No cuadra. Por un lado, el presidente de YPFB dice que hasta este fin de mes todo va a estar bien. Y el ministro le dice, no sé de dónde habrá sacado aquello. Nada que ver, esto va a estar. Aún más. 7220-6295. O sea, ni se reúnen para decir, mira, ¿sabe qué? Mentiremos todos igualitos, diremos la misma cosa, ¿no? Cada uno dice lo mismo. Al final, el que paga las consecuencias es el pueblo boliviano. 7220-6295. 7220-6295 es la línea telefónica. Ahí tenemos otro tema también para que usted pueda participar y opinar. Línea habilitada 7220-6295. Llámenos en este momento, ahora es cuando, porque el tiempo se nos va y a última hora queremos y participar, ¿no? Y luego, ¿por qué siempre no me respondes ahí, Marita? Llamen 7220-6295, línea habilitada.

0: Bien, tenemos la siguiente llamada. Buen día, Causa Chuncoca, lo escucha.
1: Aló, buenos días, desde Cochabamba, Leonardo.
0: Un gusto, hermano. Continúe, por favor, participe.
1: Quiero dedicar al Alejandro Mostajo, parece que es un motoquero. Lo que masacraban a los jochalos, de pollera. Ahora quiere salir limpio, ¿no? 20 años habla. Por tu culpa este maleante estamos así, sufriendo. ¿Qué tal la gente que estamos renegados ahora? No, está fatal. Ahora tenemos que organizarnos bien. Porque si vamos a salir a loquear, tenemos que organizarnos bien, no por allá, por aquí, los policías recogen, no así. Todos juntitos, rescatar lo que están agarrando los policías, eso hay que tratar de rescatar, eso ratito. Le dejan mucho, hay que organizarnos, hay que planificar bien. Gracias, hasta luego.
0: Bien, muchas gracias a usted, hermano, por participar desde muy tempranito.
2: Ganas de llorar al ver cómo el poder somete a mi pueblo.

0: 534 años nos han quitado el poder de nuestro gran Tahuantinsuyo, ahora que en manos de ellos está. Pero nosotros, los legítimos dueños de la tierra, de nuestros recursos, tenemos que quitar el poder para nosotros mismos, porque los extranjeros foráneos nada que tienen que ver de nuestros recursos y de nuestro territorio. Esa es mi opinión, hermana.
1: Gracias, ahí están, ¿no? Opiniones que son muy importantes. Ahora vamos a tocar otro tema. A usted le va a dar algo. No sé si va a renegar más, se va a reír o va a decir, esto es del gobierno, hacen sonceras. A ver, Rodrigo Paz, muchos dicen que debería ser declarado como una persona no grata en los 9 departamentos del país. Esto por los diferentes antecedentes que tiene en los 9 meses de gestión, porque ha implementado políticas que están empobreciendo al país, está involucrado con temas de corrupción, temas de narcotráfico. En los 53 días de movilización hubo un aproximado de 11 a 12 personas que han sido asesinadas por órdenes de Rodrigo Paz, personas fallecidas, persecución política, estado de excepción. O sea, persona no grata. ¿Cómo es posible un hombre así pueda pisar nuestros municipios, nuestros distritos? No, eso está mal. Son sugerencias del pueblo boliviano, ¿no? Y muy bien fundamentadas, pues, ¿no? Narcomaderas, narcomaletas, cocas, marihuana líquida que trajeron de Estados Unidos hasta el aeropuerto de Birubiru. Tantos hechos, pero aquí parece que estamos, el gobierno está mal, estamos, no sé cómo decirle, pero a ver, en el Poder Ejecutivo, a la cabeza de Rodrigo Paz están sus ministros, y ¿sabe qué se les ha ocurrido? A mí me da tos. Se les ha ocurrido condecorarle a Rodrigo Paz, sí, con la Orden Nacional del Cóndor de los Andes en el grado de Gran Collar. Imaginen eso. Fue organizado por el ministro de Relaciones Exteriores, Fernando Aramayo. Imaginen eso. Le han condecorado. Y uno dice, ay, no puede ser, ¿cómo es así? ¿Por qué? Pero lo condecoran. ¿A quiénes se debe condecorar con ese grado que habíamos mencionado? Vamos a revisar un poco de historia. Grave, ¿no? En Bolivia, la Orden Nacional de Cóndor de los Andes es la máxima condecoración que otorga el Estado plurinacional a personas naturales, instituciones, organizaciones nacionales, extranjeras que hayan realizado servicios o méritos extraordinarios en beneficio del país. Y Rodrigo Paz, ¿qué hizo? ¿Qué hizo en estos casi 9 meses por el pueblo boliviano? ¿Qué beneficios tuvimos? A ver, el Orden Nacional de Cóndor de los Andes fue creada en 1925 durante la independencia de Bolivia y constituye el reconocimiento honorífico más importante del Estado. ¿Cuáles son los motivos? ¿Por qué se entrega este Orden Nacional del Cóndor de los Andes? 1. Servicio excepcional prestado al Estado. Nada. Aportes destacados al desarrollo del país en los ámbitos políticos, económicos, sociales, científicos, culturales, educativos, deportivos. Nada. ¿Hay algún incentivo en tema de deporte en el país? ¿Educación? No hay construcción ni de infraestructuras, no hay ítems, no hay nada. Maestros están enojados con el gobierno, con sus ministros. ¿Algún aporte científico que haya hecho Rodrigo Paz? en lo económico.

0: México nos está llevando a la quiebra con el cambio flexible del dólar. En lo social estamos más preocupados de cómo vamos a sobrevivir en el día. En lo político no tiene un plan político, no tiene un horizonte. Nada, no se merece esta condecoración de Orden Nacional de Cóndor de los Andes, Rodrigo Paz, pero lo han condecorado anoche. Otro sería en defensa de la soberanía, la democracia y los intereses nacionales. No, ¿qué soberanía? Estamos ahora con Rodrigo Paz sumisos a los Estados Unidos, gracias a él, ¿no? Él trabaja para él. ¿Qué soberanía? Por favor, nada. Democracia, estamos en un estado de excepción. Grave, ¿no? A ver, vamos a escuchar el momento en donde lo están condecorando a este insensible, a Rodrigo Paz, y este evento fue organizado por el Estado, por el ministro de Relaciones Exteriores, Fernando Aramayo. Grave, ¿no? Grave, grave, grave. Escuchemos entonces el acto para que usted luego pueda opinar. El gobierno tiene un globito de Bolivia, así chiquitita. Su pequeña Bolivia debe reunirse y decir, ay, estamos haciendo bien, qué lindo, le condecoraremos, ¿no? Ahí pues, deben estar, ahí están presentes empresarios privados, la banca privada, porque para ellos gobierna Rodrigo Paz.
1: Invitamos al señor presidente, al señor ministro de Relaciones Exteriores y a la directora general de ceremonial del Estado para la correspondiente imposición.

0: una sonrisa. ¡Qué vergüenza! Estos señores no tienen vergüenza, no tienen dignidad. Llámenos mejor, porque no quiero verle a este hombre. Está sonriendo, así como... En 9 meses se están condecorando, por lo menos dejen que pase un año, ¿no? Por lo menos pienso yo, pero... Ni siquiera terminaron los 9, están en 8 meses, sí. 72-20-62-95. Qué sinvergüenzura, ¿no? Qué sinvergüenzura, de verdad. Condecorarse con el Orden Nacional de Cóndor de los Andes en el grado de Gran Collar. No. No, ya, esto está mal. ¿Qué dicen ustedes? 72-20-62-95, llámenos en este momento. 72-20-62-95. En vez de estar condecorándose, deberían estar sentados y, bueno, escribiendo su plan de gobierno. Ni eso tienen. Contacto, buenos días. Causa Chuncoca lo escucha. Aló, aló.
1: Buenos días, estimada Aymarita. Le habla Fernando de aquí del Alto de la Paz.
0: Un gusto, hermano. Continúe, por favor.
1: Bueno, pues... Lamentable que le den cobertura a personas que no valen nada, ¿no? O sea que de ahí empezamos mal ya, ¿no? Entonces, lo que esto es una provocación de frente a todo el pueblo boliviano, aymara, quechua y tupi-guaraní. Y tenemos que seguir luchando. Tenemos que buscar estrategias. Primero, tenemos que unirnos, ¿no? Y creo que lo estamos logrando. Y tenemos que unirnos políticamente, socialmente, culturalmente. Bolivia, eso es lo que necesita. Estos 5 o 2 años pasarán rápido, ¿no? No es eterno. Y no nos queremos meter de rabia, de estrés, de trauma, nada, ¿no? Lo que tenemos que trabajar ahora es en la unidad total, ¿ya? Sin discriminación, ¿ya? No me gustan a mí aquellas personas hipócritas, sin hipocresía. Tenemos que cambiar primero la justicia. Eso es la cabeza de un país, la justicia. Tenemos que cambiar de pies a cabeza, de pa a pu, ¿ya? Y luego tenemos que cambiar nuestros líderes, pero líderes de verdad, que salgan de nuestros hermanos aymaras, quechos y tupi-guaranís. Luego, concerniente al transporte, ya aquí un sueño era que hacer teleféricos aquí en el Alto de La Paz. Lo hemos logrado y yo estoy por eso satisfecho de haber logrado teleféricos aquí en el Alto de La Paz y La Paz. Mi otro sueño era hacer trenes eléctricos a litio y carros eléctricos de igual manera. Un tren eléctrico desde Viacha hasta la zona sur. Pero ¿qué dijeron estos transportistas del urbano? ¿De qué vamos a comer nosotros? Si van a hacer eso, ¿en qué vamos a trabajar? ¿Ves? Y yo decía, si vamos a tener pues en el estado un tren eléctrico de esquina a esquina y con sus ramadas más, bueno, pues ya no va a haber, pues ya no nos vamos a someter ya de que van a comprar sus llantitas, cualquier repuestito. Y también mi otro sueño era hacer trenes a nivel nacional eléctricos también, ¿no? Eso es lo que yo quería, pero es un sueño simplemente. Pero con don Evo Morales lo hemos logrado, los teleféricos, y allá en Cochabamba se ha hecho un tren también eléctrico. Y ojalá hagan sus ramas como un árbol, ¿no? Así, por aquí, por allá, por acá, por allá. Así nos vamos a evitar de que el transporte privado nos esté sometiendo a su gusto, ¿no? Entonces, hermanos, tenemos que pensar cómo liberarnos de gente que nos somete al pueblo, a la mayoría. Eso es lo primero. Y luego, estos 5 años o 2 años, a mí no me interesa cualquier payaso que sea condecorado, no me interesa. No quiero estresarme, yo soy positivo. Mientras viva, porque nadie es eterno en esta vida, y no le tengo miedo a la muerte, ¿ya? Nadie es eterno. Todos, especialmente en política, son 5 años y chao. Y en eso tenemos que, en estas estrategias de lucha tiene que ser eso. No someternos más a empresarios antipatrias, ¿ya? Nosotros tenemos que producir nuestros propios alimentos, ¿ya? Nosotros tenemos que hacer nuestras empresas, ¿no? Del Estado propias, ¿ya? En eso tenemos que trabajar. Ya no nos interesan los politiqueros. Ha dicho el 2003 el pueblo, no nos interesan. Ya que algunos locos nos quieran, ¿no? Con su locura, llevarnos por ese mismo camino, ¿no? Como la Chascaáñez y el Camacho agarraba la cruz y decía, creo en Dios. Mira, imagínate, ¿acaso es, saben qué? ¿De dónde viene la Biblia? ¿Quién ha sido Constantino? ¿Ya? ¿Quién lo ha metido la cultura romana al cristianismo? El cristianismo es aparte, pero los romanos, los bárbaros, lo han metido en su cultura y lo han escrito esa Biblia. Yo no soy cura, tampoco soy, dicen mujeres, no soy monja, y mucho menos pues pastor que tiene 2 mujeres o sin un pastor que tiene 10 hijos, no, no, entre comillas, ¿no? ¿Me entienden? Yo creo en Dios, en el verdadero Dios. Y sigamos, no nos estresemos, por favor. Hasta luego, estimada Aymarita.
0: Hasta luego, hermano. Siempre es un gusto escucharle. Bien, vamos a musicalizar nuestra madrugada. Invitemos a un artista latinoamericano. Sí, de verdad, muy bueno. Luego continuamos con las llamadas telefónicas. Vamos a recordarle al Che Guevara.

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0: Bien, de esta manera continuamos, por supuesto, con nuestra revista de las madrugadas, Richarina, reanudando las llamadas telefónicas, el 72-20-62-95. 72-20-62-95. Llámenos en este momento. Línea habilitada para poder hacer el análisis de la coyuntura económica, política, social que atraviesa el país, ¿no? Muy buenos días, Causa Chuncoca, lo está escuchando, hermano.
1: Señorita Aymarita, buen día. Te habla don Víctor Castellón, hermana.
0: Un gusto, hermano Víctor, continúe.
1: De aquí de Villa Rivero, de Punata. Muy bien, quería opinar lo siguiente. He estado escuchando al caballero que llamó del alto, del alto de la ceja, ¿no? Muy bien, ese caballero tiene toda la razón, la verdad. Así como ese caballero, patriotas valen, ha hablado de la Biblia. Sí, la Biblia está hecha por Roma. Está, su fundador es Constantino, un emperador. Y de esos, de ese, sus seguidores, Rodrigo Pazamora, toda la pandilla de los neoliberales, de los golpistas, los imperialistas, señorita Aymarita. Ese caballero tiene toda la razón, la verdad. Ahora estaba escuchando que lo han condecorado al Rodrigo Pazamora. Al Rodrigo Pazamora, tensoro, le digo, porque es de esa casta política, de esos desclasados, que era el Mono Paz Estensoro, un delincuente, un agente de la CIA, un traidor del pueblo boliviano. ¿Ya? Entonces, de esa descendencia, de esa sangre, de esa. Es de esa es el Rodrigo Pazamora Estensor, un delincuente, un estúpido. A ese no hay que, no puedo decir yo el presidente. No, para mí no es presidente. Ya, entonces lo han de condecorado, dice, no tiene gente, apenas tendrá pues 1% o 2%, no tiene. El verdadero pueblo boliviano somos Evo Pueblo, estamos con nuestro comandante Evo Morales Ayma. Él es nuestro verdadero presidente, Evo Morales Ayma. Quien lo ha elegido es el creador de los cielos y de la tierra. No es porque él quiere el Evo ser presidente. No, es el padre que lo ha elegido a él para que sea un líder de Bolivia. ¿Por qué creen que Evo tiene una inteligencia que nadie le iguala a Evo? El Donald Trump, ¿por qué se tiene envidia? Es el peor inútil. Es solamente un asesino violador, pedófilo, él. Por eso el loro dice loro, nos dice loro, acá a nuestro comandante, todos le dicen pedófilo, pero los pedófilos, los delincuentes le critican. Por eso el loro nos dice loro, ¿no ve? Entonces, así no tiene gente, no tiene apoyo Rodrigo Pazamora. Ahora hace ratito he estado escuchando en las redes sociales la famosa Antelo, esa mujer de que habla uno de los canales, y su amante, su querido, su no sé qué cosa es, Pepe Pomapuchi, ese más están hablando, con calmita lo vamos a agarrar, pero no pasa este año, lo vamos a agarrar, y lo vamos a agarrar, lo vamos a detener, lo vamos a asesinar, lo vamos a llevar a Estados Unidos, pero con mucha calma, así están hablando. Entonces, todos los bolivianos verdaderos revistas tenemos que unirnos, ahora es el momento de unirnos, organizarnos, yo creo que todo Bolivia me está escuchando, tenemos que organizarnos. Si hoy no luchamos, mañana va a ser triste, por culpa de los pititas, por culpa de los transportistas, por culpa de los profesores que han abandonado, han traicionado al pueblo boliviano, señorita y marita. Muchas gracias, hasta luego.
0: Hasta luego, hermano. Vamos a continuar con más repercusiones que hemos encontrado materiales interesantes. Lo que pasó ayer, usted ha visto, según Rodrigo Paz, está promocionando la industria nacional, ¿no? Que se siente muy bien vestir calzados, bata, industria nacional. Así lo dijo, tal y cual. y hay repercusiones. A ver, vamos a escuchar primero lo bueno. Está en su cuenta en el Facebook, está con Rodrigo Paz Pereira, dice, ¿no? Estos hermosos zapatos son industria nacional, se produce en Cochabamba. Me siento muy orgulloso de mostrar su calidad tanto en Bolivia como cuando salgo al exterior. Bata. ¿Escuchamos? A ver, vamos a luego escuchar algunas reacciones en las redes sociales.
2: Estos hermosos zapatos son industria nacional. Vean. Bata. Esto se produce en Cochabamba. Y quiero agradecer a los trabajadores, a los obreros de Bata por el esfuerzo y me siento muy orgulloso de no solo en Bolivia, sino cuando salgo al exterior, mostrar la calidad del zapato que tenemos y de lo que somos capaces de hacer con la industria nacional.
0: Industria nacional. Ahora, buscamos en las redes el origen de Bata. La fábrica de calzados Bata es una de las empresas fabricantes de calzado más reconocido del mundo. Fue fundado en 1894 por Thomas Bata, junto a sus hermanos Antonin y Ana, en la ciudad de Slim. No. Entonces, parte del Imperio Austro-Húngaro, actual República Checa. Pues gracias a la producción en serie y la innovación industrial, Bata se convierte en una de las mayores compañías de calzado a nivel mundial. Rodrigo Paz. Rodrigo Paz, el incapaz. ¿Qué pasó con Cerimedo y tu asesora, tu hija? Te han informado mal. No es una industria nacional. La fábrica de calzados Bata está en la República Checa. No. ¿Qué pasó? Vamos a escuchar las reacciones en las redes sociales. ¿Qué dice respecto a ello? Usted también va a opinar luego. Vamos a escuchar a la controversial, a María Galindo. Está muy molesta ella. Y nos dice lo siguiente. Escuchemos un ratito, María, tranquila, tranquila. Vamos a escucharte completita.
3: No he hecho yo eso, yo no soy culpable. ¿Se ha sacado un zapato Bata?
2: Estos hermosos zapatos son industria nacional.
3: Yo he dicho, miren, industria nacional. Es mentira, porque Bata no es industria nacional. Aquí voy a leerles simplemente la respuesta de la inteligencia artificial para que conste algo, porque eso yo ya lo sabía. La mayoría de calzados Bata que se venden en Bolivia no son confeccionados en Bolivia actualmente. Te explico, antes sí había fábrica en Bolivia. Bata tuvo una planta en La Paz hace años. Ahí producían para el mercado local y andino, pero esta planta cerró por las políticas neoliberales de Lupo, de Doria Medina, de Sánchez de Lozada y de todos tus amigotes. Rodrigo Paz, continúo. Hoy el modelo es importación. Bata Bolivia importa casi todo su calzado. Viene principalmente de Asia, China, Vietnam, Indonesia, donde Bata tiene sus grandes plantas. Brasil y otros países de la región. Algo de Maquila en países cercanos, pero no en Bolivia. O sea que el pinche de Rodrigo Paz es tan metepata que se ha sacado un calzado diciendo hoy industria boliviana. Bata no es calzado boliviano. Encima, Bata es un calzado de Maquila, donde los trabajadores y las trabajadoras que han confeccionado tus zapatos, Rodrigo Paz, primero probablemente están en Asia o en Brasil, y además no cobran salario mínimo vital, no cobran seguridad social, ni tienen contrato de trabajo, porque eso es la Maquila. Encima de cuentas, había una fábrica Bata en Bolivia, y hoy ya no la hay. El presidente se ha sacado el domingo, no he hecho yo eso, yo no soy culpable, se ha sacado un zapato Bata.
2: Estos hermosos zapatos son industria nacional.
3: Yo he dicho, miren, industria nacional. Es mentira, porque Bata no es industria nacional. Aquí voy a leerles simplemente la respuesta de la inteligencia artificial para que conste algo, porque eso yo ya lo sabía. La mayoría de calzados Bata que se venden en Bolivia no son confeccionados en Bolivia actualmente. Te explico, antes sí había fábrica en Bolivia. Bata tuvo una planta en La Paz hace años. Ahí producían para el mercado local y andino, pero esta planta cerró por las políticas neoliberales de Lupo, de Doria Medina, de Sánchez de Lozada y de todos tus amigotes, Rodrigo Paz. Continúo. Hoy el modelo es importación. Bata Bolivia importa casi todo su calzado. Viene principalmente de Asia, China, Vietnam, Indonesia, donde Bata tiene sus grandes plantas. Brasil y otros países de la región. Algo de maquila en países cercanos, pero no en Bolivia. O sea que el pinche de Rodrigo Paz es tan metepata que se ha sacado un calzado diciendo hoy industria boliviana, Bata no es calzado boliviano. Encima, Bata es un calzado de maquila, donde los trabajadores y las trabajadoras que han confeccionado tus zapatos, Rodrigo Paz, primero probablemente están en Asia o en Brasil, y además no cobran salario mínimo vital, no cobran seguridad social, ni tienen contrato de trabajo, porque eso es la maquila. Encima de cuentas, había una fábrica Bata en Bolivia, y hoy ya no la hay.
0: Ahí está, ella es María Galindo, y vamos a continuar con más repercusiones en las redes sociales que dicen respecto a la metida de pata de Rodrigo Paz y sus asesores. Enseguida vamos a estar con aquello. A ver. Y me pasan. Acá está. El problema está aquí. Bien. Ahora sí, vamos a escuchar desde un principio. Porque las redes sociales realmente se han encendido con esta crítica. He dicho, Rodrigo, ¿qué te pasa?
2: Proteger a nuestra industria nacional para que pueda crecer.
4: Esta vez es la yo.
2: Bata.
4: Para información de este inútil, la fábrica se encuentra en República Checa. Los productos Bata se comercializan en Bolivia mediante importación y su variedad lo podemos ver en diferentes sucursales dentro del territorio nacional.
2: Hay que proteger a nuestra industria nacional para que pueda crecer, pero sobre todo para que pueda exportar.
5: Vienen tiempos mejores.
4: Rodrigo Paz, eres un pedazo de mierda.
0: Ahí está. Así está el panorama. ¿Usted qué opina al respecto? 7220-6295. Llámenos en este momento. Tenemos aún 10 minutos para, pues, continuar con las llamadas telefónicas. Repito nuevamente, 7220-6295 es la línea telefónica. Contáctate con nosotros, opina.

0: Contacto, muy buenos días, Causa Chuncoca, lo está escuchando.
1: Buenos días. Me llamo Raúl Guzmán, de Santa Cruz.
0: Bienvenido, hermano. Raúl, continúe.
1: De Santa Cruz de la Sierra. El foco de la derecha en Bolivia. Una ciudad quebrada en el aspecto moral, en el aspecto incluso espiritual. Muy mal ejemplo para el país, porque no es solo con la plata. No es porque económicamente sea la locomotora. No. Los valores por los suelos. Porque aquí están los pandilleros verdaderos, como la Unión Juvenil Cruceñista de hace años. Dice que tienen pasajes como el 11%, etc. Pero es maquiavélico, porque lo lograron, justifican los medios para llegar al fin. Por lo tanto, no es un buen ejemplo para el país, que debería luchar con justicia para lograr algo, no como hizo Camacho, etc. Tiene tradición el Comité Cívico. Y los comités cívicos de Bolivia tienen esa misma característica. Quizá a excepción del Alto, etcétera, algunos comités cívicos, como su nombre lo indica. Sin embargo, no. Apuntan y tienen una actitud, una ideología, tienen un chip diferente de nazismo, fascismo, etcétera. Entonces, por esa razón fundamental, digo que es el foco de la derecha internacional. Bueno, quisiera un poquito reflexionar al compañero de la patria. Yo no sé tanta paciencia tenemos, pero miren, no hay justicia. Debería actuarse como ellos actúan, ya, sin acatar la ley. ¿Dónde están los jóvenes de la izquierda? No solo de Evo, sino hay muchos de la izquierda. Yo tengo, no lo conozco, no he visto, no le he hecho, te estreché la mano, pero admiro tanto al compañero Evo, al expresidente. Nadie es perfecto, pero él ha sido uno de los mejores presidentes. Sin embargo, los seguidores, muchos, que hablan, deberían hacer algo. Hay muchos de las Fuerzas Armadas, muchos de la policía que tienen esa idea, pero miren, está dominando el prebendalismo y los seres humanos caemos en eso. De todas maneras, debería actuarse también así con violencia, así como son, pero bueno, es un pensamiento. Quería un poco también reflexionar a los compañeros sobre los anteriores participantes que hablaron de la Biblia. Se contradicen. Dicen que Dios le ha puesto a Evo. Sin embargo, dicen que Rodrigo es el seguidor de la Biblia. Una contradicción total. Deberíamos dejar a un lado, en su lugar, o personalmente, a los seres humanos, el tema de la Biblia. Porque dice, todos daremos cuenta individualmente. Entonces es un tema individual. Si hay grupos, si hay religiones que manejan la Biblia, son pues grupos que han sido armados en su mayoría en Estados Unidos, en Europa. Incluso la misma Iglesia Católica la trajo la Biblia consigo. Pero pues ellos tienen tradición de desobedecer lo profundo de la doctrina de la Biblia. La doctrina profunda, tremenda, es una historia, incluso el pueblo de Israel tiene como historia de como un libro de historia de su pueblo, la Biblia. Y ahí está. Había que ver qué dice el Torá, el Antiguo Testamento y el Nuevo. ¿Para qué vino Cristo? Entonces, no confundir a mucha gente. No inmiscuir en los temas políticos el tema de la Biblia, no. La Biblia tiene un tema profundo de Cristo. Cristo vino a salvar a la humanidad. Apunta hacia la profundidad de los seres humanos. Por lo tanto, yo creo que no debemos mezclar esas cosas. Les recomiendo a muchos, no meteros de la Biblia, por favor, leer, que es la doctrina cristiana, la vida de los apóstoles. Es evidente, los seres humanos somos tan falibles. Pero han habido ejemplos como el apóstol Pablo y muchos. Y actualmente también hay gente humilde. Sin embargo, hay tantos grupos denominacionales que usan la Biblia como bandera y tienen una actuación hasta diabólica. Entonces, no por eso vamos a meter. Yo creo que hay que leer un poquito, hacerse asesorar sobre el tema de la Sagrada Escritura, que es una doctrina. El que no lo cree, pues no usa, ¿ya? Pero el que cree, tenga cuidado, ¿ya? Porque la Biblia es un tema profundo. No es solo político, social, es profundo el tema. Cambia vida. Entonces, yo creo que hay que tener dentro el asesoramiento el tema bíblico. La Santa Biblia tiene una doctrina, una enseñanza, ¿ya? Que no se mete en la política. Y si utilizamos algunos versos, pues hay que utilizarlos, que hay muchos que han dado su vida, y eso es bueno. El padre Espinal, un hombre de la Iglesia Católica, ¿ya? Pero él ha sido un mártir por algo especial, de ayudar al prójimo, de decir la verdad, querer por lo menos utilizar la justicia. Entonces hay muchos que han habido, pero hay también, como el padre ahora, el cura que predica los domingos en Santa Cruz, ese es un fariseo, uno vestido de cordero, como lo hay tantos pastores. Hay hartos pastores, incluso apoyan a esta política de este fariseo, de este hombre tan vil que nos tocó como presidente. Una oveja disfrazada, ni siquiera oveja, ya se ha descubierto él mismo con todas sus mentiras. Es un mentiroso acabado. Yo creo que hay que acabarlo a él de alguna manera. Entonces, esa es mi participación. Felicitaciones, Radio Causachuncoca, que es uno de los medios de comunicación que le decimos quizá el único que habla la verdad. Los demás son vendidos, como Bolivisión, Unitel, vendalizados, mentirosos. Creen que somos ignorantes. Con su aparente ayuda, con su novela, creen que están haciendo un bien. Quieren adormecer nuestro cerebro. Sin embargo, están parcializados a la derecha, a la movida, a la política de la derecha. Por lo tanto, hay muchos ciudadanos que nos damos cuenta bien de esta realidad. Felicitaciones, Radio Causachuncoca, y saludo al periodista, al doctor, al abogado Ramiro. Y que viva Evo. Gracias.
0: Bueno,
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0: Con esto nosotros hemos llegado al final de las llamaditas telefónicas. Hemos habilitado, sí, desde las 4:45 de la mañana las llamaditas, así que hay que madrugar, ¿ya? Porque las llamadas están lloviendo en este momento, pero también tenemos que nosotros cumplir con los tanderos publicitarios, con los sectores del programa. Muchísimas gracias. Hay un desacuerdo total en las políticas implementadas por este gobierno incapaz de Rodrigo Paz. Así que bueno, la unidad, el llamado a la unidad y a la resistencia del pueblo boliviano. 6 de la mañana con 31 minutos. Nos despedimos con esta canción. letra y música, Nilva Claudia Benavides.
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bien, con esta canción queremos saludar a los hermanos y hermanas que nos sintonizan en el sur del país, en Tarija, también el oriente boliviano, en Santa Cruz. Saludos, saludos, saludos. Ya estamos con el espacio de los avisos y comunicados. Por supuesto, siempre vamos a estar musicalizando con estos bellos ritmos que caracterizan nuestro país, nuestro estado plurinacional.

estamos en los 9 departamentos del país, a las 36 nacionalidades. Vamos con los comunicados. Comunicado municipal, el gobierno autónomo municipal de Entre Ríos. Sí, que le comunica, le avisa que usted debería pagar sus impuestos. Hay una condonación de multas, deudas del 100%. Anda, paga tus impuestos si tienes tu casa, terreno, vehículos automotores, motocicletas, tiendas, kioscos, ferreterías.

Empresa Bolhispania requiere contratar operarios para la planta industrial con un sueldo de 3.300 bolivianos. Los requisitos: fotocopia de carnet de identidad, disponibilidad inmediata, lugar de trabajo Chimoré, senda 3, frente al restaurante La Jota. Para mayores informes llamen al 71 73 40 43, 71 43 40 43.

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Aviso de requerimiento personal. La empresa Favopal requiere contratar los servicios de hombres y mujeres para la planta procesadora. Los interesados presentarse en la fábrica en la siguiente dirección: Avenida Panamericana, kilómetro 183, zona La Ocaeñe, a las 7 de la mañana. Se ofrece almuerzo, cena, pago puntual y buen trato. Mayores informes llamen al 7172-0432, 7172-0432. Continuamos con más avisos. 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

de Cochabamba. 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Continuamos con más avisos y comunicados. ELFEC le comunica que habrá corte de energía para el día de hoy, es martes, ¿sí? 14 de julio. De 10 de la mañana con 5 hasta las 13 horas con 5 en el municipio de Villa Tunari, en las zonas de Carmen Pampa, Valle Hermoso, Comunidad Tacopaya, Comunidad Nueva América, Comunidad 12 de Mayo.

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El Instituto Nacional de Estadística, INE, en coordinación con el Gobierno Autónomo Municipal de Chimoré, a través de la Dirección de Desarrollo Productivo Medio Ambiente, invita a la población del municipio de Chimoré a participar en el proceso de reclutamiento de personal para el Censo Agropecuario 2026. Se requiere personal para los siguientes cargos: jefe municipal, una plaza; jefes de área, 5 plazas. Si deseas formar parte de este importante operativo nacional, te invitamos a postular presentando la documentación mínima exigible para el proceso de contratación establecido en el Instituto Nacional INE. 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Fecha de presentación: las fechas de presentación es hasta el día martes 14 de julio hasta las 17 horas. Para la presentación de documentos debe comunicarse con el técnico de desarrollo productivo del Gobierno Autónomo Municipal de Chimoré. Lugar de información, recepción de documentos: Dirección de Desarrollo Productivo Medio Ambiente en Chimoré. Tienen que comunicarse con el ingeniero Ronald Ayanome Silva. Su número es el 74 31 80 50, 74 31 80 50.

Bien, de esta manera hemos llegado al final de la revista Rich Arena. Muchísimas gracias por su sintonía y su preferencia. Nosotros nos vamos con un pedido musical, ¿sí? Bueno, Eleonora Cardona. Es una cueca oriental boliviana. Sí, Eleonora Cardona. Es tu amor. Con esto nos despedimos.

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2: Los invitados, compañeros de una, por ahora, pequeña asociación, pero que me llamó la atención. Yo fui a una feria convocada por la Federación de Mamoreo Bologuro, Dieter, que estaba Rosabel todavía. Al ver, me hicieron probar yogur impresionante, me quedé. Y busqué, por fin encontrabas después de unas semanas. Y aparecieron. Y ya estoy saboreando anticipadamente. Ya no sé para qué me traen té aquí, por demás desayuno. No, bienvenido, compañero, compañera. Y felicitarles por esta gran iniciativa familiar de la asociación que va creciendo.
3: Muy buenos días, compañero presidente de la coordinadora de las 6 federaciones del Trópico de Cochabamba. También acá está nuestro gobernador de Cochabamba. También a la radio Causa Chuncoca, comentarles que con planta EVA, que es del gobierno central del estatal, entonces gracias a nuestro compañero Evo, él ha hecho lo que ha podido tal vez ubicar las plantas estatales a nivel nacional. Entonces nosotros ya estamos, tenemos la materia prima que es la leche, entonces hemos visto la posibilidad de que teniendo la materia prima, ¿por qué no procesar estos productos, no? Que se puede sacar varios derivados de la leche. Entonces, la idea ha sido de eso, entonces, y así también cambiar vidas a nuestras familias, mejorar nuestras vidas, ¿no? Porque la verdad, las plantas estatales han quedado, ¿no?, un poco dejadas, ¿no?, más claro hablando. Entonces, hemos visto que no nos están apoyando, ¿no?, bastante con normalidad. No hay pagos puntuales, tampoco los cultivos o los insumos no están llegando a medida que va procesando. Entonces, y ha habido un momento que nosotros hemos dicho, ¿por qué no podemos procesar si tenemos la materia prima? Entonces, de esa manera nosotros hemos llegado, ¿no?, a procesar estos productos y de qué modo salir al mercado nacional y al exterior también, ¿no? Entonces, anteriormente con nuestro compañero Evo, todo era estable, las plantas estatales que hay aquí en nuestro país, ¿no? Por ejemplo, hay 5 plantas estatales de EVA, ¿no?, que entregamos la materia prima, la leche. Entonces, de lo cual, estas 5 plantas, gerente que entra, cada gobierno que entra, otro gerente ingresa, es diferente la forma de trabajar. Entonces, automáticamente entró justamente ahora un gobierno que no nos apoya, ¿no?, justamente a la planta. Hemos pedido que mantengan, que sustenten a la planta varias veces, pero no lo han hecho, ¿no? Por falta de los insumos no se ha podido procesar con normalidad en nuestra planta, ¿no?, EVA. Entonces, de lo cual también los pagos puntuales no ha sido puntual. Ese problema ha sido el otro. De ahí hemos dicho, ¿por qué no podemos procesar? Porque parece que va a privatizar las plantas estatales, mejor procesaremos, ¿no?, de nuestra materia prima que tenemos, la leche, procesaremos los derivados de la leche. Y ahí están los resultados, por eso estamos acá. Entonces, gracias, digo, a la programa Evo Pueblo. Yo sé que vamos a salir de aquí adelante, seguido. Entonces, estamos dispuestos a poder seguir, ¿no?, procesando estos productos y llegar a los mercados nacional y también internacional, ¿no?
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4: Hola, ¿qué tal? ¿Cómo están? Muy buenos días, oyentes, amigos en todo el territorio boliviano. Les informamos que la cotización del dólar para el día de hoy, de acuerdo a lo señalado y publicado por el Banco Central de Bolivia, es de 10 bolivianos con 50 centavos. Sí, señor. 10 con 50. El dólar se cotiza para el día de hoy, martes 14 del mes de julio, en 10 bolivianos con 50 centavos. Así está la cotización. Los medios de prensa no dicen nada, no protestan, no rechazan, menos los empresarios, porque definitivamente les conviene. El dólar oficial marca su tendencia al alza en este tipo de cambio y al parecer va a continuar. La cotización oficial del dólar comenzó a reflejar presiones del mercado tras la implementación del nuevo régimen cambiario. En las últimas dos semanas, el tipo de cambio subió 67 centavos en un escenario marcado por la incertidumbre económica y la espera de nuevos dólares que hasta ahora no llegan. De 9 bolivianos 73 en la primera jornada abierta, llegó hasta 10 bolivianos con 40 hasta el día de ayer y hoy 10 bolivianos con 50 centavos. Desde que se ha asumido el nuevo régimen del tipo de cambio flexible, el tipo de cambio oficial ha subido aceleradamente. Un financista señala que el principal desafío del nuevo régimen cambiario es que esta flexibilización requiere que existe suficiente oferta de divisas. Recordó que durante años Bolivia mantuvo una cotización fija del dólar, pero ese esquema perdió lamentablemente con el gobierno de Lucho Arce y Rodrigo Paz credibilidad debido a la caída de las reservas internacionales. Ahora la cosa está peor con el gobierno de Rodrigo Paz. 100 dólares ahora le cuestan más de 1000 bolivianos. El boliviano, el sueldo de los bolivianos que está en moneda nacional no se iguala, no se equipara ahora con el dólar. El dólar vale mucho más. Muy pronto hasta puede duplicar lo que antes era. Ese es el panorama en el que estamos en este momento. Reiteramos, la cotización del dólar es de 10 bolivianos con 50 centavos, 10.50 para esta jornada. Señoras y señores, bienvenidos y bienvenidas al noticiero. En esta mañana de día martes 14 14 del mes de julio. No sé cómo celebrarán los hermanos paceños el día 16, porque bajo esta situación, el panorama sombrío, cuando no hay platita en los bolsillos, no da ganas ni de festejar. Esta es la realidad a la que el gobierno de Rodrigo Paz nos está empujando. Hoy es 14 del mes de julio, mañana miércoles será 15, por cierto, mañana miércoles 15 de julio vamos a tener el primer programa estrenando a esta hora de la mañana, a las 7 de la mañana, estrenando el programa del gobernador del departamento de Cochabamba, Leonardo Loza. No les decimos todavía el nombre, pronto saldrá la publicación promocional. El día miércoles a las 7 de la mañana tendremos el programa del gobernador, esta vez será desde Laucaeñe. Todos los preparativos se vienen realizando. Mañana, a esta hora de la mañana, estaremos con el programa de la gobernación, con el gobernador Leonardo Loza, reitero. El día jueves es 16 del mes de julio, aniversario departamental de La Paz. Los paceños, decíamos, ¿cómo celebrarán esta fecha al igual que el resto de los bolivianos? La cosa es complicada si hablamos económicamente. El viernes es 17, el sábado 18, el domingo 19. Por cierto, el día de mañana miércoles, también 15, se va a inaugurar el Congreso de la Federación Chimoré, acá en la región del Trópico de Cochabamba. Congreso que tiene como una de las finalidades la nueva directiva, es decir, van a nombrar un nuevo directorio del Comité Ejecutivo de la Federación. Así que congreso importante donde además se brindan informes de gestión, actividades de gestión, en fin. Mañana miércoles estaremos también con esta cobertura. El siguiente martes será 21 del mes de julio, el que le sigue será 28 y el próximo será 4 de agosto. Estaremos cerquita a las fiestas patrias. Mi nombre es Ramiro García, permítame acompañarles en esta mañana en nuestro servicio informativo. 7 de la mañana, 10 minutos en todo el país.

0: Con esta cortina musical vamos a dar paso a algunos artículos de opinión, sean desde nuestra casa radial como institución, sean de nuestra coordinadora de las seis federaciones, sean de amigos, analistas, politólogos, economistas, en fin. Así que quienes quieran compartirnos también su opinión, punto de vista escrito, lo pueden hacer enviándonos al número 722-062-80. Este punto de vista, este artículo de opinión, lo escribe el abogado y analista político Rolando Prudencio Briancón, a propósito del expresidente Evo Morales y ese falso proceso acusatorio contra el expresidente que se viene desarrollando en Tarija. ¿Qué opinión tiene jurídicamente el doctor Rolando Prudencio Briancón? Compartimos con ustedes. Es una espada de Damocles la acusación de pedofilia contra Evo Morales. Tener la espada de Damocles significa vivir bajo una amenaza constante, un peligro inminente o una presión continua que puede caer o hacerse realidad en cualquier momento. Describe esa sensación de fatalidad latente y ansiedad ante una catástrofe que podría ocurrir en cualquier instante, según señala el diccionario mundial virtual Wikipedia. El origen de la expresión se relaciona con la metáfora que proviene de una antigua leyenda griega popularizada por el filósofo Cicerón. Damocles era un cortesano, adulador, que envidiaba la riqueza y el poder del rey Dionisio I de Siracusa. Para darle una lección, el rey lo invitó a un banquete y lo sentó en su trono, pero ordenó que colgara sobre su cabeza una espada afilada, sostenida únicamente por el crin de un caballo. Con esto, Dionisio le demostró que quienes ostenten el poder viven siempre angustiados por la posibilidad de perderlo todo. En base a esta figura mitológica se puede explicar, a la vez entender, que la acusación de pedofilia contra Evo Morales no es más que eso, es decir, una amenaza que cada vez que los gobiernos que han precedido al de él han instrumentalizado esta infamia para anularlo o intentar, por lo menos políticamente. Es más, ex aliados como el de su ex ministro de Economía, Luis Arce, a quien Evo lo promovió, vilmente se colgó después contra él, tratando como todo un traidor de anularlo y, cuando no, matarlo políticamente, tal cual también usó como una espada de Damocles la acusación que inició el gobierno golpista de Jeanine Áñez a través de la exfiscal de Tarija, Sandra Gutiérrez, quien fue nada menos que exministra de Evo, y ni así lo detuvieron. Cabe recordar que no ha debido haber un gobierno de más odio ha destilado contra Evo Morales que el de Áñez, por lo que su ministro Arturo Murillo, si hubiese tenido la oportunidad de comprobar que Evo evidentemente cometió dicho delito, lo hubiera apresado en menos de lo que canta un gallo, ¿no le parece? Lo mismo ocurre hoy con Rodrigo Paz, quien después de la participación de Evo en la movilización, según ellos, de los 53 días contra su gobierno, lo cual no es verdad, tampoco se animó a detenerlo hasta el día de hoy. Y eso es porque saben que es falsa esa acusación, ya que al no haber víctima, la ley dice no hay delito. Pero además, el hecho de la supuesta víctima Cindy Saraí ha pedido que se archive el caso, aclarando que su hija fue procreada por otra persona, quien es un maestro en el departamento de Tarija. Y es que tal como ya ocurrió con otra acusación falsa, como fue dentro del caso Zapata, misma no tuvo asidero al no existir el hijo que acusaron a Evo de procrear con Gabriela Zapata, al extremo que el infame periodista o disque periodista Carlos Valverde, quien mostró el certificado de nacimiento del supuesto hijo, terminó admitiendo que era falso. Así que este caso contra Evo no es más que otro como el que se armó contra el expresidente venezolano Nicolás Maduro, a quien lo acusaron de narcotráfico con el caso del Cártel de los Soles, el mismo que nunca existió, tal cual las autoridades judiciales de Estados Unidos admitieron, pero que les sirvió para apropiarse del país y su riqueza petrolera principalmente. Desde luego, que si Evo hubiera estado gobernando, tengan por seguro que ya hubieran procedido así, incluso enviándolo a Estados Unidos sin que tuviera orden de extradición, para así apropiarse del litio. Pero como el Bolivia no está gobernado por Evo, a quien sí será es un servil escudero de los Estados Unidos, al ser parte del escudo de las Américas, Rodrigo Paz, no han procedido como contra el expresidente o el presidente de Venezuela, Nicolás Maduro. Así que con Evo no se trata más que de una operación psicológica basada en la ficción de la espada de Damocles, con la que quieren infundir miedo a Evo, teniéndolo así amenazado de matarlo políticamente o físicamente, y si fuera necesario, eliminarlo de la faz de la tierra. Artículo escrito por Rolando Prudencio Briancón, abogado. Artículo que hemos querido compartir con ustedes, oyentes, amigos de la radio. Lo haremos cada vez que tengamos artículos de opinión, reitero, escritos por nuestra dirección, por la coordinadora, por nuestro presidente Evo, o por personas que quieran participar en nuestra línea política, por supuesto que sí, en nuestra línea y filosofía que encabeza nuestro hermano Evo Morales y nuestra coordinadora de las 6 federaciones del trópico. Las 7:20 en todo el país. Bienvenidos a Bolivia en la Noticia.
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0: ¿Cómo está el panorama del tiempo? Vamos a revisar a continuación. En la región del trópico tenemos 17 grados centígrados en este momento, algo de frío, el cielo parcialmente despejado. Tenemos un cielo parcialmente despejado, va a ser solcito. Mañana miércoles tendremos el mismo panorama. Por cierto, jueves se pronostica lluvias, igual que el día viernes, el sábado, el domingo y el lunes de la siguiente semana. ¿Cuál es el panorama en el interior del país? Nos vamos inicialmente hasta Beni, de acuerdo al Servicio Nacional de Meteorología e Hidrología, el SENAME. En Trinidad, el pronóstico de esta mañana. Hemos amanecido con 24 grados centígrados, la temperatura más baja. La temperatura máxima será de 27 grados centígrados en Trinidad, Beni. Nos vamos ahora hasta la capital del país, hasta Sucre. En Chuquisaca, la capital, amanecido con 12 grados centígrados, cielo despejado. La temperatura más alta de hoy será de 22 grados centígrados, la jornada del día de hoy en la capital boliviana, en Sucre. Nos vamos hasta Cochabamba, hasta la capital. En Cochabamba tenemos al momento 23 grados centígrados. Esta mañana hemos tenido 15 grados centígrados, un poco frío. Ahora estamos sobre los 23, la máxima será de 27 grados centígrados, el cielo despejado. Nos vamos ahora hasta La Paz. En La Paz iniciamos con el Alto de La Paz. La temperatura más baja esta mañana fue de 3 grados centígrados. En el Alto de La Paz, al momento tenemos 10 grados centígrados, el cielo está despejado. La temperatura máxima será de 15 grados centígrados en el Alto de La Paz. ¿Qué pasa en La Hoyada? La temperatura del momento es de 14 grados centígrados, la máxima será de 18 grados centígrados. Nos vamos hasta Oruro, a la ciudad de Oruro. La temperatura del momento en Oruro es de 11 grados centígrados. Hemos amanecido con 5 grados centígrados. La máxima será de 18 grados centígrados. En Cobija Pando, atención, la temperatura del momento es de 24 grados centígrados. La máxima será de 31 grados centígrados en esta jornada. Vámonos hasta Potosí, la ciudad de Potosí. La temperatura del momento es de 4 grados centígrados. La máxima será de 21 grados centígrados en la ciudad de Potosí. Y si nos vamos hasta Tarija, la temperatura del momento en Tarija es de 14 grados centígrados, la máxima será de 27 grados centígrados. Nos vamos ahora hasta Santa Cruz de la Sierra. En Santa Cruz, al momento tenemos una temperatura de 23 grados centígrados, tendremos una máxima de 27, el cielo nuboso en esta jornada. Las 7 de la mañana con 23 minutos. A continuación vamos a presentarles algunos de nuestros titulares.
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0: El dólar vuelve a subir en su cotización, señoras y señores. El dólar se cotiza en 10 bolivianos con 50 centavos y parece que la proyección es seguirá subiendo. El transporte sigue bloqueado ahora en las estaciones de servicio. Largas. ¿Qué digo? Largas filas en las estaciones de servicio en las distintas capitales de nuestro país. La senadora Ana María Crispín advierte que el dólar flexible dispara los precios y deja a la población soportando la crisis mientras los ricachones se hacen más ricos. Gremiales denuncian incumplimiento del gobierno y advierten con exigir cambio del ministro de Economía. Que se vaya el ministro, dicen. Marcela Vargas, dirigente de Padres de Familia del Cercado 1, indica que de acuerdo a informe del SEDE se podría solicitar la ampliación del descanso pedagógico en Cochabamba. Presidenta del Consejo Municipal de Villa Tunari indica que la falta de mantenimiento en los caminos retrasan las salidas de los productos al mercado. Municipios están obligados a realizar reformulados en su presupuesto gestión 2026. Esto por el tipo de cambio flexible del dólar y el tema de el combustible. Ministro de Gobierno es juez y fiscal en la situación jurídica del expresidente Evo Morales. Ante la persecución política y judicial que realizan desde el gobierno, indica dirigente intercultural Aquilardo Caricari. Y en el caso del autogolpe, el general Juan José Zúñiga ha sido liberado. Estará, sin embargo, preso en su domicilio. Escasez de GLP obliga a restaurantes en Santa Cruz a modificar sus menús. Algunos incluso cierran. En el panorama internacional continúa la escalada de guerra entre Estados Unidos, Israel e Irán. Desde Irán dicen, no se reabrirá mediante la guerra. Las fuerzas de Irán advierten sobre el estrecho de Hormuz.

0: Y en Venezuela, hospitales de campaña desplegados en Venezuela apoyan la atención del pueblo después de los terremotos. Señoras y señores, en breve estamos desarrollando estas y otras noticias.
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0: Vamos a revisar a continuación la cuenta X de nuestro líder y comandante nacional, Evo Morales Ayma, en arroba Evo es Pueblo, y a través de las plataformas en redes sociales.
1: Con su lucha se asoma la dignidad.
0: En el Facebook comparte Rosando Paltas el día de ayer una jornada de trabajo en la plantación de paltas. Varias fotografías muestran al expresidente utilizando la rozadora y rozando, deshiervando, vale decir, la plantación de paltas, tal como lo había anunciado en su programa Evo Pueblo, líder de los humildes. El día de ayer publicaba este mensaje. El gobierno pretende engañar al país con un decreto que habla de una supuesta estabilización del precio de los combustibles. No existe. No existe estabilización cuando el precio queda indexado a un tipo de cambio que se devalúa todos los días. El decreto supremo 5652 dispone que el factor de ajuste se calcula en función del tipo de cambio oficial del mes anterior. Si en las primeras dos semanas de implementación del nuevo régimen cambiario, el dólar pasó de 9.73 a 10.40 y hoy 10.50, un incremento de casi el 10%, ¿qué impedirá que después de enero del próximo año la devaluación termine trasladándose al precio de los combustibles en el siguiente ajuste? Si el gobierno realmente quiere dar certidumbre a las familias, debe abrogar los decretos 5652 y 5644 y presentar de una vez por todas un verdadero plan económico que recupere la estabilidad, proteja el bolsillo del pueblo y devuelva la esperanza a Bolivia, dice arroba Evo es Pueblo.
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0: Y en otro mensaje, anoche decía: recordamos con cariño, nostalgia y orgullo la inversión en el deporte y la gestión que hicimos en nuestro gobierno para que Bolivia sea parte de la Copa Mundial de Fútbol 2030. El sueño e ilusión estaban latentes en el pueblo boliviano. Lamentablemente, por el golpe de Estado de 2019, el gobierno de facto de Áñez y el descuido al deporte del gobierno de Luis Arce, no se pudo consolidar esta gestión. De todas formas, como latinoamericanos recibimos con alegría el anuncio del presidente de la FIFA, Gianni Infantino, que confirma el Mundial 2030 con la participación de Uruguay, Argentina y Paraguay, como parte de los países anfitriones, en conmemoración del centenario de la primera Copa del Mundo de 1930. ¡Que viva el fútbol! ¡Que viva la patria grande! Dice arroba

0: Señoras y señores, oyentes, amigos, las 7 de la mañana, 32 minutos. Permítanos la primera pausa publicitaria. Enseguida estamos de retorno con las informaciones que destacamos a través de Bolivia en la noticia. Aguárdenos una pausa, ya estamos de retorno.
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2: Y estamos de retorno, oyentes, amigos. Vamos a continuación con las informaciones junto a nuestros periodistas. Tupac Katari en La Paz advierte al gobierno que no permitirá la aprobación de la ley antibloqueos. Licey Morales nos informa.
3: Gracias, seguimos con más información. El máximo dirigente de la Federación Departamental Única de Trabajadores Campesinos, Tupac Katari, Rolando Choque, advirtió al gobierno que su sector no permitirá la aprobación de la denominada ley antibloqueos.
4: Queremos decir, pronunciarnos de manera firme y categórica que algunos diputados y senadores que están sigue provocando a las organizaciones sociales con su ley de antibloqueos. Queremos decir bien claramente a la población general, al gobierno central, si el gobierno consensuaría cualquier decreto supremo, leyes inconstitucionales, leyes con la organización más grande del departamento, la PASARI, cumpliría la oferta electoral, no habría ningún bloqueo de camino. Lastimosamente, últimos meses, el gobierno central ha tomado decisiones autoritarias unilaterales. La población es sabia, no va a tolerar esa situación. En lo cual decimos al gobierno central, si sigue provocando con los diputados senadores, con esa aprobación de antibloqueo, el pueblo sabio se va a analizar de manera orgánica. Al mismo tiempo, queremos plantear a todos los sectores, a las 20 provincias, hoy la Federación Departamental Tupac Katari está planteando un proyecto de ley que declare de prioridad nacional el desarrollo integral y desarrollo productivo en las 20 provincias de la Federación Departamental Tupac Katari. Lastimosamente, el actual gobierno en los últimos días y anteriores gobiernos siempre se han hecho la burla del pueblo indígena originario campesino. Siempre ha firmado acuerdos suscritos, pero lastimosamente no se ha cumplido. Con este proyecto de ley que vamos a presentar en un instante al señor presidente, que está en sus manos, este proyecto de ley busca que el gobierno central y todas las instituciones del Estado que pueda dar la prioridad nacional en desarrollo productivo en las 20 provincias del sector campesino. Eso queremos encarar enclarecidamente a la población en general. En ese sentido se va a marcar nuestro Comité Ejecutivo Departamental. Al mismo tiempo, vamos a respetar la estructura orgánica, la vida orgánica, la coordinación con las 20 provincias. Una vez más, llamamos a la unidad. Al mismo tiempo, llamamos a la unidad a todos los sectores sociales, a las organizaciones vivas del Departamento de La Paz, que apostemos el desarrollo del Departamento de La Paz, que podamos recuperar, ser el líder económico a nivel nacional que anteriormente éramos. Lastimosamente, en últimas gestiones, lastimosamente las políticas de anterior gestión se han llevado al lado del oriente. Por lo cual, estamos planteando un desarrollo económico social en el Departamento de La Paz y vamos a luchar con esa reivindicación social justo, que somos una organización territorial con tierra, territorio en las 20 provincias. ¡Hala Tupac Katari!
2: Muchas gracias, Lizeth. Las 7:42 a.m. Seguimos con más informaciones. Las medidas económicas aplicadas por el gobierno solo empobrecen más a las familias bolivianas, señalan desde el trópico de Cochabamba. Arminda Pacoya nos informa.
5: Continuamos con más información. Estamos con el Ejecutivo y la Federación Única Centrales Unidas, Isidro Auca. Ejecutivo, al respecto del tipo de cambio del dólar, esta denominada flexibilización que está afectando y ya está trayendo efectos sobre todo a las familias y a la economía de cada boliviano. En ese marco, ¿cómo analizan la situación? Vemos que ya también se está viendo movilizaciones al respecto.
6: Pues, lamentablemente, está trayendo una crisis económico fuerte en el país. El compañero comerciantado, el compañero que camina a pie, que todos los días va a trabajar,

0: son los que están sintiendo ahorita fuertemente la subida del dólar. Imagínense, ahorita cuánto es el dólar, está 10.40 y cada día está subiendo y eso afecta a la importación, afecta obligado los, la producción, el producto está subiendo. Totalmente está afectando el bolsillo del compañero, de la compañera, especialmente del pueblo boliviano. Por ejemplo, Santa Cruz ha marchado, ¿no? Los librecampistas, los comerciantados se han movilizado porque está afectando este cambio de dólar. Cochabamba está pronunciándose para marchar. El gobierno está obligando a la gente a que se movilice en las calles. Al movilizarse está rompiendo estado de sitio, estado de excepción. Totalmente el gobierno mismo está provocando al pueblo boliviano. Con seguridad, ¿qué cosas más todavía vendrá? Pero el pueblo organizado, unido, van a seguir resistiendo. Aquí, en las calles, lo más vamos a hacer es respetar. Porque el gobierno está provocando, el gobierno mismo está sacando a la fuerza al pueblo boliviano a movilizarse en las calles, protestas, marchas y en fin. Entonces, lamentablemente, este gobierno está gobernando solamente para gente rica y a la gente pobre, más pobre. Entonces, la gente está bastante, con mucha rabia, con mucha impotencia. Lamentablemente, este gobierno, como no es boliviano, no está gobernando por el bien del pueblo boliviano, no está gobernando por la mayoría del pueblo boliviano. Está sin interés de fondo cómo privatizar nuestras empresas estratégicas del Estado, especialmente que genera, y gracias a eso hay bonos, y está solamente está queriendo privatizar eso, para poder regalar a sus amiguitos, a sus empresarios, para poder vender nuestras empresas estratégicas especialmente. Pero el pueblo no vamos a dejar por detrás cómo vender nuestros recursos naturales, nuestras tierras raras, nuestro litio, nuestra minería.
1: En el informe, Herminda Pacolla, Radio Causachuncoca.
2: Muchas gracias. Y los municipios están obligados a realizar reformulados en su presupuesto de la presente gestión.
3: Gracias. Tenemos más informaciones. Municipios a nivel nacional están obligados a realizar reformulados en su presupuesto gestión 2026. Esto por el tipo de cambio flexible del dólar, que hoy cotiza en 10.50. Así informó Rodrigo Salazar, concejal de Villa Tunari.
4: Hay un tema que nos preocupa bastante a nosotros como consejo y también va a ser para el Ejecutivo una preocupación, el tema del tipo de cambio flexible. Este tipo de cambio flexible actualmente afecta de manera directa al POA que tenemos ya aprobado como municipio. Ya de igual manera, en tema de materiales de construcción, ya se ha aprobado el 15% de incremento en todos los materiales de construcción. ¿Eso qué significa? Nosotros como municipio ya tenemos programado un POA que se le ha aprobado el año pasado para la ejecución de varios proyectos. Puentes, por ejemplo, construcción de aulas, construcción de tinglados. Pero ese POA ya tiene un presupuesto. Y que nos vamos a ver obligados como municipio a hacer modificaciones o actualizaciones presupuestarias para que esos proyectos puedan ser ejecutados. ¿Por qué? Porque como el dólar va cambiando día tras día, hoy está 10, 20, mañana puede estar 11, 12, 15, no sabemos, porque en realidad el que maneja los tipos de cambios y los que manejan el tipo de cambio flexible es la banca privada, ¿no ve? Depende de ellos. Si quieren, mañana el dólar puede estar a 20. ¿Qué nos compete a nosotros como municipio? Hacer reformulados para que los POAs puedan ser ejecutados. Porque primero ninguna empresa se va a adjudicar ningún proyecto. Todas las licitaciones van a quedar desiertas. Nadie va a querer participar porque no hay seguridad de que se puedan ejecutar y de que pueda haber ganancia. Ninguna empresa privada pues va a ir a perder en cualquier proyecto que está realizando dentro de la jurisdicción del municipio. Ahora, ¿qué pasa con los proyectos que ya han sido ejecutados? Bueno, que ya han sido licitados, perdón. Por ejemplo, acá tienen un proyecto del Puente Almendrillo, que ya se ha aprobado, y ya está para la ejecución. ¿Qué tal si cambia el tipo de cambio, no? Ya tenemos un contrato firmado PESE. Pero el gobierno puede sacar un decreto diciendo que todos aquellos contratos que ya se han sido firmados hagan reajuste conforme al tipo de cambio. Entonces ahí sí nos ponen la soga al cuello a los municipios, ¿no ve? Porque vamos a tener que modificar los presupuestos. ¿Por qué? Porque obviamente el cambio de dólar está cambiado de manera fluctuante.
3: En el informe, Richard Vargas.
2: Muchas gracias, Richard. Vamos a seguir con más informaciones. Los gremialistas denuncian incumplimiento del gobierno y advierten con exigir cambio del ministro de Economía, porque no sirve.
5: Gracias. Dirigentes de la Federación de Gremiales denunciaron que el alza del dólar continúa golpeando al sector. Acusaron al gobierno de incumplir los compromisos asumidos en mesas de diálogo y advirtieron que si no reciben respuestas, impulsarán medidas de presión y exigirán la destitución del ministro de Economía.
6: Queridos periodistas y ciudadanía en conjunta, es lamentable, el dólar no se está estabilizando. Nos dijeron que se iba a estabilizar. Miren, hoy en día ya está 10.40. Mañana ya están subiendo todos los productos. Es más, el pasaje más va a subir. No se olviden que nosotros, el sector gremial trabaja del día a día, del peso a peso, y no podemos hacer así esta situación, de que el dólar no se estabilice. Nos dijeron, nos prometieron, indicamos que se iba a estabilizar, queridos señores, querida ciudadanía.
7: ¿Cómo perjudica su sector en el tema de la producción? Un ejemplo que ha dado,
8: José, ¿no? Gracias por la cobertura. Nosotros somos de representantes, ¿no?, del comercio minorista, que vivimos al día, el dólar, ¿cómo perjudica? En todos los sentidos, porque nosotros somos un país netamente importador, que va a bajar, imposible, no sé quién cree eso, ¿no? Para ello, nosotros, ¿qué hemos hecho como comercio minorista, como entes de representantes del comercio minorista? Nos hemos dado a la tarea de tener dos audiencias en el Ministerio de Economía con el señor Horacio Rivamontán y con el licenciado Alberto Ayala. Nos hemos reunido y hemos quedado el 23 de junio y el 1 de julio en que se iba a tratar primeramente esto del decreto del 5630 y también el que se amplíe en los bancos el periodo de gracia a un mes más hasta el 9 de agosto, y nos dijeron que sí, pero no lo hicieron. Encima, la sorpresa del dólar, no. Por favor, invito al ministro de Economía con sus representantes que nos atendieron y sus asesores que cumpla lo que nos ha prometido al sector comercial. Porque
9: hay ciertos sectores que están pidiendo cambio de ministros por incumplimiento de acuerdos.
8: Evidentemente, si no cumplen. No hemos hablado con el ministro de Economía, pero sí con el viceministro. Entonces, no, es lo mismo, es hablar con la cabeza. Por favor, nosotros estamos resilientes, estamos creyendo en lo que dicen, pero nos están faltando a la palabra. Entonces, estamos conteniendo a nuestras bases, pero esto tiene un límite, y no va a haber nada que detenga las medidas que vamos a contener.
7: ¿Qué va a pedir al gobierno?
6: No, yo le pido al sector, al gobierno, que se una con los verdaderos gremialistas, pues. No con esos entes ejecutivos que lamentablemente no saben el sector gremial, lo que vivimos, lo que pasamos día y noche, si llevamos un plato de comida o no. Se une con personas, con entes ejecutivos que lamentablemente dan mucho que desear. Llama a un ente ejecutivo. Nosotros somos de base, somos asentados en nuestros puestos de venta. Lamentablemente no sé con qué el gobierno se reunirá, o sus ministros, con quiénes se reunirá. Nosotros estamos asfixiados, como ha dicho mi compañera secretaria ejecutiva. No puede ser. Ahora nos asfixian con el dólar. Mañana, ¿con qué nos van a asfixiar? ¿Con el incremento de impuestos? ¿Con el incremento del régimen simplificado? Es más, el régimen simplificado se tiene que adecuar al dólar. No podemos pagar alto a economía en el régimen simplificado. Yo le pido, señor presidente, ya basta de burlas del sector gremial. Y le vuelvo a decir, el sector gremial no afectó, más bien acalló con su silencio. Y hoy en día queda favoritismos a los que nos han hecho daño. Y lamentablemente eso no vamos a aceptar, el sector gremial. Y le pido a usted, señor presidente y señor ministro, dialoguen con los verdaderos gremialistas, con los verdaderos dirigentes que están en sus puestos de trabajo. No con los que están, no con los dirigentes que están sentados en sus oficinas y están tramitando en la unidad de mercados.
7: ¿Va a pedir su cambio del ministro?
6: Si es posible, sí. Porque lamentablemente, ¿qué dijo? No nos atiende, señor. Si usted dijo que el señor ministro, que ha dicho que su familia, que su gente ha salido de las clases gremiales, atiéndanos también, por favor, señor.
7: ¿Debe ser cambiado?
6: Totalmente olvidados.
7: ¿Debe ser cambiado esta autoridad?
6: Claro, tiene que. Señor, está faltando a su palabra. Lamentablemente está faltando. No puede ser. ¿En qué lugar del mundo dan premios a los que gasifican, a los que atenden, y a los que no hacen nada, castigados? ¿En qué lugar del planeta hay esos señores? ¿En qué lugar? Dígame.
8: quiero decir a toda la población que el sector gremial está totalmente olvidado. El sector gremial representamos el 80% de la población, compañeros. Y nosotros estamos totalmente olvidados. Nosotros hemos sostenido reuniones, mesas de diálogo en el Ministerio del Viceministerio de Economía, en el cual, compañeros, han faltado a su palabra. ¿Qué habíamos acordado? Un mes más para que la población olvidada, el 80%, pueda acceder a los refinanciamientos y también al alivio, ¿no?, del periodo de gracia de los 6 meses. Hasta ahora no tenemos respuesta alguna, compañeros. Eso es, el sector gremial está totalmente olvidado, compañeros, y estamos esperando, estamos en un estado de emergencia, compañeros, estamos en estado de emergencia, no queremos levantar, tenemos todavía la esperanza de que se manifiesten, y si no, lamentablemente también vamos a tener que exigir que se cambien de ministros, porque son mesas de diálogo al aire, no nos han tomado en cuenta. Damaris, igual, somos de la Federación de Gremiales.
5: De Bolivia para el Mundo, en el informe Lister Morales, La Paz.
2: Muchas gracias, Lisset. Así está el panorama. Las 7:54 a.m. La senadora Ana María Crispín advierte que el dólar flexible dispara los precios y deja a la población soportando más la crisis.
5: Gracias. Continuamos con más información. La senadora Ana María Crispín afirmó que la flexibilización del dólar está golpeando la economía de las familias bolivianas, ya que el tipo del cambio sube sin previsión, encareciendo la canasta familiar, las deudas en dólares, la importación de mercadería y el costo de la canasta familiar. Asimismo, señaló que la falta de medidas efectivas del gobierno ha generado incertidumbre económica y está perjudicando a comerciantes, productores, transportistas y a la población que vive del ingreso diario.
10: Es muy preocupante porque muchos que deben al banco y debían en dólares, que pagaban un presupuesto que les alcanzaba con toda el alza de precios de la canasta familiar, hoy están siendo afectados porque ya no van a tener que pagar lo mismo, sino más, aparte que todo ha subido. Segundo, los productores, todos los que generan, consumen, y nuestro país es importador, van a tener que aumentar el presupuesto para poder comprar toda la mercadería que necesitan, y para ello está disminuyendo su capital. Esto está afectando, la falta de divisas y el dólar flexible afecta de gran manera a quienes tienen que trabajar día con día, sobre todo en el ámbito de comercio, en el ámbito de empresas, y ¿por qué no? Si todos ellos son afectados, el sector transportista de la misma manera, y las personas que viven día con día, se compran la comidita para su casa, también son afectados porque hoy la canasta se está disparando nuevamente.
11: ¿Una medida desatinada por parte del gobierno?
10: El tema de tener un dólar flexible me parece muy desatinado, porque lo que debería haber hecho, porque muchos dicen soluciones, debería haber hecho que el dólar sea paulatinamente vaya subiendo y con un precio exacto, no darle flexibilidad y no se sabe cuándo va a subir, hasta cuándo va a subir y cómo va a subir. Simplemente sube y baja y la población tiene que aguantar, y eso me parece que afecta a los bolsillos de cada boliviano.
5: De Bolivia para el Mundo, en el informe Lister Morales, La Paz.
2: Muchas gracias, Lisset. Vámonos con más informaciones en Bolivia en la noticia. La exdiputada Juana Quispe descalifica los 8 meses de Rodrigo Paz, asegura que su gobierno fue campeón en corrupción y narcotráfico.
12: Gracias. La exdiputada nacional Juana Quispe ha descalificado de manera crítica los primeros 8 meses de gestión del gobierno de Rodrigo Paz, calificando su mandato de improvisado y mediocre, asegurando que existe una crisis de gobernabilidad y malas decisiones al implementar políticas económicas fallidas, aparte de una crisis de desabastecimiento de combustible y de mala calidad.
13: Rodrigo Paz, hermanos, yo creo que merece un repudio y condena a sus actitudes, sus famosos decretos, sus famosos estados de excepción, sus famosos traiciones, sus famosos engaños de su campaña proselitista que ha hecho para los bolivianos. Totalmente ha sido un campeón para corrupción, campeón para mentir, Rodrigo Paz, campeón para vender nuestras riquezas naturales, y campeón había sido para vendernos a Estados Unidos. Más que para él le vale Estados Unidos y no nosotros. Eso es lo que yo puedo decir. Repudio y condenamos durante sus actitudes que ha hecho los 8 meses de gobierno. Para nosotros no es gobierno. Un gobierno tiene que llegar a los lugares de origen. Un gobierno tiene que llegar a su gente. ¿Qué es lo que necesita? ¿Qué es lo que quiere? ¿Qué tiene que hacer? Gobernar. Nunca él ha hecho. Más bien, al contrario, ha ido a Estados Unidos. Negociar. Entonces, totalmente condenamos sus actitudes de 8 meses de gobierno de Rodrigo Paz. Conocemos la DEA, por eso hemos rechazado desde aquellos tiempos de la lucha. La DEA siempre ha venido, ¿no? Quitaba coca, más allecito ya negociaba. Quitaba otros materiales, ya más allecito negociaba. ¿Qué hacían ellos lo que quitaban? ¿No? Es más, sin, más al contrario, ellos se han hecho ricos. Y eso por toneladas exportan. Ahora mira cómo está haciendo del lado del... de Bolivia, como no en otros países, se está haciendo agarrar narcomaletas, narcosoya, narcomadera, ese avión que se ha caído también, tantos millones de plata, para recordar, ahí pues, hermana, muchas toneladas ya, no, pero desde su papá siempre había sido... de tal palo sale pues la tal astilla, entonces nunca vamos a olvidar, él a lo menos es el primer terrorista de Bolivia, él... nos acusa de narcotraficante, más bien él es primer narco. Nos acusa de terrorista, él es primer terrorista de Bolivia.
12: Para Bolivia en la Noticia les informó Sandra Caracara.
2: Muy amable Sandra, seguimos con más informaciones. Piden investigar sobre la sede de UNASUR que se realice sin tintes políticos. Vamos hasta el trópico de Cochabamba.
14: Gracias. El secretario de Juventudes de la Federación Mamoré Bulubulo, Rolando Godoy, se refirió a las declaraciones del ministro de Obras Públicas, Mauricio Zamora, quien anunció el inicio de procesos por el presunto despilfarro de más de 500 millones de bolivianos en la construcción de la sede de UNASUR en Cochabamba.
15: Yo creo que toda investigación no tiene que hacerse en base a ideas o aspectos políticos, sino aspectos administrativos, ¿no? Yo estoy de acuerdo que se investiga de repente algunas obras, ¿por qué no el funcionamiento, ¿no? Entonces, lo que sí no estoy de acuerdo es que lo hagan de manera política y no de administrativa. De manera política es buscar un responsable, echarse la culpa, no respetar el conducto de la investigación que corresponde, el conducto regular, entonces, ¿no? Ahora, de manera administrativa es ver si esa obra, ¿no? En este caso UNASUR, si en qué situación está, en qué estado está, y si está en buenas condiciones, o de repente, ¿qué uso le podemos dar? Y el gobierno está para administrar absolutamente todas las obras que se ha construido, entonces, y que están en funcionamiento, ¿no? Y si no están, hay que ponerlo en funcionamiento. Entonces, en ese marco, yo creo que las declaraciones del ministro están totalmente erradas, ¿no? Están siendo declaraciones donde toma decisiones políticas, no como ministro, sino como una persona común y consciente que hace actividad política, que hace campaña política en contra de las obras que se ha construido, tantas obras en su momento, ¿no? Entonces, lo que deberían de hacer es ver de que esa obra está en buenas condiciones y ver qué uso le podemos dar, ya sea para, no sé, para un colegio o de repente algo que se necesite esa comunidad, entonces darle un uso de manera pronta. Eso es la gestión del gobierno, ¿no? Prácticamente. Entonces ellos no saben dónde están parados, no saben de administración del Estado, política. Por eso estamos como estamos.
14: En el informe, Carlos Torres, para Radio Causa Chuncoca.
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0: no se reabrirá mediante la guerra, dicen desde Irán. Las Fuerzas Armadas de Irán advierten sobre el estrecho de Hormuz. El ejército iraní ha advertido este martes que no cederá el control del estrecho de Hormuz. La vía marítima no se abrirá mediante la guerra. Las intrigas y la agresión de Estados Unidos, declaró el portavoz del ejército del país persa, el general de brigada Mohamed Akraminia. En ese sentido, sostuvo que la reapertura del estrecho pasa únicamente por respetar los derechos de la nación iraní. Dijo asimismo que el deber del ejército es vengar la sangre de los mártires, esencialmente del líder supremo de Irán, el ayatolá Ali Jamenei, asesinado en un ataque israelí estadounidense a finales del mes de febrero. Hospitales de campaña en Venezuela. Telesur informa. Diversos hospitales de campaña de origen internacional se han instalado en la zona de Caracas y el estado de La Guaira para brindar atención médica a las personas lesionadas por los potentes terremotos del 24 de junio. Unidades móviles y profesionales de la salud enviados por gobierno de Brasil, Colombia, República Dominicana, Japón, España, Barbados e India, junto con organizaciones como la de Estados Unidos, ofrecen servicios de emergencia, cirugía, cuidados intensivos y apoyo psicológico. En Miranda, la Agencia Española de Cooperación Internacional opera un hospital con 50 voluntarios capaces de atender a 200 personas diariamente, ofreciendo traumatología, rayos X y cirugía a menores. Este centro atendió a 1.805 pacientes desde su llegada y realizó un control de 2.194 consultas, según señala el informe internacional. 8:05 a.m. Oyentes, amigos, llegamos al final de nuestro servicio informativo. Como siempre, agradecidos por su gentil sintonía. Con la promesa de volver en cualquier momento con más noticias, me despido. Hasta el siguiente bloque informativo. Permiso.
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25 horas no son suficientes. No se conforman con 24. ¿Cómo está mi casa? Buen día, hermoso despertar para el día de hoy. Gusto poder saludarles. Vamos a tener... Ya estamos con toda la gente hermosa que está en nuestra sintonía. 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

Urgente, mi casa, tenemos corte programado para hoy, martes 14. 14 de julio, desde las 10 de la mañana hasta las 13 horas, en el municipio de Villa Tunari.

En las siguientes zonas, atenta por favor, desde las 10 hasta las 13 horas, Carmen Pampa, Vía Nuevo, Comunidad de Tacopaya, Comunidad Nueva América, Comunidad 12 de Mayo, en sectores de Nueva Servicio de Energía. Desde las 10 de la mañana hasta las 13 horas, tomar sus precauciones.

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Mañana es el último día, atención. Mañana es el último día, atención. A ver, si usted en mi casa está dentro de la jurisdicción de Sinaotam, tiene el terrenito que está arriba de los 5 hectáreas, quiere venderlo, quiere transferirlo, tiene que pasar por las oficinas de lo que es desarrollo productivo y medio ambiente. Ahí necesitamos terreno para relleno sanitario, urgente. Mañana es el último día, usted puede presentarse, puede visitarnos, ahí charlamos, conversamos en las instalaciones del Gobierno Autónomo Municipal de Sinaota, hasta que estamos ubicados en plena plaza principal. Así que usted puede visitarnos hoy, mañana es el último día para que tú puedas visitarnos y ahí vamos a aclarar y viendo cómo entramos en acuerdo mutuo para que usted esté conforme. 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

0: 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Treinta y tres de las 8, momento de irnos a la pausa, en instantes regresamos.
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0: Hermosa la canción que escuchamos. Vamos con más para la gente que busca trabajo. Ahora sí, Fabo Pal igual quiere incorporar a su equipo de trabajo. Señoritas y varones.
1: ¡Ay, ay, ay!
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2: Vamos a hacer nada más para las 9 de la mañana. Atención, urgente, urgente. Pedro el Aquileño se encuentra en Trópico de Cochabamba.
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2: 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También vamos a ver. Nuestra agenda, que en horas de la tarde nosotros visitamos también diferentes zonas.
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0: A ver, ya para irnos, atención para toda la gente que está en la sintonía, los que viven en Entre Ríos, si tienes casa, terreno, propiedades rurales, moto, taxi, todo con radicatorio dentro de Entre Ríos. Entonces hay que aprovecharlo, el perdonazo del 100% a las multas e intereses del año 2018 hasta el 2024, vence el 30 de diciembre de este año 2026. Para los patentes son desde el año 2012 hasta el 2024, igual vence 30 de diciembre, el perdonazo del 100% a la multa y interés. Todos los que tienen negocios, movimiento económico, ya sea tienda, kioscos, restaurantes, hoteles, alojamientos, ferreterías, talleres, todo, todo, pueden aprovecharlo si usted debe desde el año 2012. Nos despedimos, gracias. Reencuentro con nosotros va a ser el día de mañana. Muy buenos días. Permiso, ya se viene caminando junto al pueblo.
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0: Bienvenidos y bienvenidas, hermanos y hermanas, amigos y amigas, vecinos y vecinas, compañeros y compañeras. Un saludo revolucionario desde la cuna de la revolución democrática y cultural, desde la cuna de la producción agrícola, desde el trópico de Cochabamba, Chinauta, Laucaña. Estamos emitiendo señal y empezamos, por supuesto, como todas las mañanas, aquí en Caminando Junto al Pueblo, cantándole, agradeciéndole a la Madre Tierra, a la Pachamama, que es la creación perfecta de nuestro Todopoderoso Dios.
1: Desde el vientre de la tierra, Jonas.
0: Bienvenidos, hermanos y hermanas del oriente, del sur del país. Muchísimas gracias por su preferencia y su sintonía. Enseguida vamos a estar dándoles nuestra agenda de cobertura, sí, nuestra agenda de cobertura con otros colegas de trabajo que ya están en sus municipios para poder resaltar los temas más relevantes que hoy estaremos haciendo análisis a través de los ejecutivos, ejecutivas, dirigentes, ex autoridades, ex parlamentarios. Y que póngase cómodo, no se preocupe, usted trabaje en el Chaco, ahí en la siembra, en sus parcelas. Nosotros aquí le acompañamos con información. Hoy tenemos un encuentro deportivo, ¿no? Ay, ay, ay, ¿qué pasará, no? Sí, los futboleros, ¿cómo estamos? Estamos al tanto. Uy, tristemente yo no voy a poder ver el partido del Mundial. Ay, no, ¿qué hago? ¿Qué hago? ¿Qué hago? Justo de mi horario, o sea, ni modo, sacamos un permiso. Sí, el partidazo, próximo partido, hoy 14, martes 14 de julio a las 15 horas en las semifinales, Francia-España. Sí, me encantaría ver este partido. ¿Qué voy a hacer? Pero tengo que trabajar, no hay de otra. Uy, vamos a estar escuchando por aplicación, algo haremos, modos nos tenemos que dar, porque ya son las semifinales, Francia-España. ¿Quién ganará? Uy, no sabemos aquello. Y antes de empezar con los saludos, vamos a adelantar. Y empezamos a revisar la cuenta de nuestro líder Evo Morales Saima, quien en su gestión se ha dado mucha prioridad a lo que tiene que ver con las diferentes disciplinas, ¿no? Se ha construido canchas deportivas en baloncesto, futsal, fútbol, coliseos cerrados, multifuncionales. Se ha hecho un trabajo espectacular que hasta ahora continúan utilizándolo para sus diferentes encuentros deportivos, casi en todo el territorio nacional. Es por ello que vamos a iniciar, ya que hablamos de fútbol. A ver, ¿qué nos dice el expresidente Evo Morales en su cuenta X? Dice, hace 10 horas ha publicado: recordamos con cariño, nostalgia y orgullo la inversión en el deporte y las gestiones que hicimos en nuestro gobierno para que Bolivia sea parte de la Copa Mundial del Fútbol 2023. El sueño e ilusión estaban latentes en el pueblo boliviano. Lamentablemente, con el golpe del Estado del 2019, el gobierno de facto de Jeanine Áñez y el descuido al deporte del gobierno de Luis Arce, no se pudo consolidar esta gestión. De todas formas, como latinoamericanos, recibimos con alegría el anuncio del presidente de la FIFA, Infantino, que confirma el Mundial 2023 con la participación de Uruguay, Argentina, Paraguay como parte de los países anfitriones en conmemoración del centenario de la primera Copa del Mundo de 1930. ¡Que viva el fútbol! ¡Que viva la patria grande! Eso fue lo que escribió en su cuenta X en @EvoEsPueblo.

0: Bien, 9:20, momento de presentarles a nuestro equipo de trabajo de la Radio Causa Chuncoca y la agenda de cobertura. De inmediato, la número uno, la que dice, ya estoy lista, atención cabina. Ella es nuestra colega de trabajo, Arminda Pacolla, quien hace seguimiento a las actividades que se desarrollan en torno al tema municipal y también tema de coyuntura nacional en Chinaota y en la Ucaeña. Arminda, buenos días.
1: Gracias. Muy buenos días y un cordial saludo a todo el país que se encuentra en sintonía de la radio Causa Chuncoca. Hoy estaremos en cobertura desde el municipio de Chinaota. Dentro de nuestra agenda estaremos dando seguimiento, por supuesto, a los efectos que está trayendo el incremento en el tipo de cambio oficial del dólar, puesto que esta jornada se cotiza en más de 10 bolivianos con 50 centavos. Por otro lado, también vamos a estar, por supuesto, con el armado y lo que son también ya más de 300 stands que alista el municipio de Chinaota para lo que va a ser esta 19ª versión de la Feria Expo Fruit Chinaota 2026. Esta y otras noticias en Caminando Junto al Pueblo.
0: Bien, gracias Arminda. Expo Fruit es este fin de semana. Es que bueno, se viene una gran expectativa, la organización ya está todo listo. Será una ventana para mostrar la gran diversificación en tema de producción, industria que se tiene acá en el municipio de Chinaota. Gracias. Ahora es cuando Juan Carlos ya está listo. Esperemos, como todas las mañanas, usted se haya servido un delicioso refresco de Copoazú. Es energizante. Sí. Por ejemplo, yo me he tomado, ¿sabe qué? Un juguito de papaya. Es muy bueno, con juguito de lima. Así que eso es lo agradable acá en el trópico de Cochabamba. Hay una gran variedad de frutas que uno tiene ese lujo de poder prepararse, ¿no? Gracias también a nuestro hermano Nuevo Morales Aima, que todos los días nos provee de naranja, mandarina, plátano, entre otros. Ay, ya estoy contigo, Carlos Torres, desde el municipio de Entre Ríos.
2: Buenos días a todos los oyentes de Radio Causa Chuncoca desde el municipio de Entre Ríos. Hoy estaremos haciendo cobertura de las actividades municipales. Además, estaremos conversando con dirigentes para hablar de la coyuntura actual. Con este saludo, vuelvo hasta el estudio central.
0: Muy bien, Juan Carlos. Su timbre y su manera pausado de hablar me llama mucho la atención. Continuamos entonces de Entre Ríos. Nos venimos hasta el municipio de Chimoré. Allá se encuentra nuestra compañera de trabajo, Sandra Caracara. Sandra, buen día.
3: Muchas gracias, muy buenos días a todo el país. A esta hora de la mañana en el municipio de Chimoré se tiene una temperatura de 22 grados centígrados y se prevé una máxima de 30 grados en horas de la tarde. Tenemos una agenda informativa para este martes 14 de julio de 2026. Continúan los cuestionamientos y las repercusiones en torno a la constante subida del dólar. Y por lo mismo también el sector de transporte ya ha advertido subir los pasajes por esta alza del dólar. Estaremos con información con autoridades y organizaciones en torno a este tema. Asimismo también estaremos con información desde el gobierno autónomo municipal de Chimoré. Estas y otras informaciones, compañeros, van a ser desarrolladas en el transcurso del programa. Con este saludo cordial, retorno a estudios.
0: Bien, gracias Sandra desde Chimoré. ¿Y cuánta verdad, no? El sector del transporte ya ha anunciado que va a incrementar los costos en el pasaje, por supuesto también las mototaxis, los toritos, entre otros los radiomóviles también. Si antes yo pagaba desde la parada Chapare a Cochabamba hasta la zona sur, kilómetro 7.5, a 60 bolivianos, así era, así es, bueno, era porque hace un mes que no uso taxi, radio móvil. Ahora, ¿cuántos era? Si era 60, uy, 100 bolivianos. ¡Ay, no! El cambio flexible del dólar nos está afectando a todos, a todos. ¿Qué haremos? Como dice mi guagua, él me dice, vamos a Chinaota. Yo le dije, no, vamos a gastar en pasaje. No, pero vamos a pie, mamá, no hay ningún problema. Creo que sí, vamos a caminar a pie o algo hay que hacer. 9 de la mañana con 25 minutos, ahora ya, ¿sí? Estamos listos con nuestro compañero de trabajo, Richard Vargas, desde el municipio de Villa Tunari.
4: Hola, ¿qué tal, país? ¿Cómo están? Muy buenos días. Hoy martes 14 de julio. Seguiremos con más informaciones desde Villa Tunari. Por ejemplo, el tipo de cambio flexible del dólar, que hoy cotiza en 10.50, realmente genera demasiada susceptibilidad, intranquilidad en la población en general, en los 9 departamentos. Estaremos con esas repercusiones. Y seguiremos además con el tema de los combustibles, que sigue siendo un problema del día a día, las filas que no terminan en los surtidores. Es decir, hay muchas temáticas que iremos desarrollando con la gestión de Rodrigo Paz Pereira, que está en su octavo mes, pero no se tienen soluciones reales a los problemas estructurales que tiene el país. Estaremos entonces con esas novedades en esta jornada. Y en el tema deportivo, hoy se vive la primera semifinal a las 15 horas en punto. España estará jugando contra Francia. Y mañana a la misma hora, 3 de la tarde, Inglaterra contra Argentina. Son partidos que también tiene mucha relevancia, mucha connotación internacional. Estaremos entonces también un poco haciendo ese seguimiento. Bien, con este saludo y adelanto, compañeros, con ustedes vamos hasta Estudios Centrales.
0: Gracias, Richard. Sí, tenemos encuentros deportivos dentro de lo que son el Mundial 2026, las semifinales, a las 15 horas, Francia-España, justo, como decía, justo en la hora de trabajo, algo hay que hacer, siempre hay que buscarle una salida, de que debo ver el partido, debo verlo. 9 de la mañana con 27 minutos, vamos a continuar con más saludos, agendas de cobertura, acá está Ever Vázquez. Desde el municipio de Puerto Villarroel, voy con usted, Ever.
5: Muchísimas gracias, país. Muy buenos días. Desde el municipio de Puerto Villarroel, la jornada del día de hoy, estaremos conversando con el cuerpo ejecutivo de la Federación Carrasco Tropical y asimismo también con el secretario de Relaciones de la Federación Carrasco Tropical, Efraín Seña, sobre la coyuntura política actual del país. Por supuesto, también estaremos conversando donde se está realizando un taller sobre el censo de producción en los ambientes de la Federación Carrasco Tropical. Por supuesto, también estaremos visitando la central Ibir Garzama, donde tienen una reunión y asimismo conversar sobre los censos que se van realizando en el municipio de Puerto Villarroel sobre la producción. Por supuesto, también estaremos visitando el Hospital Central de Ibir Garzama. Con este saludo, retorno hasta Estudios Centrales. Buenos días, país.

0: Continuamos, de inmediato nos dirigimos hasta Cochabamba, allá se encuentra Nelson Colque.
1: Gracias, muy buenos días, un cordial saludo a todo el país, la gente informativa de la ciudad de Cochabamba. Hoy estaremos con el colegio médico ahí, de denuncias sobre el no pago de sueldos durante 2 o 3 meses. Por otra parte, también se va a hacer la presentación del libro por parte de las víctimas de los jesuitas. Esto y otras informaciones estaremos desglosando. Se escucha la jornada de retorno hasta cabina central.
0: Gracias. El sector de salud a nivel nacional está en un estado de emergencia. Ayer desde el Ministerio de Salud les han indicado que les iban a pagar todos los sueldos adeudados. Pero no les pagaron, les mintieron. Solamente se pagó al 40% del personal y hay 60% que aún aguarda su salario. Es por eso que en los diferentes centros de salud solo hay atención de emergencias, nada más. Así que prohibido enfermarse. Con este gobierno todo va mal, todo no cuadra. 9:30.

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2: Así es, vamos a presentarles los datos del tiempo, esto según el Servicio Nacional de Meteorología e Hidrología. En las 5 regiones o en los 5 municipios del trópico de Cochabamba, así va a estar el clima. A esta hora estamos con una temperatura de 21 grados centígrados, con una humedad del 85%, con un viento de 2 kilómetros sobre hora. Para el día miércoles, 29 grados centígrados, el clima será similar. Para el día jueves, viernes, sábado, domingo, según el CENAMI, el cielo estará nublado con precipitaciones pluviales y tormentas eléctricas. Seguimos revisando los datos del tiempo. En el departamento de Beni, la temperatura está a 23 grados centígrados, un cielo despejado. Por la tarde tendremos la temperatura de 31 grados centígrados, el cielo continúa despejado. En Chuquisaca, la temperatura 9 grados centígrados a esta hora de la mañana, cielo despejado. En la tarde, 26 grados centígrados, el cielo va a continuar despejado. Continuamos recorriendo, llegamos hasta Cochabamba, que es el corazón de América Latina. 9 grados centígrados, cielo despejado. En la tarde, 22 grados centígrados, el cielo continúa despejado. De inmediato nos dirigimos hasta la sede de gobierno en La Paz. La temperatura a esta hora 20 grados centígrados, cielo nuboso. En la tarde 29 grados centígrados, el cielo continúa nuboso. De inmediato nos dirigimos hasta la capital del folclore en Oruro. La temperatura 5 grados centígrados, cielo despejado. Por la tarde 16 grados, el cielo continúa despejado. Seguimos recorriendo más departamentos, llegamos hasta Pando. La temperatura, estamos con un cielo poco nuboso, en la mañana 24 grados centígrados y en la tarde 29 grados centígrados. ¿Cómo está el clima en Potosí? A esta hora 8 grados centígrados, por la tarde 14 grados centígrados, todo el día estará con un cielo despejado. De inmediato nos dirigimos hasta el sur del país, Tarija. Oh, linda Tarija, la temperatura, ¿cómo estará? 8 grados centígrados por la mañana y por la tarde 20 grados centígrados. El cielo se va a mantener despejado durante todo el día y parte de la tarde. Seguimos con los datos del tiempo en Santa Cruz. La temperatura 26 grados centígrados, por la tarde 29 grados centígrados. El cielo estará poco nuboso. De esta manera les hemos presentado los datos del tiempo según el Servicio Nacional de Meteorología e Hidrología, CENAMI.
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Por supuesto, la cual nos mantiene o nos tiene muy preocupados, primero a los jefes de hogar, ¿no? Quienes proveen económicamente a las familias. Y además quienes deben pagar algunas cuentas bancarias, tienen que pagar los servicios básicos, y son responsables de algún comercio. El tipo de cambio flexible del dólar nos va a volver muy susceptibles, estamos preocupados. Uno ya dice, ¿y ahora qué hago? ¿Mañana qué pasará? Hay mucha incertidumbre, hay mucha duda. Lo real es que a las 8 de la noche, a las 20 horas, el Banco Central de Bolivia nos informa y nos dice que el dólar ha subido 14 puntos, 16 puntos, 10 puntos, así todos los días va subiendo. ¿Y ahora en cuánto ya estamos? Este dolor de cabeza empezó el 29 de junio, ¿no? Con frecuencia. Antes teníamos jaqueca porque el dólar bajaba, subía, también era inestable. Pero la preocupación se agudiza más a partir del 29 de junio, aprovechando el estado de excepción. Rodrigo Paz, pues dijo que a partir del lunes 29 de junio entramos en el cambio flexible del dólar. Así de simple. Ahora estamos con una cotización del dólar 10 bolivianos con 50 centavos. Esto tiene validez hasta las 18 horas nada más. Luego a las 20 horas el Banco Central de Bolivia nos dirá a cuánto estará el dólar. 10 bolivianos con 56 centavos, no sé, ellos van a hacer una evaluación y bueno. Entre tanto, el dólar en el mercado paralelo se cotiza a 10 bolivianos con 84 centavos para la compra y para la venta está en 10 bolivianos con 49 centavos.

0: Esa es nuestra realidad, así estamos viviendo en Bolivia. La cotización oficial del dólar comenzó a reflejar las primeras presiones del mercado tras la implementación del nuevo régimen cambiario en las últimas dos semanas, ¿no? Hace dos semanas ya estamos con el tipo de cambio flexible. Subió de 67 centavos en un escenario marcado por la incertidumbre económica y la espera de nuevos dólares provenientes del financiamiento externo y la exportación. ¿Ustedes creen que haya empresas que puedan querer invertir en Bolivia? Según los datos publicados por el Banco Central de Bolivia, la cotización oficial bajo el nuevo esquema cambiario comenzó el 29 de junio con 9.73 y cerró la primera jornada con una cotización de 9.76. Para el día siguiente, durante los días posteriores, mantuvo una subida gradual hasta llegar a 10.24 el 10 de julio y pues alcanzó hasta 10.40 ayer y hoy estamos con 10 bolivianos con 50 centavos, un dólar, así se cotiza. Tenemos repercusiones sobre este tema. ¿Qué dicen los dirigentes? ¿Qué dicen los gremiales? ¿Cuál es su preocupación? ¿Están en acuerdo, en desacuerdo? A ver, escuchemos, nos vamos hasta La Paz. Habla un representante de los gremiales en la sede de gobierno.
1: ¿Qué nos van a asfixiar? Con el incremento de impuestos, con el incremento del régimen simplificado. Es más, el régimen simplificado se tiene que adecuar al dólar. No podemos pagar alto economía en

0: régimen simplificado. Yo le pido, señor presidente, ya basta de burlas del sector gremial. Y le vuelvo a decir, el sector gremial no afectó, más bien acalló con su silencio. Y hoy en día queda favoritismos a los que nos han hecho daño. Y lamentablemente eso no vamos a aceptar el sector gremial. Y le pido a usted, señor presidente y señores ministros, dialoguen con los verdaderos gremialistas, con los verdaderos dirigentes que están en sus puentes de trabajo, no con los que están, no con esos dirigentes que están sentados en sus oficinas y están tramitando en la unidad de mercados.
1: ¿Van a pedir su cambio del ministro de
0: Economía? Si es posible, sí, porque lamentablemente, ¿qué dijo? No nos atiende, señor. Si usted dijo que el señor ministro, que ha dicho que es su familia, que es su gente, ha salido de las clases gremiales, atiéndanos también, por favor, señor. Totalmente olvidados.
1: Debe ser cambiado esta autoridad.
0: Claro, tiene que. Señor, está faltando a su palabra. Lamentablemente está faltando. No puede ser que en qué lugar del mundo dan premios a los que gasifican, a los que atentan y a los que no hacen nada, castigados. ¿En qué lugar del planeta hay eso, señores? ¿En qué lugar? Dígame.
2: Quiero decir a toda la población que el sector gremial está totalmente olvidado. El sector gremial representamos el 80% de la población, compañeros.
3: Ahí está, se han manifestado los gremiales en la ciudad de La Paz. Señor presidente, basta de hacerse la burla. ¿Qué le pasa? ¿Cómo es posible que usted premie a los sectores que gasifican, a los sectores más, las que más se benefician, a los empresarios privados, a la banca privada, y a nosotros, dice, no, al sector gremial que no hemos hecho nada, que nos hemos mantenido en silencio en las movilizaciones, nos estás castigando? ¿Qué te pasa? También están exigiendo el cambio de ministro, ¿no? Así que bueno, ahí está el panorama y de inmediato ya estamos con contacto con nuestro compañero de trabajo, Richard Vargas, hasta el municipio de Villa Tunari, quien también hace seguimiento a los hechos noticiosos más destacados. Va a conversar con Víctor Mencía, secretario general de la Federación del Trópico, y hará referencia justamente a la cotización del dólar, que el día de hoy, martes 14, estamos con 10 bolivianos con 50 centavos. Un dólar equivale a 10 bolivianos con 50 centavos.
4: Gracias, es verdad, es muy preocupante para el pueblo boliviano, que donde vivimos en una incertidumbre, ¿no? Prácticamente con estas medidas económicas que toma este gobierno para nuestro país, especialmente con el cambio del dólar, ¿no? El cambio flexible que lo han denominado desde el Banco Central de Bolivia. No, es muy preocupante porque sabemos bien que ha empezado con 9.73 y ha ido aumentando, ¿no? Entonces, y la incertidumbre para nosotros es hasta cuánto va a llegar el dólar. Por ejemplo, ahorita, para hoy día ha cotizado 10.50, ¿no? Entonces, imagínense para el fin de semana el dólar esté en 11 bolivianos. ¿Quién sabe, no? Ese sentido es una preocupación para todos, especialmente, yo creo, para la economía boliviana, para todos aquellos que trabajan prácticamente con el dólar, ¿no? Los importadores, como, o sea, en sí afecta en general, porque todo lo está basado en el dólar, ¿no? Ese sentido muy preocupante para nuestro país.
5: El tema de la canasta familiar sigue siendo una gran dificultad para las madres de familia, porque igual van a empezar a subir los costos.
4: No, es preocupante para la canasta familiar, especialmente para las madres amas de casa, porque especialmente, no solamente ellos, en general, ¿no? Porque los insumos que se utilizan para la familia, la alimentación de día a día, van a comenzar a subir, porque sabemos que Bolivia no producimos, no tenemos casi la industria, casi un 70-80% son productos importados de otros países, y todo lo que se importa está basado en el dólar, ¿no? Entonces la cotización, en ese sentido, es muy preocupante, no solamente para las amas de casa, también a ver para el transporte. El transporte, ¿no? Cualquier momento igual se va a disparar el diésel, ¿no? Entonces el diésel, la gasolina, ¿no? Entonces prácticamente ese gobierno no tiene dinero, y peor todavía si hablamos del dólar y con este tipo de cambio que para hoy día ha llegado a 10.50, ¿no? Es por eso su famoso decreto de libre importación de carburantes, para desblindarse la responsabilidad de abastecer gasolina para el pueblo boliviano, ¿no? Y darle esa preferencia a los privados, a las empresas privadas, para que puedan importar, ¿no? También afectará, pues, por supuesto, a la Cámara de Industria de Constructores, Los constructores también importan, pues sabemos que en Bolivia no se fabrica el fierro, no, el cemento, o sea, todo está cotizado según al dólar, ¿no? En ese sentido hay una incertidumbre total para todos los sectores, ¿no? Seguramente la población ya va mostrando, por ejemplo, para el día de ayer se han pronunciado los empresarios, ¿no?, de Bolivia que no están de acuerdo con esa medida del cambio del dólar.
5: Lo que sí también genera todavía mucho más de preocupación es el tema del salario básico, la devaluación del peso boliviano, es decir, todo sube, pero el salario se mantiene.
4: Ese es por eso preocupante para el sector asalariado igual, que más que todo para todo el sector asalariado privado, público, porque el dólar sube, los insumos suben, pero el salario no sube. Salario básico que el gobierno ha implementado y también el salario, ¿no?, para todos, que en este momento con esa devaluación de nuestra moneda boliviana prácticamente que ha perdido su valor, en ese sentido es muy preocupante, ¿no? En ese sentido seguramente estos días, semanas nos vamos a pronunciar diferentes sectores sociales de alguna forma asumir una medida en contra de esta devaluación de nuestra moneda y por supuesto en contra de las medidas económicas que está asumiendo este gobierno.
5: Perfecto. Opiniones en torno a la cotización del dólar entonces, que hoy está en 10.50.
3: Bien, gracias Richard Vargas, el reporte desde el municipio de Villa Tunar. Y nos vamos hasta la ciudad de El Alto. También tenemos más repercusiones sobre el cambio flexible del dólar.
6: ¿Tiene con qué llenar su estómago para comprar la canasta familiar? Los gremialistas están terminando sus ahorros del capital que han acumulado durante todo su tiempo. Los transportistas ya no pueden conseguir repuestos con precios módicos. Los profesionales independientes ya no pueden tener un ingreso. Este país, El Alto, vive de economía informal. Esa gente grueso, que es 85%, está padeciendo. Porque el dólar se está disparando hasta las nubes diariamente. Esto no puede continuar. Y a la par del dólar que se incrementa hasta las nubes, todo está subiendo. Todo. Sube los salarios, sube los ingresos de la gente humilde del pueblo. No. Entonces, Rodrigo Paz, haga un golpe de timón en la conducción de su gobierno. No improvise. Se sigue improvisando. Yo creo que sus días estarían siendo contados.
7: ¿Qué puede pasar?
6: Es momento de que el gobierno empiece no solamente a reunirse con los empresarios, sino con los emprendedores, con todos los sectores profesionales, para reactivar verdaderamente la economía de nuestro país, declarando al Alto y las provincias cercanas zona económica especial productiva. 10 años de gracia impositiva para que no se cobre ningún tipo de impuestos, internación de tecnología que sea cero arancel, que no se pague ni un solo centavo a la aduana. Así el emprendedor puede empezar a producir de a poco, para que hasta en las fiestas de 16 de julio la blanquita baile con la ropa que diga Made in Bolivia, elaborado, cosido, tejido en El Alto. Ya no tiene.
3: Bueno, así opina diferentes sectores sociales. El tipo de cambio flexible del dólar está afectando a todos los bolivianos y bolivianas. Deje de improvisar, Rodrigo Paz, le dicen. No improvise. Si continúa haciéndolo, sus días están contados. A ver, ¿qué dice el sector del transporte? El transporte, sus ejecutivos, ejecutivas durante ya desde el primer mes de gestión de Rodrigo Paz se han dejado engañar. No sé si se han dejado engañar o es que lo han hecho intencionalmente. Porque el transporte manifestaba y decía vamos a un paro de 24 horas. 72, 48, 72. Y en los 42 levantaban las medidas porque según decían que ya habían firmado acuerdos con el gobierno y que les atendería y mejoraría la calidad del combustible. Basura, por supuesto. Y después pidieron resarcimiento. También les dijeron, ya, vamos a ver estrategias para resarcir el daño que les hemos ocasionado con nuestra gasolina basura. Bueno, ellos dicen de mala calidad, con exceso de etanol. Y también no les han cumplido y no les cumplen. Hasta ahora el problema continúa, ¿verdad? El problema continúa. El gobierno ya no sabe qué hacer, qué decir, cómo calmar al pueblo boliviano, al sector de transporte agropecuario, al sector productivo, porque somos quienes utilizamos este líquido elemento para continuar con la siembra, con el trabajo, ¿no? Ay, y por supuesto, el transporte ya ha indicado que va a subir el costo de los pasajes. Escuchemos la conferencia de prensa de la Cámara Departamental de CADETRAP en la ciudad de La Paz. Se ha realizado esta conferencia y esta es la postura.
7: En el abastecimiento de combustible seguimos con problemas. Prácticamente estamos demorando 48 horas para poder abastecernos aquí en el Alto, o sea, donde nosotros trabajamos. Y a nivel nacional se está repitiendo casi la misma situación, ¿no? Entonces pedimos, ¿no?, a yacimientos que extremen los esfuerzos para que puedan ellos abastecer, ¿no?, de mayor forma, mayor cantidad de combustible, siendo de que cada día que perdemos nosotros en las filas es un costo adicional que genera, nos genera, ¿no?, un sobrecosto, y lamentablemente eso se va repitiendo también en la cantidad de camiones que se ve en Puerto de Arica, los puertos en Perú, donde por menor cantidad de camiones hay mucha carga que se viene quedando, ¿no? Yo creo que en este momento ya no existe más mayores motivos para que el Estado no esté importando la cantidad suficiente de combustibles. Se tiene la logística, se tienen supuestamente los recursos, entonces pedimos que el Ministerio de Economía y Hidrocarburos cumplan con el abastecimiento a nivel nacional del combustible que estamos con el transporte.
3: Tiene mucha esperanza los de CADETRAP, Cámara Departamental de Transporte en La Paz, sabiendo que no va a cumplir sus promesas Rodrigo Paz. Pero bueno, así está la situación y vamos a continuar hablando del sector del transporte. ¿Qué dice el transporte pesado? A ver, ¿por qué la gasolina que importa Rodrigo Paz daña las movilidades, los motores, las válvulas, entre otros? ¿Por qué? ¿Qué está mal ahí? ¿Qué está pasando? Muchos han indicado, expertos en tema de hidrocarburíferos, han dicho ese es exceso de etanol. Hay un convenio, el gobierno y los productores cañeros, en que el gobierno debe de comprarle una cantidad, ¿no?, de alcohol, y este alcohol pues se mezcla con la gasolina para, como decimos en nuestros términos, para jalar, ¿no? Y creo que está pasando eso. A ver, ¿qué dice el transporte pesado? Están muy molestos porque han dicho que hay una mezcla de combustible en Sencata y esta mezcla está dañando a los vehículos.
8: ¿Qué carajo hacen en Sencata? La mala mezcla que hacen con alcohol, que es etanol, lo están fregando en el país las movilidades. No es de hoy, es del año pasado con anterior gestión. Ahora mismo igual hay escasez total de diésel en la gasolina. ¿Por qué no podrán comprar suficiente cantidad de diésel en la gasolina? No tendrán recursos. Los intermediarios Transfigura Vitol ya no tendrán plata para comprar diésel en la gasolina. Habría que preguntar a ellos, ¿por qué comprar un 30-40% la gasolina, el diésel? Por eso es que hay escasez total en el país. Nosotros estamos haciendo fila de 3 a 5 días para abastecernos diésel especialmente. Cuando el diésel, la gasolina, la importación, hay una póliza, hay un manifiesto de carga, hay un cartaporte, hay todas las documentaciones, cuál viene certificado desde origen. Este puede venir de Canadá, Francia, India, Rusia, yo qué sé, aunque de Venezuela viene una calidad de gasolina de 90, 95, 97 octanos. ¿Qué carajo hacen en Sencata? La mala mezcla que hacen con alcohol, que es etanol, lo están fregando en el país las movilidades. Esto no pasa en Chile, esto no pasa en Perú, pero aquí están mezclando. Por no tener suficiente dinero para comprar, están comprando un 30%, tratan de estirar a 60%. Ese es el error que comete Yacimientos. Hay autores, ¿por qué no le meten preso? ¿Qué es del Dorgaten? Se han callado, nadie sabe nada. Aquellos autores que están, sigue en Yacimientos, trabajando, métanlo preso. Hace 15 días sacaron 10 el Conagua. ¿Qué están esperando para meter presos? ¿Quién ha mezclado? ANH ya no dice nada. Nadie se pregunta quién es el autor que ha mezclado, por qué ha salido de Sencata a diferentes estaciones de servicio, dice el Conagua.
3: Y vamos a continuar con más repercusiones. Vamos a escuchar el Comité Cívico Pro El Alto. Les dijo a los transportistas que son unos tontos inútiles. Escuchemos.
9: Los dirigentes de transporte son unos tontos inútiles que no saben, cada día están 48 horas, ya va a llegar 5 años y ellos nada creer. Entonces, mientras que no haya un proyecto de ley que no van a aprobar los diputados senadores, sigue va a llegar el combustible, hermanos de la prensa, hermanos transportistas. Entonces, aquí está en las manos de los diputados senadores. Ellos tienen que trabajar, que retornen inmediatamente desde el lunes a trabajar, hacen leyes, proyectos grandes para el beneficio del Departamento de La Paz, especialmente en energía eléctrica, en hidrocarburos y también de agua. Es lo que va a preocupar y va a afectar a la población. Entonces, hoy en día el pueblo está esperando soluciones inmediatas, pero no hay solución inmediata, hermano. Es lo que quiero decir a los diputados, senadores. Es culpa de los diputados, senadores, ahorita, donde que no están trabajando. Se dan vacaciones como cualquiera que no puede ver trabajo en la ciudad, que ahorita el Bolivia está en crisis, estado crítico, pero ellos deben estar trabajando 24/7. Pero no, en sus campañas, ¿qué es lo que decían los diputados senadores? Vamos a trabajar, vamos a hacer leyes, proyectos en bienestar del pueblo, pero hoy en día no están trabajando en bienestar del pueblo, más bien están durmiendo. Hasta el momento, ¿qué cosa han hecho? Nada. Mejor que se vayan los diputados, a sus suplentes, que lo entreguen, a sus suplentes van a hacer la mejor gestión, yo creo, hermanos de la prensa. Los dirigentes de transporte son unos tontos inútiles.
3: ¿Qué le parece? Usted opine, juzgue, ¿verdad nomás? Han sido las aseveraciones de Gregorio Gómez, dirigente del Comité Cívico Pro El Alto. Los transportistas son unos tontos inútiles. Eso fue lo que mencionó. A ver, ¿qué dice el gobierno? ¿Qué dicen sus ministros? Después de mentir, que va a llegar en una semana, en 15 días, así como lo dijo el Comité Cívico de El Alto, ¿no? Se han dejado mentir una y otra vez y creo que ya no sabe, o sea, tanto mentir y uno dice, ya no les cree, pues pierden credibilidad. A ver, escucharemos al Marcelo Blanco. ¿Sabe quién es Marcelo Blanco? Es el ministro de Hidrocarburos. Ay, dice él, echa la culpa, ¿no? Atribuye o le echa la culpa la escasez del combustible a los controles de calidad. Sí, dice, no está llegando combustible a los surtidores o a YPFB, es porque hay mucha demanda el tema de controles de calidad. Y por eso estamos en fila aún. Eso es lo que dijo, ¿no? Esa es ahora la excusa. ¿Por qué hay tanta demanda en tema de control de calidad, donde se proveen de combustible? Es que el mismo gobierno, ¿qué fue lo que hizo? A través del Decreto Supremo 5644, ¿no? Ha dado vía libre para que las empresas privadas puedan importar o comprar y comercializar el combustible. Entonces, según algunos datos, se tienen ya más de 55 empresas privadas que están interesados en adquirir el combustible y venderlo y fijar un precio de manera muy independiente, ¿no? Y el ministro Marcelo Blanco de Hidrocarburos dice es que hay muchas empresas que están esperando comprarlo y realizar el control de calidad. Por eso se está demorando. Si el mismo gobierno se hace la trampa, ¿no? Y uno dice, bueno, mejor le escucharemos a Marcelo Blanco cómo justifica que continúan las filas. Después de hace poco nada más, el ministro de Obras Públicas, el señor Zamora, primo de Rodrigo Paz, decía de el día martes ya va a haber combustible, pero de la siguiente semana, este fue en junio, esas declaraciones, la última semana de junio, y nada, y nada, y nada. Es mejor, vamos a de inmediato escucharle al ministro de Hidrocarburos.
10: Está llegando más diésel. El problema es que nos han parado 53 días de la patria y es complicado volver a llenar los tanques con todos los procedimientos que tenemos, que son más rigurosos que con anterioridad, pero tiene que haber suministro. Vamos a hablar nuevamente con el presidente de Arauca para ver en qué anda ese tema, pero él nos ha indicado que, como pueden ver, las horas acá en La Paz no son tan problemáticas, sí, en el interior, en Santa Cruz, pero también nos ha dado a conocer el presidente de Arauca que han disminuido considerablemente las filas.
11: ¿Para cuándo sería?
10: No le puedo dar una fecha.
11: ¿No es fin de mes?
10: No, fin de mes es un tema que lo que sacó el vicepresidente Yacimiento, no sé dónde sacó fin de mes, no es así.
12: Sin embargo, se garantiza el presupuesto, porque especulan también que se falta de recursos, que no estaría llegando.
10: No, hay recursos, está llegando, dice, no es que no está llegando. El problema es que como están trayendo también los privados con el nuevo decreto que se ha sacado, todos tienen que hacer los chequeos de los procedimientos que tenemos de calidad, entonces se demora un poco más, pero eso es...
11: ¿Cuándo llegarían los buques?
10: Ya han llegado. No, la calidad, la calidad, no tengo, no, la, exactamente. La calidad, sí.
3: Mal, pues no. Malas decisiones que toma el gobierno a través del ministro de Hidrocarburos. Primero, por lógica pienso yo, que el gobierno... No, a través del ministro de Hidrocarburos y PFB, entre ellos deberían de solucionar de cómo abastecer de diésel y gasolina al país, ¿no? Ya después de que ya desaparezcan las filas, eso va a ser imposible, pero bueno, digamos una hipótesis. Desaparecen las filas, todos tenemos acceso a diésel, a gasolina, todo vuelve a la normalidad. Ahí podría haber tomado un segundo paso, digo yo, ¿no? E implementar el Decreto Supremo 5644, la libre importación. Así no tendría que estar compitiendo con la empresa privada y el Estado. ¿A quién le va a atender primero los proveedores para controles de calidad? ¿Verdad que sí? Bueno. 10:07 a.m. Así está el panorama en nuestro país. Todo está cabeza abajo. El gobierno no tiene un horizonte político, está perdido y los sectores sociales ya están muy molestos, entre ellos el sector de salud, el magisterio, comerciantes, cuentapropistas, los trabajadores asalariados, constructores, así de a poco el tema del cambio flexible del dólar va a hacer que nos reorganicemos nuevamente y esta vez parece que le va a llegar su fin a Rodrigo Paz. Eso es lo que han manifestado a través de las llamadas telefónicas en horas de la madrugada en el programa Rick Charina, es lo que decían, ¿no?
10: A ver, eso es un exceso de...
3: Ya estamos muy molestos, así que bueno, ahora sí. ¿Qué hacemos? ¿Cumplimos con nuestros auspiciadores? Pausa, enseguida vamos a retornar ya con los contactos informativos con nuestros colegas de trabajo, actualizando ya los hechos noticiosos más destacados.

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0: Bien, vamos a continuar aquí en Caminando Junto al Pueblo. ¿Cómo están? Bienvenidos y bienvenidas a usted, amigo, amiga, hermano, hermano que ya está en sintonía de su radioemisora La Causa Chunco. Vamos a hablar sobre lo que es la sede del Parlamento de la Unión de Naciones Suramericanas, RUNASUR, en Bolivia. Hay una zona, una construcción inmensa aquí en Cochabamba, ubicado en el municipio de San Benito, en la provincia Punata, a unos 30 kilómetros de la ciudad de Cochabamba. Fue construida durante el gobierno del expresidente Evo Morales para albergar la sesión del Parlamento de UNASUR. Ahora, ¿qué es lo que está pasando? Vamos a escuchar la fiscalización que ha realizado el ministro de Obras Públicas, el señor Zamora. Mauricio Zamora, ¿no? Él y otros parlamentarios fueron hasta el lugar de RUNASUR para verificar e inspeccionar, ¿no? Ellos mencionan, dicen, uy, es un elefante blanco, ¿cómo es posible que no se haya hecho una mantención o un uso adecuado? Tenemos que evitar construcción de nuevos elefantes blancos que posteriormente pueda provocar daños económicos al país, entre ellos. Vamos a escuchar una partecita que después de haber realizado la fiscalización en situ, pues esto fue lo que dijo.
1: Eso, nosotros vamos a hacer los procesos, vamos a determinar quiénes son los verdaderos responsables, pero vamos a ver de darle un uso, porque fíjense, no puede ser que esta infraestructura no sirva para algo. Veremos a qué se destina, a la educación, a la salud, a la policía. Veremos, tomaremos la mejor decisión, pero...
0: Y eso es lo que se ha venido diciendo, ¿no? Que esta infraestructura debe ser utilizada, pero los gobiernos de la derecha, entre ellos Luis Arce, no le dieron la debida importancia. ¿Quién está a cargo de este imponente infraestructura que se ha construido, ¿no? En la provincia Punata, en Cochabamba, que está a 30 kilómetros de la ciudad de Cochabamba, de la sede del Parlamento de la Unión de Naciones Suramericanas, UNASUR. ¿Quién debería de ser el responsable directamente? Vamos a escuchar ya al secretario general de la familia intercultural, Aquilardo Caricari.
2: La reciente inspección del ministro de Obras Públicas, Mauricio Zamora, a la sede del Parlamento de UNASUR en San Benito, Valle Alto de Cochabamba, ha sido un auténtico show mediático. Es una vergüenza que una autoridad de Estado visite semejante obra y no tenga una sola idea, propuesta o plan concreto para su uso. Tras 8 meses de gestión, el gobierno sigue sin rumbo. ¿Sabrá el ministro que la administración de estos predios está dividida entre su cartera y la Cancillería? Si la falta de visión es el problema, convoquen de inmediato a un concurso público de ideas para que la ciudadanía proponga soluciones productivas para el uso de esta infraestructura. Durante la gestión de Luis Arce, como ciudadanos, propusimos formalmente a Cancillería transformar este espacio en un centro de desarrollo tecnológico administrado por la AGTIC. Lamentablemente, el gobierno de la traición le dio espalda a la innovación. Esta infraestructura monumental cuenta con oficinas y modernos auditorios que la hacen el perfecto escenario para consolidar la ciudad del conocimiento y Achaillacta en el Valle Alto mediante laboratorios de desarrollo avanzado y centros de investigación científica, incubadoras de startups para dinamizar la economía de nuestros jóvenes emprendedores, laboratorios de inteligencia artificial para colocar a Bolivia a la vanguardia tecnológica. Al mismo tiempo, centro de convenciones de alto nivel para eventos académicos y científicos internacionales. La incapacidad de gestión no puede seguir perjudicando al país. Si el gobierno central no tiene la competencia ni el interés para reactivar el uso de esta infraestructura, sugerimos que se evalúen alternativas viables de descentralización, como por ejemplo la transferencia directa a la gobernación de Cochabamba. Si la gobernación desiste, se podría evaluar el traspaso a la mancomunidad de municipios del Valle Alto, o en todo caso que las organizaciones sociales del Valle Alto asuman el liderazgo para consolidar una universidad tecnológica con carreras en ciencias exactas y tecnología, que respondan por supuesto a la realidad productiva del país. Al señor ministro Zamora le decimos con toda claridad: gobernar no es sacarse fotos de inspección. Gobernar es proponer, planificar y ejecutar con visión de futuro. El Valle Alto y el país exigen gestión, no más espectáculos mediáticos.
0: Espero haya escuchado el ministro de Obras Públicas, el señor Mauricio Zamora. Bien, tenemos más repercusiones sobre este tema. Contacto con Nelson Colque. Tenemos conferencia de prensa desde la gobernación de Cochabamba. Leonardo Loza se refiere justamente a la infraestructura de UNASUR y se dirige a los medios de comunicación.
3: Muy agradecido con nuestros compañeros de la prensa en nuestra ciudad de Cochabamba. Bueno, el día de ayer he observado que el ministro de Obras Públicas se ha dirigido hasta las infraestructuras de UNASUR en Valle Alto. Bueno, ¿cuál será el objetivo? Ojalá sea para usar esas infraestructuras en lugar de criticar. Pero desde la gobernación del departamento de Cochabamba, nosotros queremos plantear de manera oficial a las autoridades nacionales, por supuesto a nuestro departamento de Cochabamba, que esta infraestructura, que es construida para fines de integración de nuestra región, queremos plantear se convierta esta infraestructura en una universidad nacional e internacional de ciencia y tecnología. Hemos coordinado ya desde los primeros días con nuestros hermanos, hemos planteado a nuestros hermanos alcaldes de Valle Alto, autoridades, también con algunas autoridades de nuestra Universidad de San Simón. Es una linda infraestructura y por eso vuelvo a recalcar, desde la gobernación de Cochabamba planteamos al pueblo boliviano de que estas infraestructuras de Runa Sur, perdón, sea que se convierta en una universidad de ciencia y tecnología al servicio de nuestro pueblo boliviano y por supuesto de nuestra región. Como decía, hemos coordinado con alcaldes, con algunos sectores, estamos trabajando ya desde el momento en que hemos tenido contacto con nuestros hermanos alcaldes en un proyecto de ley que pueda esa infraestructura servir o declararse una universidad de ciencia y tecnología. Es una linda infraestructura que si no usamos se puede echar a perder, y por eso estamos planteando nosotros de que, aunque con el concurso del sector privado, nacional o internacional, pero esta infraestructura debe servir a Cochabamba, debe servir al pueblo boliviano, y qué lindo sería, y estamos apuntando a eso como gobernación de Cochabamba, Bolivia, Cochabamba, tengamos una universidad de ciencia y tecnología. Queríamos esta mañana dar a conocer este planteamiento que, recalco, ya venimos trabajando en un proyecto de ley.
4: Gobernador, dos cositas. Lo primero, la gobernación, hay un pedido de los interculturales de que estas instalaciones puedan pasar a manos de la gobernación, que sea una competencia de la gobernación. Me gustaría saber si se puede, tiene la capacidad. Y segundo, el ministro ayer hablaba de más de 500 millones de bolivianos, que para ellos es un desfalco, y ha anunciado procesos contra Evo Morales y contra Luis Arce. ¿Qué opinión le merece eso?
3: Bueno, primero, nuestro ministro de Obras Públicas no sé en qué afán estará, ¿no? El afán de todos los ministros, ¿no?, empezando del presidente, debería ser resolver los graves problemas, particularmente de combustible, que existe en nuestro país. Pero sin embargo es bueno visitar las obras de Evo Morales, y los saludo. Ojalá ellos tengan alguna infraestructura de esas características que pueda servir, pero saludo la visita a obras de Evo Morales del ministro de Obras Públicas. Bueno, primero, ellos no entienden, en realidad no tiene nuestro gobierno, el gobierno de Bolivia no tiene una política internacional, no tiene una imagen internacional, definitivamente. Creo que ni siquiera han nombrado embajadores en distintos países, yo no escuché nada. Entonces, difícilmente ellos integren con qué fines y objetivos se ha construido esta infraestructura de UNASUR, integración de nuestros países. Estaba Bolivia, por supuesto, hasta estaba Chile, Argentina, Venezuela, Ecuador, muchos otros, Uruguay, muchos otros países. Como el mundo se organiza en bloques, ¿acaso los sudamericanos o los suramericanos no tenemos derecho a organizarnos? ¿Y qué si esto no hubiera tenido problemas? ¿Qué lindo hubiera sido Bolivia, de algún organismo internacional, así como UNASUR, sea capital, sea el centro? En ese tiempo, Bolivia tenía una concepción internacional impresionante. Por eso, pensando en la integración de los pueblos, en energía, en educación, en salud, en la integración energética, infraestructura vial, Bolivia era capital, o se pensaba en ese centro como una capital de toda nuestra región. Entonces yo creo que el gobierno no entiende la proyección o el proyección de ese momento, y peor ahora, ¿no? Bueno, nosotros, yo saludo que algunos que plantean esta infraestructura puede pasar a manos de la gobernación. Seguramente hay que revisar la parte técnica, la parte legal, pero nosotros, ya la gobernación de Cochabamba, como es rato decía, queremos que esta infraestructura sirva al cochabambino, cochabambina, al boliviano, boliviana, como una universidad de ciencia y tecnología, quizás servicios también.
4: ¿Es correcto el anuncio de procesos en contra del expresidente, además de los ministros de Obras Públicas?
3: Bueno, primero, en lugar, ¿cómo no? Ellos están acostumbrados a amenazar, para empezar, ¿no? Amenazar, procesar, perseguir, encarcelar. El mejor trabajo que han realizado creo que es esa. Después yo no he visto, pero tienen todo su derecho, ¿no?, a investigar, están en todo su derecho. Pero sin embargo, lindo sería que el gobierno empiece a construir obras, no solo fabrique o construya procesos, sino empiece a construir obras, en lugar de castigar a los departamentos, a los municipios, con decretos y carencia de combustible, empiecen a construir verdaderamente obras en Bolivia.
4: Ha cuestionado igual el tren metropolitano, gobernador.
3: Bueno, Nosotros tenemos clara la figura. No sé cuál, en qué circunstancias se puede o no se puede transferir. Eso todavía nosotros vamos a evaluar, pero el tema es de que esa infraestructura debe servirnos a las bolivianas y bolivianos, cochabambinas y cochabambinos. Y nosotros, como gobernación de Cochabamba, ¿no?, aunque con el concurso del sector privado, aunque con el financiamiento del sector privado, podemos tener, los bolivianos, nuestra propia universidad de ciencia y tecnología. Eso sería una maravilla, una alegría para toda la juventud boliviana y para toda la juventud cochabambina, quienes apostamos a liberarnos científicamente, tecnológicamente, de algunos países que vienen de afuera.
5: ¿La gobernación tiene el presupuesto para costear el presupuesto de una universidad que esté presupuestada por la gobernación?
3: Las universidades son nacionales, no son administrados por las gobernaciones. Nosotros estamos planteando una universidad de carácter nacional, inclusive de carácter internacional. Por eso estamos hablando, inclusive, no solo el concurso de la gobernación, ni del Estado, ni de nuestras universidades, sino de algunos organismos o sectores privados internacionales, porque las universidades, así como la San Simón y otras, tienen características nacionales, no son administrados particularmente por las gobernaciones ni por las alcaldías.
4: Gobernador, aprovechando, hay una reunión que se está convocando por parte del gobernador de La Paz para un encuentro entre gobernadores, para hablar del tema de 50-50, entiendo que ustedes no han recibido la invitación, pero ¿acudirá pese a eso a esta reunión, gobernador?
3: No tengo conocimiento ni la invitación, cuál será el origen. Pero, ¿en qué consistirá el planteamiento? Nosotros estamos trabajando nuestro propio argumento o nuestro propio criterio sobre cómo se percibe esa versión de políticas de 50-50. No es someternos al gobierno, ni políticamente, ni socialmente, ni económicamente. Más al contrario, el gobierno central libere la economía a los departamentos en lugar de castigar, en lugar de generar más responsabilidades, particularmente económicas, a los municipios, a los departamentos, libera la economía en mayor proporción a nuestros municipios y a nuestros departamentos para programas y proyectos. Bueno, una vez más, no tengo ninguna información todavía sobre esa invitación, convocatoria del señor gobernador de La Paz.
6: ¿Va a participar de los actos del 16 de julio?
3: ¿Perdón?
6: ¿Va a participar de los actos del 16 de julio?
3: Somos un departamento vecino, no hemos revisado las correspondencias. Si se trata de visitar a nuestra hermosa La Paz, a nuestra ciudad maravilla de La Paz, a sus autoridades, por supuesto que sí, como cualquier otro boliviano o boliviana, que seguramente vamos a celebrar el aniversario 16 de julio de La Paz. No tengo conocimiento, como le digo, si nos llega la nota de manera oficial, revisaremos, y nosotros ya tenemos casi trabajado nuestra percepción acerca de 50-50, con ese planteamiento, si hay que ir, por supuesto que sí, pero mientras no tengamos nada oficializado, no nos podemos adelantar.
4: Gobernador, en este tiempo que usted está como gobernador, ¿cómo ha sentido el recibimiento del gobierno central hacia Cochabamba como tal? ¿Se apoya a los proyectos que como gobernación se está haciendo o siente que el departamento está quedando rezagado justamente por el mismo gobierno nacional?
3: Bueno,

10:36 en todo el territorio nacional. Momento de cumplir con nuestros auspiciadores.

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1: 10 de la mañana con 44 minutos en todo el territorio nacional. Por supuesto que en los 9 departamentos del país nada ha cambiado. Las filas por combustible continúan. Los transportistas y productores se han indicado que la escasez de la gasolina y el diésel paraliza la logística, eleva el costo y amenaza el abastecimiento de alimentos de primera necesidad. Esas son las consecuencias de lo que es la falta de diésel y gasolina. Va a haber crisis alimentaria.

0: en el país. En Santa Cruz el panorama es similar. Hay filas y filas de movilidades del transporte público, privados. Los constructores de la misma manera están haciendo fila para sus volquetas. Entre otros también, los gobiernos municipales también. Todos a hacer fila entre 2 días, 3 días. Fila, fila, fila por aquí, fila por allá. Y el gobierno no hace absolutamente nada. No hay gasolina. Manacancho, Janiutjiti. ¿Qué vamos a hacer? Esa es la gran pregunta. Aquí nos llegan imágenes, ¿no? Y esto es de todo el país. Hay autos, micros, volquetas, flotas, vehículos privados, tractores, todos, ¿no? Estamos siendo afectados por la irresponsabilidad de Rodrigo Paz. Tenemos repercusiones. Solamente ahora es la falta del diésel y la gasolina. Una de las preocupaciones para las familias, aquellos que no cuentan con la instalación de gas domiciliario, también tienen que hacer filas, buscar dónde está el carro que reparte garrafas con GLP. Esto ya es una locura total. La crisis del gas licuado genera preocupación en comerciantes, por supuesto, de venta de comida. Son las que más utilizan, ¿no?, el gas licuado. Estos son los testimonios de algunos hermanos y hermanas que tienen que madrugar y ver cómo van a conseguir una o dos garrafas para poder preparar el desayuno, el almuerzo, la cena para sacar a la venta.
1: Está fatal, está, tenemos que comprar a 30, 40 bolivianos la garrafa. Y cuando nos viene el camión aquí que vende a 22.50, compramos por otro lado a 30, 40, hasta 50 nos las venden. Usted sabe que todos los días y nosotros diario gastamos una. Los que cocinan acá, el sector cocina se gasta, pero no.
2: Las autoridades, ¿no?, que no nos hagan faltar el gas, que por lo menos le tiren unas 2 a 3 pasadas a la semana, ¿no? Para que no nos falte, porque sabe, la cocina funciona acá. Más que todos los ENAC igual funcionan acá.
1: Está fatal.
0: Ahí está. Está fatal, fatal, fatal conseguir una garrafa. Cambiamos de información y otro de los sectores también más afectados y con la falta de atención del gobierno son los médicos en todo el territorio nacional, que no se les está pagando sus sueldos. Solo, según información, han manifestado que el 40% de este sector se les canceló, falta un 60%. Es por eso que hay un paro, ¿no? Solo se están atendiendo a emergencias. Dentro de ello, los centros privados de convenio y pacientes renales se encuentran en estado de emergencia. Exigen al gobierno el pago de 7 meses de atención con hemodiálisis. 7 meses no ha depositado el monto acordado para que los hermanos, hermanas enfermos con cáncer, entre otros, quienes hacen su hemodiálisis, puedan ser atendidos. Triste, ¿no? Vamos con esta conferencia de prensa hasta Cochabamba con Nelson Colque.
3: Han empezado a sostener a más del 85% de la población de enfermos renales. Es decir que de cada 100 pacientes que tenemos, 85 están en centros privados. Y trabajamos con compromiso y sin haber descontinuado en ningún momento medicación o sesión a nuestros pacientes. En la época de la pandemia hemos salido adelante con nuestros pacientes. Las situaciones críticas, políticas y sociales que han sucedido en nuestro país han sido lo propio. No crean que hemos agotado la vía de la comunicación con el Ministerio. Un sinfín de cartas, pero ninguna respuesta efectiva. A la única respuesta escrita, hemos tenido una circular bastante coercitiva prácticamente recordándonos la parte legal, que si llegáramos nosotros a suspender el tratamiento dialítico de los pacientes, nosotros iríamos a alguna situación de ajuste legal. ¿Listo? Sin embargo, es el gobierno, el ministerio, que no ha previsto el desembolso hace 7 meses a algunas unidades y algunas otras hasta 9 meses. Estamos en una situación de agotamiento de recursos, agotamiento de nuestra capacidad de sostener ese tratamiento. Tienen que ser atendidos en horas. Nada más ustedes tienen que pensar que los pacientes se conectan cada 72 horas a una máquina para seguir viviendo. Entonces tienen una reserva de 72 horas. Después de 72 horas van a haber complicaciones, van a haber muertes. Entonces falta la seriedad y falta el cumplimiento de las leyes que ellos mismos nos ponen en la circular con la que nos coercionan a cumplir nuestra labor. ¿Listo? Ellos son los que están yendo en contra del derecho a la salud, el respeto a la vida y sobre todo la ley 1152, que defiende a los enfermos renales y a los trasplantados. Ni hablar siquiera de trasplante. Hace 3 años, por falta de desembolsos, no se ha hecho un solo trasplante a los pacientes de convenio. ¿Sí? Entonces, esta es una crisis sanitaria. Necesitamos que esta comunicación llegue al ministerio y seamos atendidos en nuestra demanda. ¿Listo? Piensen, hay un rollo de justificaciones de la crisis económica. Nosotros no somos extranjeros, somos bolivianos, estamos invirtiendo nuestro trabajo en todo y nuestra capacidad. A nuestros recursos humanos de cada unidad, hace 3 meses que no les pagamos, los tenemos con anticipos. Y han habido renuncias, ¿sí? Entonces no podemos trabajar así, ¿listo? Entonces la situación crítica es para todo el país. Y nosotros que estamos cumpliendo funciones del ministerio con nuestros pacientes, debemos ser atendidos. Gracias.
4: No. Tal vez alguno de los pacientes que está aquí presente también pueda manifestarse.
5: Muy buenos días. Por favor, el micrófono, señor Alberto. Muy buenos días, doctor Cochabamba. Evidentemente nosotros, los pacientes renales, estamos en una preocupación muy grande porque no ha habido la cancelación correspondiente. Pero lo cual hemos tenido reunión con todos los representantes a nivel Cochabamba y hemos determinado un pedir al gobierno que cancele. Que cancele porque no dan más nuestras instituciones, nuestras lo que es para hacer el servicio de hemodiálisis. Y nosotros estamos muy alertas, muy preocupados, todos los pacientes somos de más de 1.800 pacientes que estamos aquí en Cochabamba, que necesitamos dializar. Pedimos al gobierno encarecidamente que por favor cancele a nuestros centros privados. Lo cual nosotros también vamos a dar 24 horas como asociaciones, vamos a dar 24 horas, compañeros, para poder que el gobierno cancele. Caso contrario, también nosotros ya vamos a tomar otras determinaciones, como han hecho en Santa Cruz, en La Paz. Vamos a estar lanzando a huelga de hambre y vamos a pedir también al gobierno que nos dé una fosa común para enterrarnos a todos, porque es bajo su responsabilidad de este gobierno, compañeros. Van a disculpar, agradezco mucho a la prensa que, por favor, estas peticiones que son muy encarecidas, que llegue al gobierno, que escuche, que nos escuche. Es demasiado, es mucho tiempo que nuestros señores también de las empresas que están sufriendo bastante, no saben ya cómo sostener, ya no quieren dar los insumos a las empresas. Entonces, ¿cómo dializamos nosotros? Nos sentimos muy, muy preocupados, muy, realmente, no sé, ya no vivimos bien. Estamos muy mal para empezar, ya hemos empezado con el bloqueo. A esa parte ya ha habido bastante deficiencia, bastantes bajas, y vamos a seguir con eso, por favor. Eso nosotros queremos, que de una vez haya una pronta solución para todo eso. Por favor, eso voy a pedir encarecidamente a todos de los pacientes renales de Cochabamba, a nombre de los 1.800 pacientes. Va a disculpar. Buenos días.
6: Gracias.
7: Fernando Ramírez, vicepresidente a nivel nacional de los enfermos renales, de los representantes de enfermos renales. Hay una preocupación muy grande. Ya a estas alturas, no es primera vez. Ya el año pasado peleamos con la anterior directora del programa renal y el ministro que tampoco nos dio oídos, porque nuestros reclamos son mucho más grandes. En el tiempo del bloqueo ya hemos sufrido por la falta de suministros. Ha habido decesos. Incluso yo tuve una pérdida muy grande. Al día de hoy, Santa Cruz ya lleva 5 días de huelga de hambre. La Paz acaba de entrar en su segundo día de huelga de hambre. ¿Por qué? Porque desde que inició la señora ministra, todos los representantes a nivel nacional hemos hecho queja nuestras preocupaciones y que haya cumplimiento con todo lo que el ministerio tenga que trabajar. Pero hasta el día de hoy, nuestras voces solo se los lleva el viento. Pregunto a todo Bolivia, porque el problema no es solamente en Cochabamba, señores. Ustedes tienen sus corresponsales en La Paz, Santa Cruz, Oruro, Potosí. Es a nivel nacional. Hay departamentos que incluso que llevan una deuda de 1 año y 8 meses. Por ejemplo, Tarija tiene centros de diálisis en segundo nivel y primer nivel, que llevan 1 año y 8 meses sin cobrar, señores. Pacientes que tienen que deslizarse 4 horas de viaje para poder vivir. Pedimos al gobierno y a la señora ministra que por favor saque su tiempo, así como tiene el tiempo de reunirse con otros sectores de sindicatos médicos para, incluso, se reúne por más de media hora. A nosotros, el 13 de marzo, nos dio una visita, prácticamente pasó por nosotros, no le importó la vida de los pacientes, de los enfermos más vulnerables, que día a día ya es una lucha para ellos. El 13 de marzo se hizo la burla de nosotros, de los representantes de Nales, y en su página de ministerio, ella publica de que sí nos dio oídos, que nos atendió, cuando no, hizo un saludo a la bandera y se fue sin importarle todos los problemas que hasta el día de hoy tiene el paciente renal. Cochabamba lleva sufriendo más de 5 años. La anterior gestión ya tuvimos bastantes decesos por falta de medicamentos, por falta de tratamientos, por falta de cancelaciones. Todo el tiempo tenemos que salir a una protesta para que los pacientes, para que los enfermos estén vivos. Señores, ya La Paz, Santa Cruz, Oruro, ya está pidiendo la renuncia de la señora ministra. Cochabamba también lo está pidiendo, porque no se puede preocupar a los enfermos para que mañana estén con una preocupación, aparte que tienen la preocupación de su enfermedad. Algunos incluso están solos en esta vida. No todos tienen también compañía en esta lucha por estar vivos. Pero no se, señora ministra, no juegue con la vida de los bolivianos. Trabaje. Pedimos a la Cámara de Diputados también que haga su trabajo, porque también a ellos presentamos en el legislativo el 18 de diciembre la propuesta y el socorro, la voz de ayuda pidiendo que nos ayude a que el programa renal ande como andaba antes. Quizás antes había mayor disponibilidad o menos pacientes, pero ahora hay más enfermos. Cada día hay muertes, y no solamente por la enfermedad, sino porque no hay, señores. Los centros de diálisis hacen su trabajo y hasta el día de hoy ya están hasta los en el último stop. Señora ministra, yo le pido que deje de hacer amenazas y trabaje, porque si ellos tienen fondos van a cumplir también con la salud, porque la gente no está pidiendo una limosna, no está pidiendo, sino está pidiendo vivir. Tener una vida en esta vida, estar al lado de sus seres queridos. Pedimos desde Cochabamba también, todos los representantes que estamos y todos los enfermos renales también estén alertas. ¿Por qué? Porque ya es una deuda de 8 meses. Yo he calculado 8 meses, señores. Yo no sé si alguien cobró más antes, pero la anterior deuda igual se tuvo que hacer una protesta en La Paz para que sí haya pago. Incluso a la anterior gestión habíamos pedido que deje garantizado el pago hasta el mes de febrero, porque supuestamente hasta esa fecha todos los nuevos ministros, directores del programa renal iban a hacer un estudio de cómo mejorar el sistema de salud. Pero lamentablemente hasta el día de hoy creo que cogieron niños de kinder porque se han aplazado, porque en más de 6 meses No tenemos ni una respuesta. Nosotros como representantes de Cochabamba incluso llevamos un pliego petitorio el 13 de marzo del cual nos responden con puras negativas. No hay soluciones. ¿Qué? ¿El señor presidente está esperando que el pueblo boliviano fallezca por su negligencia, por su mediocridad? Por favor, empecemos a trabajar como debe ser. Respetemos la vida de los seres humanos, respetemos la vida de los bolivianos. Le pido de todo corazón, porque disculpen que esté un poco quizás molesto con el sistema de salud, porque yo tuve una pérdida muy grande. Porque a mi mamita me la mataron. Mi madre falleció por falta de atención médica. Yo no esperaba verla partir. Disculpar, señores. Y así como mi madre se fue, tengo amigos, amigas de mi madre, personas mayores que no tienen quien los defienda. Hasta el día que culmine mi gestión, yo los voy a defender. Pero les pido de todo corazón a todos los diputados, a todos los sectores que han entrado a trabajar por el pueblo, realmente trabajen. Hay un dicho que un presidente lo dice: cuando la plata no se roba, alcanza. Y es verdad. Yo tengo incluso hasta prueba de que sí se puede alcanzar y podemos vivir y salir del hoyo que estamos. No echemos en excusa de que no había y que no se puede. Señora ministra, en sus manos, como dijo algún compañero, está la vida de todos los pacientes renales.
3: Ustedes han empezado a sostener a más del 85% de la población de enfermos renales. Es decir que de cada 100 pacientes que tenemos, 85 están en centros privados. Y trabajamos con un compromiso y sin haber descontinuado en ningún momento medicación o sesión a nuestros pacientes. En la época de la pandemia hemos salido adelante con nuestros pacientes. Las situaciones críticas, políticas y sociales que han sucedido en nuestro país han sido lo propio. No crean que hemos agotado la vía de la comunicación con el Ministerio. Un sinfín de cartas, pero ninguna respuesta efectiva. A la única respuesta escrita, hemos tenido una circular bastante coercitiva, prácticamente recordándonos la parte legal, que si llegáramos nosotros a suspender el tratamiento dialítico de los pacientes, nosotros iríamos a alguna situación de ajuste legal. ¿Listo? Sin embargo, es el gobierno, el ministerio, que no ha previsto el desembolso hace 7 meses a algunas unidades y algunas otras hasta 9 meses. Estamos en unas...
0: De 7 a 9 meses se les adeuda, ¿no? En un monto previsto para los hermanos y hermanas que deben realizar su hemodiálisis. Estamos hablando del Programa Nacional de Salud Renal, ¿no? Programa Nacional de Salud Renal, que justamente es para la atención de hemodiálisis, diálisis, repito, neal, trasplante, medicamentos para pacientes renales. Así que el gobierno ha descuidado este tema y ahí usted ha escuchado a los enfermos renales y le dicen de una buena vez tiene que depositar el monto. 476,189,195 es el presupuesto a nivel en el 2025 para el programa denominado Programa Nacional de Salud Renal. Los hermanos enfermos renales le han pedido a Tatiana Flores Zambrana, ministra de Salud y Deportes, que deje de mentir, que hasta ahora no ha atendido absolutamente nada. ¿Qué pasará? Con mucha impotencia y mucha preocupación, indican que por la falta de atención del gobierno a través del Ministerio de Salud y Deportes hay muchos hermanos personas muy cercanas a los mismos enfermos han perdido la vida. Bien, son las 11 de la mañana en punto.

0: Vamos a continuar con más información. Tenemos contacto hasta el municipio de Puerto Villarruel. Ever Vázquez, voy con usted. Me indica que conversará con el secretario de Relaciones de la Federación Carrasco Tropical, Efraín Seña, quien ha hecho una crítica contra lo que es la Central Obrera Boliviana. Voy con usted, Ever, con la entrevista con el secretario de Relaciones de la Federación Carrasco Tropical, Efraín Seña.
1: A propósito de los
0: enseguida vamos a estar con el contacto con Ever Vázquez. Aguardamos unos segundos.

0: De la mañana con 6 minutos. Vamos a continuar con más informaciones. Voy a retornar nuevamente hasta Cochabamba con Nelson Colque. Centros privados y de convenio han denunciado que el gobierno central debe 63 millones de bolivianos por atención de hemodiálisis, deuda que tienen hace más de 7 meses, ha indicado Fernando Rengel, quien es médico nefrólogo. Nelson, voy con usted.
1: Gracias, estamos con el doctor Fernando Rengel. Doctor, por favor, ¿cuál es la situación de los pacientes? Hay prácticamente una dejadez del gobierno. ¿Qué es lo que está sucediendo con los pacientes?
2: Lo que está sucediendo es que nosotros, como centros de convenio, estamos ya con una situación insostenible económica por la falta de pagos que hace el ministerio. Nos debe entre 6 a 7 meses a las unidades de convenio, las cuales dializamos a más de 1,000 pacientes, sumados a los del sistema público y otros centros, son más de 1,500 pacientes que están en hemodiálisis en Cochabamba. El gran riesgo es que se tenga que suspender el servicio, no porque querramos, porque nosotros hemos batallado para seguir y seguir a pesar de la situación económica, pero ese riesgo ya es insostenible porque las empresas no nos quieren ya dar crédito, ¿me entiende? Esa es la situación, es una emergencia.
1: ¿Cuánto se adeuda, doctor?
2: Uy, la deuda es muy grande, son más de 63 millones de bolivianos a todos los centros, solo en Cochabamba.
1: ¿Cuántos centros tenemos de atención en Cochabamba?
2: Tenemos 12 centros privados de convenio. Aparte están los centros de diálisis de la Seguridad Social, de las cajas, y está el sistema público también del Hospital Viedma.
1: ¿Los centros van a atender hasta donde se les dé la cueva?
2: Nosotros nunca hemos tenido la disposición de parar, no vamos a parar, pero para eso tenemos que sufrir consiguiendo el dinero para poder conseguir los insumos, ¿me entiende? Entonces, no está en los planes parar de ninguna manera porque está en juego la vida de los pacientes.
1: ¿Qué es lo que les dice el gobierno? ¿Han enviado reiterativas?
2: Hemos mandado varias cartas y nos dice que esperemos, que la situación económica es difícil, que no se puede y demás, pero ¿hasta dónde se va a aguantar? Ya no se puede más.
1: ¿Los centros cómo subsisten ante esa negativa?
2: Mire, nosotros tenemos que subsistir con préstamos bancarios, tenemos que subsistir con préstamos de amigos, préstamos de familiares, y la gente que te presta dinero no te presta gratis, te presta con un porcentaje. Entonces, todo, eso es un problema, todo el pequeño porcentaje de ganancias se va en los intereses que uno tiene que pagar.
0: Gracias, Nelson. Vamos a continuar revisando información. Nos vamos hasta el municipio de Villa Tunari. Omar Claro Espanoso, alcalde de este municipio, socializa la captación de recursos propios bajo el incentivo de pago de impuestos a bienes inmuebles y el parque automotor.
3: Recursos propios. Porque algunos municipios ya tienen nuestros recursos propios, tenemos 93 mil habitantes, solo tenemos, no llegamos a 10, 9 millones, compañeros. Nosotros somos 93 mil habitantes, otros municipios pequeños son de 50, pero generan ¿cuánto? 24 millones de bolivianos, y nosotros poquito. Y por eso, compañero, es importante el urbanismo. Atención rápida, derecho propietario. Cuando vamos a tener derecho en propietarios, compañeros, podemos también, nos beneficia en créditos para un negocio, ¿no ve? Eso es muy importante, eso estamos agilizando. Cambio de radicatoria. Don Víctor, no sé, su movilidad, un día nos van a decir, ¿dónde está pagando impuestos, no ve? ¿Dónde se ha censado también? Y eso también es muy importante. Hasta yo decía, algunos, por ejemplo, como me exigían, ¿no ve? El sistema, en otro municipio habían votado también subnacionales, en Tiraqui, Cochabamba. Y eso también hay que saber, porque hay que saber desde el censo dónde me he censado y también dónde he votado y también dónde tributo de mi movilidad. Muchos dicen, ¿no, compadre? Me dicen a mí personalmente, yo, don Omar, estoy pagando en Santa Cruz, en Cochabamba, en Tarija, La Paz. Pero el camino, ¿dónde está, compañeros? Caminando. Y esa plata va a ir, compañeros, de, por ejemplo, de agregados, de cambios de radicatorios, de plantillas, compañeros, de recursos propios. Y eso mismo va a ir a la educación, salud, en tema producción, en tema puentes, cajones, compañeros, con contrapartes. Y eso es muy importante, compañeros, porque Estado, compañeros, creen, compañeros, como nos tildan de terrorista, narcotraficante, nos va a dar. Es difícil, compañeros. Y por eso nuestra tarea, uno es tener recursos propios, con eso mismo atender, y también nosotros tenemos que buscar de otros países. Tienes que viajar, compañeros, por eso decían los concejales, como soldaditos, y también cualquier viaje es con autorización del consejo. Y eso es muy importante, compañeros. Yo les digo, tal vez en resumen, compañeros, trabajar de manera conjunta. Nuestros sindicatos centrales y también nuestra federación, yo siempre he dicho, compañeros, cuando he asumido, cualquier audiencia a la cabeza de la central, ahí está, ¿no ves? Sindicato, también OTVs, el Comité Cívico, ¿no ves, compañeros? Y todos para consejos educativos también, compañeros. Y eso siempre he dicho, compañero Ambrosio, ¿no? Tal vez cualquier agenda. Don Benito sabe cómo atendía a don Benito, ¿no ves? 24/7 hacía don Benito. Y por eso yo valoro, compañeros ex dirigentes, también un fuerte aplauso por su trabajo y sigue trabajando con nosotros. Estos somos soldados de la revolución. Un fuerte aplauso, compañeros.
0: Bien, gracias a Richard Vargas. Reporte desde el municipio de Villa Tunari. Vamos a continuar con más informaciones. Nos vamos hasta el municipio de Chimoré. Allá se encuentra Sandra Caracara, que conversará con la ejecutiva de la Federación de Comunidades Interculturales, Jesús Ayampara. Voy con usted, Sandra.
4: Informarles que nos encontramos junto a la ejecutiva de la Federación de Comunidades Interculturales Chimoré, Jesús Ayampara, con quien vamos a conversar. Ejecutiva, lamentablemente existe preocupación en la población boliviana. Día que pasa se viene registrando un cambio en el dólar. Hasta ayer estábamos en 10.40 y hoy amanecimos a 10.50. Una situación que preocupa y afecta al bolsillo del pueblo boliviano, y asimismo también se viene registrando ya la devaluación de la moneda boliviana.
5: Así es, en primer lugar, saludar al pueblo boliviano, a todos que están escuchando la Radio Causa Chumbucano, por este medio siempre. Estamos, ¿no?, día tras día con este gobierno, podemos decir, si no son los decretazos, han sido la subida del dólar. ¿Por qué? Porque nos afecta mucho a toda la familia boliviana, a toda la región del trópico de Cochabamba. ¿En qué forma? Porque nuestra plata boliviana se está devaluando. Porque ayer, antes de ayer, cada día va subiendo. Cada día va subiendo, va subiendo. ¿En qué va a ser para nuestros estudiantes? ¿Qué va a ser para las mamás que atienden, que realmente trabajamos para nuestros hijos? En este tema de educación, tema de salud, casi nos está afectando en mucho podemos decir. Porque ahora todavía en ese tema de vacaciones, que esté pasando todas estas situaciones, las mamás trabajamos para nuestros hijos, pero lamentablemente nuestra plata boliviana se está devaluando. El dólar sigue subiendo, nuestra plata tiene más poca valorización, podemos decir de esa manera.
4: No alcanza ya los sueldos, esto perjudica, lamentablemente se incrementa los alimentos de la canasta.
5: Así es, todo se está subiendo. Para muchas de la región del trópico de Cochabamba, nuestros productos no van subiendo, pero nuestra plata boliviana se está devaluando y el dólar sigue subiendo. Es mucha preocupación para el pueblo boliviano, es mucha preocupación para la canasta familiar que todas las mamás llevamos día a día, el rubro de la familia, para atender a nuestros hijos. Pero hoy en día este gobierno nos está, podemos decir, nos está matando, nos va a matar de hambre. Porque en estos 8 meses de gestión que está este gobierno, no está haciendo nada. No está haciendo nada para el pueblo boliviano. A lo contrario, hace mucho para castigar al pueblo boliviano. Hace mucho para que nos esté masacrando a nuestros vehículos en tema de combustible. Ahora nos está queriendo matar con el hambre al pueblo boliviano. ¿Qué va a ser de nuestros hijos? ¿Qué va a ser de las mamás solteras? Ya debería de pensar. No es nomás pues ver su bolsillo del gobierno. Solo él está viendo su bolsillo, que está haciendo su familia. Pero ¿qué va a ser del pueblo boliviano? ¿Qué va a ser de las seis federaciones? ¿Qué va a ser de nuestras compañeras? Que realmente nosotros mantenemos a la unidad de nuestra familia, mantenemos el equilibrio para nuestros hijos. Muy lamentable, muy preocupados, nos encontramos también aquí en nuestra federación, todas las mamás también, no sé de qué forma nos vamos a pronunciar, pero tarde o temprano nos vamos a pronunciar porque no podemos quedar así, porque no nos alcanza todos los días que trabajamos como mamás.
4: El transporte ya se ha pronunciado, ha señalado que a raíz de esta subida del dólar también se podría subir los pasajes.
5: Así es, del tema del transporte igual. Nuestros transportistas trabajan día a día. Se trabajan hoy día para mañana, hace día a día es su trabajo, pero con esta subida del dólar lo que ganan es ya no alcanza también para nuestros transportistas. Sabemos, somos conscientes, pero nuestros transportistas ahora también ya se están comenzando a pronunciar. Así también, de la misma manera, todas las regiones yo creo que se van a pronunciar porque no podemos callarnos, no podemos morir de hambre con este gobierno central. Por esa razón, nosotros siempre vamos a trabajar en unión, a ver, vamos a de qué forma salir también de esta crisis económica, pero como está haciendo, siga la subida del dólar, no hay caso, no hay por otro, pero nosotros siempre vamos a hacer todo lo posible para mantener nuestras familias, nuestras organizaciones sociales.
4: Bueno, este ascenso del dólar, hermana, el gobierno obedece al Fondo Monetario Internacional, ¿no? Esas condiciones que le dio cuando le prestó montos millonarios.
5: Así es, sabemos muy bien de ese gobierno también, no es capaz. Nosotros en un momento hemos dicho que hemos pensado muchas cosas, pero lamentablemente día a día nos está castigando, día a día hemos sabido en su debido momento que con los decretos nos estaba ya matando. Ahora con la subida del dólar, ahora que es con el Fondo Monetario, ¿qué es lo que está haciendo? Ya debería de trabajar para el pueblo boliviano en los 7 meses que está. Aún sabemos, son las deudas, deuda tras deuda, deuda tras deuda, pero nosotros vamos a resistir.
4: Con esta información, compañeros, nosotros retornamos a estudios.
0: De la mañana con 19 minutos, de inmediato vamos con el contacto hasta el municipio de Entre Ríos. Allá se encuentra Juan Carlos Torres.
6: Muy buenos días y saludar a toda la población de nuestro municipio de Entre Ríos, también a los pueblos aledaños que se encuentran en nuestro municipio.
7: Doctora, ¿en qué consiste la
6: Tenemos programado esta actividad para las fechas 15 y 16 de julio de esta gestión, ¿no? Que es mañana miércoles y el día jueves, ¿no? Esto en coordinación con el Banco Crecer, ¿no? Es una unidad financiera que siempre en coordinación con el Servicio de Salud se realiza esta actividad cada gestión. Entonces, esto con el objetivo de poder promover y promocionar y también realizar la prevención de lo que es el cáncer de cuello uterino, ¿no?
7: ¿Qué métodos anticonceptivos están
6: disponibles? Van a ofertar lo que es los implantes, el DIU y también el métodos de inyectables trimestrales, ¿no? Esos métodos es lo que se va a estar ofertando el día de mañana con lo que es la institución de María Stop.
7: ¿Quiénes pueden acceder a este beneficio, doctora?
6: Todas las pacientes interesadas, también se va a realizar lo que es la orientación en estos métodos para poder calificar o evaluar a cada paciente. ¿Qué método puede optar, no? Eso es una decisión de cada paciente. Entonces, están invitadas todas las pacientes, también las pacientes beneficiarias del Banco Crecer.
7: ¿Qué requisitos deben presentar los pacientes, doctor?
6: Bueno, para la realización de, sobre todo del Papa Nicolau, los requisitos es una fotocopia de carnet y una fotocopia del SUS para poder enviar a lo que es el seguro del SUS, ¿no?
7: ¿Tener hijos o tener hijos?
6: Independientemente si tienen niños o no tienen niños. Sabemos muy bien que el Papa Nicolau debemos realizarnos todas las mujeres que hemos iniciado la actividad sexual, ¿no? Entonces, esto de manera de prevenir lo que es el cáncer de cuello uterino en especial.
7: Doctora, ¿se colocarán implantes o dispositivos interuterinos?
6: Sí, sí. Se va a promocionar a todas las pacientes que puedan acudir el día de mañana, también en la fecha 16, entonces previa orientación y valoración por la especialista, ya el paciente va a decidir, ¿no?, cuál optar, cuál de estos métodos puede utilizar la paciente. Esto es totalmente gratuito, ¿no?, todos los métodos que el paciente pueda elegir.
0: Bueno, bien, muchas gracias, Carlos Torres. Ha conversado con la doctora Elizabeth Ferrer sobre la campaña de anticonceptivos que se va a dar inicio el día de mañana en el Centro de Salud de Entre Ríos. Gracias, Eber. Nos vamos hasta la sede de gobierno con Lizeth Morales. Lizeth, hoy con usted.
8: ¿Quién realizó la presentación de una iniciativa ciudadana? Gracias. Información desde la Ciudad de La Paz. En este momento vamos a conversar con Cristian Velasco, quien realizó la presentación de una iniciativa ciudadana para el perdonazo tributario por la mala calidad de combustible.
9: Buenos días a los compañeros, compañeras de la prensa, a toda la población de Bolivia y sobre todo del municipio de La Paz. Hoy día he presentado en la alcaldía de la Ciudad de La Paz, ante el alcalde municipal, una iniciativa ciudadana. En este mes de julio, donde lamentablemente los paseños y paseñas no tenemos nada que celebrar, porque hemos salido de la peor gestión municipal de los últimos tiempos, que ha sido la de Iván Arias, pero además donde el alcalde Doc Weiler tiene una gran oportunidad de terminar de 25 años de un mismo modelo económico, político y de desarrollo que ha perjudicado a la ciudad de La Paz, que ha iniciado con Juan del Granado, Luis Revilla y que ha concluido con Iván Arias. En ese sentido, ante la crisis institucional y los conflictos que hay entre el Consejo Municipal y el Ejecutivo Municipal, es que he presentado una iniciativa ciudadana que tiene que ver con un proyecto de ley de un perdonazo tributario solidario por la mala calidad de combustible. En este tiempo donde los paseños y paseñas todos los días seguimos presentando problemas por la mala calidad del combustible, en este momento donde el Gobierno Nacional no ha podido solucionar el tema del resarcimiento de daños a quienes han sufrido el daño a sus movilidades, a su medio de transporte, a su medio de trabajo, es que este perdonazo tributario que estamos proponiendo, le hemos presentado al alcalde y al Consejo Municipal, propone que se perdonen los tributos, los impuestos de las últimas por lo menos 5 gestiones a todos los dueños de movilidades que demuestren a través de cualquier medio que han atendido a un mecánico para hacer reparar su vehículo. Pero además, que se condonen todas las multas y sanciones. Pero además, se propone en este proyecto de ley que haya un incentivo tributario para que al finalizar la gestión 2026, cuando inicie el cobro del impuesto de la gestión 2027, se lo haga por adelantado con un incentivo de por lo menos el descuento de un 20%. Esto para generar ingresos al municipio y no digan que por excusa de que ha habido un perdonazo, se ha dejado sin recursos al gobierno municipal de La Paz. En ese sentido es que se está tratando de beneficiar a por lo menos 300 mil propietarios de vehículos que hay registrados en el municipio de La Paz, a todos los dueños de movilidades que van ahorrando boliviano tras boliviano todos los días para poder llegar a su cuota de su impuesto anual o a su cuota de su pago mensual de su crédito por su movilidad, a todos ellos que han sido afectados por la mala calidad de combustible, que han sido afectados en su economía diaria, en su economía de su familia. Por eso es que este perdonazo tributario solidario tiene ese objetivo de que sea una medida para tratar de aliviar esta carga económica que le ha dejado el gobierno nacional al ciudadano de a pie. Por eso lo hemos presentado ante el gobierno municipal. Esperamos que el alcalde lo tome en cuenta, que el consejo municipal asimismo lo tome en cuenta para que lo analicen y lo debatan. Y si es necesario, también que se nos convoque a una audiencia pública para que podamos explicar la propuesta completa, que tiene el único objetivo de favorecer sobre todo a las clases trabajadoras y a las clases humildes, que son las más afectadas en su economía por el tema de la mala calidad del combustible en todo el país. Así es, vemos que todos los días se va profundizando la crisis económica, producto de las políticas económicas del gobierno nacional, y uno de esos resultados es esta crisis económica que ha surgido a raíz de la mala calidad del combustible. Por eso es que hacemos un llamado. Es época de que las autoridades que están en gestión de gobierno se toquen el corazón con la mano y asuman algunas políticas que vayan en beneficio para aliviar justamente la desesperación y los problemas económicos que están viviendo muchos ciudadanos y ciudadanas en todo el país. En este caso, como ciudadano de la Ciudad de La Paz, es que he presentado este proyecto de ley que contiene todo el respaldo normativo, el argumento jurídico, pero además constitucional, que respalda una medida como esta, que aunque sea va a aliviar con unos bolivianos para que el paseño y paseña no esté pensando en la cuota del impuesto que le va a tocar pasar y más bien pueda afrontar los costos del mecánico para reparar su herramienta de trabajo o su herramienta de transporte diario. Yo les pregunto, ¿a qué paseño y paseña no le cae bien en este momento de crisis económica ahorrarse 300, 500 bolivianos cuando el mecánico les está costando entre 500 bolivianos, 1000, 2000, 15000, hasta 20000 o más bolivianos reparar el tema de la bomba de combustible u otros daños que nos ha costado la mala calidad del combustible? Por eso es que estas medidas solidarias son necesarias que se tomen en los municipios que tienen gran cantidad de vehículos registrados, como es el municipio de La Paz.
10: ¿Esto sería para vehículos de transporte público particulares también?
9: Así es, para todos los que tienen su movilidad registrada en el municipio de La Paz, pero además que puedan demostrar a través de una factura, a través de fotografías, de un informe mecánico que demuestren que han sido afectados por la mala calidad de combustible. Por eso es que el universo de beneficiarios de un perdonazo tributario solidario por la mala calidad de combustible tiene su objetivo principal: tratar de aliviar un poco este sufrimiento económico que estamos teniendo los paseños y paseñas en este último tiempo.
10: Y hablando de la iniciativa, ¿cómo es que nace? ¿Se ha hecho algún estudio? ¿Cómo nace la iniciativa?
9: Por supuesto, hemos conversado con diferentes sectores del transporte, pero también vecinos, pero además los mismos familiares. Venimos conversando todos los días y todos los días hay un nuevo caso, empezando en la familia, empezando en el barrio, empezando en las amistades, donde te comentan que han tenido que volver a ir al mecánico, que su vehículo se ha vuelto a dañar, su vehículo se ha quedado varado en algún lugar. ¿Por qué? Porque el daño a la movilidad por la mala calidad del combustible se sigue manifestando después de varios meses en algunas movilidades. Pero además, conversando con algunos transportistas, con algunos choferes, ellos te dicen que van ahorrando cada día o cada mes un pequeño porcentaje de su ganancia para juntar su cuota o su impuesto anual. En ese sentido, también, además de su impuesto, ellos pagan su cuota al banco, su cuota mensual. Por eso es que hemos pensado de que este alivio tributario para ellos es un ahorro, para que no piensen en ese impuesto que se le está condenando a pagar o a deber al municipio, y más bien que destinen ese ahorrito para pagar el mecánico que tanto les está costando. Si bien muchos podrán afrontar su factura de concesionarias de 10000, 15000 bolivianos, pero hay conductores, hay personas del sector humilde que viven con un sueldo mínimo o menos al mes, y ellos tienen que pagar 500, 800, 1000 cada semana o cada dos semanas porque los vehículos siguen yendo a los mecánicos. Entonces, eso es lo que motiva a que surja este tipo de iniciativas solidarias que van a beneficiar sobre todo a las clases humildes, a las clases populares que viven del día a día y están pensando para qué les va a faltar el peso el siguiente mes o a fin de año. Entonces, ese es el objetivo principal de esta propuesta.
10: Cristian, por favor, en otro tema, ¿cómo se analiza que el gobierno, a pesar de haber tenido un acuerdo con la central obrera boliviana, continúa gobernando mediante
9: otro responsable? Bueno, ahí hace algunas semanas hacía un llamado a que se pronuncie el señor Argollo, se pronuncie la Tupac Katari, porque a pesar de que algunos malos dirigentes a espaldas del pueblo han firmado un acuerdo con el gobierno nacional para levantar las medidas de presión, el gobierno ha seguido adelante con sus políticas económicas que siguen haciendo más pobres a los pobres y más ricos a los ricos. Y hoy día el gobierno de Rodrigo Paz, a través de un decreto supremo, le ha terminado de dar una estocada por la espalda a la Central Obrera Boliviana y a todas las organizaciones obreras y sindicales del país. Porque a través de un decreto ha decidido suspender los aportes sindicales y establecer cuáles son los aportes que se descuentan por planilla. Nosotros lo hemos denunciado en algún momento. El gobierno de Rodrigo Paz es un retroceso a la República. Han proscrito electoralmente al movimiento indígena campesino. Han dividido y prebendalizado a las organizaciones sociales como lo ha hecho ya anteriormente Luis Arce Catacora. Y ahora van a ir detrás de las organizaciones sindicales como la Central Obrera Boliviana y otras afiliadas a la Central Obrera Boliviana y otras organizaciones sociales para tratar de eliminar completamente el movimiento popular en Bolivia y que no haya resistencia ante el modelo económico neoliberal que están instaurando en nuestro país. Se viene una etapa de privatizaciones, lo hemos dicho. Vean lo que está pasando en Boliviana de Aviación. Vean lo que está pasando en yacimientos petrolíferos bolivianos. Este levantamiento de la subvención, la libre importación de combustible. Por más de que el gobierno dice que ellos van a mantener un precio de combustible, por otro lado, van a haber privados que te van a vender el combustible al precio internacional. ¿Qué significa? Comprar la gasolina o el diésel a 14, 15 bolivianos de acuerdo a la cotización diaria. Entonces, seguimos en un gobierno que le miente al pueblo, que actúa en base a decretos supremos de forma inconstitucional, pero además pone en riesgo la economía del pueblo boliviano.
10: Por último, por favor, ¿qué percepción tiene de esta norma que quiere legalizar nuevamente vehículos chutos? ¿Cómo lo ve, por favor, desde el pueblo, ya que también durante ese gobierno supuestamente había una última legalización? Ahora se abre otra posibilidad.
9: Eso es algo que tiene que responder Rodrigo Paz y su vicepresidente Lara, porque ellos han hecho diferentes propuestas en campaña y el pueblo está exigiendo que ellos cumplan sus promesas electorales. Y ese es un debate que ellos lo deberían abordar de forma transparente y de cara al pueblo. Entonces, estos conflictos que ellos mismos están generando con algunos diputados, algunas autoridades nacionales, son ellos los que tendrán que responder ante el pueblo boliviano, porque son los que han prometido algunas cosas y no han cumplido hasta el momento, ¿no? Y sigue la traición en base a mentiras desde el presidente, su vicepresidente, sus ministros y sus autoridades en la Asamblea Legislativa.
10: ¿Será una medida que beneficie al país, viendo que también hay desabastecimiento de combustible?
9: Tiene que haber un estudio muy responsable. Vemos puros anuncios políticos, pura demagogia. En ese sentido, sería irresponsable que yo me manifieste sin contar con un respaldo técnico de cuál sería el beneficio para el pueblo boliviano o cuál sería el perjuicio. No hay que perder de vista que estamos saliendo de una crisis económica producida del mal gobierno de Luis Arce Catacora y que está siendo profundizado por el gobierno de Rodrigo Paz. Y todos estos elementos, por supuesto, son parte ya sea de profundizar el problema o de encontrar una solución a lo que nos afecta en el bolsillo todos los días. Por eso prefiero que esto se haga de forma responsable y quienes tienen que responder, como lo decía, son los que han hecho la promesa electoral, que es Rodrigo Paz, Edman Lara y, bueno, los ministros que están en gestión.
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0: 11 de la mañana con 50 minutos en todo el territorio nacional. Vamos a ir revisando el contexto internacional, a ver qué es lo que acontece. El petróleo registró mayor alza diaria desde el inicio del conflicto entre Estados Unidos e Irán. El precio del petróleo registró ayer lunes su mayor alza en una sola jornada desde el inicio del conflicto entre Estados Unidos e Irán, después de que el presidente Donald Trump anunciara el restablecimiento del bloqueo naval a los puertos iraníes y la intención de Washington de cobrar un peaje del 20% sobre el valor de las cargas que transiten por el estrecho de Hormuz. El barril de Brent del Mar del Norte para entrega en septiembre cerró en 83,80 USD, con una subida del 9,59% frente al cierre del día viernes en USD 79,1%. El ejército de Estados Unidos precisó que la reimposición del bloqueo entraría en vigor a las 20 horas. Las fuerzas del mando central se comprometieron a hacer cumplir el bloqueo contra los barcos que transiten hacia o desde los puertos o zonas costeras de Irán, aunque prometieron mantener el flujo del tráfico para los buques que no lo infrinjan. 11 de la mañana con 52 minutos. Con esto nosotros nos vamos. Muchísimas gracias por su sintonía y preferencia.
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2: Hemos invitado, compañeros, de una, por ahora, pequeña asociación, pero que me llamó la atención. Yo fui a una feria convocada por la Federación de Mamoreo Bologuro, Dieter, que estaba Rosabel todavía. Al ver, me hicieron probar yogur impresionante, me quedé. Y busqué, por fin encontrabas después de unas semanas. Y aparecieron. Y ya estoy saboreando anticipadamente. Y ya no sé para qué me trae té aquí, por demás desayuno. No, bienvenido, compañero, compañera. Y felicitarles por esta gran iniciativa familiar de la asociación que va creciendo.
3: Muy buenos días, compañero presidente de la coordinadora de las 6 federaciones del Trópico de Cochabamba. También acá está nuestro gobernador de Cochabamba. También a la radio Causa Chuncoca, comentarles que con planta EVA, que es del gobierno central del estatal, entonces gracias a nuestro compañero Evo, él ha hecho lo que ha podido, tal vez ubicar las plantas estatales a nivel nacional. Entonces nosotros ya estamos, tenemos la materia prima que es la leche, entonces hemos visto la posibilidad de que teniendo la materia prima, ¿por qué no procesar estos productos, no? Que se puede sacar varios derivados de la leche. Entonces, la idea ha sido de eso, entonces, y así también cambiar vidas a nuestras familias, mejorar nuestras vidas, ¿no? Porque la verdad, las plantas estatales han quedado, ¿no?, un poco dejadas, ¿no?, más claro hablando. Entonces, hemos visto que no nos están apoyando, ¿no?, bastante con normalidad. No hay pagos puntuales, tampoco los cultivos o los insumos no están llegando a medida que va procesando. Entonces, y ha habido un momento que nosotros hemos dicho, ¿por qué no podemos procesar si tenemos la materia prima? Entonces, de esa manera nosotros hemos llegado, ¿no?, a procesar estos productos y de qué modo salir al mercado nacional, ¿no?, y al exterior también, ¿no? Entonces, anteriormente con nuestro compañero Evo, todo era estable, las plantas estatales que hay aquí en nuestro país, ¿no? Por ejemplo, hay 5 plantas estatales de EVA, ¿no?, que entregamos la materia prima, la leche. Entonces, de lo cual, estas 5 plantas, gerente que entra, cada gobierno que entra, otro gerente ingresa, es diferente la forma de trabajar. Entonces, automáticamente entró justamente ahora un gobierno que no nos apoya, ¿no?, justamente a la planta. Hemos pedido que mantengan, que sustenten a la planta varias veces, pero no lo han hecho, ¿no? Por falta de los insumos, no se ha podido procesar con normalidad en nuestra planta, ¿no?, EVA. Entonces, de lo cual, también los pagos puntuales, no ha sido puntual. Ese problema ha sido el otro. De ahí hemos dicho, ¿por qué no podemos procesar? Porque parece que va privatizar las plantas estatales, mejor procesaremos, ¿no?, de nuestra materia prima que tenemos, la leche, procesaremos los derivados de la leche. Y ahí están los resultados, por eso estamos acá. Entonces, gracias, digo, a la programa Evo Pueblo. Yo sé que vamos a salir de aquí adelante, seguido. Entonces, estamos dispuestos a poder seguir, ¿no?, procesando estos productos y llegar a los mercados nacional y también internacional, ¿no?
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Muy buenas tardes a todo el país. Arrancamos con el resumen informativo en Bolivia en la noticia. Jornada de martes 14 de julio de la gestión 2026. Son exactamente las 12 del mediodía con 3 minutos. Panorama soleado es el que se registra en el trópico de Cochabamba, desde lo cual nosotros enviamos nuestros cordiales saludos a toda Bolivia.

En el ámbito de la información, esta jornada el dólar llega a cotizarse 10 bolivianos con 50 centavos. Continúa el ascenso prácticamente de la moneda de Estados Unidos. De esta manera, también hay sectores sociales que se han ido pronunciando en desacuerdo, por supuesto, de esta denominada flexibilización del dólar, un ajuste económico que está afectando a los distintos sectores sociales. Hemos escuchado desde el transporte, gremiales, prestatarios, asimismo, campesinos que rechazan esta medida debido a que muchos productos han encarecido su costo. De la misma manera, también se han ido pronunciando otros sectores sociales. Por otro lado, también hay un rechazo contundente a la ley antibloqueo que se está pretendiendo también viabilizar, sumado un paquete de leyes que ya habría mencionado el gobierno nacional también, que estaría pretendiendo también llevar a cabo a la Asamblea Legislativa Plurinacional, donde el vicepresidente ha señalado que primero dichas normativas sean socializadas.

0: Y el tema del desabastecimiento continúa en el país. Vamos rápidamente hasta Potosí, donde un conductor difunde un video en redes sociales mostrando las extensas filas de vehículos que se registran en surtidores del municipio de Betanzos, esto en el departamento de Potosí. Vamos, por supuesto, compartiendo estas imágenes también a tiempo de las largas filas que continúan y persisten, sobre todo por el tema del diésel. Son prácticamente decenas y decenas de vehículos varados en fila,
1: esperando.
0: Flotas, vehículos de alto y liviano tonelaje. Como se puede evidenciar, son extensas prácticamente las filas. Y el video que viene difundiendo este conductor desde Potosí.
1: Betanzos, Potosí.

0: Bien, ante esta situación vamos rápidamente también con las informaciones que más destacan en esta media jornada de martes. Nos trasladamos hasta La Paz, tenemos declaraciones del diputado Diego Copa también en el marco de la coyuntura nacional. ¿Qué es lo que señalaba la autoridad legislativa?
1: Que debe manifestarse en mi amada ciudad. Hoy vengo a decir a todos los salteños que el reformulario del POA, con lo que es ahorita la precarización de la moneda boliviana, ¿qué es lo que se quiere hacer por mi señor presidente? Lo único que quiere hacerse es que no hay dólares. Entonces, cliente privado para el combustible. No hay dólares para el tema de la salud. Entonces, cliente privado para la salud. No hay dólares para pagar el tema de la seguridad, de munirle de lo que es a los señores oficiales de la policía boliviana. Entonces, cliente privado. Y que todo se privatice. Yo por eso estoy indignado de la ciudad del Alto. Quiero levantar la voz. No simplemente hablando, sino tomando la bandera de la convicción. ¿Para qué existe el Estado? El Estado existe no únicamente para que nosotros podamos cumplir las promesas para los ciudadanos, y no así para nosotros mismos. Estoy indignado y quiero que se me informe por el tema del ministro de Economía, dónde se va a ir el reformulado del POA, dónde se va a ir el tema del presupuesto de lo que es los hidrocarburos. Tiene que saber la población, si nos quedamos callados, ¿qué es lo que va a pasar? Cada detalle de lo que se maneja, la monetización de lo que es el oro, de lo que es el momento de evaluar la moneda boliviana, basta, por favor. Y ahora con el tema de lo que van a decir la ley antibloqueos, nuevamente les repito a los movimientos orgánicos sociales de que tenemos que dar un valor a lo que es las resoluciones cuando nos combinen a algo. No tiene valor legal. Entonces, señores ciudadanos, les pido que me disculpen, y a ustedes medios de la prensa que siempre dan cobertura, no podemos permitir que se precarice y se quita el valor a la moneda boliviana, porque nosotros somos bolivianos. ¿Hasta cuándo vamos a depender de lo que son las potencias mundiales? Esa es mi indignación, y estoy abierto a cualquier pregunta que me hagan ustedes.
2: Diputado, ahora, ¿han podido analizar este paquete de leyes que van a ser entregadas? Ahí se dice que sería el 50-50 y delegando competencias a municipios, pero también se habla de medidas económicas. Mira cómo el tema del dólar, se ha escrito un documento que al final resulta ser como una puñalada en la espalda a la población. Hoy ha llegado a 10.50 en menos de 2 semanas.
1: Mire, quiero responder a cada diputado que también va a salir tal vez a aludirme. La moneda boliviana estaba en un tiempo a 20 bolivianos, no lo vamos a negar. Pero las políticas que se toman, miren, el señor presidente Rodrigo Paz, ¿qué error está cometiendo ahorita con el tema de los paquetes de leyes? No está diciendo ahorita el juicio de responsabilidades que merece el señor Arce Catacora. ¿Para qué quiere paquetes de leyes si ni siquiera sabemos las responsabilidades del anterior gobierno? O sea, ¿qué se va a hacer aquí? ¿Se va a tapar todo? ¿Se va a tapar los errores del anterior gobierno y todos vamos a echar la culpa? Le exijo a todo el gabinete, a los que han pertenecido a la transición, que nos digan la verdad a cada ciudadano alteño. ¿Cuánto se debe? ¿Qué es lo que nos ha dejado realmente como cloaca? Porque no podemos engañar. Aquí, discúlpenme, voy a ser un poco chistoso. Señora Catacora, deje de mandar gasolina basura. Señora Evo Morales, deje de confabular en contra del gobierno. ¿Qué opinan de ese mi criterio? ¡Es chistoso! Porque el señor Arce está detenido. El señor Evo Morales está ahí encerrado en lo que son las 6 federaciones del Chapare. Somos nosotros los responsables. Y por eso es que salgo con la bandera de que tenemos que decir, es la lucha por cada alteño, especialmente por el alto, porque yo soy alteño. Y es la lucha por cada boliviano que tiene la esperanza en que las nuevas leyes que van a venir no van a ir en contra de ellos. Y aquí quiero, por favor, a pedir a cada ciudadano que vea en la Asamblea Legislativa quiénes son los diputados que están aprobando las leyes. Porque después se hacen a los locos. Dicen una cosa en la conferencia de prensa y al momento de votar levantan la mano y nos hacen el daño a nosotros. Yo no puedo permitir de que bajo la textura de que se va a mejorar la luz, se incremente el precio al tema de la que es el servicio de la luz. O que se va a mejorar el agua, se mejore el tema de se incremente el precio del agua. Señores ciudadanos, exijan por favor cada uno de las plataformas. Les pido por favor de que tengan mucho cuidado y socialicemos las leyes. Esa es mi postura. Muchas gracias. Yo creo que sería todo. La política que debe manifestarse.
0: La expresión que compartía el diputado Diego Copa durante esta jornada. 12 del mediodía con 12 minutos, momento también de destacar la publicación realizada por el primer presidente del Estado Plurinacional de Bolivia, Evo Morales Ayma.
3: Mama Coca, madre de nuestra dignidad. Mama Coca, dueña de nuestra identidad.
0: Baleno. Bien, vamos dando lectura a esta publicación realizada hace 15 horas aproximadamente, donde señala lo siguiente. Recordamos con cariño, nostalgia y orgullo la inversión en el deporte y las gestiones que hicimos en nuestro gobierno para que Bolivia sea parte de la Copa Mundial de Fútbol 2030. El sueño e ilusión estaban latentes en el pueblo boliviano. Lamentablemente, por el golpe de Estado de 2019, el gobierno de facto de Áñez y el descuido al deporte del gobierno de Luis Arce, no se pudo consolidar esta gestión. De todas formas, como latinoamericanos recibimos con alegría el anuncio del presidente de la FIFA, Gianni Infantino, que confirma que el Mundial 2030 con la participación de Uruguay, Argentina, Paraguay como parte de los países anfitriones en conmemoración del centenario de la primera Copa del Mundo de 1930. ¡Que viva el fútbol! ¡Que viva la patria grande! Es la publicación que destaca y, por supuesto, acompañado también con el anuncio, reiteramos, de que Latinoamérica será escenario de la Copa del Mundo para 2030. Es un anuncio que también realizó el presidente de la FIFA. Así, de esa manera, entonces, nosotros vamos compartiendo lo más destacado en @evoespueblo.
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0: Bien, nos vamos rápidamente a las noticias. Villa Tunari, vamos con Richard Vargas, porque Bolivia vive en la incertidumbre económica debido al tipo de cambio flexible del dólar que hoy se cotiza en 10 bolivianos con 50 centavos. Richard, vamos con tu nota.
5: Gracias, tenemos más informaciones. Bolivia continúa en la incertidumbre económica por el tipo de cambio flexible que tiene el dólar que hoy cotiza en 10.50. Así manifestó Víctor Mencía, secretario general de la Federación Trópico.
6: Gracias, es verdad, es muy preocupante para el pueblo boliviano, que donde vivimos en una incertidumbre, ¿no? Prácticamente con estas medidas económicas que toma este gobierno para nuestro país, especialmente con el cambio del dólar, ¿no? El cambio flexible que lo han denominado desde el Banco Central de Bolivia. No, es muy preocupante porque sabemos bien que ha empezado con 9.73 y ha ido aumentando, ¿no? Entonces, y la incertidumbre para nosotros es hasta cuánto va a llegar el dólar. Por ejemplo, ahorita para hoy día ha cotizado 10.50, ¿no? Entonces, imagínense para el fin de semana el dólar esté en 11 bolivianos. Quién sabe, ¿no? Ese sentido es una preocupación para todos, especialmente yo creo para la economía boliviana, para todos aquellos que trabajan prácticamente con el dólar, ¿no? Los importadores, en sí afecta en general, porque todo lo está basado en el dólar, ¿no? Ese sentido muy preocupante para nuestro país.
7: El tema de la canasta familiar sigue siendo una gran dificultad para las madres de familia, porque igual van a empezar a subir los costos.
6: No, es preocupante para la canasta familiar, especialmente para las madres amas de casa, porque especialmente, no solamente ellos, en general, ¿no? Porque los insumos que se utilizan para la familia, la alimentación de día a día, van a comenzar a subir, porque sabemos que Bolivia no producimos, no tenemos casi la industria, casi un 70-80% son productos importados de otros países. Y todo lo que se importa está basado en el dólar, ¿no? Entonces la cotización en ese sentido es muy preocupante, no solamente para las amas de casa, también a ver para el transporte. El transporte, ¿no? Cualquier momento igual se va a disparar el diésel. ¿no? Entonces el diésel, la gasolina, ¿no? Entonces prácticamente ese gobierno no tiene dinero, y peor todavía si hablamos del dólar y con este tipo de cambio que para hoy día ha llegado a 10.50, ¿no?
5: En el informe, Richard Vargas,

0: Pero continuamos con más repercusiones al respecto del tipo de cambio flexible del dólar, que en los últimos días ha ido en ascenso, ya llegando a los 10 bolivianos con 50 en su cotización. En ese marco vamos con las declaraciones de la ejecutiva de la Federación de Comunidades Interculturales Chimoré, Jesús Yampara, que señalaba lo siguiente. De esta manera también se pronuncian al respecto de cómo el incremento del dólar también afecta en el encarecimiento de los productos de la canasta familiar.
1: Que preocupa y afecta al bolsillo del pueblo boliviano, y asimismo también se viene registrando ya la devaluación de la moneda boliviana.
2: Así es, en primer lugar, saludar al pueblo boliviano, a todos que están escuchando la Radio Causa Chuncocano por este medio siempre. Estamos, ¿no?, día tras día con este gobierno, podemos decir, si no son los decretazos, han sido la subida del dólar. ¿Por qué? Porque nos afecta mucho a toda la familia boliviana, a toda la región del trópico de Cochabamba. ¿En qué forma? Porque nuestra plata boliviana se está devaluando. Porque ayer, antes de ayer, cada día va subiendo. Cada día va subiendo, va subiendo. ¿En qué va a ser para nuestros estudiantes? ¿Qué va a ser para las mamás que atienden, que realmente trabajamos para nuestros hijos? En este tema de educación, tema de salud, casi nos está afectando en mucho podemos decir, porque ahora todavía en ese tema de vacaciones, que esté pasando todas estas situaciones, las mamás trabajamos para nuestros hijos, pero lamentablemente nuestra plata boliviana se está devaluando, el dólar sigue subiendo, nuestra plata tiene más poca valorización, podemos decir de esa manera.
1: No alcanza ya en los sueldos, esto perjudica, lamentablemente se incrementa los alimentos de la canasta.
2: Así es, todo se está subiendo, para muchas de la región del trópico de Cochabamba, nuestros productos no van subiendo, pero nuestra plata boliviana se está devaluando y el dólar sigue subiendo. Es mucha preocupación para el pueblo boliviano, es mucha preocupación para la canasta familiar que todas las mamás llevamos día a día, el sucro de la familia, para atender a nuestros hijos. Pero hoy en día este gobierno nos está, podemos decir, nos está matando, nos va a matar de hambre, porque en estos 8 meses de gestión que está este gobierno, no está haciendo nada. No está haciendo nada para el pueblo boliviano, a lo contrario, hace mucho para castigar al pueblo boliviano, hace mucho para que nos esté masacrando a nuestros vehículos en tema de combustible. Ahora nos está queriendo matar con el hambre al pueblo boliviano. ¿Qué va a ser de nuestros hijos? ¿Qué va a ser de las mamás solteras? Ya debería de pensar. No es nomás pues ver su bolsillo del gobierno. Solo él está viendo su bolsillo, que está haciendo su familia. Pero ¿qué va a ser del pueblo boliviano? ¿Qué va a ser de las 6 federaciones? ¿Qué va a ser de nuestras compañeras? Que realmente nosotros mantenemos la unidad de nuestra familia, mantenemos el equilibrio para nuestros hijos. Muy lamentable, muy preocupados, nos encontramos también aquí en nuestra federación, todas las mamás también, no sé de qué forma nos vamos a pronunciar, pero tarde o temprano nos vamos a pronunciar, porque no podemos quedar así, porque no nos alcanza todos los días que trabajamos como mamás.

0: Continuamos con más información. Nos vamos hasta La Paz. Cristian Velasco, vocero del instrumento político Evo Pueblo, advierte que el decreto 56-54 es una estocada contra la Central Obrera Boliviana y los trabajadores.
1: Continuamos con más información. Cristian Velasco, vocero del instrumento político Evo Pueblo, denunció que el decreto supremo 56-54 busca debilitar a la Central Obrera Boliviana y a las organizaciones sindicales como parte de una política que, según afirmó, atenta contra el movimiento popular.
2: Hoy día el gobierno de Rodrigo Paz, a través de un decreto supremo, le ha terminado de dar una estocada por la espalda a la Central Obrera Boliviana y a todas las organizaciones obreras y sindicales del país, porque a través de un decreto ha decidido suspender los aportes sindicales y establecer cuáles son los aportes que se descuentan por planilla. Nosotros lo hemos denunciado en algún momento. El gobierno de Rodrigo Paz es un retroceso a la República. Han proscrito electoralmente al movimiento indígena campesino. Han dividido y prebendalizado a las organizaciones sociales, como lo ha hecho ya anteriormente Luis Arce Catacora. Y ahora van a ir detrás de las organizaciones sindicales como la Central Obrera Boliviana y otras afiliadas a la Central Obrera Boliviana y otras organizaciones sociales para tratar de eliminar completamente el movimiento popular en Bolivia y que no haya resistencia ante el modelo económico neoliberal que están instaurando en nuestro país. Se viene una etapa de privatizaciones, lo hemos dicho. Vean lo que está pasando en Boliviana de Aviación. Vean lo que está pasando en yacimientos petrolíferos bolivianos. Este levantamiento de la subvención, la libre importación de combustible. Por más de que el gobierno dice que ellos van a mantener un precio de combustible, por otro lado, van a haber privados que te van a vender el combustible al precio internacional. ¿Qué significa? Comprar la gasolina o el diésel a 14, 15 bolivianos de acuerdo a la cotización diaria. Entonces, seguimos en un gobierno que le miente al pueblo, que actúa en base a decretos supremos de forma inconstitucional, pero además pone en riesgo la economía del pueblo boliviano.
1: De Bolivia para el mundo, en el informe Lizeth Morales, La Paz.

0: Nos trasladamos hasta la Federación Carrasco Tropical. También tenemos repercusiones con Efraín Seña, que cuestiona a la COP y plantea crear una coordinadora de defensa nacional. Eran declaraciones del secretario de Relaciones de la Federación Carrasco Tropical. Escuchemos.
1: A todo el país y a los medios de comunicación que nos acompañan en este momento y por intermedio expresar temáticas que sacuden al país, ¿no? Primero quiero empezar respecto de la organización de CONALPA, Coordinadora Nacional por la Patria. Estos supuestos organizaciones prácticamente se atribuyen a organizarse, crear un grupo paralelismo y sobre todo para defender al actual gobernante Rodrigo Paz, ¿no? Es repudiable, indignante y a la vez es ridículo, ¿no? Organizarse, utilizar a base de afiliados para fines políticos, como en este caso, para poder apoyar al actual gobernante. Con el debido respeto a la ciudadanía, como dirigente, no estoy en contra de sumergimiento o emergimientos, nacimientos de nuevas organizaciones. Organizarnos es un derecho constitucional que está establecido en la Constitución Política del Estado, en el artículo 51. Todas las organizaciones están sujetos a la Constitución y todo ciudadano tiene ese derecho de poder organizarse. Pero acá hay un caso muy, muy indignante, preocupante. Organizarnos para poder defender a un gobierno que está sumergido en el narcotráfico. Sacude al país el narcotráfico con denuncias esclarecidas. Acá tenemos, ¿no? Prácticamente asambleístas de Chile, Brasil, Argentina, denuncian que Bolivia prácticamente se ha sumergido en el narcotráfico. Hasta el momento, prácticamente desde el mes de enero hasta la actualidad, 1.169 toneladas de narcotráfico incautados en Puerto de Arica, Chile. Denuncia el mismo asambleísta nacional de la República de Chile. Por otro lado, prácticamente narcosicariato en las fronteras entre Brasil y Santa Cruz y también dentro del país, narcosicariatos por aquí, por allá. Producto de eso, prácticamente su amigo íntimo del actual gobernante ha sido prácticamente disparados en el mes anteriores en pleno centro de la ciudad de Tarija, ¿no? Y entre otros, casi todos los días. Y por otro lado, corrupción que sacuda a nuestro país, que está sumergido, embarrado en el tema de corrupción en todas las instituciones estatales del país. Por el otro lado, crisis institucional. Ministros, viceministros, presidentes, ejecutivos de instituciones, empresas nacionales del país, prácticamente están presentando sus denuncias, ¿no? Y el otro lado, nepotismo. Familiares del actual gobernante, hijos, hijas, primos, metidos en la institución pública del país. Sin ir lejos, el ministro de Obras Públicas, Mauricio Zamora, primo de Rodrigo Paz, gobierno del país. Su hija, aquí hay una denuncia que queremos hacer conocer, aquí por Bolivia TV, sale a la luz más denuncias de nepotismo. Micaela Lola Céspedes Cadena, como nueva directora de trabajo en la actual gestión, genera cuestionamientos. Es sobrina de la jefa de gabinete de Rodrigo Paz. Textual. Y como estas denuncias familiares, hay mucho más todavía, ¿no? Si podríamos nombrar. Y aún, ¿qué más todavía vamos a recibir denuncias o sorprendernos de más nepotismos que todavía no están indagados, no han salido a la luz, ¿no? Entonces, y por último, endeudamiento. El país, en lugar de poder buscar una estabilidad económica, nos estamos endeudando mucho más de lo que imaginábamos. con documentos estamos haciendo conocer hasta la actualidad, deuda prácticamente de Bolivia, 14 mil millones de dólares, una deuda que sacude a todos los bolivianos y bolivianas. ¿Quién pagará esta deuda? Prácticamente se carga toda esta deuda todos los bolivianos y bolivianas, no el actual gobernante, no los ministros. El gobernante, los ministros, prácticamente son pasajeros, va y viene. El que va a quedarse con todo este peso de endeudamiento son todos los bolivianos y bolivianas.
0: La crisis continúa en el país y estas eran palabras de Efraín Seña, secretario de Relaciones de la Federación Carrasco. Continuamos con más información a productores de arroz. Advierten que la falta de diésel y el alza de costos por falta de políticas económicas por parte del gobierno ponen en riesgo la próxima siembra.
2: Gracias. El presidente de los productores de arroz de la provincia Marván del Beni, Saúl Rivero, responsabilizó al gobierno por la crisis de combustible que golpea al sector y advirtió que si no se garantiza el abastecimiento del diésel, la próxima campaña agrícola estará en riesgo. Asimismo, afirmó que los pequeños productores fueron afectados por la flexibilización del dólar y la falta de políticas económicas.
3: Mi nombre es Saúl Rivero, soy el presidente de los productores de arroz de la provincia Marván. Ahora me encuentro por la ciudad de La Paz para realizar algunas gestiones que tenemos y algunos compromisos con las autoridades nacionales que tienen la obligación de atender las diferentes necesidades de nuestro sector productivo. Como ustedes saben, ¿no?, también nosotros como pequeños productores estamos sufriendo, ¿no?, un poco, y hemos sido azotados esta campaña anterior por diferentes temas, ¿no? Para agarrar y sembrar la campaña anterior veníamos acarreando el problema de abastecimiento de diésel de la gestión del presidente Lucho, ¿no? Hubo el incremento del diésel, subió a 10 bolivianos, prácticamente vale a 10 bolivianos, ¿no? Y entonces nosotros tenemos una estación de servicio allá, que no tenemos todavía en el Beni, pero pertenece al lado de Santa Cruz, ¿no?, donde hemos sufrido este abastecimiento. También el precio nos ha azotado como pequeños productores y el tema del cambio climático que ha habido. Hemos sido azotados como pequeños productores por el tiempo de agua, pero hemos estado sosteniendo reuniones, ¿no?, con lo que es el ministro de Desarrollo Productivo, ¿no?, el Oscar Mario Justiniano, así como hay la coordinación con el gerente general de MAPA Bolivia. Entonces tenemos el compromiso de que las dos provincias productoras agrícolas allá del Beni, que son la provincia Marván, de donde yo vengo y represento, y la provincia Cercado, vamos a tener una reunión allá en la ciudad de Trinidad con estas autoridades, ¿no?, con Oscar Mario Justiniano y con el gerente general de MAPA, para agarrar y, mediante mesa de diálogo, ¿no?, las dos provincias, entonces obtener respuestas, ¿no?, y encontrar algunas soluciones para las diferentes situaciones que tenemos como sector productivo. Sí, precisamente nosotros tenemos esta preocupación, ya estamos ahorita a la vuelta de la esquina de entrar a la otra campaña, y como sector productivo nosotros necesitamos tener esta reunión, necesitamos tener un compromiso serio por parte del gobierno nacional para no poner en riesgo lo que es entonces la siembra de esta campaña. Entonces, a través de estas reuniones, vamos a agarrar y pedir y exigir al gobierno nacional, que tiene la obligación para con los diferentes sectores de garantizarnos el tema del combustible.
4: En otro tema, por favor, ¿cómo están viendo la flexibilización del dólar? ¿El dólar ya supera el cambio más de 10 bolivianos?
3: Creo que se deben agarrar y poner ya en vigencia, ¿no?, a través del Congreso, a través de las autoridades, políticas económicas más serias, ¿no?, a largo plazo, porque todas estas situaciones afectan precisamente al que menos tiene, ¿no? El gobierno nacional yo creo que debe trabajar ya en leyes que vayan a agarrar a largo plazo, dar soluciones, ¿no?, reales a lo que es el pueblo boliviano.
4: ¿Ustedes les afecta en alguna medida tal vez esta flexibilización del precio del dólar?
3: Como sector productivo nosotros, mire, ahorita hemos sido afectado, ¿no? Porque lógicamente que el gobierno nacional ha abierto las puertas, ¿no? Y no estábamos en condiciones nosotros para poder competir con otros mercados internacionales, ¿no? Como los anteriores años Bolivia estaba aislado, ¿no? Por políticas económicas que tenía. Entonces ahora se ha abierto lo que dice el presidente, ¿no? Bolivia al mundo. Pero acá la mayoría de los sectores que nos dedicamos, yo creo, a agarrar y producir, no estábamos en las condiciones. Y en eso tenemos que trabajar. Tema del combustible tiene que garantizarnos. Tema de biotecnología, no estamos en las condiciones, le decía. En los otros países, el productor tiene todas las condiciones, tiene la garantía para poder trabajar y producir, ¿no? Y entonces yo creo que de aquí en adelante, por parte de nosotros, hay la predisposición. Como dirigentes también tenemos la obligación nosotros de buscar los espacios. También tiene la obligación el gobierno nacional de agarrar y atender y cumplir con todas nuestras necesidades que tenemos, ya que como sector productivo nosotros somos parte importante, porque agarramos y ayudamos a agarrar y brindar lo que es la seguridad alimentaria del país.
2: De Bolivia, en el informe de Lister Morales, La Paz.
0: Mientras que el transporte pesado se declara cansado de reclamar por el tema del combustible y convocan a un ampliado nacional.
5: El transporte pesado, cansados de reclamar combustible, cansados de mandar notas a nuestro primer mandatario del país, no nos queda otro que convocar a un ampliado nacional. Este ampliado nacional se va a llevar en la ciudad de Cochabamba a las 8 de la mañana el 29 de julio. Para esto estamos invitando a todos los transportistas de carga pesada nacional e internacional que surcan las carreteras dentro y fuera del país. En este ampliado vamos a exigir respuestas a nuestras peticiones. Basta de reunirnos con viceministros que no tienen poder de decisión. El Ministerio de Economía, nos han convocado el ministro de Economía, pero se ha presentado solamente al viceministro de Política Tributaria. En el Ministerio de Obras Públicas, nuestro querido ministro Zamora ha convocado en coordinación con el transporte pesado, pero también han llegado representantes de los 9 departamentos donde hemos sido atendidos por viceministros. Entonces, en este caso, el transporte pesado se siente discriminado por las autoridades. Hay acuerdos que hemos firmado en estas dos reuniones y esos acuerdos los vamos a hacer cumplir después del voto resolutivo que salga del ampliado nacional.
0: Las declaraciones de Domingo Ramos, que ha señalado que el sector de transporte pesado están cansados por reclamar por el desabastecimiento de combustible, y ha confirmado que se realizará un ampliado nacional el próximo 29 de julio.

0: continuamos con más información. Antes de ir a la pausa, el gobernador de Cochabamba indicó que la política 50-50 no es someterse al gobierno central. Buscan desde su propia lectura de inversión en programas y proyectos.
1: Gracias. Leonardo Loza, gobernador de Cochabamba, indicó que la política desde 50-50 no es someternos al gobierno central. Tenemos nuestra propia lectura de inversión en programas y proyectos, ha mencionado.
2: Ni la invitación, cuál será el origen, pero ¿en qué consistirá el planteamiento? Nosotros estamos trabajando nuestro propio argumento o nuestro propio criterio sobre cómo se percibe esa versión de políticas de 50-50. No es someternos al gobierno, ni políticamente, ni socialmente, ni económicamente. Más al contrario, el gobierno central libere la economía a los departamentos en lugar de castigar, en lugar de generar más responsabilidades, particularmente económicas, a los municipios, a los departamentos, libera la economía en mayor proporción a nuestros municipios y a nuestros departamentos para programas y proyectos. Bueno, una vez más, no tengo ninguna información todavía sobre esa invitación, convocatoria del señor gobernador de La Paz.
3: ¿Va a participar de los actos del 16 de julio? ¿Pero? ¿Va a participar de los actos del 16 de julio?
2: Somos un departamento vecino, no hemos revisado las correspondencias. Si se trata de visitar a nuestra hermosa La Paz, a nuestra ciudad, maravilla de La Paz, a sus autoridades, por supuesto que sí, como cualquier otro boliviano o boliviana, que seguramente vamos a celebrar el aniversario 16 de julio de La Paz.
1: Para Bolivia en la noticia, Nelson Colque, Radio Causa Chuncoca.
0: Doce del mediodía con 39 minutos, nos vamos a la pausa. Al retornar continuamos con más información en Bolivia en la noticia.
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3: Doce del mediodía con 42 minutos. Las direcciones distritales de educación tienen la potestad de ampliar o no el descanso pedagógico, informó el director del Servicio Departamental de Salud, Edgar Beizaga. Vamos con esta nota hasta Cochabamba.
4: Gracias, las direcciones distritales de educación tienen la potestad de ampliar o no el descanso pedagógico, según los informes del Servicio Departamental de Salud, ha indicado el titular Edgar Beizaga.
5: Pues hoy y mañana los directores distritales tienen la tarea de recabar la información de los centros de salud y además también el pronóstico del tiempo, por decir, de escenario, para que se pueda definir la ampliación de una semana más o, en su caso, pues de iniciar las clases a partir del próximo lunes. La responsabilidad, de acuerdo a la resolución ministerial, es de cada dirección distrital pueda prever en su distrito la ampliación o no de las vacaciones invernales o descanso pedagógico. Toda vez si hay una ampliación, pues tiene que existir también una reposición de esos días al final de la gestión. Entonces, todo esto tienen que evaluar los directores distritales junto con los representantes de padres de familia, maestros, en base a la información, reitero, de los centros de salud y el pronóstico que se pueda tener de Senami del comportamiento del clima para la próxima semana.
6: Director, la sugerencia del jefe de epidemiología, hace un instante, era que se pueda tener una semana más para que ellos puedan hacer la valoración respectiva y evitar picos tanto en infecciones respiratorias como en vagina.
5: Seguramente la dirección distrital de Cochabamba 1 y Cochabamba 2 tomando en cuenta, si es que hablamos de Troncal y los otros distritos, están recibiendo esta información de sedes, ¿no? Al mismo tiempo, como dirección departamental, vamos a solicitar esta información y esta sugerencia, la misma es la que vamos a transmitir también a los directores distritales.
4: Para Bolivia en la noticia, Nelson Colque, Radio Causachuncoca.
3: En el departamento de Potosí se amplía una semana el descanso pedagógico de invierno. Vamos con el informe que brindaban desde la Dirección Departamental de Educación.
7: Aquí el doctor ingeniero, el día de ayer hemos hecho una reunión técnica con sedes y Senami, donde prácticamente no se han dado la información precisa, datos estadísticos precisos en cuanto a las iras, las enfermedades que tenemos características por el tema de las bajas temperaturas, pero también la proyección que nos ha dado Senami. Pero además, bueno, como dirección departamental, hemos también recabado información de las 34 direcciones distritales, también el tema del comportamiento de cada una de estas direcciones distritales. Por consiguiente, ya una vez analizado los reportes tanto de sedes y Senami, estamos instruyendo la ampliación del descanso pedagógico por una semana más. Vale decir que vamos a reiniciar labores educativas el lunes 27, pero también está pendiente todavía, con seguridad, esta siguiente semana o estos días vamos a volver a reunirnos también con sedes y Senami para ver de qué maneras reiniciamos las labores educativas, ¿no? Reitero nuevamente, esta ampliación hasta una semana más, hasta el 24, viernes 24, pero también

queremos informarles que ya esta decisión, este análisis técnico que hemos hecho, es de conocimiento ya del Ministerio de Educación, es de conocimiento de la Junta, que también nos han acompañado el día de ayer, para que por su parte también hagamos algunas acciones. ¿Qué quiere decir? Que esta semana no va a ser, esta ampliación del descanso pedagógico no va a ser vano por parte de las instituciones. Al contrario, SEDES, bueno, prácticamente va a fumigar esta semana las unidades educativas para que, bueno, el retorno de nuestros estudiantes sea seguro. Vamos a coordinar también con el gobierno municipal para que también nos coadyuven en este tema. Y, bueno, también tenemos entendido que en algunas unidades educativas han sido intervenidas por los gobiernos municipales para el tema de refacción, alguno tipo de situaciones, ¿no? Entonces, reiteramos nuevamente que esta prolongación del descanso pedagógico es primordialmente para precautelar la salud de nuestros estudiantes. Estamos escuchando...

0: Continuamos en la coyuntura nacional. El gobernador Leonardo Loza, ante las críticas del ministro de Obras a las instalaciones de UNASUR, propone que esta infraestructura se convierta en una universidad de ciencia y tecnología.
1: Gracias. El gobernador Leonardo Loza, ante las críticas del ministro de Obras a las instalaciones de UNASUR en San Benito, propone que esta infraestructura se convierta en una universidad de ciencia y tecnología.
2: Las infraestructuras de UNASUR en Valle Alto. Bueno, ¿cuál será el objetivo? O sea, para usar esas infraestructuras en lugar de criticar. Pero desde la gobernación del departamento de Cochabamba, nosotros queremos plantear de manera oficial a las autoridades nacionales, por supuesto a nuestro departamento de Cochabamba, que esta infraestructura, que es construida para fines de integración de nuestra región, queremos plantear se convierta esta infraestructura en una universidad nacional e internacional de ciencia y tecnología. Hemos coordinado ya desde los primeros días con nuestros hermanos, hemos planteado a nuestros hermanos alcaldes de Valle Alto, autoridades, también con algunas autoridades de nuestra Universidad de San Simón, es una linda infraestructura, y por eso vuelvo a recalcar, desde la gobernación de Cochabamba planteamos al pueblo boliviano de que estas infraestructuras de UNASUR, sea que se convierta en una universidad de ciencia y tecnología al servicio de nuestro pueblo boliviano y por supuesto de nuestra región. Como decía, hemos coordinado con alcaldes, con algunos sectores, estamos trabajando. Ya desde el momento en que hemos tenido contacto con nuestros hermanos alcaldes, en un proyecto de ley que pueda esa infraestructura servir o declararse una universidad de ciencia y tecnología. Es una linda infraestructura que si no usamos se puede echar a perder y por eso estamos planteando nosotros de que...
1: Para Bolivia en la noticia, Nelson Colquia, Radio Causa Chuncoca.

0: Vamos hasta Entre Ríos porque el municipio impulsa el censo agropecuario para conocer la realidad en la producción del campo. Vamos con este informe con nuestro compañero Carlos Torres.
1: Gracias. El secretario general del Gobierno Autónomo Municipal de Entre Ríos, José Waldo Díaz, informó que el censo agropecuario se realiza cada 10 años de acuerdo a lo establecido por la normativa vigente, con el objetivo de actualizar la información del sector productivo.
2: El censo agropecuario como tal se realiza, ¿no?, cada 10 años de acuerdo a la ley, y la importancia es de que se va a recabar, ¿no?, todos los datos productivos de cada unidad productiva, ¿no?, como por ejemplo los cultivos que realiza, la crianza de ganado, piscicultura o aves, todos los datos, ¿no?, como una radiografía de la finca, ¿no?, entonces, o de la parcela o del sindicato, ¿no? Ahí van a determinar, digamos, ¿no?, cuánto de superficie tienen de cada cultivo, cuánto producen, cuánto de cabeza de ganado tienen. Todos esos datos se van a recabar, ¿no?, a través de este censo.
1: Estimado, ¿cuándo comenzará el censo en el municipio?
2: Bueno, por ahora estamos en el tiempo de reclutamiento, ¿no?, de los agentes censales. También eso está yendo a través de coordinación, a través de la federación, porque tiene que conocer, ¿no?, todo el área, ¿no?, los responsables. Por ejemplo, nosotros tenemos que tener un jefe municipal, y 6 jefes de área, 11 jefes de brigada y 35 censadores, ¿no? Entonces, en esa etapa estamos, ¿no?, en esa etapa de reclutar, y después, hasta el 26 de julio ya tiene que tener contrato firmado, ¿no?, todos los responsables, ¿no?, los jefes de área, brigada, todo. Entonces, se va a hacer una serie de capacitaciones, ¿no?, sobre la planilla censal, todo eso, y posteriormente el censo está previsto entre septiembre y octubre para realizar todos los datos.
1: En el informe, Carlos Torres, para Radio Causachuncoca.
0: En el municipio de Puerto Villarruel, productores participan en el taller de socialización rumbo al censo agropecuario del INE. Vamos con este informe con Ever Vázquez.
3: Responsable departamental del censo del Instituto Nacional de Estadísticas INE, licenciado Carlos Oyola, destaca la participación de los productores en el primer taller de socialización en los ambientes de la Federación Carrasco Trópica. La actividad reunió a varios representantes en los diferentes rubros de la producción del municipio de Puerto Villarruel.
4: Siente mucha satisfacción de visitarlos, porque hemos encontrado una buena recepción de parte de los productores, una gran participación, y es el objetivo de estas jornadas de socialización. Entonces sí es muy importante, y invitarlos a que se sumen en los días del censo a brindarnos información real y de calidad. Trabajando con los municipios, con los señores alcaldes, para formar una estructura municipal que va a estar encabezada por el jefe municipal y jefes de área, que van a ser nombrados por el alcalde, y posteriormente este jefe municipal y estos jefes de área van a reclutar, y vamos a posteriormente contratar, primero reclutar a los jefes de brigada y empadronadores. Pues el personal, vamos a hacer el operativo de campo en cada municipio.
3: Para Boliviana Noticia, en el informe, Eber Vázquez.
0: Y en Tarija, Transporte Libre alerta que la gasolina podría llegar a costar 14 bolivianos.
5: Gracias. La gasolina podría costar a 14 bolivianos. Sin embargo, existe una gran preocupación por parte de los transportistas en Tarija. El dirigente del Autotransporte Libre de Tarija, Luis Ecaso, ha rechazado la posible de que la importación de combustible sea asumida por parte de los privados alertó que el litro podría llegar hasta 14 bolivianos el costo internacional.
6: Transporte, prácticamente no estaríamos de acuerdo que se pueda vender a precio internacional a 14 bolivianos cuando hoy están pagando casi 10. Estamos hablando del tema de 10 más que todo. Y la gasolina es lo mismo. Creo que es una medida hoy, el decreto que ha lanzado el presidente congela hasta enero. Pero de ahí para adelante, ¿qué va a pasar? También en los decretos favorecen a los importadores, a los empresarios que puedan traer combustible y ponerlo al mercado. Con eso estamos yendo casi a un camino de una privatización y poder una libre comercio donde va a haber que cualquiera puede traer. Es bueno en algunos momentos, ¿no? Pero creo que no es este momento para tratar de hablar de esta situación, porque el transporte ha sufrido muchos embates, tanto desde la pandemia hasta hoy, creo que no soportaría a que pueda pagar a precio de 14 bolivianos.
5: El gobierno nacional prácticamente estaría privatizando los combustibles en Bolivia. Con esto podría subirse todo, absolutamente. Los transportistas podrían subir su pasaje.
6: Es el cliente, es el flete, cosa que va a elevar el producto y la calidad, va a elevar los precios del pasaje y de los fletes, ¿no?
5: Desde el sur del país, Mario Fernández.
0: Y al respecto de la audiencia y el juicio contra el ex comandante general Juan José Zúñiga, vamos con el informe por parte del abogado Eduardo León, que afirmó que el juicio por el caso Zúñiga ingresará a una nueva etapa con la declaración de los 21 acusados restantes. Vamos con este informe.
7: Nada de declaración de los demás acusados y se va a tener ya mayores elementos para proseguir con este juicio. Se va hoy día a declarar parte de los demás comandantes y de los más oficiales de las Fuerzas Armadas. Todavía estimamos de que esto va a tomar su tiempo porque son 22 los involucrados, ya declaró solamente uno, falta 21, y se va a tomar el tiempo, aproximadamente yo creo un mes.
8: Doctor, ¿siento que el señor ha confirmado una vez más que esto fue ordenado por el presidente? ¿Esto ha sido ratificado en la declaración del señor
7: ayer,
8: doctor?
7: Una y reiteradas veces sí, ha sido ratificado y esperemos de que ahora el tribunal obre, como está obrando hasta ahora, con transparencia para de una vez generar que los verdaderos responsables pasen al estrado para poder ser interrogados. Hoy declaran los comandantes de las fuerzas y además los comandantes de los regimientos.
8: Doctor, ¿se tenía el pedido de cambiar la declaración del general? ¿Se va a hacer nuevamente este pedido?
7: Sí, no, se va a mantener la declaración de él.
0: Por su parte, la esposa de Zúñiga denuncia vulneración de derechos de su familia y afirma que el juicio contra el ex general está siendo politizado. Vamos con este informe también y las declaraciones que brindaba, reiteramos. Graciela Arancibia. Estas eran las declaraciones que brindaba.
9: Parada inmediatamente, porque no puede ser posible que de esa manera el tema tan político, ¿no?, tenga que recaer en las familias, ¿no? Más allá de todo, yo creo que el ser humano tiene derecho a la garantía de la vida en una sociedad tranquila en la cual se sepa respetar los derechos de vida de las personas y de nuestros pequeños niños, donde el Ministerio de Defensa ha actuado en ese entonces del 2024 de una forma muy atroz, muy canalla, como se dice, ¿no? Porque lamentablemente ellos no se han percatado, ellos no han medido, ellos no han tenido la suficiente razonabilidad para poder ejercer realmente, como se dice, ¿no?, esa patraña que hicieron contra las familias militares.
0: 1:00 p.m. De esa manera finalizamos el resumen informativo en Bolivia en la noticia en esta media jornada. Continúa en sintonía de la radio Causachuncoca. Más adelante se viene el programa deportivo seguido de Matecito de Coca. Les saludo a Arminda Pacolla. Buenas tardes y permiso.
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15: Mañana también a las 15:00, Inglaterra, Argentina. Hoy también tenemos partido de la división profesional, dos encuentros que se van a jugar en nuestro país. A las 18:00, 6 de la tarde, Real Oruro ante Always Ready. 20:30, Blooming, Gualberto, Villarruel, San José. Los cotejos que tendrá el fútbol profesional boliviano correspondiente a la jornada 8, lo de Real Oruro contra Always. Y Blooming también la jornada 8 contra Gualberto Villarruel San José. ¿Cómo están, amigos? Nuevamente saludo para todos los oyentes. Saludo a la gente que está en Colombia 95.4 FM, a Valle Alto 91.5 y una sintonía importante en el Alto de La Paz. 98.8 FM. Hoy hablaremos también de, por supuesto, de equipos de La Paz, Always, ABB, que representan a esta ciudad, la más joven de nuestro país. Bueno, saludo a mi compañera de trabajo, Nata. ¿Cómo está? Bienvenida, buenas tardes.
16: ¿Cómo
15: estás,
16: Lucas? Muy buenas tardes, y también a todos los oyentes del programa Regates de Fútbol, con toda la información deportiva para que todos en casita puedan estar al tanto igual de lo que va ocurriendo en la división del fútbol profesional boliviano, y también, ¿no?, lo que va y lo que se refiere al Mundial 2026 en esta etapa que ya se siente a partidos de final. Así que todos pendientes de lo que va a ocurrir esta tarde y también el día de mañana.
15: Muy bien, arranquemos hablando del Mundial. Hasta el momento, ¿qué le parece la Copa del Mundo? Se fueron ya sus selecciones favoritos, de repente, Nata, o que están llegando los que tienen que llegar. Quizás en la gran ausencia de Alemania y Brasil en esta instancia, pero bueno, hay equipos que se han preparado mejor y por entrada de penales algunos se han ido.
16: Que hasta el momento va sorprendiendo, ¿no?, la Copa del Mundo con estos cuatro equipos que a la mayoría sorprendió. Personalmente también me fueron sorprendiendo algunas selecciones como Inglaterra, ¿no?, que está en esta ronda de semifinal. Argentina, mundial tras mundial, siempre ha sido entre los más favoritos. Tal vez algunos partidos crearon bastante controversia, ¿no?, por lo que ocurrió con la selección de Argentina y por lo que vino haciendo. Francia es un merecido equipo que va llegando a esta ronda de semifinal, y también España, ¿no? Que llegaron invictos a lo que es esta ronda, que lo vienen haciendo bien. Como usted lo mencionaba, uno de los favoritos personalmente era la selección brasileña, pero en ese mundial no supo, ¿no? Cómo manejarlo. Le jugaron en contra algunos artífices, algunos buenos jugadores que no pudieron estar, ¿no?, al pleno en este mundial. Y es lo que va ocurriendo, ¿no? Igual la selección de Alemania, que jugó bastante bien. Colombia, uno de los favoritos que igual estaba en este mundial, pero se fueron quedando ahí atrás en los cuartos u octavos de final. Y ahora se vive, ¿no?, esta gran fiesta, el partido del día de hoy entre Francia y España, que es una semifinal que muchos igual lo van a considerar, ¿no?, como una final anticipada, por lo que vienen haciendo ambos planteles, por lo que llegan invictos a esta fase eliminatoria y con estilos, ¿no?, de distintos juegos. Un Mbappé que va sorprendiendo bastante bien, y también, ¿no?, lo que viene haciendo España. Así que estos cuatro clubes merecedores de lo que es esta ronda de semifinal van a disputarse el día de hoy y el día de mañana, ¿no?, por lo que es esta ronda.
15: Las cuatro selecciones, como corresponde. Así es. Yamal cumplió ayer o el domingo 19 años. Habló la promesa de España. Es joven, recién está comenzando. Es su primer mundial de Lamine Yamal. No está brillando como lo hace en el Barcelona, porque la selección es otro contexto. Hay una mayor precisión en el tema de la madurez y la jerarquía, como denominamos en una competencia de esta índole. Por lo tanto, Yamal, reitero, es recién su primer mundial y va a ir de a poco. Tiene tanto para jugar, 19 años. CR7 tiene 41 años y está jugando mundial, así que tiene 20 años por delante para jugar fútbol, ya sea en los clubes o selección de España en este caso. Vamos a escucharlo en primera instancia, Lamine Yamal, que habla del cotejo de hoy a las 15:00. Tengo el onceno confirmado de España. Está en el arco Unai Simón, Cucurella, Laporte, Cubarsí, Porro, Fabián Rodri, Baena, Olmo, Yamal y Oyarzábal, confirmado el equipo de Luis de la Fuente. Acá está Lamine Yamal, que dijo respecto al partido de hoy. Escuchemos su palabra.
17: Hola, ¿qué tal, Lamine? Aquí a tu derecha, en la segunda fila, Javier Herrera de la cadena SER. Felicidades, porque bueno, todavía aquí es tu cumpleaños, ya no en España, 19. Quería preguntarte, ha marcado 7 goles con España, nos has dicho que no te preocupa, pero marcaste un gol icónico a Francia en la Eurocopa, el mejor gol de la Eurocopa. Y acaba de decir aquí tu seleccionador que va a llegar tu gran partido, aunque lleves ya 2 trofeos de mejor jugador de encuentros. ¿Cómo lo ves tú? ¿Aceptas el reto, imagino, para mañana?
18: Bueno, lo primero, muchas gracias. No me preocupan los goles, pero yo creo que siempre es especial marcar en partidos así. Y obviamente acepto el reto. Para eso he venido, y mañana será un día muy especial.
19: Vamos por aquí, Miguel Ángel, a izquierda.
20: Hola, Lamine. Miguel Ángel Díaz, en directo en el partidazo de COPE. Felicidades por los 19. Dijiste el otro día, después de eliminar a Bélgica, una frase que no sé si se ha malinterpretado en la concentración de Francia, aunque tu compañero Jules Koundé ha salido en tu defensa. Dijiste algo así como, si tienen que tener miedo, que sean ellos. Quería que explicaras un poco esta declaración y si te ha sorprendido que se haya interpretado así.
18: No me ha sorprendido, ya os conozco. No se ha malinterpretado. Al final me preguntaron a mí si me daba miedo en Francia, y yo dije que no, obviamente no. Somos los campeones de Europa y no nos da miedo ningún partido. Entonces, obviamente, como ha dicho Koundé, es fútbol, se lo toman como lo que es y ya está.
19: Alfredo.
21: Buenas noches, Lamine. Alfredo Martínez, en directo para Radio Estadio en Noche de Onda Cero. El otro día nos decías también, dice, tengo ganas de que llegue el partido, ya llega el momento, ese momento de las grandes figuras. ¿Cómo has vivido estas últimas horas y cómo visualizas el partido de Francia y en especial tu participación? Gracias.
18: Bueno, muy tranquilo. Ahora he quedado con mi hermano para cortarle el pelo y ya está. Tengo muchas ganas de que sea mañana. ¿Y la otra pregunta cuál era? Bueno, un partido muy bonito para el espectador, para el español, para el francés. Yo creo que es uno de los partidos que todo el mundo quería que pasase en el Mundial y yo creo que será un partido de los dos equipos tendrán momentos, estarán atacando los dos equipos, los dos intentaremos defender con lo que tenemos, pero será un partido muy igualado seguramente.
15: Habló el jugador del equipo de España, la selección de España, Lamine Yamal, que hoy juega ante Francia, que confirmó también los 11 y está en la misma el extremo derecho que tiene el conjunto ibérico. Joven, 20, ha cumplido 19 años, se le queda mucho, mucho para competir, ofrecer a todos los hinchas de España y en este caso también de Barcelona Nata.
16: Sí, es uno de las jóvenes promesas, ¿no?, que tiene el Mundial en esta gestión. Lamine Yamal está siendo uno de los jugadores más determinantes, ¿no?, en lo que es la selección de España en el Mundial 2026, aunque no marcó los goles que la gente o los fanáticos esperaban igual en este Mundial, pero es un jugador bastante importante, ¿no?, por lo que viene haciendo en la parte de adelante, también aportando, ¿no?, en la parte ofensiva de la selección de España y generando, ¿no?, en los otros equipos igual que un poquito se cierre más la zona de la defensa, pero como lo dijo, ¿no?, va a ser un excelente partido para él el día de hoy. Un regalo de cumpleaños sería poder sellar con la victoria en su cotejo frente a la selección de Francia.
15: Un poquito revisando su biografía de Lamine Yamal, él es zurdo como Messi y mide bastante alto, 1.80 tengo de estatura, es jugador bastante, una estatura que admite que él pueda estar entre los grandes jugadores, más allá de que Messi es un poco de estatura menos, pero lo que uno entiende es el procedimiento y el proceso de formación, porque Lamine Yamal comenzó muy jovencito en las canteras del Barcelona, Primera Federación de Barcelona, después al Barça Athletic, después ya subió a la Primera División, y por hoy está teniendo esos frutos que ha seguido mucho tiempo, desde muy pequeñito él, porque además tiene sangre de Guinea Ecuatorial, no es 100% español. Y el caso de Francia, Nata, esa polémica que hubo entre Mbappé y la senadora de Paraguay, que fue un enfrentamiento durísimo en las redes sociales, cada uno con su postura, y Francia, no todos son también de Francia, y eso es lo bonito del deporte, no porque seas del lugar o no seas del lugar, no te permita representar a donde vives o donde habitas, y en este caso lo de Lamine Yamal, el propio Mbappé. El fútbol se ha vuelto tan cultural a la vez en el tema de que no se limita, no te pone decir, bueno, si no soy de acá, pero vivo, me permite jugar en una selección, como el caso de Francia, puntualmente el ejemplo que se dio tras la derrota o eliminación contra Paraguay o ante Paraguay.
16: Y es una polémica que llamó bastante la atención, ¿no, Lucas? Como lo decías, entre Kylian Mbappé y la senadora, ¿no?, de Paraguay, Celeste Amarilla, que fue igual a molestia, ¿no?, de la desclasificación de la selección de Paraguay por esa derrota que se tuvo frente a Francia por la mínima de un tanto contra cero, justamente en la ronda de los octavos de final, ¿no? Hubo bastantes cruces de palabras, molestia, ¿no?, por lo que igual la actitud que tiene Kylian Mbappé, más allá de lo que es su nacionalidad, es la molestia, ¿no?, de su actuar en el terreno de juego, que no le quiso saludar al arquero paraguayo. Empezaron a salir de la Federación Francesa de Fútbol, igual que iban a iniciar acciones legales. Real Madrid también expresó, ¿no?, su respaldo a Kylian Mbappé y demás instituciones, ¿no?, que salieron algunos a favor de la senadora de Paraguay como también a favor del futbolista Mbappé, y están todavía en ese proceso, ¿no? Es y la nacionalidad de los jugadores igual que influye bastante, ¿no? Esto ya se lo jugará actualmente en lo que es el Mundial.
15: Muy bien, vamos con el técnico del conjunto español. Tengo varias frases, títulos para resaltar. Por ejemplo, jugadores de Francia dijeron: tenemos un plan anti Lamine Yamal. El técnico Luis de la Fuente, en la conferencia que lo escuché ayer en vivo en Cadena Cope, decía: el gran día de Lamine Yamal está por llegar. A propósito, acá está el técnico del conjunto ibérico hoy ante Francia a las 15. Escuchemos.
1: Final exactamente igual. Pero el ser favorito, ¿no? Yo no sé cuando dicen, si quieren eso de la presión, es que no, de verdad lo digo desde el corazón, no lo entiendo. Y además, si me permitís, voy a empezar así, para que vea un poco de tensión, voy a relajar un poco el ambiente. Así tengo un recuerdo a mi gran amigo Joaquín Caparrós, que en estas circunstancias, cuando alguien te decía tanto halago, decía: al final, ¿tú crees que se presentarán? Pues exactamente, digo. He dicho esto, que no vale para nada, lo de favorito o no favorito, no mete ninguna más presión. La presión es la responsabilidad que tenemos nosotros, con nosotros mismos, con nuestro país, con nuestra gente, nada más. Y ya tenemos muy, muy estudiado a Francia. Nosotros, durante este campeonato, nos conocemos muy bien hace ya unos cuantos años. Y es verdad que, si es que tú lo estás diciendo, es que tiene futbolistas también de una dimensión futbolística excepcional. Pero nosotros también. La verdad, el tema de este juego es intentar imponer las características de uno, intentar imponerse el estilo al otro, y por supuesto intentar minimizar y controlar las potencias y las fortalezas que tiene el rival. Ese es el juego del fútbol. El que más equilibrado está en todos esos aspectos, normalmente está más cerca de ganar, pero aún así no te lo garantiza. En cualquier caso, nosotros vamos a estar muy pendientes de estos jugadores, pues ayudándonos mucho, obviamente, en los duelos, ganando duelos, y luego siendo protagonistas del encuentro con nuestro estilo, intentando imponer nuestro estilo.
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15: Bueno, amigos, seguimos avanzando con más acá en la jornada de día martes con en cuanto a hechos que se refiere en la Copa del Mundo, que hoy arranca en la semifinal a las 15. Y lo de Francia, bueno, ¿qué duelo crees que hay en la cancha? Yamil por una parte de el jugador más rápido, habilidoso, aunque también sus propios compañeros leen en una nota que le hicieron los medios que están de cerca, alguien dijo que no se acelere mucho Yamal, va a llegar su tiempo, y de repente a eso quiso referirse ayer en la conferencia el técnico de conjunto ibérico Nata.
16: Sí, sí, es con la corta edad que tiene Lamine Yamal, tiene todavía mucho futuro por adelante, ¿no? Y en cuanto a lo que van a hacer sus partidos o su participación de España en los mundiales que se van a ir desarrollando, 2030, 2034, que ya se va hablando igual sobre las sedes en las cuales se va a hacer para estos mundiales. Y Lamine Yamal es un jugador joven, ¿no? Que va a poder todavía disfrutar, y él quiere vivirlo, ¿no? Este partido como un regalo de cumpleaños, como bien lo decía en su nota, pero Francia tiene trayectoria, tiene bastantes jugadores buenos, que igual van a querer intensificar en el terreno de juego, como bien lo decía, va a ser una final anticipada, ¿no? Entre ambos planteles, un Francia que va apostar y va a desarrollar, ¿no?, su potencia física, y los jugadores de Kylian Mbappé, Dembélé, que están en Francia, Olaiz también, que han sido jugadores determinantes, ¿no?, para las victorias que tiene la selección de Francia, y una España que también tiene cómo defenderse, ¿no?, y va a intentar igual tener posicionamiento de balón en el terreno de juego, con Lamine Yamal, Oyarzabal también, que es uno de los excelentes jugadores de la selección de España, Rodri, Fabián Ruiz, que son los jugadores más determinantes, ¿no?, en el terreno de juego. Entonces va a tocar a Mbappé pelear, ¿no?, con la defensa española, que también van a analizar, o analizaron al delantero de la selección de Francia. Y esa va a ser una de las mayores hazañas, ¿no?, que van a tener en el terreno de juego el día de hoy. Más en lo futbolístico, pienso que la selección de Francia tiene mayor rapidez en el terreno de juego y va a sacar un resultado favorable el día de hoy.
15: Creo que va por ahí el comentario que realiza Natalia. El posible onceno del conjunto, yo creo que confirmado, un 90% confirmado. No tenía que hacer muchos cambios el técnico Didier Deschamps. En el arco, Mainam. En la defensa, Digne, Saliba, Upamecano, Koundé, Tchouaméni. Este sería la primera variante. Tchouaméni, Rabiot, Barcola, Olise, Dembélé y Mbappé. Buen equipo. En el club del Bayern Múnich, Olise es un jugador imparable, pero en la selección como que no se ve tanto así. Mbappé en el Real Madrid es lo suyo, pero en la selección lo veo más con mayor libertad y con mayor juego que él quiere tener a su manera. Es decir, juega para Mbappé algunos jugadores de Francia, como lo hace Argentina para Messi, por ejemplo. Tchouaméni es jugador importante del conjunto merengue. Después está también lo de Barcola, es un buen jugador del PSG. Dembélé, ese tridente que está arriba, Mbappé, Dembélé, Barcola, son jugadores bastante rápidos. Mire que si Francia saca ventaja a España, una España que es muy disciplinada en el tema de los toques, del orden y manejo de la pelota, Francia puede superarle con la velocidad y la rapidez con lo que tiene ese tridente arriba, Barcola, Dembélé y Mbappé. Voy a marcar la pausa, luego estoy con más detalles de la Copa del Mundo, porque mañana también hay otra llave y vamos a analizar qué le conviene si es que Argentina pasa a la final, Francia o España. Vamos a comentar con Natalia, ya venimos, aguárdenos.
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15: Muy bien, 13:35, seguimos acá en Arica C para todo el país y el mundo entero a través de las diferentes plataformas digitales. Nata, cambiemos el otro partido para, en cuanto a información. Para mañana, otra llave. ¿Quién pasa antes de terminar lo de España con Francia? ¿Quién pasa para usted? ¿Será Francia, España? Para mí está para cualquiera, porque son equipos con capacidades diferentes, pero que tienen el mismo nivel de funcionamiento y hasta casi parejo, diríamos. España, que es bastante inteligente con la pelota, y Francia tiene, pero la potencia física en la parte ofensiva.
16: Y sí, tal cual lo dice Lucas, esa es la ventaja, ¿no?, que tienen ambas selecciones. Pero hablando un tanto lo que sería el partido del día de mañana, donde igual Argentina va a intentar poder pasar un claro rival, y sería, ¿no?, la selección de España le convence a Argentina que pueda pasar esta ronda por lo que viene haciendo, ¿no? El equipo de España podría entenderse con algunos jugadores de lo que es la selección de Argentina, ¿no? Y si Argentina logra esa final, pues España va a ser un rival más favorable por lo que viene haciendo en el terreno de juego, porque Francia es quien tiene se para más fuerte en el terreno de juego, un Mbappé que está causando bastante furor en la parte de adelante, ¿no? Con Dembélé y Olaiz, que son el tridente perfecto en la selección de Francia, y lo vienen haciendo bastante bien hasta el momento, ¿no? Hasta esa ronda de semifinal, y el día de hoy todo el mundo va a estar pendiente de lo que va a ser este partido para ver, ¿no?, lo que vaya a suceder y cuál va a ser el que pase en esta ronda de semifinal.
15: Para cerrar lo de Francia con España a las 15, comienza en 1:22 el partido. Va a ser en el estadio en Arlington, donde se juega, en el AT&T Stadium, capacidad para 70.000 personas, donde se va a jugar esta tarde a las 15 España con Francia, semifinal. El juez central es de Salvador. Iván Barton será quien dirige este partido. Terna de centroamericanos para el cotejo entre España y Francia. Vamos a ver si lo tenemos en la final. Si llega. España salió campeón en el 2010 en la Copa del Mundo. ¿Verdad? Sí, fue en 2010. Está a un pasito de llegar a la final. Y Francia estaría repitiendo lo del Qatar, porque jugó contra Argentina, que perdió. Y si Argentina pasa, revancha, repitiendo otra final, así como hace 4 años atrás en Qatar, se daría otra vez entre Francia y Argentina. Siempre y cuando Argentina pase a la otra, elimina a Inglaterra. Nata, hablemos del partido de lo que se tiene para el día de mañana. Argentina-Inglaterra, un duelo con diferentes matices desde el punto del planteamiento. Inglaterra es una selección que en la parte ofensiva, si le das un espacio, un milímetro, como diríamos los grandes comentaristas, va a facturar y le va a costar a Argentina. Porque la defensa, por eso ayer decíamos, si está distraído Cuti Romero, Lisandro Martínez, no sé quiénes juegan mañana, enseguida estoy con el posible enseno, pero no va a haber muchos cambios. Yo creo que no va a haber muchos cambios. Va a pagar caro a Argentina, pero si Argentina está ordenada y metidos al partido, metidos en el encuentro, Inglaterra lo controla, y en la parte defensiva de la conducción de Messi podría también darse una victoria. Todo puede pasar, pero lo que hemos visto hasta el momento, Argentina con esa sangre de campeón, que a veces juega bien, que a veces juega mal, pero que tiene ese tinte de campeón, y hasta la misma suerte le acompaña, porque ha habido ante Suiza, por ejemplo, el expulsado del delantero, eso le ayudó de alguna manera a Argentina para estar en esa instancia, y así ha estado dándose, porque contra Cabo Verde o con qué selección estaba perdiendo, también con Egipto. Es decir, parece que el hecho de que sea campeón tiene que sufrir de esta manera. Yo dije, ante Egipto se eliminó, no, apareció Messi, y ahí fue la victoria. Entonces, está, parece, para llegar otra vez para campeón o para la final de la Copa del Mundo, Nata.
16: Y fue sorprendiendo las llaves, ¿no?, que tenía la selección de Argentina, primeramente con Cabo Verde, ¿no?, que igual le costó de la misma manera poder pasar en esa ronda. Luego le tocó enfrentarse a Egipto, que también le costó poder quedarse con la victoria, y sufrieron bastante los jugadores en el terreno de juego. Y el último partido, ¿no?, que le dio este pase a semifinal, y Argentina versus Suiza, donde también se lo veía perdido ya el cotejo, y en 10 minutos es lo que se realizó el empate y la victoria del 3-2, ¿no?, para la selección de Argentina, que muchos cuestionan igual los jugadores, ¿no?, el cansancio y el agotamiento físico que tenían los jugadores en el terreno de juego, ya hasta se los veía

0: bueno en lo físico, en lo dinámico, en lo que hacen en el terreno de juego. Hay jugadores que están atravesando su mejor momento en este mundial y van a buscar igual el ataque en la zona ofensiva, donde la defensa va a tener que estar atenta, ¿no? Y también el Dibu Martínez, que con Suiza le sorprendieron bastante los goles. Y esta oportunidad, pues tiene ahí un Inglaterra que va a buscar el ataque y una Argentina que va a intentar igual defenderse, ¿no? Y poder controlar el partido con los jugadores de experiencia, se podría decir, tal el caso de Lionel Messi, Enzo Fernández, McAllister, Julián Álvarez, que igual fue un excelente jugador en el partido frente a Suiza. Entonces va a ser un partido bastante determinante, Lucas, el choque se va a ver, el más importante entre Messi y Bellingham, que puede ser igual dos grandes jugadores que se van a enfrentar el día de mañana, y pues Argentina va a buscar poder neutralizar el partido, y Inglaterra, ¿no?, que va a aumentar su intensidad en el terreno de juego e intentar desequilibrar igual a la zona de la defensa.
1: Tengo el posible onceno de Argentina. Atención, señoras y señores, en el arco Dibu Martínez, Tagliafico por la izquierda, está Lisandro Martínez y Cuti Romero, los dos centrales que tienen que estar bastante concentrados y atentos para cuando el rival Bellingham, Harry Kane, y si este delantero le das un espacio, le haces respirar un segundo, va a meter la pelota al arco de factura. Por la derecha, Nahuel Molina. En el medio campo, el hombre de Boca, Leandro Paredes. Arriba, Enzo Fernández. Un poco más arriba, Enzo Fernández con McAllister, De Paul. Y arriba, Julián Álvarez junto a Messi. El posible onceno que tendría mañana Argentina ante Inglaterra. ¿Y qué ofrece el equipo de Harry Kane? En el arco, Pickford. Rayleigh en la defensa, Cue. Gonza, James, Anderson, Rice, Gordon, Bellingham, Saka y Harry Kane. Saka es un jugador bastante rápido, es bastante habilidoso. Y con lo que tiene a Harry Kane arriba, con Bellingham más es peligroso. En esos tres debe tener mucho cuidado el conjunto argentino, porque lo ha demostrado en estos partidos el conjunto de Inglaterra. Lo eliminó en esta instancia. Bueno. Vamos a continuación a escucharlo al técnico del albiceleste, Lionel Scaloni, que dice: otra vez hacemos historia, estamos en la semifinal de un mundial. Hasta el técnico del conjunto Argentina.
2: Pero siempre tenemos una más y al final, bueno, lo sacamos adelante, pero nos sirve un montón para saber que lo que nos podemos encontrar, aunque no todos los equipos son así físicos, eso es real, no todos los equipos son de este nivel y físicamente tan fuerte, que pueden aceptar el uno contra uno en varios sectores de la cancha, y la realidad es que lo sufrimos, pero para llegar a una semifinal de un mundial es muy difícil no sufrir, se sufre, en Qatar también sufrimos, a lo mejor jugando mejor que hoy, pero también sufrimos, así que es para estar satisfecho. Lógicamente, haber llegado a una semifinal después del mes y medio que llevamos acá, yo le venía diciendo a Nico ahora, hace un mes y medio, el panorama, que creo que lo dije ayer también, el panorama pintaba feo, y hoy podemos decir que estamos en semifinales, y solo es gracias a los jugadores, porque si no confiaba en ellos que podían estar, yo había tomado otras decisiones, había pensado en cambiar a varios, y hoy ellos me han dado la razón, más allá de que estemos justos, porque es la realidad, me han dado la razón, y esto indica que el fútbol no es 2 más 2 es 4, así que estamos contentos y satisfechos.
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0: Bueno, habló el técnico de Argentina sobre lo que viene el día de mañana ante Inglaterra. Bueno, ¿para quién le vas, Nata? Imagino para Argentina como sudamericano, pero Inglaterra tiene lo suyo. Matemáticamente, ayer estábamos con detalles que por un torneo oficial se van a enfrentar después de mucho tiempo. Y en la que le ganó Argentina. Y decíamos una especie de ser de revancha en una instancia tan decisiva como la semifinal el día de mañana. Argentinos e ingleses.
5: Sí, uno apoya a la selección de Argentina, ¿no? Igual uno quiere que pase este plantel, pero obviamente va a ser complicado, ¿no? Por eso, por algo llegaron a esta ronda de semifinal. Inglaterra ha jugado bastante bien para llegar a donde está. Y pues Argentina, ¿no? Que esperemos igual pueda tener el control del partido durante los dos tiempos para que no sorprendan, ¿no? En el cotejo, pero voy por Argentina en el cotejo de mañana.
0: Y justamente destacando aquello que hace un momento dijimos, ¿cuándo fue la última vez que se vieron en un mundial Argentina versus Inglaterra? En esta competencia máxima de fútbol mundial vuelve a tener los ojos puestos en esta instancia de la semifinal. Y con una nostalgia que evidentemente va a ser notorio de argentinos e ingleses. La nota dice, 24 años después de su último cara a cara en una Copa del Mundo, Argentina versus Inglaterra, se verán las caras este miércoles en el Mercedes-Benz Stadium de Atlanta, por un boleto a la gran final. El enfrentamiento correspondiente a la semifinal del Mundial 2026 llega en un momento de plena madurez para ambas delegaciones en territorio norteamericano. El encuentro quiebra una de las sequías de cruces clásicos más prolongados en los últimos tiempos, instalando una atmósfera de enorme expectativa en el estado de Georgia, donde los dirigidos de Lionel Scaloni y la escuadra británica de Thomas Tuchel definirán quién da el paso decisivo a hacer la gloria eterna. El recuerdo que tienen ellos del 2002, la última vez que Argentina se enfrentó a Inglaterra, chocaron en un mundial. Para encontrar el último antecedente oficial, data del 7 de junio del 2002, durante la fase de grupos de la Copa del Mundo, disputada en Corea y Japón, en el domo de Sapporo. La escuadra inglesa se quedó con la victoria por 1-0 gracias a un remate desde el punto de penal de David Beckham a los 44 minutos del tiempo de la etapa inicial, dice la nota que tenemos de lo que viene la Copa del Mundo para el día de mañana. El desglose del historial entre Argentina e Inglaterra definitivamente es mucho más amplio. Por ejemplo, en el 62, en el 66, en el 86. Hay bastante, pero el más reciente data del 2002 para lo que será mañana. En ese partido, en la fase de grupos, lo ganó Inglaterra. Pero hoy vamos a ver si Argentina logra romper esa o achicar ese marcador que ha sido en los últimos tiempos, es decir, el último partido oficial en una Copa del Mundo, Nata.
5: Increíble, ¿no? Lo que son las estadísticas, Lucas, y esperemos no se mantenga lo que viene, la buena racha de la selección de Argentina, y que sea un excelente partido el día de mañana y se vea, ¿no? Y sea un digno de semifinal en estos cortejos.
0: Muy bien, el juez central, tengo acá la terna, usted también tiene la terna, Nata, dirige norteamericano. Sí, es norteamericano, Ismael Elfat dirigirá, él será el juez central del partido. El estadio, ya dijimos, en el Mercedes-Benz de Atlanta, capacidad para 68.000 personas. Van a estar presentes en este cotejo de la Copa del Mundo. Nuevamente repito el posible once de Argentina. En el arco, Divo Martínez, Tagliafico Martínez, Lisandro Martínez, Cuti Romero y Nahuel Molina, hombre del Atlético de Madrid. En el medio campo, el patrón, el que va a poner orden, Leandro Paredes de Boca Juniors, Enzo Fernández, el pulmón, McAllister, el que sea el socio ideal de Messi junto a De Paul, y arriba Julián Álvarez, comandado por Lionel Messi. El posible onceno mañana a las 15:00, el técnico Lionel Scaloni va por la final, con segundo consecutivo para Argentina y bicampeón del mundo. Está buscando la escaloneta del David Celeste, así que yo lo voy a Argentina, pero es difícil, Inglaterra tiene lo suyo. Lo que he notado en Argentina es que cuando empieza a perderse Messi y no encuentra los caminos Messi, Argentina sufre. Inglaterra, no tanto así, porque Inglaterra es, puede cambiarte de un segundo a otro segundo, porque tiene a un Harry Kane, tiene un Bellingham y tiene un Saka, además también de un Rice, que es un hombre pero poderoso en el medio campo, que puede resolverte con un toque a la cabeza de Harry Kane. Es tan importante que la saga central mañana la Argentina esté atento, concentrado al 100%, Nata.
5: Sí, no va a ser fácil para la selección de Argentina, totalmente, no va a ser un partido por el cual tenga que entrar confiada, ¿no?, la selección de Argentina, porque Inglaterra tiene lo suyo, tiene el físico, el dinamismo en el terreno de juego, es lo que igual se resalta, ¿no?, en la selección de Inglaterra, y un Argentina que va a tener que luchar con eso, ¿no?, poder atacar todo el primer tiempo y poder estudiar bastante bien, ¿no?, a la selección de Inglaterra para poder asegurar y sellar su pase el día de mañana.
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0: Muy bien, vamos a continuar con más ya en la parte final. Nata, cambiamos el rumbo de la información. Hablemos del conjunto rojo Wilstermann, que va compitiendo en lo que corresponde su pronto retorno a la división profesional y también lo que se vino hoy en el fútbol boliviano. Dos cotejos esta tarde y noche que depara la jornada 8. De a poco se van completando para que todos estén paralelamente con los partidos jugados correspondientes y de esa manera entrar a la fecha 9, 10, 11 y lo que sigue.
5: Correcto, Lucas, vamos hablando del fútbol boliviano, también los dos cotejos que lo habías mencionado, y martes 14 de julio se disputará a las 6 de la tarde el partido entre Real Oruro y Always Ready, por la fecha número 8, ¿no? También el cotejo entre Blooming y Jefe San José a las 20:30, va cumpliendo, ¿no?, los partidos que se fueron reprogramando, eso en cuanto al fútbol boliviano, y también lo que va ocurriendo con el equipo Aviador en la división de la primera A en el torneo Roberto Pavicic, que todavía no se tiene el cotejo que se tenía que disputar con Pasión Celeste. El partido será reprogramado, ¿no?, hasta que el sudamericano Félix Capriles vuelva a abrirse las puertas. Cuestión de seguridad, ¿no?, por lo que ocurrió en el cotejo en el estadio de Punata, se prefiere disputarse los partidos en el sudamericano Félix Capriles, pero mientras el equipo Aviador va a tener un amistoso internacional el día jueves, justamente 16 de julio a las 20:00, en el Félix Capriles Wilstermann versus Gimnasia y Esgrima de Jujuy. Será su cotejo del equipo Aviador, donde ya está las entradas a la venta. Preferencia 60 bolivianos, general 40 y curvas 30 bolivianos en la escala de precios que determinó el equipo Aviador en este partido amistoso internacional que se va a disputar el día jueves. Mientras tanto, va entrenando el equipo Aviador en las canchas de lo que es la Laguna Alalá, y todas las mañanas va disputándose, ¿no?, el respectivo entrenamiento a cargo del profesor Eduard Centeno.
0: Muy bien, entonces el amistoso internacional que se tendrá en Cochabamba, que el precio, ya lo ha dicho Natalia, 60 la preferencia, 40 general y las curvas 30 bolivianos, amistoso internacional. El conjunto rojo ante Gimnasia y Esgrima de Argentina. Esto para un poquito que el equipo rojo todavía se sienta que tiene una efervescencia de público, de seguidores, de hinchas que están vigentes más que nunca. Bueno, para cerrar lo de la división profesional, finalmente se confirma. Bolívar presentó a Bruno Miranda y Leonardo Zavala. Estaba jugando en México, Leonardo Zavala viene a Bolívar. No es novedoso que Bolívar traiga jugadores nacionales o extranjeros, pero quizás ayer, repasando después del 11 o el clásico Nata, tiene un equipo amplio. Está Fernando Mena, por ejemplo, para hacer la central. Hay otros chicos que quieren, que buscan su oportunidad. Y están trayendo más refuerzos. Leo Zavala, que se lesionó en boliviana. Bruno Miranda, de repente, sí, pero está Martín Cauterucho. Sobrecargar demasiado a un club y que tiene próximo Copa Sudamericana es darle mucho enredo al técnico para determinar qué once nos saltará. Nata.
5: Sí, no es como tú lo dices, sobrecargar la palabra, porque hay excelentes jugadores ya en la Academia Paceña, y seguir trayendo, entre comillas, refuerzos hace, ¿no?, que los jugadores, igual que han estado preparándose por todo este tiempo, pues les toque ir a la banca o les toque pelear por la titularidad, y mantener a grandes jugadores sentados o en la banca, pues para mí personalmente es algo que no les permite tampoco mostrarse a los jugadores, y es un perjuicio, ¿no?, que no tengan minutos en el terreno de juego, pero esa sobrecarga es la que está realizando, ¿no? La Academia Paceña, como es Bolívar, con las contrataciones que va teniendo.
0: Perfecto, nos vamos, Nata, que se nos acabó el tiempo. Hasta mañana a las 13, retornamos nuevamente acá en NKC para todo el país. Nata, hasta mañana.
5: Así es, Lucas, siempre les deseo un buen resto de jornada para todos y que sus actividades les salga bastante bien. Conmigo será hasta el día de mañana, siempre deseándoles un buen resto de jornada.
0: Bueno, amigos, gracias.

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1: Buenas a todos y a todas. Como siempre, saludamos a toda nuestra audiencia que nos sigue de lunes a viernes por aquí, por nuestra casa, la Radio Causa Chuncoca. Estoy yo, Kiara San Pablo, desde La Paz, y Dimelsa Rodríguez desde Cochabamba. Hola, querida Dimelsa, ¿cómo estás?
2: Hola, Kiarita. Un saludo a toda la audiencia que nos escucha a través de la Radio Causa Chuncoca. Bueno, acá en Cochabamba con las filas enormes por combustible, que pensábamos que era culpa de los bloqueos, pero imagínense, las filas han incrementado mucho más y el gobierno no dice nada absolutamente, y esto va a continuar así, Kiara.
1: Sí, en La Paz estamos en la misma situación, querida Dimelsa. Ha llegado alguna que otra gasolinera, pero la mayoría de las gasolineras siguen teniendo una gran fila. Además, por si fuera poco, la gasolina sigue sucia. El otro día un taxista me decía de broma, porque yo le preguntaba, porque ellos son los que más suelen estar informados, porque pues cargan mucha gasolina. Y me decía de broma, yo le decía, sigue sucia la gasolina, y me decía, ahora no está color Coca-Cola, sino color cocaquina. Y me hecho cagar de risas de taxista. Como diciendo que pues sigue del mismo color la gasolina, que sigue pues así negra, oscura. Y que nada, las filas siguen. Ya vamos, como hablábamos antes de comenzar contigo, querida Dimens, este matecito, más de una semana que comenzó el estado de excepción. Se decidió, bueno, la mayoría de sectores decidieron cortar con los bloqueos momentáneamente. Y seguimos sin gasolina, y además, no contentos con eso. Ya se va a cambiar según la oferta y la demanda el precio del dólar. Ahora van a poner a casi 10 bolivianos, mañana no sabemos, cada día lo van a cambiar, entiendo que a las 8 de la noche lo van a publicar. O sea, vamos a vivir en la peor. O sea, si ya vivíamos en incertidumbre, si ya vivíamos con todos 3, 4, 5 veces más caro, con cosas que no habían, con todos los costos de todos los sectores, de todos los aspectos de nuestra vida subidos, ahora vamos a estar peor, porque ya los distintos sectores alimenticios han dicho que pues van a subir sus precios, porque con este tema del dólar pues nadie puede mantener, porque siempre se importan insumos en cualquier tipo de producción de alimentos o otros bienes. Entonces, bueno, casi siempre. Entonces, incluso en plantaciones de arroz, azúcar y demás, hay fertilizantes, hay un montón de cosas que no solamente son la gasolina, que ya han subido el precio de todo, sino todas las demás cosas que se importan o con las que se comercian, o incluso al exportar las cosas que se exportan, que van a hacer que a las empresas grandes y pequeñas del país les resulte más caro, y a todos los bolsillos de los bolivianos y bolivianas nos resulte más caro. Acá en La Paz todavía, querida Dimelsa, en los grandes mercados y supermercados no hay leche. Bueno, lo que dicen leche líquida. Hay leche en polvo carísima, pero en muchos todavía no hay leche. Entonces está llegando recién, me parece un poco raro, igual ha pasado más de una semana. Todavía los precios siguen altísimos, por más de que no tenemos bloqueos ya. Pero no sé a ti qué te parece este tema ahora del dólar flexible, que todos los días se nos va a cambiar el precio, que vamos a vivir en esta incertidumbre de no saber cuánto va a costar realmente nuestro salario, o sea, si nos va a alcanzar para menos, para más. ¿Cómo lo ves, querida Dimelsa, esto ahora?
2: Mira, que ahora justo hoy día conversaba este tema con este compañero Horacio, que tengo entendido es economista, y porque yo también tenía muchas dudas, porque hay muchos comentarios y mucha desinformación, ¿no? Que ahora por parte igual de estos economistas de derecha, que llegaron a decir que esto es algo positivo para el país, en el sentido que nuestra economía va a mejorar y de que al principio vamos a sufrir un poco y después vamos a mejorar. Es los comentarios que yo leía y me sorprendía. Y también había comentarios de que decían, pero en el gobierno de Luis Arce Catacora el dólar estaba 20 bolivianos, que el dólar estaba 10 bolivianos, que porque ahora sí que quejan, ¿no? Y me explicaba un poco Horacio acerca de esto, ¿no? Y lamentablemente, Kiara, como él mismo lo decía, la clase que tenemos ahora, la clase baja, lastimosamente va a llegar a ser, o sea, vamos a volver a la extrema pobreza. Y la clase que hoy se denomina como clase media va a llegar a la clase baja. Entonces estamos en un retroceso histórico de que habíamos salido en el año 2006, cuando tú sabrás, Kiara, que el año 2005, atrás, digamos, de los años 80 al 2005, era una pobreza extrema y un nivel de analfabetismo igual grande acá en Bolivia. Entonces, esta medida del cambio flexible del dólar, como tú decías bien, Kiara, es como que bueno, va a tener susceptibles porque todos los días va a cambiar. No hay un precio fijo y hoy día va a valer más, mañana tal vez menos y después más va a ir subiendo, no sabemos a cuánto va a llegar en realidad. Y eso es algo que se parece mucho a lo que ha aplicado Milei, obviamente. Y ahora tenemos a los argentinos por querer nutrirse un poco, creo yo, con proteínas o alimentos, están comiendo carne de burro. Entonces yo creo que esa es la situación lamentable que le espera a los bolivianos, porque al igual que me explicaba Horacio, y esto es muy cierto y tú también lo debes saber, Kiarita, es que Bolivia casi todo le importa, todo. Entonces como todo, o sea, es importado casi todo, Kiara, va a subir el precio. Y acá estamos hablando no solamente, digamos, del combustible, que vamos a llegar tal vez a un gasolinazo, Kiara, porque el combustible es importado y va a subir, sino también la canasta familiar, Kiara. Y aquí van a ser afectados como siempre, los más golpeados siempre son los más pobres. Entonces, vuelvo a repetir a la población, estamos viviendo una crisis que nos va a afectar tanto que vamos a volver a tener una extrema pobreza en Bolivia, Kiara. Y esto sí es muy lamentable, porque para mi criterio, al tener un sistema, o sea, al tener este sistema económico y llegar a la extrema pobreza, ¿qué va a generar? Que lo que está pasando actualmente, que los padres, especialmente de las áreas rurales, ya no van a poder mandar a sus hijos a las escuelas, a los colegios, y esto va a generar nuevamente analfabetismo en Bolivia. Entonces, es un retroceso, vuelvo a repetir, histórico, lamentable, porque estamos volviendo a los años de los 80, los 90, antes del gobierno de Evo Morales Saima, donde vamos a sufrir una extrema pobreza. Eso es lo que significa, y muchos defienden esta nueva medida del Ministerio de Economía, que por cierto, el Ministro de Economía creo que no sabe nada, no sabe ni defender el por qué están haciendo esto. Y nos habla solamente sandeces, lastimosamente, y nosotros yo creo que todos los bolivianos se dan cuenta de que esto va a ser una desvalorización primero de la moneda que tenemos nacional. Acá, lamentablemente, vuelvo a repetir, va a sufrir la gente más pobre, va a empezar a subir todo. Si ahora está caro, Kiara, imagínate después. Justo hoy día, de verdad me molestaba porque yo compraba un chocolate y lo puse en mi estado y decía, pucha, yo este chocolate me compraba que era a 10 pesos, 8 pesos, máximo 12 pesos, ¿no? Y hoy día fui, ¿cómo está? 20 bolivianos, o sea, un chocolate. Entonces esto va a ir subiendo, subiendo, ya no, o sea, va a ser un privilegio hasta comer chocolate, creo yo. Como hemos visto, la carne ya es un privilegio, Kiara. El precio de la carne no baja y esto tal vez va a subir más. Entonces esto va a generar nuestra economía que uno ni siquiera hay alimentación para los niños, ya no va a haber buena alimentación para nadie en realidad. Y esta extrema pobreza va a generar otras cosas que sabemos que vienen entrelazadas como la educación y acá vamos a tener igual nuevamente, vuelvo a repetir, analfabetismo, no va a haber empleos. O sea, una extrema pobreza aquí ahora que es lamentable. Y al final, ¿esto qué va a hacer? Se va a parecer al gobierno de Milei. Y es lo que la gente creo que no está midiendo. Acá a ratos digo que ahora reniego y digo, pucha, pareciera que es lo que merecen aquellos bolivianos que tanto protestaban en contra de los bloqueos. En mi rabia digo, pucha, ya tanto querían al gobierno de derecha, ya está. Y sufran con ese gobierno, pero hay gente todavía tan estúpida, Kiara, que sigue pensando que esto, ay, es culpa del Evo, es culpa de él, solo está el gobierno 6 meses, ¿qué puede hacer en 6 meses? Evo Morales Saima en su primer mes ya estaba tomando medidas de austeridad para poder contrarrestar a la crisis económica que estuvimos viendo los bolivianos. Entonces, esto es sumamente negativo, Kiara. No sabemos qué va a pasar a los bolivianos a partir de mañana, que ya se va a fijar el nuevo precio del dólar, porque es desde mañana, digo, desde el 29 de junio, si no me equivoco, ¿no? Entonces,
1: Sí, 29 de
2: eso,
1: junio.
2: Kiara, es negativo y muy triste, la verdad, para nuestra realidad, especialmente para la clase baja.
1: Sí, porque además me acuerdo que cuando, bueno, Me acuerdo un poco, bizarramente tal vez, no es que me acuerdo, pero lo he visto luego porque yo era bebé en ese tiempo, pero cuando entré al Evo se dijo mucho que como iba a entrar él, que era de izquierda, y a ninguna empresa iba a invertir en el país. Íbamos a hacer Cuba, Venezuela, etcétera, ¿no? Y eso siempre se siguió repitiendo todos estos años, incluso en el tema, en el 2019, en las elecciones. Ya como un poco al pedo, porque ya llevábamos 3 y pico años con el Evo, y se seguía repitiendo que con el Evo no iban a haber inversiones en el país, que iba a haber pérdidas, que las empresas no iban a estar en el país, que ninguna empresa iba a crecer ni venir al país. Y ha pasado justamente lo contrario, porque yo creo que a veces hay que pensar qué significa realmente el tipo de cambio. ¿Por qué, por ejemplo, Estados Unidos es la economía, digamos, que más estable está, aunque tengan inflación, aunque tenga ciertas cosas? Y es porque ha logrado imponer su dólar, su moneda, como un tipo de cambio casi universal. Lo mismo está pasando ahora con China. El tipo de cambio que tiene un país y, digamos, cuánto cuesta en función al dólar. Es importante, por eso, por ejemplo, los países de la Unión Europea se han unido, han hecho la Unión Europea para tener una moneda conjunta para proteger y blindar sus economías. Porque, ¿qué significa ahora que el Estado asuma que un dólar está a 10 bolivianos? Significa que ninguna persona en Bolivia va a querer ahorrar en bolivianos, en primer lugar. Los bancos de Bolivia no van a estar llenos de bolivianos. Si es que van a estar llenos de dólares y también la plata va a jugar a otros países. Significa que los salarios de los bolivianos y bolivianas van a valer menos en el mercado mundial. Si con un salario te podías comprar, qué sé yo, X cantidad de un bien, ahora te vas a poder comprar mucho menos. Y eso significa que en sí, de una, digamos, para simplificarlo, la economía boliviana es más pequeña. Porque ya todos los bolivianos que estaban dentro de Bolivia, todas las monedas, los pesos que estaban dentro de Bolivia, valen mucho menos. Entonces, toda la economía boliviana se vuelve más pequeña, se vuelve menos importante y eso genera muchas cosas. Como decía, con el Evo decían que no iban a venir las empresas extranjeras, que no iban a crecer las empresas dentro de Bolivia. Y ha pasado justo lo contrario, porque en el gobierno del Evo, todo su gobierno, la moneda ha estado a 6,96. 6,96 bolivianos te compraban un dólar. Y no de mentiras como en el gobierno de Luis Arce, que lo han mantenido 6,96, pero no encontrabas un dólar a 15 bolivianos o a 20 bolivianos. En el gobierno del Evo sí encontrabas, podías comprar dólares a 6,96. Y eso ha generado que sí vengan empresas a Bolivia, que sí crezcan las pequeñas, medianas, grandes empresas en Bolivia, porque había certidumbre de que el día de mañana te iba a costar lo mismo importar lo que sea, o ibas a poder hacer cualquier trato internacionalmente, porque no iba a cambiar lo que valía un boliviano, ¿no es cierto? Entonces había certidumbre en los bolivianos y en el país, además, para invertir, para hacer obras y para hacer todo tipo de movimientos económicos dentro del país. Entonces, eso es lo que creo que se tiene que entender. Entonces, cualquier economista que tenga un poco de dos dedos de frente y no se necesita ni ser economista, no puede decir estupideces como que, ah, no. Ahora que el boliviano esté a 50, o que el dólar esté a 50 bolivianos, va a ser un beneficio para nosotros, ¿no? Será un beneficio para Estados Unidos, digamos, pero para nosotros como Bolivia o para los países de alrededor que a lo mejor van a tomarse las empresas que se van a ir de Bolivia o tomarse las obras que se van a ir de Bolivia porque no van, porque aquí para la economía boliviana, para las empresas pequeñas, grandes y medianas bolivianas, no va a ser ningún beneficio. Entonces, es importante también tomar esto en cuenta. Y como tú decías, Dimelsa, hay mucha gente, demasiada para mi gusto. Quiero creer que la mayoría son los bots y perfiles falsos creados por el gobierno de Rodrigo Paz, que también son varios, porque cada cosa que ves, algún post del gobierno que le dicen, bien, presidente Rodrigo Paz, aviso a la gente, entran a esos perfiles que le dicen, bien, Rodrigo Paz, y son perfiles que tienen un amigo y que, bueno, obviamente son falsos, ¿no? Pero más allá de eso, justamente yo estaba chequeando las cifras de el endeudamiento que ha tomado Rodrigo Paz, que no lleva ni 7 meses en el gobierno, digamos 6 meses en el gobierno, y el endeudamiento que ha tenido el Evo en sus casi 14 años, ni 14 años. El Evo en 14 años, para que veamos, porque me dicen que el Evo ha acabado la tumba, que el Evo se ha prestado, que nos ha dejado sin plata. Ese es el discurso, ¿no es cierto? Pero yo quisiera que la gente que dice esas estupideces lea un poquito mínimamente las cifras generales que nos dan las mismas instituciones del Estado. No es que yo estoy aquí leyendo de cifras inventadas. En los ni 14 años, 13 y pico, 3 años y 10 meses del Evo, solamente se prestó 6.065 millones de dólares. Eso es, digamos, la deuda que ha tomado el Evo en 14 años. El Rodrigo Paz en 6 meses ha tomado 8 mil millones de dólares. En 6 meses, 8 mil millones de dólares. El Evo en 14 años, 6.065 millones de dólares. O sea,
2: Y
1: 6
2: con
1: mil
2: Evo no
1: versus.
2: teníamos deuda externa, ¿no, Kiara? Si no me equivoco.
1: Con el Evo ha tomado una deuda externa que no sé en cuánto estaba, que en la que había dejado en la que había dejado el Goni. Él ha dejado el Estado el año 2019, cuando se ha
2: Sin
1: hecho el
2: deuda.
1: golpe. No, había deuda.
2: ¿Sí?
1: Había deuda.
2: Ay,
1: Sí,
2: entonces leí
1: había
2: mal.
1: deuda. Había
2: Ya.
1: deuda, una deuda mínima comparada con la deuda, digamos, que habían dejado
2: Claro.
1: antes. Y obviamente él, digamos, ha ido pagando la deuda que se había dejado y tomando otros créditos, que también tal vez en otro programa podemos hablar de
2: Sí.
1: para qué se han tomado los créditos, porque ahora Rodrigo Paz está tomando créditos supuestamente para salvar la situación fiscal, pero para los créditos que ha tomado el Evo han sido principalmente para infraestructura del Estado, carreteras, hospitales, escuelas, complejos deportivos, ¿no? Una cosa es tomar un crédito para decir, voy a salvar la situación fiscal y embolsillarte la mitad, o como ha hecho Luis Arce también, y otra cosa es tomar crédito para hacer carreteras, hospitales, escuelas, ¿no? Pero haciendo esa comparación, yo también hice un cálculo, querida Dimensa, para comparar realmente. He dividido el tiempo que se ha quedado el Evo en semestres y la deuda de estos 6 mil millones para, digamos, comparar cuánto fue una deuda 6 meses de Rodrigo Paz y 6 meses de Evo Morales, para que podamos ver más visualmente este tema. Mientras que Rodrigo Paz en un solo semestre ya tomó 8 mil millones de dólares, calculando, Evo Morales en un semestre habría tomado, si dividimos su gestión en semestres, 216.6 millones de dólares. Estamos hablando de 8 mil versus 216. O sea, Rodrigo Paz ha tomado en sus 6 meses más que lo que ha tomado Evo Morales en sus 14 años, muchísimo más. Pero además, si lo del Evo incluso lo dividiéramos en semestres, el Evo ha tomado 216 mil millones de dólares, perdón, 216 millones de dólares, y Rodrigo Paz ha tomado 8 mil. O sea, 8 mil en un mes de Rodrigo Paz versus 216 de Evo Morales. O sea, esa es la comparación. Y es grave, querida Dimensa. Entonces, los opinólogos pititas ignorantes se atreven a decir que el Evo nos endeudó. ¿De dónde? O sea, ¿realmente de dónde? ¿Y qué? O sea, ¿dónde están las cifras? Porque muy, muy ligeramente se habla de Dimensa, y es porque obviamente la prensa que tenemos no es prensa, no son periodistas realmente, pero es que es el discurso que tanto se repite. No, que esto lo ha hecho el MAS. A ver, explíqueme, ¿dónde está la plata que no sé, se imagina tanta gente que el Evo se ha robado? ¿Dónde está esa plata? ¿Dónde están esas cifras? Porque aquí lo que dicen las mismas instituciones del Estado y las cifras y demás son estas cosas. Y además hay que revisar las políticas de Estado que ha tomado el Evo en su momento. Si para la gente invertir en educación, deporte, empresas estatales, para beneficio de los sectores más pobres del país, más marginados históricamente, es cavar la tumba, es haber endeudado, yo no puedo hacer más que recomendarles a estas personas que dicen esas estupideces que lean un libro, pues es como hablar, no sé, con gente que piensa que la Tierra es plana en pleno siglo XXI, digamos, es como hablar con una pared y encima esa pared, encima de ser ignorante y no poder responderte con ningún argumento, se cree blanca, aunque es de color café, y su argumento es decir, no, es que tú aunque eres del mismo color café que yo, eres un hijo de mierda. Entonces, no podemos llegar a razonar, pero hay que hablar con estas cifras, querida Dimersa, porque además, pensando, el Evo ha mantenido 14 años, cambio 6,96 para el dólar. Ha mantenido la gasolina, ha mantenido los precios de los alimentos. Y mucha gente dice, no, pero es que ha sido suerte, es que ha sido un engaño, que al mismo tiempo estábamos endeudados. Ya hemos comprobado y hablado de que no. Y además, puta, te puedo decir que un presidente puede maniobrar, engañar un año, 2 años, 3 años, 4 años, 5 años, 14 años. 7 años, ni 7 años, entre Áñez, Luis Arce y Rodrigo Paz, que no maniobrar nada, que cada vez estamos peor, que cada vez los precios están más caros, que cada vez. Y digo, o sea, o el Evo era así como un mago genio del engaño, que ha robado plata sin que falte de ningún lugar la plata, que ha hecho aparecer gasolina sin pagar, que ha hecho aparecer precios justos de alimentos sin pagar, o realmente los que dicen esto están hablando estupideces. No sé qué dices tú, querida Dimelsa, respecto a estas cifras. Voy a chequear ahora cuánto era la deuda externa cuando ha entrado el Evo, que justamente lo había visto. Pero, ¿qué dices tú?
2: Bueno, aquí lo que cuenta son las cifras, ¿no, Kiara? Y justamente esos comentarios que tú decías de que la defensa que tienen ellos de que supuestamente no se ha dejado endeudados al país, que no se ha dejado con una deuda grande que tenía que pagar. Yanine Áñez estaba pagando esa deuda, si no me equivoco. Comentarios así. Y acá lo que se debe manejar son justamente lo que tú decías, Kiara. Y eso es algo que todos aquellos que hablan esto deberían revisar las cifras reales, digamos, de la deuda que se ha generado y también del pago que ha realizado Evo Morales Ayma, porque además, ¿y a dónde ha ido todos aquellos préstamos, ¿no? Que se ha hecho y, como tú decías, se ha ido evidentemente para la población, ¿no? Carreteras, tanta infraestructura que tenemos en el gobierno de Evo Morales Ayma, que creo que no alcanzaríamos en un programa para poder mencionar todas las obras que se han hecho en los 14 años, ¿no? Y como tú decías, no es, y es tremendo lo que tú dijiste, que ahora yo, la verdad, desconocía, o sea, la deuda en 6 meses que está generando Rodrigo Paz y lo que ha generado nada más en 14 años Evo Morales Ayma, es algo que seriamente se debería analizar. Y ahora más, si tú te acuerdas en el supuesto acuerdo que ha quedado la COP con el gobierno, que le dijo la COP uno de sus puntos de que no debería acceder a un préstamo del Fondo Monetario Internacional. Eso le han solicitado al gobierno de Rodrigo Paz. Y no sé si tú lo revisaste o lo dices revisar, que ahorita el acuerdo que firmaron no habla de que no se van a prestar nada al Fondo Monetario Internacional. Ellos dicen cualquier préstamo que nosotros hagamos, vamos a socializar, entre comillas, con la población. Y no hace días, no más semanas, antes de firmar el acuerdo, Rodrigo Paz dijo que estaban a punto de firmar este préstamo con el Fondo Monetario Internacional, o sea que van a endeudar al país, Kiara. No solamente lo que tú estás diciendo, sino que van a acceder a otro crédito que no sabemos para qué es en
1: Todavía
2: realidad,
1: más.
2: todavía más, y endeudarse con el Fondo Monetario Internacional, Kiara, tú sabes, es comprometer nuestras empresas estatales. Y es algo que justamente decía Horacio, y eso que va a conllevar, creo yo, a la privatización justamente de las empresas que todavía tenemos, que por cierto pienso que las quieren quebrar, creo que eso es algo que igual con muchos hemos coincidido con eso, que quieren quebrar las empresas para poder privatizarlas, ¿no? Entonces es lamentable que ahora los datos que has dado son muy buenos, sería bueno socializarlo en otro matecito para que la población también conozca, digamos, las cifras reales, ¿no? Porque lo que manejan los medios de prensa, los mercenarios de la comunicación, es otra cosa, ¿no? De que Evo Morales Ayma ha endeudado al país. Y no sé si te acuerdas, yo vi justamente de este en un podcast en Santa Cruz, me he olvidado de este señor, o no, ay, me olvidé su nombre. Pero está con estos fachos de Santa Cruz y él defiende y dice, de él escuché pues esto, también yo no lo revisé, pero él dice, Evo Morales Ayma ha liquidado todas las deudas, dice, no se ha dejado un país que no estaba endeudado. Y él no es pues masista, no es evista, nada, pero él dice, yo he revisado, dice las cifras. Y los, no, Evo no se ha dejado endeudados completamente, ¿qué se llama? Me olvidé completamente, pero es un gordito. Entonces yo dije, wow, qué
1: No, ni idea.
2: increíble. En el buen sentido lo digo, ¿no? Pero muy buenos los datos que él daba y decía, ¿no? No es por defenderlo al Evo, dice él, ¿no? Pero no se ha dejado un país sin deuda. Y no, que no sé qué, empiezan haciendo, pero defiende de una manera con cifras, lo demuestra. y las otras tenían esa misma idea que tú decías, ¿no? Bueno, se dejaba un país completamente endeudado. Y yo dije, pero no, eso no es cierto. O sea, no, no fue así el gobierno de Evo Morales, además, ¿no? Pero hace falta mucha información acá, Kiara, ¿no? Para poder contrarrestar este ataque de los medios de prensa que han jugado sucio al gobierno de los 14 años de Evo.
1: Sí, a ver, hay que tal vez darnos un tiempo para hablar más detenidamente de esto de la deuda, porque hay que entender cosas, ¿no? Ahora yo he dado cifras bien gruesas, pero el Evo ha ido pagando la deuda y los intereses y las demás cosas, porque en cada crédito que se toman intereses, se toman condiciones, ¿no es cierto? Y el Evo ha ido pagando lo que ya habían dejado los anteriores gobiernos y además ha tomado deudas, porque la cosa es, ¿en qué condición te prestas plata, no? Porque sabemos que la plata que se está queriendo prestar ahora Rodrigo Paz, la plata que se prestan siempre del FMI y otros organismos, es con condiciones. El FMI te presta plata si tú te comprometes a reducir tu presupuesto en salud, a pagarle X cosas a instancias internacionales, entre comillas, que son el principal beneficiario de Estados Unidos, a reducir tu presupuesto en educación. O sea, hay deudas y deudas, digamos. Hay cosas como cosas que se ha prestado el Evo, que eran, bueno, voy a hacer X kilómetros de carreteras, que el Evo ha hecho creo que 6, 7 veces más de kilómetros de lo que había toda la historia de Bolivia en carreteras. Entonces, depende qué crédito te prestas, con qué condiciones y en cuánto tiempo vas a pagarlo, y si tu país tiene la capacidad económica de pagarlo. Porque ahora Rodrigo Paz, bueno, ya desde años Luis Arce sobre todo, ha acabado con ganancias importantes que tenían las empresas estratégicas del Estado. Hemos hablado tanto de litio y cómo han parado con industrialización y con otras empresas estratégicas del Estado, que ya digamos que no es lo mismo prestarte en tiempos de Evo, donde tenías una Bolivia que era la que más crecía en América del Sur, que tenías capacidad fácil de pagar tus créditos y de cumplir con los plazos y de hacer las obras para las que te prestabas, que ahora, donde Rodrigo Paz va a ser como los presidentes de derecha en Latinoamérica, como ha hecho Macri, por ejemplo, en Argentina, se va a prestar de todo para todo, como ya ha hecho Luis Arce. Y no va a tener capacidad de pagar nada, porque ya hemos visto en el tiempo de Luis Arce que se ha prestado para obras que nunca hizo, le han hecho el primer desembolso, no sé, un porcentaje, nunca terminó haciendo las obras, y esa deuda queda ahí, porque además no vas a poder pagar nunca, porque es decir, digamos, te has prestado para hacer una planta de industrialización, de creo que papas fritas, de hecho, Luis Arce, ¿no ve? Entonces, como nunca hiciste la plata, como te robaste la plata que te prestaste de esa planta, nunca vas a tener la planta, nunca vas a ganar plata de esa tal fábrica de papas fritas y por lo tanto nunca vas a poder pagar tu deuda, ¿no es cierto? Y así con todo. Entonces, tal vez lo que sí, si alguna persona, digamos, estudia más detenidamente el proceso de tomar deudas, pero también hacer proyectos del gobierno de Evo, se tomaban deudas y se pagaban las deudas, y se han pagado las deudas anteriores del anterior gobierno de Gonzalo Sánchez de Lozada que nos había dejado, digamos. Eso obviamente no lo va a hacer Rodrigo Paz, porque Rodrigo Paz ha tomado las deudas con las que ha dejado el país Luis Arce, y en ningún momento está hablando de pagar esas deudas y terminar esos proyectos con los que ya nos hemos endeudado, por ejemplo, ¿no? Cosa que no, que eso sí se puede decir, ¿no? Que el Evo ha agarrado, ha visto de qué eran esas deudas y sí ha pagado esa deuda externa que había previamente. No quiere decir que no haya tomado otra deuda para hacer otros proyectos, pero sí ha manejado ir pagando y no que siga creciendo, creciendo, creciendo la deuda, porque él se ha prestado, yo creo, más de 6.000, que es lo que ha crecido la deuda, pero ha ido pagando también. Entonces, ese también es el tema. No puedes agarrar, prestarte otros 8.000 millones como Rodrigo Paz y por otro lado no tener plata ni para pagar gasolina, ¿no es cierto? Ahí algo no está funcionando. Entonces, ese mecanismo de Rodrigo Paz de endeudarse, endeudarse y endeudarse, además sin ningún propósito, o sea, no se está endeudando para decir voy a hacer 15 hospitales, voy a hacer más líneas del teleférico, nada de eso. Se está endeudando para decir voy a arreglar la situación fiscal económica del país. O sea, significa, no sé si va a querer con eso comprar más gasolina mientras sigue mandando narcomaderas, no lo sé, pero no está hablando de dar, o sea, usar ese dinero para hacer alguna mejora concreta en la vida de los bolivianos y bolivianas. No se está pidiendo dinero para decir voy a dar bonos por la situación grave del país, voy a aumentar el bono para personas con discapacidad, Juancito Pinto, que es mísero el bono que reciben ahora. Todos los bonos son míseros en comparación a la situación actual del país. No está diciendo nada de eso. Pero es importante, querida Dimesa, ver cifras. Ver y recordar, como decíamos que se puede ser nuestra conclusión de esta primera parte del matecito de coca, que la gente sepa que en sus 14 años Evo Morales se ha endeudado 6 mil millones. 14 años. Lo que serían igual a 6 meses, 216 millones de dólares. Rodrigo Paz en solo 6 meses lleva más que Evo en sus 14 años, 8 mil millones de dólares. Entonces, una cosa jodida. O sea, esta deuda realmente nos va a llevar a la ruina y hay que estarnos preocupando de eso también. Pero bueno, con eso nos vamos al corte y ahora volvemos con la segunda y última parte del matecito.
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1: Buenas, estamos en la segunda parte de nuestro matecito de coca de hoy. Estábamos hablando la deuda, grande deuda que ha tomado Rodrigo Paz en solo sus 6 meses en el gobierno, que es, como decíamos antes del corte, mayor a la deuda, mucho mayor a la deuda que tomó Evo Morales en sus 14 años, para que no anden diciendo y no anden queriendo engañar a la gente de que esto es culpa del MAS, de que esto es culpa del Evo. No. El Evo en sus 14 años ha tomado mucha menos deuda que lo que ha tomado Rodrigo Paz en solo 6 meses y lo que le falta, porque además se sigue queriendo prestar plata de todo el mundo, como hablábamos del FMI y demás. Y querida Dimensa, no sé esto qué te hace pensar, porque a mí me da miedo, a mí me da miedo, porque ahora que han comenzado con el estado de sitio, habíamos hablado de que parece que Rodrigo Paz quiere quedarse como sea. Mientras se quede, pueda quedar un día más, lo va a hacer y está ahí como pedaleando para quedarse. Decías tú, parece que presionado por otros intereses. Revisando esto de la deuda y ahora el tipo de cambio flexible del dólar, ¿qué crees? ¿Cómo crees que va a seguir el futuro del país?
2: Bueno, también hay que tomar en cuenta quienes aplauden las medidas que toma el gobierno y entre ellos está pues Marinkovic, ¿no? El que dijo que esta medida era positiva. Imagínate, Kiara, ¿no? Tú decías, cualquiera se da cuenta que esta medida no nos va a poder beneficiar a los bolivianos, bueno, en realidad a la mayoría de los bolivianos, ¿no? Y acá están bien los intereses justamente de aquellos que son agroempresarios, agroindustriales, que seguramente a ellos no les va a afectar, ¿no? Entonces ellos están bien, entonces vemos si este tipo de personas como Marinkovic está aplaudiendo esta medida a Rodrigo Paz, obviamente porque a él le beneficia, ¿no? Y ahí ya te dice todo también. No solamente eso, ¿no? Que ahora hablábamos del tema del combustible, por ejemplo, y los choferes ya se estaban pronunciando de que si no que iban a tomar medidas, pero yo dije, estamos, como tú decías, que era, ya dicta un estado de excepción de 90 días y sin necesidad, supuestamente después de firmar un acuerdo que iban a levantar los bloqueos, los sectores populares han dictado un cuarto intermedio, aún así él dicta un estado de excepción, ¿por qué? No ha sido justamente solo para hacer.

0: Creo que es eso,
1: Kiara, lo que está pasando en nuestro país, lamentablemente, y como te decía al principio, esto va a generar, todas estas medidas van a generar una extrema pobreza en nuestra población, ¿no? El sector más vulnerable, el sector obrero va a ser más afectado, lastimosamente, y esto va a ir de mal en peor, Kiara. Yo honestamente, yo sí me siento en una incertidumbre y una tristeza porque esto va a golpearnos a todos los bolivianos, porque la mayoría de los bolivianos somos de la clase baja, clase media, y vamos a ser muy, muy, muy afectados. Entonces, no sé qué reacción más se podría tomar, porque al final, vuelvo a repetir, y te lo decía, estamos en un estado de excepción. Y lo que el gobierno quería, ¿no? Mantenernos callados, mantenernos amenazados, porque también hay que tomar en cuenta que ahora tú lo has debido ver, a mí me sorprendió cómo la han aprendido a Vilma Lanoca por solamente expresar y tomar su derecho a la libre expresión. Y ha sido secuestrada porque eso no ha sido una aprehensión legal, porque no tenía una orden de apremio por policías, ni siquiera, o sea, con su uniforme, sino por policías disfraz, digo, de civiles, vestidos de civiles. Ha sido perseguida por la
0: Además, con la
1: inteligencia,
0: cara tapada, los
1: con la
0: policías,
1: cara
0: que eso
1: tapada,
0: es
1: con
0: totalmente
1: barbijo, sin
0: ilegal.
1: responder. Y mira, Kiara, por terrorismo, imagínate. Yo quedé sorprendida y dije, no, esto está empezando así, van a seguir arremetiendo contra todos aquellos que piensan diferente al gobierno, ¿no? De Rodrigo Paz, y para eso ahí está este estado de excepción. Y lastimosamente hay bolivianos y bolivianas que defienden eso y que dicen, ay, qué bien, que no sé qué. Bueno, cuando les golpeen su economía, cuando les afecten sus intereses, van a reaccionar, se van a dar cuenta que no estuvimos equivocados.
0: Sí, esto que decías de la aprehensión de Vilma Lanoca, que creo que ha despertado muchas alarmas, porque si bien el gobierno ya desde antes ha venido violando derechos humanos, aprendiendo a gente solo por tener un aguayo, por tener una pollera, por verse, digamos, lo que ellos piensan que es verse campesino, verse indígena, aunque todos en Bolivia lo somos, que ya era muy fuerte, porque para mí al menos ha sido muy fuerte ver que personas que estaban caminando por ahí solo porque la policía ha dicho, ah, no, te ves demasiado indígena, te vas a la cárcel y punto, me ha parecido muy fuerte. Me parece que incluso en el gobierno de Jeanine Áñez, que ha sido un gobierno tan asesino, tan represor, tan violador de los derechos humanos, no se cometieron tantas aprehensiones así a la luz del día y frente a las cámaras tan descaradas, ¿no? Tan ilegales, así tan claramente ilegales, tan claramente racistas o intentos de racistas, porque eso de hablar de racismo en Bolivia me parece tan paradójico, como si viéramos blancos y negros aquí. Todos somos indígenas en Bolivia, entonces tampoco es que somos, pues, que Alemania, a ver, no, no, tampoco estamos para eso, pero ya lo de Vilma Lanoca fue demasiado porque ella estaba hablando de un tema de ONU Mujeres, de la situación de las mujeres, ¿me entiendes? Ya ni siquiera estaba diciendo cuelguen a Rodrigo Paz en la Plaza Murillo ahorita, que tampoco sería un tema de para aprender a nadie porque existe libertad de expresión en este país, pero ella estaba hablando de un tema así, van policías, como tú dices, vestidos de civiles, además con toda la cara tapada. Eso ya aquí y en la Conchinchina es un delito grave y es por lo que tendría que responder toda la institución de la policía, el Estado y demás. Y todos tranquilos, porque también ya lo habían hecho en veces pasadas, sobre todo en la Ciudad del Alto, queriendo agarrar a personas todo con la cara tapada. Entonces, es muy grave esto y creo que mucha, mucha gente de todas las ciudades y zonas rurales de Bolivia está realmente alarmada porque todas las dictaduras, todas las masacres, todas las violaciones de derechos humanos operan de la misma manera y que hasta el día de hoy Rodrigo Paz esté operando. Y no nos sorprende, como habíamos hablado, de él. Él es un imbécil, él responde a los intereses económicos de Estados Unidos. Pero lo que a mí me sorprende es que la policía y los militares se estén exponiendo a tanto, porque al final los que van a tener que pagar e irse a la cárcel son ellos. Y eso es lo que a mí me sorprende. Hablábamos en algún momento de que pareciera que hay agentes, o sea, personas.

0: otros países que están actuando como policías bolivianos. No sé hasta qué punto llega esto. Habría que verlo en un próximo programa. Igual vamos a hablar de la denuncia del narcotraficante Marcet, de que le han pedido coima aquí los de la DEA en Bolivia. Pero está complicada la situación. Y además esta incertidumbre con la que tiene que cargar toda la población. No es solamente que no hayan alimentos, no es solamente que los comercios te cobren lo que se les da la puta gana por un pedazo de pollo, por una bolsa de leche, por las cosas básicas, sino que además no haya gasolina, que esté sucia, que te joda tu auto, que no haya nadie que te pague y demás cosas, que hay gente que se ha quedado semanas y se sigue quedando en las filas de gasolina, sino que no puedes ni siquiera decir nada porque te meten preso y punto. Y así, y listo. Entonces, ¿qué dictadura mayor que esta? Y además, lo que decíamos es, y a mí lo que, además de toda la violación de derechos humanos, me duele, es esto, querida Dimensa, de qué hacemos ya con la deuda que ya ha tomado Rodrigo Paz. ¿Qué vamos a hacer en el futuro? Ok, Rodrigo Paz, ojalá no dure un año más. ¿Qué pasa si dura un año más? ¿Qué pasa si dura hasta que venga el referéndum revocatorio y recién lo saquemos? ¿Cuánta deuda ya vamos a tener? Vamos a tener una deuda que no vamos a poder pagar de aquí ni a 50 años, por más de que se maneje bien la economía boliviana. ¿Cómo ves eso, Dimensa?
1: Sí, es justamente lo lamentable, ¿no? Y no solamente eso, Kiara, sino como habíamos hablado en anteriores matecitos, no sabemos los acuerdos también que tiene con el gobierno de Estados Unidos, el litio, por ejemplo, Kiara, nuestros recursos naturales. Entonces, todo esto es una incertidumbre total porque nuestras empresas estatales, tú debiste escuchar, nomás acá en Cochabamba, todos ya se quejan de la subida de la energía eléctrica, Kiara. O sea, lo que pagabas antes, no sé, pues 80, ahora estás pagando 200 y es completamente exagerado el precio. Entonces, esto va a afectar mucho, pero como tú decías, mientras más esté el gobierno, va a ser peor la situación que ahora. Y como tú decías, igual espero que no dure más de este año, pero no sabemos qué va a suceder con el estado de excepción y todo, pero al final yo espero la reacción, digamos, de la población en general cuando se den cuenta que esto está afectando y va a afectar al bolsillo de todos los bolivianos.
0: Además, Dimensa, para ir cerrando, me hacías recuerdo algo que es también clave, que es los varios tratos y las cosas bien oscuras que tiene el empresario Elon Musk, que es el dueño de este internet que nos están queriendo vender ahora aquí en Bolivia, el Starlink, y el gran amigo de Donald Trump y que hace tratos aquí y que en el golpe de Estado básicamente ha confesado que ya ha hecho el golpe de Estado y que va a hacer los golpes de Estado que sean necesarios. Él es un empresario que tiene empresas en la rama tecnológica y le interesa mucho el litio y otros recursos estratégicos naturales del país. Y me llamaba mucho la atención, no sé si viste la noticia en estos días, que salió de que él había sido el primer billonario del mundo. Y para quien no conoce la diferencia entre $1,000,000 y un billón, que ponga en su cuaderno cuántos ceros más tiene un billón para que se dé cuenta que no es lo mismo ser millonario a ser billonario. Para un millonario es un pinche pobre. Es, o sea, un billón de dólares es demasiada plata. O sea, solucionaría la pobreza mundial creo que tres, cuatro veces. Y este señor es el señor, el primer billonario del mundo y el hombre más platudo del mundo. El hombre que tiene más plata en este mundo. Y a mí no me parece ninguna casualidad, querida Dimensa, que el hombre que tiene más plata en este mundo, que además está en la lista de Epstein, que es un pedófilo ya recontado, esté con intereses en Bolivia, que es el país que tiene más litio del mundo, que es un recurso fundamental para él y para sus empresas, esté ahí de amiguito, haya hecho el golpe de Estado en 2019, lo haya confesado porque como tiene tanta plata es impune a lo que sea. Y ahora esté metiendo sus empresas aquí. Entonces, a mí, querida Dimensa, me da mucho miedo esto, porque estamos hablando de palabras mayores, estamos hablando de, o sea, Donald Trump es un pinche buey, un cacho al lado de este señor que tiene tanta plata. Entonces, no es broma que este señor ya desde antes, ya desde el tiempo del Evo, haya tenido tanto interés en Bolivia y siga teniendo. Entonces, si vemos a Rodrigo Paz presionado, si vemos tanta propaganda para que Rodrigo Paz no se salga, Si vemos que tan sorprendentemente la policía está ahí obedeciendo, aunque puedan ir a la cárcel en el futuro, yo creo que hay mucho, mucho dinero por detrás de esto y también hay que pensar, no me parece, como te digo, casualidad, que este señor, justo ahora que Rodrigo Paz está en el gobierno, haya sido el primer millonario del mundo. Complicado. Pero bueno, con eso nos vamos, ya se nos acabó el tiempo. Hasta un próximo matecito de coca. Chao,
1: Chao,
0: chao.
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0: Bienvenidos y bienvenidas. Buenas tardes, un saludo. Gracias nuevamente a nuestro Dios Todopoderoso y a la creación perfecta que es la Madre Tierra, la Pachamama. Siempre damos inicio con el agradecimiento pertinente, porque gracias a la Pachamama, a la Madre Tierra, tenemos la posibilidad de probar cosas deliciosas en tema de gastronomía. Por ejemplo, hoy quiero agradecer de verdad, de mucho corazón, a los hermanos y hermanas que vinieron a visitarle al hermano Evo Morales Ayma a almorzar, ¿no? Un delicioso almuercito. Y como en los 9 departamentos de nuestro país, migramos a diferentes lugares, ¿no? Por ejemplo, en el trópico de Cochabamba, vivimos hermanos de La Paz, Oruro, Chuquisaca, Potosí, Cochabamba, Tarija, Pando, Beni. Y en Oruro de la misma manera, en La Paz de la misma manera. Y por supuesto, yo soy orureña y estoy en el trópico. Y los hermanos de Cochabamba, de Iquile, también se han venido acá y vienen pues con su gastronomía, el modo de preparado. Y hoy probé por primera vez un uchucu aiquileño. Y cuando probé, dije, qué delicioso, porque nunca había probado un plato tan diverso, porque tenía ají, tenía chuño, tunta chuño, arroz, huevo, queso, pollito criollo, y así. Y qué delicioso. Muchísimas gracias a los hermanos, siempre tan amables y tan generosos, que bueno, nos invitan y nos dicen probar, ¿no? Y muchas gracias a las hermanas, esas manos benditas que lo prepararon. Y si no fuera la Madre Tierra y la Pachamama que nos provee alimento, y de ese alimento nosotros podemos preparar diversidad tipos de platos según nuestras enseñanzas o las enseñanzas que recibimos de nuestras abuelas, bisabuelas, de nuestras madres, y nosotros heredamos esa herencia gastronómica. Así que bueno, bienvenidos y bienvenidas. Iniciamos la revista Revolucionando la Tarde. Vivimos momentos muy complicados, donde tenemos que fortalecer aún más la unidad, que es fundamental, la resistencia, porque ya muchos sectores sociales están entendiendo que con un gobierno que es sumiso al Banco Central de Bolivia, que es sumiso al Imperio Norteamericano, al Fondo Monetario Internacional, a las empresas transnacionales, esto no va bien. Y estamos mal por eso, estamos muy mal. El dólar sube con el tipo de cambio flexible, esto ha agudizado el aumento de los productos de primera necesidad y de todo, absolutamente de todo. Y día que pasa, se devalúa nuestro boliviano, ¿no? Y así estamos viviendo. Y hoy el dólar se está cotizando a ¿cuánto, hermanos? 10 bolivianos con 50 centavos. Esta validez es hasta las 18 horas nada más. Y luego ya a las 20 horas el Banco Central de Bolivia nos dirá a cuánto estará el dólar. Así sucesivamente. Parece simple y sencillo, pero esto es complicadísimo. Sube el dólar y se devalúa nuestro dinero. No hay una indexación de los salarios del sector público-privado y necesitamos justamente la atención inmediata del gobierno, aunque el ministro de Obras Públicas, Mauricio Zamora, ha mencionado que uno de estos días posiblemente se estabilice el dólar en 11 bolivianos. Eso fue lo que dijo. Ya se va a estabilizar, no se preocupen.
1: Para él es todo simple y sencillo, pero la realidad es que los productos ya han subido y no van a volver a bajar. El sector del transporte ha mencionado que los pasajes van a subir, porque los repuestos, entre otros insumos, se importan, pues, ¿no? Y se importan en dólares, necesitas dólares para comprar y se va a nomás ajustar indicado, así que no hay de otra. El sector médico hasta ahora continúa en paro porque el gobierno no les paga sus salarios y han indicado que la ministra de Salud y Deportes, Tatiana Flores Zambrana, es una mentirosa, que no les está cumpliendo lo que había indicado, que sus sueldos ya estarían depositados en sus cuentas bancarias ayer ya, pero solo se ha depositado el 40%, falta el 60%, por lo tanto se mantienen las medidas, ¿no? Y así sucesivamente la situación anda mal, el tema del combustible peor está, no hay atención, ahí continúan arruinándose sus movilidades y sus dirigentes no hacen absolutamente nada. Así que bueno, este es el panorama en resumen y el gobierno está en su mundo pensando que todo está bien, que no pasa nada, y ha convocado una reunión para el 5 de agosto a todos los gobernadores en la ciudad de Sucre para tratar el 50-50, ¿no? ¿Cuál será el 5 de agosto? Es la reunión, ¿no? Así que, bueno, los gobernadores participarán y ya verán cómo quedan en este tema. Son las 15 horas con 14 minutos. De inmediato vamos a entrar en temática. Vamos a hablar del tipo de cambio flexible. Para ello tenemos a analistas económicos quienes nos van a orientar un poco cuáles son los efectos justamente del tipo de cambio flexible. Por ello vamos a escuchar la nota que ha realizado Nelson Colque a Horacio Villegas, ¿no? Habla del tipo de cambio del dólar flexible.
2: Por favor, una apreciación, una evaluación sobre el tema del dólar. Ya estamos en 10.42, a poco más de una semana de su implementación.
3: Bueno, saludar primero a todas las personas que nos están viendo. Segundo, vamos a empezar por lo más básico que conoce un estudiante de segundo semestre de economía, ¿no? El tema del precio del dólar, ¿no?, está en función de la capacidad que tiene el Banco Central de Bolivia de poder respaldar ese precio del dólar. ¿Por qué está subiendo? Está subiendo porque el Banco Central no tiene los dólares suficientes para poder respaldar el nuevo tipo de cambio. Si una persona va al banco y pide la compra de dólares, el banco le va a decir: no tengo los dólares, ¿no? Vuelva otro día. Entonces esta persona va a tener que recurrir a las calles, ¿no? Al mercado paralelo, y en el mercado paralelo este dólar está por encima del dólar oficial. Entonces, si uno se pregunta si el objetivo por parte del gobierno, que era el tema de equiparar al tipo de cambio paralelo, fue conseguido, les respondo con un rotundo no, ¿no? En ese sentido, el gobierno necesita dólares, y si tenemos un YPFB que cada vez menos exporta gas, ¿no?, por una mala política con respecto a yacimientos petrolíferos, lo único que le queda al gobierno central es el tema del endeudamiento. El gobierno central, el presidente Paz, nos dijo hace unas 3 semanas que se estaba negociando con el fondo un crédito de 3.300 millones de dólares, pero resulta que ya no son los 3.300, ahora son 5.000 millones de dólares. Con el tema de la CAF y el BID ya se tienen 8.100 millones de dólares que se ha negociado, más estos 5.000 millones de dólares, estás hablando de que vas a alcanzar fácilmente unos 14, 15.000 millones de dólares en 7 meses de gestión, ¿no? Entonces, lo que nos dijo Rodrigo Paz en su campaña de que no iba a recurrir al crédito internacional, que no iba a recurrir al Fondo Monetario Internacional, se cae por sí solo, ¿no? Y bueno, el tema del Fondo Monetario Internacional, a diferencia del BID y a diferencia de la CAF, es que impone ciertas medidas para el gobierno central para poder prestar este dinero. Entonces, lamentablemente, estamos ante un gobierno que no tiene idea, no tiene rumbo. Les comento, nos hemos reunido con el Viceministerio de Autonomías, hemos escuchado la famosa propuesta del 50-50 y lamento informarles de que no existe tal propuesta, ¿no? Es como una división matemática, ellos piensan de que el Estado lamentablemente se maneja así, no tienen una idea clara de tener una reestructuración con respecto al tema de los presupuestos de los gobiernos municipales ni departamentales y lamentablemente nos han venido a decir de que van a armar mesas de trabajo, ¿no? Pero una propuesta seria que contenga una metodología para entender los orígenes de los ingresos departamentales no tienen. Y hay algo más, que con la nueva ley de hidrocarburos que está planteando el gobierno central, tengan la certeza absoluta que el impuesto directo a los hidrocarburos se va a ver mermado, porque lo que recibía el 82% el Estado boliviano, seguramente ahora va a recibir mucho menos, porque las empresas petroleras están exigiendo una reforma con respecto al tema de lo que pagan. Sobre el tema de los impuestos. Entonces, las gobernaciones, con la nueva ley de hidrocarburos, van a ver mermado sus ingresos por impuesto directo de hidrocarburos y además, con el nuevo decreto supremo, con el 5644, exime al sector privado del pago del impuesto especial a los hidrocarburos, que es por el tema de la gasolina y diésel, porque reitero, ahora quien se va a hacer cargo de la importación y la comercialización es el sector privado. Entonces, el IDH va a bajar, el impuesto especial va a bajar. Entonces, las gobernaciones prácticamente, ¿de qué 50-50 vamos a hablar? De un 50-50 de un presupuesto que se va a ver mermado a su mínima expresión. Entonces, cuando nosotros preguntamos al gobierno central en qué consiste la ley de hidrocarburos que ya debería ser socializada, no hay respuesta, ¿no? Entonces, creo que estamos ante un gobierno que lamentablemente se encuentra muy perdido, ¿no? No tiene propuesta con respecto al 50-50, es decir, el tema de una reestructuración del pacto fiscal, ¿no? No tiene una socialización de la nueva ley de hidrocarburos. Entonces, estamos prácticamente caminando en la nada, en las nubes, ¿no? Y se dedican a hacer show. Porque cuando tú no tienes una política económica clara, lo único que te queda es hacer show, como lo que ha venido el ministro Zamora el día de ayer, a venir a hacer una supuesta inspección de los predios de la UNASUR, como el señor lamentablemente no ha debido leer un solo libro de política exterior, no entiende lo que era la UNASUR en su momento, lo que implicaba. Les doy un dato. COSIPLAN, que era parte de la UNASUR, ¿no?, que era el Consejo de Integración y Planificación de Sudamérica, manejaba en proyectos, ¿no?, alrededor de un presupuesto de 200,000 millones de dólares. Estamos hablando de integración energética, corredores ferroviarios, integración vial. Es decir, tú tenías una cartera de proyectos de 200,000 millones de dólares y Bolivia tenía la sede de la UNASUR, ¿no?, de su parlamento en el país. Esa era la concepción de ese entonces, posicionar al país como el corazón de la integración sudamericana. Y bueno, como no tienes nada más que hacer, vienes a hacer show con una asambleísta que también anda muy, muy, muy perdida, que no sabe ya cómo salir en los medios, ¿no? Entonces, ese es el gran resultado del gobierno de Rodrigo Paz.
2: Se dice que el gobierno está viviendo de puras imposiciones, por ejemplo, lo que ha puesto el dólar al paralelo.
3: A ver, El dólar paralelo nace a partir de una resolución del Banco Central de Bolivia, ¿no? Lamentablemente, vuelvo y reitero, ¿no? O sea, no se ha tomado las medidas. Yo creo que esto es algo planificado. ¿Por qué planificado? Porque si tú no tienes las reservas suficientes en el Banco Central de Bolivia para respaldar el nuevo tipo de cambio, el tipo de cambio se dispara. Y si el tipo de cambio se dispara, la población se ve desesperada, recibe presión por los sectores empresariales y el gobierno central va a traer, entre comillas, la gran solución para poder estabilizar el tipo de cambio, que son dólares por parte del Fondo Monetario Internacional. Es decir, tú causas el problema y tú traes la solución al problema que tú has causado, pero eso va a involucrar un crédito de 5,000 millones de dólares con el Fondo Monetario Internacional y, bueno, lamentablemente las próximas generaciones las tendrá que pagar.
2: Secretario, quien tiene los dólares es el Banco Central, es el Fondo Monetario, no el Banco Central.
3: Por eso. El Banco Central ahorita no tiene dólares, ¿no? Se ha prestado 1,000 millones de dólares en mayo, se les debía Trafigura y Vitol, eso el ministro Blanco aceptó hace 3 semanas un monto de 500 millones de dólares, seguramente pagos de deuda externa, es decir, ahorita el gobierno central, el Banco Central de Bolivia debe tener en reservas, que les digo, unos 70, 100 millones de dólares a lo mucho, con los compromisos que tiene por la COM, por eso no hay diésel. No hay diésel, no por un tema de que este es un efecto de los bloqueos o porque el gobierno de Luis Arce ha creado las condiciones para que no haya diésel 8 meses después de gestión. Este es un tema porque el gobierno central no tiene dólares. Y si el gobierno tiene dólares, el tipo de cambio va a seguir subiendo y lo que van a hacer es recurrir al Fondo Monetario Internacional, que obviamente es la institución que conceptualmente, ¿qué es el Fondo Monetario Internacional? Es la institución financiera principalmente de los Estados Unidos, ¿no? Entonces, tomamos el ejemplo de Argentina. Argentina en el gobierno de Milei ha tenido que endeudarse por un concepto de 44 mil millones de dólares para poder respaldar el tipo de cambio y mantenerlo bajo. No, los 44 mil millones de dólares no han ido a inversión a la Argentina. Si la Argentina está como está, ¿no? Con el cierre de empresas, con un tema de consumo en sus índices más bajos, con población que tiene que trabajar 12 horas, con población que tiene que recurrir a la carne de burro para alimentarse, es porque en Argentina no hay movimiento económico porque todos los dólares sirven para respaldar un dólar ficticio. En eso ha utilizado el gobierno de Milei el tema de los dólares que han ingresado del Fondo Monetario Internacional y esa es la receta que está utilizando el gobierno de Rodrigo Paz, porque todos los dólares que van a entrar va a ser para respaldar el tipo de cambio. La población lamentablemente no va a poder acceder a esos dólares y además el Fondo Monetario Internacional, una de las políticas que implementa es la subida en el tema impositivo. Y hay un documento que es el documento del análisis del artículo 4 que sacó el Fondo Monetario Internacional, el informe sobre Bolivia el año pasado, y nos dice de que una de las propuestas es subir el IVA del 13% al 15%. Esa es una propuesta que ya nos ha dado el Fondo Monetario con respecto a lo que tiene que pasar en Bolivia y tienen que subir las tasas de interés. Cuando suben las tasas de interés, el comerciante, el productor que quiere crédito del banco no va a poder acceder a este crédito por el tema de que las tasas de interés van a ser bastante altas y eso va a generar una contracción de la economía. Entonces vas a tener una reducción de la inflación por un tema de que ya no va a haber consumo, no por un tema de una reducción de los precios reales, ¿no?
1: Bien. Gracias, Nelson Cole, que ahí hemos escuchado al secretario de Planificaciones de la Gobernación de Cochabamba, Horacio Villegas, quien ha mencionado que el precio del dólar flexible está subiendo porque el Banco Central de Bolivia no tiene los dólares suficientes para poder respaldar el tipo de cambio. El gobierno de Rodrigo Paz necesita dólares. Lo único que le queda es el endeudamiento con créditos del Fondo Monetario Internacional que va a imponer ciertas medidas para prestar los dólares, ¿no? Por eso es que sube todos los días. Estamos ahora con un tipo de cambio, 10 bolivianos con 50 centavos. Esa es la realidad. Son las 15 horas con 26 minutos. Vamos a continuar desarrollando los temas centrales para luego ya recepcionar las llamadas telefónicas, el 72-20-62-95. Ahora vamos a escuchar también el reporte de nuestra colega de trabajo desde La Paz. Adrián Huanca, dirigente de la región Hollada de La Paz, del instrumento político Evo Pueblo, quien también va a hacer un análisis de la coyuntura política, económica, social que atraviesa nuestro país.
4: Desde el gobierno es lamentablemente que no favorece a la población boliviana, más lo contrario, es solamente como una cortina de humo, además, ¿no? Para sus propios funcionarios, que lamentablemente, pues, a plan de decretos, cuando gobierna este gobierno, es solamente una mentira más para la población boliviana. ¿Por qué? Estos decretos que han favorecido en especial ha sido para el sector empresarial, ¿no? Y no así para los del pueblo indígena originario. Más lo contrario, están atropellando con esos decretos al pueblo indígena originario para que pueda subsistir y no sobresalir y no salir a los bloqueos. Es lo que único que está buscando el gobierno, pero el gobierno está buscando su propio tumba en realidad, ¿no? Es lo que se está viendo, porque el gobierno no tiene soluciones en la economía, no tiene soluciones. ¿Cómo puede gobernar en plan económico para levantar Bolivia? Con estos decretos que está sacando, lamentablemente, pues, es un atropello a la ciudadanía. Por ejemplo, el de energía eléctrica, es lamentablemente ya ha subido el 25 a 30% la energía. Él dice 5%, mentira. Están haciendo subir a un 25 a 30% y quienes pagan es la población boliviana. Y no así los que están en el gobierno. Los que están en el gobierno son los que están atropellando a la población boliviana con esos decretos supremos que están sacando. Más lo contrario, los que están en la Asamblea Legislativa no son los que están fiscalizando, son sus títeres del gobierno. Por eso el mismo gobierno así, y también está volviéndose títere de los empresarios y también de Estados Unidos.
1: Bien, ahí hemos escuchado la opinión de Adrián Huanca, dirigente de la región Aloyae de La Paz, hecho referencia al decreto supremo 5647, ¿no? Sobre la alza de tarifas de energía eléctrica en un 5%, según el decreto supremo 5647. Pero en la realidad se está subiendo, nos indica, entre el 10, 15, 20, hasta el 15, hasta el 30%. Vamos a continuar escuchando más repercusiones. Ahora tenemos la intervención del ex parlamentario Ángelo Céspedes. Y esto es lo que opina en relación a lo que sucede en nuestro país.
5: Amigos, resulta que en el gobierno actual no solamente ya es la familia Paz que estaba manejando algunas instituciones, o los amiguitos personales o de comparsa de Rodrigo Paz. Resulta que hoy día ahí están existiendo clanes familiares para manejar instituciones estratégicas. El señor Alberto Soto de la Vía es el gerente, es el que maneja la aduana nacional, la familia Soto de la Vía. Su hermana Tatiana Soto de la Vía, resulta que ella es la que maneja y es la jefa de todos los aeropuertos en el mundo donde haya boa. Imagínense, lugares estratégicos, familias estratégicas, ¿qué está pasando? ¿Por qué estamos viendo que están existiendo los clanes familiares? ¿Será que este gobierno le debe a cada empresario una verga? ¿Será que este gobierno le debe a cada empresario una cuota de poder? No tengo otra explicación. ¿Por qué siguen trabajando amistades, hermanos y familias? La verdad que mientras sigamos así, boa, va camino a la quiebra. Mientras sigamos así, los bolivianos estamos condenados a seguir una miseria económica por culpa de este gobierno tranca de Rodrigo Paz.

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0: La tarde, estamos con un clima agradable en el trópico de Cochabamba, ya dejó de hacer frío, ¿no? Sí, pero ya estamos sintiendo ese calorcito agradable aquí en las zonas tropicales. Son las 15 horas con 43 minutos. Revisamos información.
1: Llegó el mes de julio con más frío, con más hambre, con más
0: Pero
1: des...
0: el clima político continúa escalofriante en el
1: Llegó
0: país.
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0: Vamos a escuchar y la nota que realizó Elizeth Morales, la sede de gobierno. Los productores de arroz advirtieron que la falta de diésel y el alza de costos por falta de políticas económicas por parte del gobierno ponen en riesgo la siembra. El presidente de los productores de arroz de la provincia de Marván, Saúl Rivera, responsabilizó de manera directa al gobierno por la crisis del combustible que golpeó al sector y manifestó que si no se garantiza el abastecimiento del diésel en la próxima campaña agrícola, estará pues en riesgo. Esto es lo que se ha manifestado el representante de los productores de arroz.
1: Gracias. Información desde la ciudad de La Paz. En este momento vamos a conversar con el presidente de los productores de arroz de la provincia Marván.
2: Muy buenos días. Por favor, consultarle, ¿cómo se están viendo afectados ustedes por el tema del diésel y del combustible en la producción, por favor?
3: Muy buenos días, ¿no? Gracias por la cobertura y un saludo a todos los televidentes de su medio de comunicación. Mi nombre es Saúl Rivero, soy el presidente de los productores de arroz de la provincia Marván. Ahora me encuentro por la ciudad de La Paz para realizar algunas gestiones que tenemos y algunos compromisos con las autoridades nacionales que tienen la obligación de atender las diferentes necesidades de nuestro sector productivo. Como ustedes saben, ¿no?, también nosotros como pequeños productores estamos sufriendo, ¿no?, un poco, y hemos sido azotados esta campaña anterior por diferentes temas, ¿no? Para agarrar y sembrar la campaña anterior, veníamos acarreando el problema de abastecimiento de diésel de la gestión del presidente Lucho, ¿no? Hubo el incremento del diésel, subió a 10 bolivianos, prácticamente vale a 10 bolivianos, ¿no? Y entonces nosotros tenemos una estación de servicio allá, que no tenemos todavía en el Beni, pero pertenece al lado de Santa Cruz, ¿no? Donde hemos sufrido este abastecimiento, también el precio nos ha azotado como pequeños productores y el tema del cambio climático que ha habido. Hemos sido azotados como pequeños productores por el tiempo de agua, pero hemos estado sosteniendo reuniones, ¿no?, con lo que es el ministro de Desarrollo Productivo, ¿no?, el Oscar Mario Justiniano, así como hay la coordinación con el gerente general de MAPA Bolivia. Entonces tenemos el compromiso de que las dos provincias productoras agrícolas allá del Beni, que son la provincia Marván, de donde yo vengo y represento, y la provincia Cercado, vamos a tener una reunión allá en la ciudad de Trinidad con estas autoridades, ¿no?, con Oscar Mario Justiniano y con el gerente general de MAPA, para agarrar y, mediante mesa de diálogo, ¿no?, las dos provincias, entonces obtener respuestas, ¿no?, y encontrar algunas soluciones para las diferentes situaciones que tenemos como sector productivo.
2: En estos meses de gestión son bastantes, ya el tiempo que se ha construido también el combustible de basura, que no se ha afectado, y esta escasez de diésel nos está afectando a la producción integrada, por favor.
3: Sí, precisamente nosotros tenemos esta preocupación, ya estamos ahorita a la huelga.

0: vuelta de la esquina de entrar a la otra campaña. Y como sector productivo, nosotros necesitamos tener esta reunión. Necesitamos tener un compromiso serio por parte del gobierno nacional para no poner en riesgo lo que es entonces la siembra de esta campaña. Entonces, a través de estas reuniones, vamos a agarrar y pedir y exigir al gobierno nacional, que tiene la obligación para con los diferentes sectores de garantizarnos el tema del combustible.
1: En otro tema, por favor, ¿cómo están viendo la flexibilización del dólar? ¿El dólar ya supera el cambio más desde el 10%?
0: Creo que se deben agarrar y poner ya en vigencia, ¿no? A través del Congreso, a través de las autoridades, políticas económicas más serias, ¿no? A largo plazo, porque todas estas situaciones afectan precisamente al que menos tiene, ¿no? El gobierno nacional, yo creo que debe trabajar ya en leyes que vayan a agarrar a largo plazo, dar soluciones, ¿no?, reales a lo que es el pueblo boliviano.
1: ¿A ustedes les afecta en alguna medida tal vez esta flexibilización del precio del dólar?
0: Como sector productivo, nosotros, mire, ahorita tenemos, hemos sido afectados, ¿no?, porque lógicamente que el gobierno nacional ha abierto las puertas, ¿no?, y no estábamos en condiciones nosotros para poder competir con otros mercados internacionales, ¿no? Como los anteriores años, Bolivia estaba aislado, ¿no?, por políticas económicas que tenía. Entonces ahora se ha abierto, lo que dice el presidente, ¿no?, Bolivia al mundo. Pero acá la mayoría de los sectores que nos dedicamos, yo creo, a agarrar y producir, no estábamos en las condiciones. Y en eso tenemos que trabajar. Tema del combustible tiene que garantizarnos. Tema biotecnología, no estamos en las condiciones, le decía. En los otros países, el productor tiene todas las condiciones, tiene la garantía para poder trabajar y producir, ¿no? Y entonces yo creo que de aquí en adelante, por parte de nosotros, hay la predisposición. Como dirigentes también tenemos la obligación nosotros de buscar los espacios. También tiene la obligación el gobierno nacional de agarrar y atender y cumplir con todas nuestras necesidades que tenemos, ya que como sector productivo nosotros somos parte importante, porque agarramos y ayudamos a agarrar y brindar lo que es la seguridad alimentaria del país.
2: Muchas gracias, Lizeth Morales. Allí ha conversado con los hermanos que se dedican a la producción del arroz en el Beni, que también son afectados por la escasez del diésel, ¿no? Así está el país, estamos mal. 15:51. Pausa, enseguida volvemos.

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0: Bueno, ahí Claudia Benavides lo hice bien claro, ¿no? Fuimos traicionados por la Central Obrera Boliviana. Un viernes 19 de junio fue que Mario Argollo se dio la mano con Rodrigo Paz y ha pedido que se levanten los bloqueos de camino que exigía la renuncia de Rodrigo Paz. Muchos se preguntan ahora, después de haber vivido esta traición, ¿qué deberíamos de hacer? ¿No? ¿Cómo debemos de organizarnos nuevamente? Porque ya murió la Central Obrera Boliviana, ¿no? Ya no es el ente matriz que vela el beneficio, que vela el bienestar de sus afiliados, ya perdió esa credibilidad, igual que Rodrigo Paz y Mario Argollo, políticamente ya ha muerto junto a algunos ejecutivos y ejecutivas prebendales. Vamos a escuchar el análisis y la propuesta que hace Efraín Seña. Se refiere a la Central Obrera Boliviana, también Efraín Seña, que es dirigente, es muy joven, asume el cargo de secretario de Relaciones de la Federación Carrasco. Él dice, ¿no?, que se debe crear una coordinadora de defensa nacional. Escuchemos entonces a Efraín Seña.
1: Bueno, muchas gracias. Saludamos a todo el país y a los medios de comunicación que nos acompañan en este momento y por intermedio expresar temáticas que sacuden al país, ¿no? Primero quiero empezar respecto de la organización de CONALPA, Coordinadora Nacional por la Patria. Estos supuestos organizaciones prácticamente se atribuyen a organizarse, crear un grupo paralelismo y sobre todo para defender al actual gobernante Rodrigo Paz, ¿no? Es repudiable, indignante y a la vez es ridículo, ¿no?, organizarse, utilizar a base de afiliados para fines políticos, como en este caso, para poder apoyar al actual gobernante. Con el debido respeto a la ciudadanía, como dirigente, no estoy en contra de sumergimiento o emergimientos, nacimientos de nuevas organizaciones. Organizarnos es un derecho constitucional que está establecido en la Constitución Política del Estado, en el artículo 51. Todas las organizaciones están sujetos a la Constitución y todo ciudadano tiene ese derecho de poder organizarse. Pero acá hay un caso muy, muy indignante, preocupante. Organizarnos para poder defender a un gobierno que está sumergido en el narcotráfico. Sacude al país el narcotráfico con denuncias esclarecidas, acá tenemos, ¿no? Prácticamente asambleístas de Chile, Brasil, Argentina denuncian que Bolivia prácticamente se ha sumergido en el narcotráfico. Hasta el momento, prácticamente desde el mes de enero hasta la actualidad, 1.169 toneladas de narcotráfico incautados en Puerto de Arica, Chile. Denuncia el mismo asambleísta nacional de la República de Chile. Por otro lado, prácticamente narcosicariato en las fronteras entre Brasil y Santa Cruz y también dentro del país, narcosicariatos por aquí, por allá. Producto de eso, prácticamente su amigo íntimo del actual gobernante ha sido prácticamente disparados en el mes anteriores en pleno centro de la ciudad de Tarija, ¿no? Y entre otros, casi todos los días. Y por otro lado, corrupción que sacuda a nuestro país, que está sumergido, embarrado en el tema de corrupción en todas las instituciones estatales del país. Por el otro lado, crisis institucional. Ministros, viceministros, presidentes ejecutivos de instituciones, empresas nacionales del país, prácticamente están presentando sus denuncias, ¿no? Y el otro lado, nepotismo. familiares del actual gobernante, hijos, hijas, primos, metidos en la institución pública del país. Sin ir lejos, el ministro de Obras Públicas, Mauricio Zamora, primo de Rodrigo Paz, gobierno del país. Su hija, aquí hay una denuncia que queremos hacer conocer, aquí, por Bolivia TV, sale a la luz más denuncias de nepotismo. Micaela Lola Céspedes Cadena, como nueva directora de trabajo en la actual gestión, genera cuestionamientos. Es sobrina de la jefa de gabinete de Rodrigo Paz. Textual. Y como estas denuncias familiares, hay mucho más todavía, ¿no? Si podríamos nombrar. Y aún, ¿qué más todavía vamos a recibir denuncias o sorprendernos de más nepotismos que todavía no están indagados, no han salido a la luz, ¿no? Entonces, y por último, endeudamiento. El país, en lugar de poder buscar una estabilidad económica, nos estamos endeudando mucho más de lo que imaginábamos. Con documentos estamos haciendo conocer hasta la actualidad deuda prácticamente de Bolivia, 14 mil millones de dólares. Una deuda que sacude a todos los bolivianos y bolivianas. ¿Quién pagará esta deuda? Prácticamente se carga toda esta deuda todos los bolivianos y bolivianas. No el actual gobernante, no los ministros. El gobernante, los ministros, prácticamente son pasajeros. Va y viene. El que va a quedarse con todo este peso de endeudamiento son todos los bolivianos y bolivianas de esta patria grande. Entonces, y nuevamente quiero preguntar, ¿cómo es posible una organización como esta, ¿no?, como CONALPA, pueda atribuirse a defenderlo, ¿no?, a un gobierno que está embarrado todo lo que ya hemos mencionado? Y encima se vienen prácticamente decretos y paquetes de leyes que vienen en contra de los bolivianos y bolivianas, que afecta en gran manera a todas las familias más humildes que constituyen nuestro país. Alrededor de más 60% del país prácticamente son familias humildes que ganan del día a día para poder sostener a su familia en este pleno crisis que sacude a nuestro país. ¿Quiénes son los culpables de esto? El actual gobernante, para poder traer las políticas externas, condiciones del Fondo Monetario Internacional, de los bancos multinacionales. Y ahí está el resultado. Decretos supremos que han sido implantados, promulgados hace semanas atrás, y uno de ellos, el aumento de tarifa de consumo de luz. Y el otro, otro decreto, 5644, la libre importación de carburantes que queda a manos del privado, del empresario, que van a traer prácticamente, que van a traer el comercio o la importación a precio del mercado internacional. Y lo peor ahora, que se ha reiniciado la guerra en el Oriente Medio, prácticamente esto va a llegar a un precio muy descontrolable, ¿no? Entonces, nosotros como dirigentes de la región del Trópico de Cochabamba, rechazamos absolutamente y vemos como un ridículo, con las disculpas necesarias de la audiencia, lo vemos como un ridículo. Tendríamos que estar ciegos, ¿no?, para no ver la realidad frente a lo que atraviesa nuestro país. Defender a Rodrigo Paz y a todo su entorno, contorno, es como estaríamos defendiendo a Arturo Murillo, que solo llevó plata de los bolivianos y bolivianas, metida en corrupción, en narcotráfico y en genocidio, en masacre del año 2019. Es como defender a Rodrigo Paz, es como defender a Sebastián Marcet, el narcotraficante uruguayo más buscado. No, por favor, despierte. Tiene que despertar los bolivianos y bolivianas en este momento. ¿Cómo es posible nos podemos atribuir a defender al actual gobernante que está embarrado en sinfines problemas, pleitos en nuestro país que hasta el día de hoy no pudo resolver ninguna solución o ningún conflicto hasta el día de hoy, ¿no? Entonces, nuevamente recalco, ¿no? Nosotros, como la región del trópico de Cochabamba, rechazamos de manera categórica este tipo de organizaciones que se prestan al actual gobernante para poder defender, ¿no? Entonces, cualquier organización que se organice, pues, que sea pues para poder buscar interés salarial, justos y dignos, ¿no? Una organización que busque el interés de la estabilidad laboral, respeto a los derechos laborales y sindicales, ¿no? Pero defender a un gobierno que está envasado en lo que ya hemos mencionado prácticamente queda inútil.
2: Efraín, antes de pasar al siguiente tema a abordar, queremos también consultarle, bueno, más que todo conocer su opinión, ¿no? Como organizaciones sociales, ¿qué creen ustedes que hay detrás de la conformación de estas organizaciones? ¿Por qué el presidente Rodrigo Paz ha decidido ahora, bueno, replicar la idea quizá del expresidente Luis Arce Catacora de formar o conformar organizaciones sociales?
1: Sencillo para entender, ¿no? Estas organizaciones que el día de ayer, anteayer, creo que es un grupo de personas se posesionaron en el departamento de Potosí. No estamos en contra de nuestros hermanos potosinos, ¿no? Pero lamentablemente, un grupo de como estos personajes se atribuyen a conformar una organización con fines muy particulares para defender a la actual gobernante. Esto prácticamente a raíz de que la movilización en nuestro país que dio inicio el mes de mayo de este año, que ha ido arrasando y prácticamente estalló los finales del mayo en nuestro país. Producto de que las políticas del actual gobernante prácticamente vinieron para poder suprimir los derechos de nuestro país. Uno de ellos, nuestros recursos naturales, todo aquello. Entonces, a raíz de eso, el pueblo boliviano se moviliza para defender la soberanía de nuestro país y los recursos naturales. Y nuestras empresas nacionales que son patrimonio de los bolivianos y bolivianas. A raíz de eso, para poder evitar ahora lo que estamos viendo, las filas en las estaciones de servicios de combustible nunca terminaron, hasta el día de hoy siguen. Y en ese momento lo echaron prácticamente todo ese, la culpabilidad lo echaron a la movilización. Nosotros preguntamos ahora, ¿y por qué siguen las filas? ¿Por qué sigue el combustible basura? ¿No? Entonces, esto viene a raíz de eso porque el gobierno prácticamente quiere escudarse. Y acá dice, hay un documento, lo voy a leer textualmente. ¿Qué dice acá? Gobierno instruye crear organizaciones fantasmas para recibir respaldos. Imagínense. O sea, estas organizaciones que se han creado, se han posicionado hace días, semanas atrás, casi en diferentes departamentos, son instrucciones directamente del actual gobernante Rodrigo Paz para que cuando suceda una movilización del pueblo indígena campesino y suba a la palestra y que diga, aquí están mis organizaciones, como CONALPA, me están respaldándome, tengo mi organización, mi estructura organizacional. Esto, como decía Elías, eso no es nuevo, ¿no? De instruir, obligar a organizaciones que te respalden, por favor. Esto viene desde el anterior gobernante de Luis Arce, ¿no? Lo mismo, cuando el pueblo movilizado se movilizaba, movilizaciones en los 9 departamentos, obligaba respaldos de otras organizaciones comprados.
2: Con funcionarios,
1: ministros, viceministros, nombre, apellido, sabemos perfectamente, no nos vamos a olvidar, ¿no? Lo mismo. Ahora, el mismo actuación política practica el actual gobernante. Aquí dice textual, gobierno instruye, es como decir, obligar. Señor presidente, el respeto se gana, no se obliga, se gana con buenas acciones, dando ejemplos, gobernando, sirviendo al país 24/7, no suprimiendo, no creando, promulgando decretos supremos en contra de las familias más humildes que en este momento, que usted prácticamente lo pone, ya lo ha cargado un endeudamiento a todos los bolivianos. Eso es gobernar.
0: Bien, de esta manera hemos escuchado el análisis coyuntural que hace Efraín Seña. Vamos a invitarles a ustedes, hermanos y hermanas, a escuchar el reprise del programa Leales Siempre, Traidores Nunca, que también hace un análisis minucioso del tipo de cambio flexible del dólar.
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0: Muy buenos días a toda Bolivia. Nuevamente estamos en el programa Leales Siempre, Traidores Nunca por la radio Causachuncoca. En esta oportunidad es fundamental, por supuesto, a analizar lo que está aconteciendo en el país. En primera instancia, es grato tener la compañía de la expresidenta de la Asamblea Legislativa Plurinacional, la compañera Adriana Salvatierra, que nos va, por supuesto, también a compartir este amplio análisis que requiere sobre lo que es la denominada flexibilización del dólar. En ese marco, Adriana, antes de dar la introducción, bienvenida, muy buenos días y gracias por acompañarnos en un programa más de Leales Siempre, Traidores Nunca.
1: No, más bien gracias a usted, Armindo, un abrazo cordial a usted, al equipo de Radio Causachuncoca. Mil disculpas por el tiempo en el que me ausenté y estamos ahora intentando retomar de a poco para retomar también el debate político un poco más estructural en torno a las últimas medidas económicas del gobierno. Un abrazo también a quienes acompañan la transmisión.
0: Muchas gracias. Bueno, Adriana, yendo ya al punto y los temas planteados para el programa de hoy. Hemos visto que en las últimas semanas el dólar en el mercado, más allá del mercado paralelo, sino en el tipo de cambio oficial, ha ido en ascenso desde la denominada flexibilización del dólar, una medida económica, un ajuste que aplica el gobierno de Rodrigo Paz. Esta jornada para hoy, sábado 11 de julio, prácticamente el tipo de cambio oficial ya ronda sobre los 10 bolivianos con 40 centavos. En ese sentido es que se está ampliando una brecha prácticamente y seguramente esto traerá efectos colaterales, sobre todo en la economía de cada familia boliviana, porque esto acompaña prácticamente el tema de la escasez de divisas, que ya era un fenómeno que afectaba a la economía en el país, como también la reducción de reservas internacionales y aún más el tema de las dificultades que existe para importar combustible, insumos, entre otros, que mantiene o ajustan aún más la presión sobre la economía boliviana. En ese sentido, Adriana, un panorama general, ¿cómo interpreta usted la decisión de flexibilizar el tema del tipo de cambio del dólar y qué es lo que está revelando sobre la situación económica que está atravesando nuestro país?
1: Yo creo que es importante, primero, no caer en el discurso oficial del gobierno, que habló de tres cosas distintas, pero todas matizando lo que realmente sucedió. Habló de sinceramiento, porque desde el febrero del 2023 se había abierto una brecha cambiaria entre el tipo de cambio oficial y el tipo de cambio paralelo, después de 11 años de estabilidad cambiaria. Hablaron de flexibilización, hablaron de unificación del tipo de cambio, y la verdad que todo eso no se ha traducido en otra cosa más que la verdad de lo sucedido, que es la devaluación del boliviano en relación al dólar. ¿Que esta devaluación era previsible? Sí, para todas las alternativas políticas era un hecho previsible, pero la diferencia estaba en qué medidas se proponían o qué medidas sustentaban esta devaluación sin que esto termine afectando el bolsillo de las familias. ¿Qué medidas se asumen realmente para que esto no termine incrementando o duplicando la tarifa de luz, por ejemplo, entre enero y diciembre de este año? Entonces, creo que esa es una de las principales cosas que es necesario también discutir, ¿no? ¿Cómo se contiene ese proceso inflacionario que acompaña esta devaluación? No hablamos de sinceramiento de la economía, porque lo que está sucediendo constantemente con este cambio constante del dólar no es un sinceramiento de la economía. Tampoco hablamos de una unificación, porque el dólar paralelo no desapareció. De hecho, si ahora está cotizando en 10.40 el tipo de cambio oficial, es muy probable que uno salga al mercado y el tipo de cambio paralelo esté en 10.60, en 10.70. Y además que no ha existido tampoco una flexibilización, porque no ocurrió lo que dijo al principio en su campaña el presidente Rodrigo Paz, que iba a crear un sistema de bandas cambiarias. Eso no existe. Hoy lo que tenemos en realidad en el fondo es una devaluación. Ahora, la segunda diferencia fundamental, creo que lo primero es terminar de entender que esto no fue una unificación, flexibilización o sinceramiento. Esto fue una devaluación. Ahora, El segundo problema estructural, que creo que es importante discutirlo en términos políticos, es que así como el gobierno ha decidido entregar todo a la voracidad del mercado, ha entregado también a un tema tan sensible y estratégico como la política cambiaria a la voracidad del mercado. Y no a cualquier mercado, a un mercado que está controlado principalmente por la banca privada. El segundo cambio fundamental, es más allá de la devaluación, es que si antes el tipo de cambio se sostenía a partir de la capacidad que tenía el Banco Central de defender el tipo de cambio con reservas internacionales, eso se quiebra en febrero del 2023. Y el gobierno, en vez de intentar recuperar la espalda suficiente para sostener el tipo de cambio con los créditos que ha adquirido créditos con el BID, perdón, con la CAF, con el Banco Mundial, con la cooperación japonesa, ha hecho una emisión de bonos de más de 1.000 millones de dólares, y en vez de utilizar todos esos recursos para salir a defender un tipo de cambio, lo que ha hecho por norma a partir de la resolución 88/2026 del directorio del Banco Central es entregarle el control de la y la definición de la política monetaria a la banca privada. Ese es un cambio político trascendental, porque entonces el Estado renuncia a su fortaleza, a su autonomía, a su capacidad de decisión en el tipo de cambio y se lo entrega al mercado. Es un repliegue importantísimo, porque eso va a determinar que ahora es el mercado el que define finalmente el tipo de cambio, porque el gobierno hasta ahora no ha hecho nada. Cuando empezamos con 9.76 y ahora estamos con 10.40, eso quiere decir que el gobierno no ha salido a defender con reservas el tipo de cambio. Entonces, ese es un segundo cambio fundamental. Ahora, dentro de ese cambio, ¿quiénes son esos bancos que salen a definir el tipo de cambio oficial? Hay cuatro entidades financieras que concentran el 89% de las transacciones en dólares. Y esas cuatro entidades financieras privadas son el Banco Económico, el Banco Visa, el Banco Mercantil y el Banco Ganadero. Muchos de esos además con capitales cruceños asociados a la agroindustria. Particularmente en el caso del Banco Económico, donde uno de sus accionistas era la familia Marinkovic, por ejemplo, o la familia Kulgis. En el caso del Banco Mercantil, si no me equivoco, también estaba la familia Saavedra. Entonces, hoy, cuando hablamos de quiénes son los que definen el tipo de cambio oficial, decir que solamente es la banca privada es muy abstracto. Son cuatro bancos los que hoy definen el tipo de cambio. Ya no es el Estado en representación de la protección de la economía de todos los bolivianos. Son cuatro bancos privados en representación de la defensa de sus intereses particulares, los que definen el tipo de cambio a partir de las transacciones que ellos hacen y el valor de compra que ellos hacen del dólar. Entonces, ese es un cambio fundamental, porque esos bancos tienen directivas, tienen accionistas, que tienen nombre y apellido, y son familias que hoy determinan cuál es el tipo de cambio oficial en nuestro país.
0: Ante esta situación, Adriana, prácticamente vemos, ¿no?, quiénes realmente están siendo beneficiados. Sin embargo, hay que tomar en cuenta que esta medida, como consecuencia, y uno de los principales efectos colaterales que está trayendo en la economía boliviana es la devaluación de la moneda nacional. En ese marco, que el tipo de cambio oficial haya pasado de 6.96 a niveles superiores ya de los 10 bolivianos en menos de 48 horas, prácticamente es lo que está aconteciendo. Y también esto está generando seguramente una incertidumbre, ya lo decían desde el sector de los trabajadores por cuenta propia, porque ya no saben a cuánto van a vender o cómo van a prevenir esa situación, y está generando mayor incertidumbre y especulación seguramente. Adriana, en ese marco, ¿existe riesgo de que miles de familias terminen pagando las consecuencias de lo que está haciendo este ajuste económico que se está implementando en el país?
1: Claro que sí. A ver, creo que si el dólar, el tipo de cambio oficial pasó el 29 de junio de 9.76 a 10.40, que fue lo que se anunció para el día de hoy, estamos hablando de una diferencia de 6.5%. Es una diferencia importante, no es un dato menor. Porque después todo eso se tiene que traducir en las cuentas de importaciones, en las cuentas para el establecimiento del precio de la electricidad, para el precio del combustible, como lo está poniendo ahora el gobierno, y lo vamos a hablar un poco más adelante. Pero esa devaluación que existe de 6.5% es porque el Banco Central, y esa es otra crítica importante, no ha salido a defender el tipo de cambio oficial con reservas. Está dejando que el mercado, representado en cuatro bancos con familias que tienen nombre y apellido, sean las que definan finalmente el tipo de cambio oficial. ¿Qué impacto tiene para nosotros eso? Bueno, la primera pregunta que tendríamos que hacernos es, ¿dónde se ha ido la plata y dónde se han ido los créditos que hasta el momento el gobierno ha adquirido en nombre del pueblo boliviano, que no están siendo utilizados para defender las reservas ni importar combustible, porque ahorita estamos viendo que hay escasez de combustible? Entonces, si la CAF nos dio 500 millones de dólares, si se hizo una emisión de bonos soberanos por 1.000 millones de dólares, si la cooperación japonesa dio 100 millones de dólares, y si el Banco Mundial dio 200 millones de dólares, ¿dónde se fue esa plata? No se ha gastado en combustible y no se está saliendo a defender el tipo de cambio, que es una tarea central que tiene el Banco Central de Bolivia. Una tarea fundamental del Banco Central de Bolivia. Entonces están dejando todo a la suerte del mercado. Como decíamos, no hubo una unificación. Yo creo que habría que sacar unas conclusiones básicas de esto. No existió, esto se tiene que llamar devaluación. El Estado perdió el control y el poder sobre la política cambiaria, un tema estratégico para el Estado. Cuatro bancos son los que controlan en este momento el tipo de cambio oficial. No existió unificación del tipo de cambio porque el tipo de cambio paralelo continúa existiendo. Y la depreciación del boliviano frente al dólar fue en cuestión de 12 días de 6%. Y además, esto no es parte de lo que acordó Rodrigo Paz en campaña. Ahora, ¿cómo se traslada esto? La respuesta inicial, por ejemplo, le hablo de importadoras, no sé, de insumos, ha sido empezar a dolarizar sus productos. Todos los productos que guardan relación con la importación, ya las cuentas no se están haciendo en boliviano, porque la cuenta de hoy es distinta a la de mañana, es distinta a la de pasado mañana. Te doy un ejemplo. Si alguien pensaba, no sé, comprar un vehículo por 40 mil dólares, vehículo de gama mediana, por 40 mil dólares, si se atrasa 10 días en el pago, va a empezar a pagar. De los 40 mil iniciales va a llegar a pagar en 10 días 43 mil dólares. Entonces eso altera las cuentas. Eso trasládelo, esa diferencia trasládela, por ejemplo, a la importación de insumos agropecuarios, a la importación de repuestos, a la importación de tecnología, a la importación de alimentos, etc. Entonces estamos hablando de una pérdida también de esta histórica política boliviana monetaria, que fue precisamente la bolivianización. Hoy los precios empiezan a definirse en dólares. Y uno de los principales rubros en los cuales saltó eso fue precisamente el rubro inmobiliario, cuando las urbanizaciones han salido a decir, oye, ya el trato que hicimos inicialmente con el tipo de cambio 6.96 no lo puedo sostener, empiecen a pagarme al nuevo tipo de cambio, cuando los contratos civiles iniciales fueron a 6.96. Entonces, eso se va a empezar a trasladar y va a significar una dolarización fáctica de la economía, donde ya la política de bolivianización de nuestra economía ha quedado enterrada. Significa ya que es el mercado el que determina el precio del mercado interno, no solamente en los insumos básicos, sino también en muchas otras áreas de nuestra vida.
0: En efecto, son prácticamente consecuencias inmediatas que está trayendo consigo. Y es verdad, Adriana, vamos a ir por partes seguramente, porque el tema del tipo, del incremento en el tipo de cambio oficial del dólar, estamos hablando también incremento en la UFB, el tema también de los salarios, porque con esta medida el poder adquisitivo va cayendo tema de los servicios básicos, impuestos, inflación, son prácticamente consecuencias que vamos a ir desglosando. Ahora me enfoco en el tema de la UFB. Si este nuevo régimen cambiario genera mayor inflación, la UFB continuará aumentando prácticamente, y con ella las cuotas, como venía señalando, ¿no?, de los créditos de vivienda, o peor, préstamos indexados, préstamos realizados en dólares, también van a tener sus efectos. ¿Existe el riesgo de que miles de familias terminen pagando más por estos créditos, aun cuando sus ingresos no aumentan, tomando en cuenta que la economía en el país ya de por sí se ha hecho muy denso, es prácticamente casi al mínimo el tema de los movimientos, tomando en cuenta la crisis que está afrontando el país, Adriana?
1: Claro, lo que pasa es que esta política se ha asumido, no ha generado mayor certidumbre, por el contrario. Yo creo que si esta medida hubiera sido asumida los primeros meses del gobierno, hubiera sido distinto. Porque no olvidemos que los primeros meses del gobierno de Rodrigo Paz, el tipo de cambio oficial estaba bordeando los 9 bolivianos, y estuvo manteniéndose más o menos entre enero y marzo alrededor de los 9 bolivianos. Hoy nuevamente se empieza a disparar, y eso primero genera, por supuesto, incertidumbre, y la respuesta ante la incertidumbre para los proveedores de insumos importados, por ejemplo, es la respuesta rápida es la dolarización, y por supuesto la respuesta rápida de quienes buscan proteger sus activos es la dolarización. Entonces, eso va a afectar, por supuesto, va a generar una mayor inflación. Salió el ministro de Economía inicialmente a decir en una entrevista ante un medio de comunicación que nada iba a cambiar, pero la realidad es que muchas cosas fueron cambiando, y los primeros en darse cuenta fueron precisamente los del gobierno, ¿no? Cuando emitieron el decreto supremo 5646, que fue la reducción del gravamen para las importaciones, reduciéndolo al 5% el pago de impuestos para importaciones, porque ellos sabían que esto iba a seguir creciendo. Mire, si usted antes pagaba por importación un tipo de cambio a 6.96, ahora tenía que regularlo a 9.76, pero no se estancó ahí el precio del dólar, ahora estamos en 10.40 en cuestión de 12 días. Entonces, ¿cómo eso impactaba en las importaciones? Bueno, el gravamen que usted tenía que pagar ante aduanas para importar un producto, por supuesto que también fue creciendo. Entonces, el gobierno puso un límite máximo de 5% para intentar contener esa inflación que iba a llegar producto de la importación de múltiples productos que tenemos, vinculados a la farmacia, vinculados a la limpieza, a los insumos agropecuarios, a un montón de productos que se van a sentir de forma directa en la canasta familiar. Entonces, la primera respuesta que tuvo el gobierno fue intentar salir a contener, parchando cosas, en vez de plantear una ruta estructural, lo que tanto reclama nuestro compañero y expresidente Evo Morales, ¿no? ¿Cuál es el plan económico del gobierno? Y dentro de ese plan económico, ¿cuál es la ruta crítica de una política monetaria que le devuelva la certidumbre al país y que le otorgue al Estado la capacidad de controlar algo tan estratégico como la política monetaria y el control de los precios del mercado interno? Hoy el gobierno se ha lavado las manos y ha dejado a la libertad del mercado, a que sea la libre oferta y demanda la que determine finalmente el precio de los productos. Entonces, tenemos que la primera respuesta del gobierno al día siguiente de haber emitido esta devaluación fue el decreto 5646, que disminuyó y congeló el gravamen arancelario para las importaciones hasta el 2027. Porque ellos saben que esta devaluación del tipo de cambio iba a provocar una inflación. Lo segundo que salió a hacer inmediatamente fue el decreto 5647. Y ahí alertó y levantó las alarmas alrededor de la elevación de los precios del consumo de energía eléctrica, del precio de la energía eléctrica. Porque si antes el precio de la energía eléctrica máximo podía aumentar un 3%, el gobierno subió ese porcentaje al 5%. Entonces ahora nos pueden incrementar un 5% todos los meses. ¿Por qué puso el 5%? Porque como ya hemos visto, entre el 29 de junio y ayer, digamos, que era 11 de, hoy día, que es el 11 de junio, ya la devaluación del boliviano fue de 6.5. Es mayor incluso a la que ellos establecieron en ese 5% en su decreto para contener los precios de la energía eléctrica. Entonces, ellos sabían que esta devaluación iba a continuar escalando. Y sabían que, como el consumo de la energía eléctrica incorpora en el cálculo de sus variables el tipo de cambio oficial, sabían que este porcentaje iba a significar un crecimiento importante. Entonces pusieron el tope límite, ya no de 3%, lo elevaron al 5%. ¿Y en qué se va a traducir esto en nuestras facturas? En que inmediatamente cuando usted hable, por ejemplo, de que si en enero, póngale, pagaba, no sé, 200 bolivianos de luz este año, ya para diciembre podemos estar pagando 340 bolivianos de luz. Entonces, ese incremento de 5% en 5% en 5% mensual va a terminar casi en 12 meses, casi duplicando el precio de nuestra factura. Entonces, esa es otra medida inmediata que ha tenido que salir a intentar contener el gobierno para que este crecimiento que se puede dar naturalmente hasta fin de año no termine siendo incluso mayor. Pero, ¿qué va a pasar con el montón de hogares que no puedan pagar este incremento? Porque el bono Pepe no le va a aguantar para pagar las facturas de luz. No le va a aguantar para pagar el incremento de las facturas del agua. Y con el agua, como vimos en el programa del compañero Evo Morales el domingo en Evo Pueblo, con el agua va a suceder también lo mismo, otro servicio básico de trascendental importancia, donde, como en el caso de EPSA, está indexado a las UFBs, y las UFBs entre enero y junio de este año pasaron de 3.04 a 3.29, eso también va a significar un incremento del precio del agua. Entonces, todas las facturas van a entrar a subir. Van a subir todos los productos importados, van a subir el precio de los insumos, va a sentirse una inflación en la economía familiar, y esa inflación también se va a ver reflejada en servicios básicos como el agua y la luz. Ahora, recientemente ha sacado un tercer decreto de suma importancia el gobierno, que ha sido el decreto número 5652. Al decreto al que bautiza como una medida para resguardar el precio de los combustibles, para congelar el precio de los combustibles. Pero lo que no dice el gobierno es que ya en el decreto 5616, que fue el que abrogó definitivamente o reformuló el decreto 5503, el decreto 5316, perdón, ya establecía que se indexaba el precio del combustible al tipo de cambio oficial promedio del año pasado, del mes pasado. Entonces, ¿qué significa esto? Que conforme vaya aumentando el tipo de cambio oficial, se va a hacer un promedio mensual, y sobre ese promedio mensual se va a proceder a incrementar el precio del combustible. Si este mes, por ejemplo, por diésel pagamos 9.80, el mes que viene, por ese mismo litro de diésel, se va a pagar 10 bolivianos con 30 centavos. Entonces, van a ir también escalando, por estar indexadas a un tipo de cambio oficial que ahora se mueve, que se devalúa constantemente, va a ir también incrementando el precio de los combustibles. La siguiente gran pregunta es, ¿hasta dónde, no? O sea, ¿hasta dónde la economía va a aguantar? ¿Hasta dónde va a continuar creciendo la diferencia entre el tipo de cambio inicial del 9.76 hasta lo que termine siendo el nuevo oficial determinado por estos cuatro bancos? La verdad que es en este momento muy difícil proyectarlo, pero se estima que pueda estabilizarse cuando alcance los 11 bolivianos, 11 bolivianos con 50, se puede estabilizar durante un tiempo.
0: Efectivamente, Adriana, prácticamente desde lo que ha sido la implementación de esta denominada flexibilización del dólar, la tendencia que hemos tenido es en ascenso, que ha llegado hasta los 10 bolivianos con 40 centavos, que es el tipo de cambio oficial previsto para hoy. No sabremos cuánto estará mañana o el siguiente mes. Entonces, eso está generando una incertidumbre. Y es verdad, Adriana, también es uno de los puntos el tema de los servicios básicos. Bolivia, más allá de que debe también importar algunas situaciones como el tema, por ejemplo, del combustible, equipos, repuestos. Este nuevo tipo de cambio va a presionar, como ya adelantabas, en las tarifas de electricidad, agua potable, gas domiciliario, que es uno de los temas del gas que ha estado también debatiéndose durante la semana, donde ya se habla de una crisis, de una escasez, incluso de que se está terminando las reservas, y también seguramente esto influirá en tema de transporte, telecomunicaciones, en el tema del internet. Esto ya de por sí hemos tenido información de que, por ejemplo, el tema de pago de las plataformas digitales que se realiza en su mayoría en dólares, servicios de internet, han incrementado un 40% ya desde el primer día que se aplica esta flexibilización. Adriana, si el Estado debe pagar más bolivianos para importar combustible, ¿podrán mantenerse los subsidios a la o la población va a terminar asumiendo este costo adicional en el tema de los servicios básicos y todo lo que te he venido mencionando?
1: No, el gobierno ha definido por estrategia que sea el mercado el que regule finalmente la economía y ha entregado a las familias bolivianas a la voracidad del mercado. Esa es su política de... A ver, la política del gobierno en ningún momento, dadas las condiciones actuales en las que vimos la discusión y el debate sobre el presupuesto, en ningún momento pasó por un cierre organizado del déficit fiscal. No hubo una reducción de salarios. O sea, salió el presidente en su discurso en Sucre a decir que ellos habían tomado la decisión como ministros de dar la mitad de su salario. En realidad no existió nunca una discusión seria sobre una política de austeridad. Existió un congelamiento del número de contratos estatales en este momento, pero esos contratos estatales, es decir, la burocracia, continúa enriqueciéndose y continúa ganando recursos sin ejercer ningún tipo de política de austeridad, mientras el poder adquisitivo de los trabajadores en la calle se devalúa constantemente. Entonces, lo primero es dejar claro que el gobierno, como dice el compañero Evo, no estableció una política, un plan económico para saldar esta crisis. Segundo, no estableció una política de austeridad que implique un recorte efectivo, y eso lo vimos en la discusión del presupuesto general del Estado, un recorte efectivo del gasto estatal. Segundo, que ha continuado esa política de endeudamiento para gasto corriente que inició el gobierno de Luis Arce, cuando andaba en todas partes pidiendo crédito, crédito, crédito, crédito, para ya no para inversión pública, ya no para infraestructura, sino para gasto corriente, para compra de combustible, pago de del servicio de la deuda y respaldo de las operaciones del comercio exterior. Cuando se acaba eso y se abre la brecha cambiaria en febrero del 2023, se ha disparado el tipo de cambio. Y ahora, y por formalidad, Luis Arce lo mantuvo, pero ahora el gobierno de Rodrigo Paz ha entregado la economía de las familias a la voracidad del mercado y a estos cuatro bancos que son los que hoy día definen finalmente qué es lo que sucede en la política monetaria. Y creo que el otro elemento también conclusivo alrededor de esto es qué se viene después, ¿no? Porque si nosotros supiéramos que, bueno, este bache va a ser atravesado con un crédito internacional que nos permita reformular el trabajo y las capacidades de los sectores productivos nacionales, esa sería otra discusión. Hoy no la tenemos. Hoy continúa la escasez de diésel, el sector productivo aquí en Santa Cruz está paralizado. Usted tiene que hacer filas de horas por gasolina. Entonces, hemos llegado a un punto en el que en julio del 2026 pareciera que estuviéramos en enero del 2024. Con un tipo de cambio paralelo, con la inflación descontrolada, sin combustibles y con una pérdida del poder adquisitivo de los

0: Adriana, el tema de la inflación, yo creo que este es uno de los puntos claves, porque hay productos que seguramente sentirán el primer impacto sobre este tipo de cambio oficial. Hablamos de los medicamentos, alimentos, materiales de construcción, como ya venías mencionando al inicio del programa, vehículos, insumos agrícolas, que es lo que más está preocupando, por ejemplo, al sector agrario, que se ha ido pronunciando en el transcurso de la semana. Entonces, toda esta situación seguramente va a presionar aún más y va a agudizar prácticamente la crisis económica en el país. Adriana.
1: Sí, a ver, yo creo que así como en la gestión de Luis Arce, los sectores más afectados continúan siendo los mismos, ¿no? O sea, un trabajador al cual el gobierno le congela de una u otra forma el salario, o como decía el decreto 5503 y posteriormente lo ratificó el 5516, que es que mandó a los trabajadores a negociar con la patronal el incremento salarial. Hoy, un trabajador no tiene, como lo tenía en el gobierno de Evo Morales, el respaldo del Estado para discutir el poder adquisitivo sentado en la mesa con la patronal, ¿no? No olvidemos que en los tiempos del compañero Evo, el incremento salarial se daba todos los años y se daba principalmente al salario mínimo nacional, que fue incrementando 4 veces entre 2006 y 2019, y también al haber básico, es decir, todos los trabajadores recibían un porcentaje de incremento salarial, incluso retroactivo hasta enero de lo que percibían mensualmente. Entonces, hoy esa política no existe. Hoy los trabajadores del país no cuentan con un Estado que los respalde, digamos, para sostener o recuperar la capacidad del poder adquisitivo que se va devaluando día a día. Lo segundo es cómo se ha abandonado la política de bolivianización de la economía y se ha abierto cambio a una dolarización fáctica de la economía. Porque la casa que importa insumos agropecuarios y que hoy compra los insumos a $56, pero los tiene que vender a X cantidad de bolivianos, no va a hacer todo el tiempo el cálculo en bolivianos, lo va a vender a los mismos $56 que les costó incorporando el margen de ganancia que le costó comprar el producto inicialmente. Entonces, eso va a llevar a una dolarización de la economía. Va a llevar también, por supuesto, a problemas contractuales, que es lo que estamos viendo, porque el Código Civil establece un tipo de cambio oficial y hoy se está dando la discusión a qué tipo de cambio oficial, sea el tipo de cambio oficial al momento de la suscripción del contrato, o si el tipo de cambio oficial que establece ahora el gobierno y que además se termina modificando cada día. Entonces, eso genera una incertidumbre y la respuesta a esa incertidumbre es la dolarización. Y por supuesto, lo tercero es cómo además esto afecta en la inflación a la economía de las familias. Y esa inflación se va a ver afectada a las familias a partir de los insumos que compran normalmente y que son importados. Algunos de esos serán alimentos, otros de esos serán productos de limpieza, pero después lo va a ver también en el incremento de las facturas, tanto de luz, que utilizan para sus cuentas el tipo de cambio oficial, de agua, porque utilizan en sus cuentas las UFBs como base de contable, y también, por supuesto, va a suceder en el combustible, ¿no? Que ahora con el decreto 5652, lo que ha hecho es básicamente establecer a partir del artículo 2, parágrafo segundo, que el ajuste se produce a partir de la división entre el tipo de cambio oficial, promedio mensual, y una unidad cambiable que establece el Estado, lo que implica que mensualmente va a ir variando el precio de los combustibles hasta que se produzca un ajuste. Lo más grave de todo esto es que al precio internacional del combustible, con el descontrol que hay con las guerras, el Estado cada vez ha retraído más su participación y, por supuesto, no está en este momento en condiciones de establecerle certidumbre y credibilidad a ninguna de sus políticas. Yo creo que por eso también, y nos hemos enterado esta semana pasada, ha disminuido tanto la aprobación del gobierno, ¿no? Creo que, a diferencia incluso del gobierno de Luis Arce, Rodrigo Paz ha terminado dilapidando su credibilidad.

0: y su respaldo electoral inicial, esa legitimidad de origen que obtuvo con las elecciones en tiempo récord. Si estamos hablando de que en noviembre de 2025 una encuestadora decía, no, el presidente tiene el 65% de aprobación porque había expectativa. Pero esa expectativa se terminó en tiempo récord. Si Lucho Arce, por ejemplo, logró invertir sus números de expectativa y apoyo en cuestión de un año y medio, 2 años, el gobierno de Rodrigo Paz dilapidó su respaldo electoral en cuestión de 6 meses. O sea, hoy estamos hablando de que, según esta última encuestadora que era Ipsos Mori, apenas el 38% de la población respaldaba la gestión y el 45% la desaprobaba. Y esto no es por los bloqueos, esto es por la gasolina basura, por la ausencia de una política y de un plan económico de reestructuración económica, y porque la gente siente que ese compromiso que hizo Rodrigo Paz en noviembre del 2025, de que la crisis no iba a golpear con tanta voracidad a las familias bolivianas, no se está cumpliendo. O sea, Rodrigo Paz ha entregado a las familias bolivianas a la voracidad del mercado y ese no fue su compromiso electoral. Entonces, creo que eso también hace que el gobierno sea cada vez menos creíble hacia adentro y también menos creíble hacia afuera. Nos preguntamos, por ejemplo, ¿por qué si el gobierno tantas veces y de forma tan insistente, desde que estaba en la segunda vuelta como candidato, hablaba de créditos internacionales y desde que asumió habló de la posibilidad de la presencia del Fondo Monetario Internacional en Bolivia? ¿Qué es lo que está pasando? No lo queremos dentro, pero ¿qué es lo que está pasando en el gobierno que hasta el día de hoy ese crédito no ha salido? O sea, ¿será que los organismos internacionales están empezando a desconfiar de la capacidad del gobierno de sostener una política económica que vuelva a recuperar la estabilidad de nuestro país? ¿Y será que los organismos internacionales ya no están confiando en el gobierno de Rodrigo Paz? Yo creo que tenemos esas preguntas latentes.
1: Así es, Adriana. Prácticamente esto va a traer consecuencias, seguramente mayor desaprobación para el gobierno, porque tal vez en una primera parte durante estos 8 meses de gestión que se ha cumplido con el 8 de julio, era el sector campesino que se pronunciaba en desacuerdo de las políticas que venía implementado, más allá de las promesas electorales que no ha cumplido prácticamente ninguno, todo lo contrario, se ha basado en beneficiar a grupos minoritarios que actualmente, como señalabas, están al mando del poder del país. Pero ahora, con esto de la flexibilización del dólar, empezamos a tocar el bolsillo de la clase media, de aquellos emprendedores que seguramente importan, pagan impuestos. Y aquí hay un detalle importante que es otro de los puntos también dentro de los efectos sobre el tipo de cambio oficial, y es que me refiero al tema de los salarios. El tema de los salarios es un tema muy delicado, sobre todo tomando en cuenta los funcionarios, no solamente en el sector público, también privado, y como venías mencionando, esta política que hubo de parte del gobierno de Rodrigo Paz de congelar también el tema de los salarios tras el decreto 5503. Ahora que tenemos una pérdida en el poder adquisitivo, ¿qué pasa con los salarios que en su mayoría se pagan en bolivianos? Con un dólar oficial que supera los 10 bolivianos, el trabajador está perdiendo poder adquisitivo, aunque conserve el mismo sueldo. ¿Considera necesario revisar la política salarial o implementar mecanismos de compensación frente a esta nueva realidad, que obviamente el gobierno lo está descartando? ¿Qué pasa con la pérdida del poder adquisitivo, Adriana? Si nos
0: Bueno,
1: puedes.
0: para discutir la política salarial sería importante que la central obrera tenga una presencia importante en el escenario político. Y lamentablemente después de 50 días de protesta social, el resultado que tuvimos es que la central obrera abandona la movilización del movimiento campesino, se desprende de ella y entra a negociar con el gobierno básicamente condiciones personales, ¿no? O sea, el que no procesen a los dirigentes y un conjunto de cosas que el gobierno en el fondo se ha pasado por encima. hoy sería importante que ante esta devaluación de la moneda, ante esta pérdida del poder adquisitivo, este encarecimiento de los insumos básicos, este encarecimiento de las facturas de la ciudadanía en general, exista una voz. Y esa voz idealmente debería ser la Central Obrera Boliviana, y no lo es, por cómo ha salido profundamente devaluada a partir de este conflicto, porque al final, más allá del documento firmado, pareciera que solamente hubieran negociado condiciones internas de protección. Entonces, eso ha significado un quiebre importantísimo. Yo creo que sería importante que la Central Obrera Boliviana recobre un rol protagónico a partir de la discusión de estos elementos, ¿no? Pero creo que el gobierno ha sido bastante efectivo en devaluar la imagen de la Central Obrera Boliviana, o quizás ni siquiera de la Central Obrera Boliviana como institución. Creo que ahí sería un poco injusto caer en esa apreciación, sino exclusivamente de la dirigencia, de esa dirigencia que decidió sentarse con el gobierno nacional a espaldas de los objetivos de la movilización.
1: Es verdad, y lo grave, Adriana, es que en estos momentos estamos en este estado de excepción que evidentemente el gobierno está aplicando, o bueno, lo está utilizando para implementar este tipo de políticas económicas, estas medidas, que desde tu perspectiva ves que en algún momento va a haber un punto de quiebre y la población dirá basta y saldrá a las calles a movilizarse. Ya de por sí, ¿no? Con el tema del desabastecimiento de combustible, aquellos sectores como, no todos, como el transporte, ¿no? Que habían firmado acuerdos durante los 50 días de movilización. De igual manera, el sector minero, la FECOMIN, que también habían señalado que se deslindaban de las movilizaciones con estos acuerdos que ahora están siendo totalmente incumplidos. No hay combustible ni para el sector minero, ni peor para el transporte. Hay miramientos que se está priorizando un departamento como Santa Cruz, pero también sale a flote la CAO, Comité Cívico, también prácticamente refutando al tema de la escasez de combustible. ¿Sospechas que más adelante vamos a tener un punto de quiebre donde la población nuevamente se va a movilizar, o se estará esperando que el estado de excepción cumpla su vigencia? ¿O otro escenario que podemos plantear es que el gobierno amplíe todavía este estado de excepción, como por ejemplo ha pasado en Ecuador? ¿Cuál es la perspectiva que proyectas, Adriana, para más adelante? ¿Qué crees que es lo que vaya a pasar? Porque si vemos y analizamos la tendencia que está habiendo en el país, solamente con el tema de la flexibilización del dólar y el cambio, bueno, y el tipo de cambio oficial que está yendo en ascenso, un momento seguramente la población y el bolsillo de cada familia se hará insostenible ante estas medidas. Adriana.
0: Yo creo que el gobierno ha entrado en una estrategia que es de carácter regional, que es de normalizar los estados de excepción y coexistir con ellos en la medida en que logran la imposición de determinadas políticas, ¿no? Y un control territorial. Los estados de excepción en la región han funcionado principalmente para eso. Por eso es que, por ejemplo, podemos hablar de que en Ecuador, cuando fue precisamente la discusión por el incremento del precio de los combustibles, se dictó un estado de excepción para intentar controlar la protesta social y controlar los territorios de los cuales la protesta social era más, más fuerte, ¿no? Entonces, claro, había un estado de excepción que estaba vigente, que como acá, digamos, o sea, muchos creen que enfrentan una situación normal, pareciera que no estamos en un estado de excepción, pero en realidad el estado de excepción busca ampliarse en el tiempo para ampliar la capacidad del Estado de contener la protesta social y contener los territorios movilizados. Y esa estrategia también, por ejemplo, se aplicó en términos de seguridad en el Perú, en territorios de la Amazonía, para tratar de contener, por ejemplo, la minería ilegal y otros negocios más. Lo mismo ha sucedido en Chile, cuando con las protestas del territorio indígena mapuche, tanto el gobierno de Boric como su antecesor dejaron estados de excepción larguísimos, aplicados casi durante toda la gestión, tratando de eso, de ejercer el control del Estado sobre territorios determinados y sostener eso en el tiempo, normalizando la situación para la ciudadanía. Aquí yo creo que el gobierno ha apuntado a lo mismo, pero existió un punto de quiebre. Y yo creo que ese punto de quiebre quizás no vino de las organizaciones sociales, pero ese punto de quiebre o ese punto de inflexión vino de la mano de la discusión que dio el órgano judicial respecto a los presupuestos. Porque a días de dictar el estado de excepción, cuando la central obrera pacta con el gobierno al día siguiente dicta el estado de excepción, pareciera que es una cuestión hasta coordinada. Por eso ha quedado tan mal la central obrera, la dirigencia de la central obrera boliviana. Pero luego, a los siguientes días, protesta el órgano judicial diciendo, oigan, nosotros vamos a parar si es que no se hace una discusión seria sobre las transferencias de recursos del gobierno a la justicia. Y ya esa era una protesta en pleno estado de excepción. Y salió el órgano judicial con el peso del presidente del Tribunal Supremo de Justicia a decir, nosotros sí vamos a protestar en pleno estado de excepción. Y eso creo que en términos políticos abrió la puerta a otros sectores. O sea, ahora los mototaxistas nuevamente están amenazando con protestar porque hay una situación material evidente, que es que no hay combustible. Decía Arminda que pareciera que hay departamentos favorecidos. Ojalá, y ayer hice desde las 1:30 de la tarde hasta las 7 de la noche cola para esperar combustible. Y estamos así. O sea, no hay combustible en Santa Cruz y no hay miras de que el abastecimiento se restablezca. De hecho, las propias autoridades de YPFB han dicho que esta situación va a extenderse durante todo el mes de julio. Entonces, básicamente levantando las manos y diciéndole a la ciudadanía, organícense porque este mes va a ser así. Entonces, creo que es importante que comprendamos que estas son las nuevas reglas de mandato para el gobierno. O sea, es que la ciudadanía se la arregle, porque ahora no va a ser el Estado el que va a garantizar el combustible, usted va a tener que hacer fila durante horas. Ahora no va a ser el Estado el que va a salir a defender o a contener la política monetaria, sino que va a ser la banca y usted va a tener que adaptarse a las nuevas condiciones contractuales y va a tener que adaptar su economía familiar a esa elevación constante de los precios. Yo creo que es muy complicado porque nosotros tenemos una experiencia vivida de estabilidad durante el gobierno del presidente Evo Morales y esa experiencia de vivida de estabilidad nos permitió, pues, garantizar cosas básicas, ¿no? O sea, aspirar a tener un crédito de vivienda social, aspirar a poder emprender, aspirar a poder mandar a nuestros hijos a la universidad, pagar las facturas a fin de mes, saber que el mes siguiente íbamos a estar bien. Y hoy hay un montón de familias, las primeras, por supuesto, fueron afectadas las familias más humildes, pero hay un montón también de familias en la clase media que un incidente, una enfermedad, un despido, una pequeña alteración en las cuentas mensuales y le significa un desequilibrio que le pone en crisis toda la economía familiar. Y eso es precisamente porque el gobierno y la gente siente que el gobierno se ha lavado las manos de atender esta crisis. Ahora, ¿hacia dónde vamos? Esa es la gran pregunta. Hasta ahora lo que sabemos es que el gobierno quiere constantemente vivir contrayendo más deuda y tapar los huecos financieros y económicos con más deuda externa, sometiéndonos a algo muy peligroso que es también esta dependencia de organismos internacionales que deja muy poco margen de soberanía para la definición interna de la política económica nacional. Y eso creo que es lo más peligroso. Estados Unidos ha logrado un alineamiento casi total de la política regional en materia de seguridad y en eso también ha logrado un gobierno sumiso y absolutamente dependiente de su voluntad para salir de la crisis económica. Rodrigo Paz no tiene un plan económico. Rodrigo Paz lo que tiene es fe en los gringos y él cree que con el apoyo de los gringos va a sacar adelante a Bolivia y las cosas no funcionan así.
1: Bien, Adriana, ya para ir concluyendo, es muy complicado lo que depara prácticamente el futuro de la economía de cada familia boliviana, que lamentablemente, como señalabas, lo único que el gobierno ha estado realizando durante estos 8 meses es lavarse las manos, o peor, ¿no? Ha intentado justificar, por ejemplo, no solamente el desabastecimiento de combustible, sino el encarecimiento e inflación que tenemos actualmente en el mercado, a las movilizaciones, a los 50 días de bloqueo, buscando siempre responsables, pero nunca asume ninguna responsabilidad del gobierno de Rodrigo Paz. En ese aspecto, para ir concluyendo y también como un enfoque más propositivo, ¿qué políticas se deberían de impulsar para de alguna manera recuperar la economía boliviana? Tal vez el gobierno ve por otra manera beneficiando a una minoría que seguramente hoy está manejando el tema del tipo de cambio oficial, hoy se está beneficiando en el caso de los que exportan, porque de alguna manera el gobierno señalaba, ¿no?, que esta era una manera de captar los dólares, pero sin embargo no está funcionando. Hoy vas al banco y pides dólares, no te la dan prácticamente. Todavía se mantiene en vigencia el dólar paralelo, y lo único que se ha visto desde la implementación de esta medida es incertidumbre, especulación y efectos, como hemos venido señalando en el transcurso del programa. Hemos escuchado en varias oportunidades, por ejemplo, el expresidente, qué se debería de realizar en beneficio sobre todo de las mayorías de la clase popular, la clase pobre, la clase obrera, que actualmente está siendo azotado con estas medidas económicas, Adriana.
0: Mira, es muy difícil hoy día establecer una propuesta, porque, por ejemplo, cuando desarrollamos nuestro programa de gobierno, las condiciones eran otras y cada vez tienden más a deteriorarse, ¿no? Hoy, por ejemplo, tenemos la misma cantidad de reservas internacionales que teníamos cuando asumió Rodrigo Paz, pero con más deuda, pero debemos plata, más plata, digamos, debemos 1.000 millones más tras la emisión de los bonos soberanos, debemos 500 millones más a la CAF, debemos 100 millones a JICA, debemos 200 millones al Banco Mundial. Entonces, las condiciones cada vez son peores. Entonces, yo lo que diría es trabajar en lo que se propuso inicialmente, ¿no? Un plan económico que consista en el establecimiento de un fondo de estabilización que permita contener la volatilidad en este momento que está existiendo del boliviano, o la depreciación del boliviano frente al dólar. Ese fondo económico, por supuesto, que va a tener que venir de la mano de cooperación o de otros mecanismos, pero estos mecanismos deben estar acompañados de un fortalecimiento del aparato productivo nacional, y no solamente el aparato productivo privado para favorecer el negocio de tres familias, de 9 exportadores en el país. No. Si nosotros no fortalecemos los recursos que ingresen para el Estado boliviano a partir de un proceso serio, hasta ahora no se ha anunciado una política seria, por ejemplo, de fortalecimiento de las exploraciones de gas. Tanto que se criticaba que en la gestión de Lucho, o en la gestión del hermano Evo, Lucho hacia el hermano Evo, que los últimos años no estuvieron acompañados de un proceso agresivo de exploración hidrocarburífera, hasta ahora no se anuncia un plan de exploración hidrocarburífera. ¿De dónde vamos a sacar los recursos para cubrir la deuda? Entonces, si se hace la construcción de un fondo de estabilización económica, que fue algo que todos los actores políticos hablaron en campaña, incluidos nosotros, esto tiene que estar destinado no solamente para favorecer 9 empresas exportadoras en el país, tiene que estar destinado principalmente para reactivar el aparato productivo estatal y también privado. Con eso, garantizar que el Estado tenga los recursos suficientes y la espalda económica suficiente para salir a defender la moneda boliviana frente al dólar a través del fortalecimiento de las reservas internacionales, y para garantizar nuevamente ingresos estatales que permitan recuperar el crecimiento económico del país. Por supuesto, eso tiene que estar acompañado además de contener políticas, de plantear políticas de contención de la crisis económica para la gente. El bono Pepe, por ejemplo, hoy se viene denunciando que fue un negociado más para la intermediación financiera de una empresita que cobra 3 bolivianos por transacción. Entonces, Yo creo que el gobierno, después del bono Pepe, no ha planteado ninguna otra medida y el bono Pepe no le ha cambiado la vida a nadie. El bono Pepe ni siquiera le ha servido para terminar de cubrir con esta elevación de costos las facturas hasta fin de mes. No ha contribuido en realidad realmente a aplacar la crisis económica que están enfrentando las familias bolivianas. Yo creo que tendría que iniciarse un plan económico serio, además, que contenga este componente social de contención de la crisis, de la pérdida del poder adquisitivo, y que eso se refleje, por ejemplo, en una contención efectiva del precio del valor del precio de las tarifas eléctricas y de los combustibles, que son dos sectores que constantemente requieren una intervención del Estado para contener la crisis en la economía de las familias.
1: En efecto, Adriana. Bueno, ese ha sido prácticamente el análisis que compartimos durante esta jornada. Incertidumbre, y creo que la población boliviana busca respuestas, pero sin embargo hemos visto que día que pasa, en vez de dar mayor certidumbre a la población, son escándalos que se van revelando, no solamente en el tema de el tema del narcotráfico, ¿no?, que hemos tenido las recientes denuncias, también el tema del nepotismo, como hablabas, ¿no?, algunos que salen beneficiados, el cuoteo de cargos también, que ha generado bastante escándalo en esta semana. Entonces, Adriana, prácticamente estamos en un gobierno totalmente, se puede decir, desprestigiado, porque al final no cumple su palabra, y seguramente algún momento los sectores también se van a cansar de los acuerdos que han ido firmando. Ya ayer veíamos el transporte, ¿no?, que señalaba de una reunión que se entabló este viernes por el tema del combustible. Sin embargo, no han firmado nada, y ya de por sí esto ya será insostenible incluso para el equipo de trabajo, el gabinete y el propio gobierno de Rodrigo Paz. Adriana, con este análisis que hemos venido compartiendo, seguramente vamos a tener más novedades la siguiente semana. A lo que veo, prácticamente la tendencia que va a haber en Bolivia y en su economía es simplemente a que se va a ir endureciendo aún más, se va a volver más crítico a lo que vemos si el gobierno continúa con las mismas políticas. Gracias, Adriana, por compartirnos, y seguramente también quisiéramos escuchar tus palabras en la conclusión del programa.
0: Bueno, gracias a usted, Arminda, a la radio por el espacio, y me comprometo a recuperar un poco este espacio de análisis para plantear cosas, para plantear una crítica asertiva, basada en datos, basada en información, y que nos contribuya a mirar un poco mejor el camino, ¿no? Mirarlo con más claridad. Creo que esa es la obligación que tenemos todos los militantes, que la crítica esté, como dice al inicio del programa, en la intervención del compañero Hugo Chávez, una crítica fundada. Razones y motivos tenemos, por supuesto. Un gobierno que entró con una mayoría de voto a la que no le ha respondido. Un gobierno que entró hablando de meritocracia y nos terminó mintiendo a todos, como dice el compañero Evo, de la mentirocracia. Nos dijeron que estaban entrando los mejores y las mejores profesionales, y los mejores y las mejores profesionales se aprovechan del Estado para irse a Miami, se aprovechan del Estado para hacer negocios propios, se aprovechan del Estado para vencer lo que ellos consideran. Lo único que decía Rodrigo todo el tiempo era el Estado tranca, era el Estado tranca para sus negocios. Ahora tienen vía libre para hacer los negocios familiares, entre esos el negocio del narcotráfico. Entonces, yo creo que si hay algo que podemos decir en términos conclusivos es que la actual situación del gobierno en términos políticos refleja la situación de la economía de las familias. Había menor tolerancia por la crisis económica, esa forma en la cual el gobierno ha dilapidado el respaldo electoral y esa legitimidad de origen producto de las elecciones no es otra cosa más que un indicador de que la economía no está bien, y la economía no está bien por las decisiones que se vienen tomando, donde el Estado cada vez cede mayor protagonismo al mercado, y el mercado está controlado por el monopolio de unas cuantas familias, y la gente se da cuenta de eso. Ocurre con el tipo de cambio oficial, ocurre con el precio de los alimentos, ocurre con la banca privada, ocurre con la agroindustria y con tantos otros sectores que se han asociado al gobierno para recuperar sus beneficios en desmedro de las grandes mayorías populares.
1: Bien, gracias Adriana, será hasta el próximo sábado. Así de esa
0: Muchas gracias, manera, un abrazo.
1: Muchas gracias. Bien, de esa manera nosotros finalizamos el programa Leales Siempre, Traidores Nunca. Como cada sábado venimos compartiendo también desde el análisis de la ex presidenta de la Asamblea Legislativa Plurinacional, Adriana Salvatierra. Será hasta otra oportunidad. Mientras tanto, continúe en sintonía de la radio Causachuncoca y con nuestra programación que seguramente estaremos desarrollando en el transcurso de este fin de semana. Permiso y buenos días, Bolivia.
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7: Llegó el mes de julio con más frío, con más hambre, con más desempleo. Llegó julio con devaluación, con dólar flexible, con los precios por las nubes.

0: y de la unidad.
1: Bien, amigos y amigas, de esta manera vamos a dar continuidad, por supuesto, con la revista Revolucionando la Tarde por Causa Chunco.
0: Con más frío, con más hambre, con más desempleo. ¿Llego?
1: De inmediato vamos a escuchar más repercusiones que tiene que ver con el cambio flexible del dólar, ¿sí? Entre otros temas, por ejemplo, el tema de la gasolina, del diésel, que continúan las largas filas, el gobierno no le pone una solución en lo absoluto, y es por ello que en este momento vamos a compartir la nota que ha realizado nuestra colega de trabajo, Lizeth Morales, desde la sede de gobierno, que conversó con Cristian Velasco, vocero del instrumento político Evo Pueblo.
2: Gracias. Información desde la ciudad de La Paz. En este momento vamos a conversar con Cristian Velasco, quien realizó la presentación de una iniciativa ciudadana para el perdonazo tributario por la mala calidad de combustible.
3: Buenos días a los compañeros, compañeras de la prensa, a toda la población de Bolivia y sobre todo del municipio de La Paz. Hoy día he presentado en la alcaldía de la ciudad de La Paz, ante el alcalde municipal, una iniciativa ciudadana. En este mes de julio, donde lamentablemente los paseños y paseñas no tenemos nada que celebrar, porque hemos salido de la peor gestión municipal de los últimos tiempos, que ha sido la de Iván Arias, pero además donde el alcalde Doc Weiler tiene una gran oportunidad de terminar de 25 años de un mismo modelo económico, político y de desarrollo que ha perjudicado a la ciudad de La Paz, que ha iniciado con Juan del Granado, Luis Revilla y que ha concluido con Iván Arias. En ese sentido, ante la crisis institucional y los conflictos que hay entre el Consejo Municipal y el Ejecutivo Municipal, es que he presentado una iniciativa ciudadana que tiene que ver con un proyecto de ley de un perdonazo tributario solidario por la mala calidad de combustible. En este tiempo donde los paseños y paseñas todos los días seguimos presentando problemas por la mala calidad del combustible, en este momento donde el gobierno nacional no ha podido solucionar el tema del resarcimiento de daños a quienes han sufrido el daño a sus movilidades, a su medio de transporte, a su medio de trabajo, es que este perdonazo tributario que estamos proponiendo, le hemos presentado al alcalde y al Consejo Municipal, propone que se perdonen los tributos, los impuestos de las últimas por lo menos 5 gestiones a todos los dueños de movilidades que demuestren a través de cualquier medio que han atendido a un mecánico para hacer reparar su vehículo. Pero además, que se condonen todas las multas y sanciones. Pero además se propone en este proyecto de ley que haya un incentivo tributario para que al finalizar la gestión 2026, cuando inicie el cobro del impuesto de la gestión 2027, se lo haga por adelantado con un incentivo de por lo menos el descuento de un 20%. Esto para generar ingresos al municipio y no digan que por excusa de que ha habido un perdonazo se ha dejado sin recursos al gobierno municipal de La Paz. En ese sentido es que se está tratando de beneficiar a por lo menos 300 mil propietarios de vehículos que hay registrados en el municipio de La Paz, a todos los dueños de movilidades que van ahorrando boliviano tras boliviano todos los días para poder llegar a su cuota de su impuesto anual o a su cuota de su pago mensual de su crédito por su movilidad, a todos ellos que han sido afectados por la mala calidad de combustible, que han sido afectados en su economía diaria, en su economía de su familia. Por eso es que este perdonazo tributario solidario tiene ese objetivo de que sea una medida para tratar de aliviar esta carga económica que le ha dejado el gobierno nacional al ciudadano de a pie. Por eso lo hemos presentado ante el gobierno municipal, esperamos que el alcalde lo tome en cuenta, que el consejo municipal asimismo lo tome en cuenta para que lo analicen y lo debatan, y si es necesario también que se nos convoque a una audiencia pública para que podamos explicar la propuesta completa, que tiene el único objetivo de favorecer sobre todo a las clases trabajadoras y a las clases humildes, que son las más afectadas en su economía por el tema de la mala calidad del combustible en todo el país.
2: ¿Esta es una medida necesaria, puesto que también se está atravesando la crisis económica debido a la fragilización del dólar? ¿En todo este tiempo que ha habido las denuncias por parte del sector del transporte, nunca ha habido un desistimiento activo por parte del gobierno?
3: Así es, vemos que todos los días se va profundizando la crisis económica, producto de las políticas económicas del gobierno nacional, y uno de esos resultados es esta crisis económica que ha surgido a raíz de la mala calidad del combustible. Por eso es que hacemos un llamado. Es época de que las autoridades que están en gestión de gobierno se toquen el corazón con la mano y asuman algunas políticas que vayan en beneficio para aliviar justamente la desesperación y los problemas económicos que están viviendo muchos ciudadanos y ciudadanas en todo el país. En este caso, como ciudadano de la Ciudad de La Paz, es que he presentado este proyecto de ley que contiene todo el respaldo normativo, el argumento jurídico, pero además constitucional, que respalda una medida como esta, que aunque sea va a aliviar con unos bolivianos para que el paseño y paseña no esté pensando en la cuota del impuesto que le va a tocar pasar y más bien pueda afrontar los costos del mecánico para reparar su herramienta de trabajo o su herramienta de transporte diario. Yo les pregunto, ¿a qué paseño y paseña no le cae bien en este momento de crisis económica ahorrarse 300, 500 bolivianos cuando el mecánico les está costando entre 500 bolivianos, 1000, 2000, 15000, hasta 20000 o más bolivianos reparar el tema de la bomba de combustible u otros daños que nos ha costado la mala calidad del combustible? Por eso es que estas medidas solidarias son necesarias que se tomen en los municipios que tienen gran cantidad de vehículos registrados, como es el municipio de La Paz.
2: ¿Esto sería para vehículos de transporte público particulares también?
3: Así es, para todos los que tienen su movilidad registrada en el municipio de La Paz, pero además que puedan demostrar a través de una factura, a través de fotografías, de un informe mecánico que demuestren que han sido afectados por la mala calidad de combustible. Por eso es que el universo de beneficiarios de un perdonazo tributario solidario por la mala calidad de combustible tiene su objetivo principal: tratar de aliviar un poco este sufrimiento económico que estamos teniendo los paseños y paseñas en este último tiempo.
2: Y hablando de la iniciativa, ¿cómo es que nace? ¿Se ha hecho algún estudio? ¿Cómo nace la iniciativa?
3: Por supuesto, hemos conversado con diferentes sectores del transporte, pero también vecinos, pero además los mismos familiares. Venimos conversando todos los días y todos los días hay un nuevo caso, empezando en la familia, empezando en el barrio, empezando en las amistades, donde te comentan que han tenido que volver a ir al mecánico, que su vehículo se ha vuelto a dañar, su vehículo se ha quedado varado en algún lugar. ¿Por qué? Porque el daño a la movilidad por la mala calidad del combustible se sigue manifestando después de varios meses en algunas movilidades. Pero además, conversando con algunos transportistas, con algunos choferes, ellos te dicen que van ahorrando cada día o cada mes un pequeño porcentaje de su ganancia para juntar su cuota o su impuesto anual. En ese sentido, también, además de su impuesto, ellos pagan su cuota al banco, su cuota mensual. Por eso es que hemos pensado de que este alivio tributario para ellos es un ahorro, para que no piensen en ese impuesto que se le está condenando a pagar o a deber al municipio, y más bien que destinen ese ahorrito para pagar el mecánico que tanto les está costando. Si bien muchos podrán afrontar su factura de concesionarias de 10.000, 15.000 bolivianos, pero hay conductores, hay personas del sector humilde que viven con un sueldo mínimo o menos al mes, y ellos tienen que pagar 500, 800, 1000 cada semana o cada dos semanas porque los vehículos siguen yendo a los mecánicos. Entonces eso es lo que motiva a que surja este tipo de iniciativas solidarias que van a beneficiar sobre todo a las clases humildes, a las clases populares que viven del día a día y están pensando para qué les va a faltar el peso el siguiente mes o a fin de año. Entonces ese es el objetivo principal de esta propuesta.
2: Cristian, por favor, en otro tema, ¿cómo se analiza que el gobierno, a pesar de haber tenido un acuerdo con la central obrera boliviana, continúa gobernando mediante decretos?
3: Bueno, ahí hace algunas semanas hacía un llamado a que se pronuncie el señor Argollo, se pronuncie la Tupac Katari, porque a pesar

0: El gobierno de Rodrigo Paz es un retroceso a la República. Han proscrito electoralmente al movimiento indígena campesino. Han dividido y prebendalizado a las organizaciones sociales como lo ha hecho ya anteriormente Luis Arce Catacora. Y ahora van a ir detrás de las organizaciones sindicales como la Central Obrera Boliviana y otras afiliadas a la Central Obrera Boliviana y otras organizaciones sociales para tratar de eliminar completamente el movimiento popular en Bolivia y que no haya resistencia ante el modelo económico neoliberal que están instaurando en nuestro país. Se viene una etapa de privatizaciones, lo hemos dicho. Vean lo que está pasando en Boliviana de Aviación. Vean lo que está pasando en yacimientos petrolíferos bolivianos. Este levantamiento de la subvención, la libre importación de combustible. Por más de que el gobierno dice que ellos van a mantener un precio de combustible, por otro lado, van a haber privados que te van a vender el combustible al precio internacional. ¿Qué significa? Comprar la gasolina o el diésel a 14, 15 bolivianos de acuerdo a la cotización diaria. Entonces, seguimos en un gobierno que le miente al pueblo, que actúa en base a decretos supremos de forma inconstitucional, pero además pone en riesgo la economía del pueblo boliviano.
1: Por último, por favor, ¿qué percepción tiene esta norma que quiere legalizar nuevamente vehículos chutos? ¿Cómo lo ve, por favor, desde el pueblo, ya que también durante ese gobierno supuestamente había una última legalización? Ahora se abre otra posibilidad.
0: Eso es algo que tiene que responder Rodrigo Paz y su vicepresidente Lara, porque ellos han hecho diferentes propuestas en campaña y el pueblo está exigiendo que ellos cumplan sus promesas electorales. Y ese es un debate que ellos lo deberían abordar de forma transparente y de cara al pueblo. Entonces, estos conflictos que ellos mismos están generando con algunos diputados, algunas autoridades nacionales, son ellos los que tendrán que responder ante el pueblo boliviano, porque son los que han prometido algunas cosas y no han cumplido hasta el momento, ¿no? Y sigue la traición en base a mentiras desde el presidente, su vicepresidente, sus ministros y sus autoridades en la Asamblea Legislativa.
1: ¿Será una medida que beneficie al país, viendo que también hay desabastecimiento de combustible?
0: Tiene que haber un estudio muy responsable. Vemos puros anuncios políticos, pura demagogia. En ese sentido, sería irresponsable que yo me manifieste sin contar con un respaldo técnico de cuál sería el beneficio para el pueblo boliviano o cuál sería el perjuicio. No hay que perder de vista que estamos saliendo de una crisis económica producida del mal gobierno de Luis Arce Catacora y que está siendo profundizado por el gobierno de Rodrigo Paz. Y todos estos elementos, por supuesto, son parte ya sea de profundizar el problema o de encontrar una solución a lo que nos afecta en el bolsillo todos los días. Por eso prefiero que esto se haga de forma responsable y quienes tienen que responder, como lo decía, son los que han hecho la promesa electoral, que es Rodrigo Paz, Edman Lara y, bueno, los ministros que están en gestión.
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0: queremos saludar a los hermanos y hermanas del departamento de La Paz, al municipio de Tarraco, provincia Ingavi, quienes, bueno, están celebrando un aniversario más con música, danza autóctona. Esta es nuestra Bolivia, ¿no? Bolivia es un estado plurinacional diversa, y en esa diversidad se manifiesta nuestra grandeza, nuestra fortaleza y resistencia, y por supuesto somos hombres y mujeres que defendemos la dignidad, la soberanía que Dios y la Madre Tierra nos ha regalado. Así que bueno, felicidades a los hermanos y hermanas de la provincia Ingavi. Con esto nosotros llegamos al final en la revista Revolucionando la Tarde. Tuvimos reuniones internas de coordinación. Mañana miércoles a las 7 de la mañana tendremos un programa especial desde la gobernación de Cochabamba. Sí, protagoniza este programa es el gobernador Leonardo Loza. Así que a las 7 de la mañana, todos los miércoles, por Causa Chuncoca y a través de las diferentes plataformas digitales y nuestros medios alternativos aliados, va a estar usted escuchando el programa de la gobernación. Mañana ya nos dirán, ya están llegando los de la Gober, su equipo de comunicación a Causa Chuncoca, y nos van a facilitar todos los materiales. Por ejemplo, ¿cómo se llamará el programa de la gobernación? ¿No? Así que mañana estaremos con ellos. También tenemos actividad, congreso en el municipio de Chimoré. Así que también estaremos haciendo seguimiento al congreso. Nuestra compañera de trabajo Sandra Caracara desde muy temprano ya va a estar con las previas. Acá en La Ocaña tenemos ampliado de los hermanos y hermanas detallistas. Así que mañana hay mucha actividad. Con esto yo me voy, me despido. Mañana nos escuchamos a las 4:30 de la mañana con el programa Rick Charina. Permiso.
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2: No, día miércoles, la clausura de los Juegos Estudiantiles Plurinacionales, y aprovechar nuevamente para felicitar al alcalde y su equipo de trabajo de Chiboré, junto a la Federación de Hombres y Mujeres, y la concentración, ¿no?, para la inauguración, con la participación de consejos educativos, profesores. He visto profesores bien comprometidos. También lamento mucho a algunos profesores. No puedo callar, ¿no? La Federación de Maestros del Trópico y Chabamba saboteando, boicoteando, chantajeando los pluris.
3: ¿Saboteando?
2: Sí. No crucé la directiva, pero especialmente el ejecutivo. Tuve varias reuniones, expliqué. Yo no creo que el chantaje sea ético. Bueno, no todos somos iguales. Sin embargo, hay profesores, hay directores, hay gente que está bien comprometida con su alumno, firme, apoyando. Deporte, deporte. Felizmente, en Trópico de Cochabamba somos una región muy deportista. Yo he ido a acompañar algunas actividades, disputas de clasificación. Casualmente me siento junto a la población. Pregunta, ¿quién está apoyando? Sí, al colegio de municipio. ¿Está jugando tu hijo? No. ¿Qué? Pues deportista, viene su colegio, de su municipio. Termina el partido, se va. En otro campo de deportivo está jugando, ya no futsal, sino voleibol, se va a apoyar a su colegio. No está el hijo, no está el nieto, no está el sobrino, pero apoya desde abierto. El año pasado, o el anteño pasado, me sentí, estaba sentado en las graderías, y una compañera de atrás de mí dice, ¿no?, cuando estaba atacando un colegio, a otro colegio, sube cosas así. Ese del niño escuchaba en Orinoca,
3: claro.
2: Ahora escuché después de mucho tiempo. Bueno, después me acerco, hablo. Hermana, le digo, ¿está jugando tu hijo? No, dice. Entonces, ¿por qué está apoyando? Es el colegio de mi municipio, de mi central. También apoya. Y me dice, semana deportiva, después termina los pluris, otra vez al Chaco a trabajar. Se divierte mirando los, las actividades deportivas de pluris, apoyando a sus colegios. Y ya es un patrimonio estudiantil, los Juegos Estudiantiles Plurinacionales.
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12: Muy buenas tardes a todo el país. Arrancamos con el resumen informativo en Bolivia en la noticia hoy martes. Martes 14 de julio de la gestión 2026. De esta manera vamos compartiendo, por supuesto, la información más destacada generada durante la jornada. Asimismo, hace minutos nada más ya tenemos al primer clasificado prácticamente a la final tras la victoria de España por 2-0 ante Francia. También dentro del escenario deportivo que vamos compartiendo a esta hora de la tarde. Es el fenómeno del Mundial, claro que sí, seguramente mucha expectativa a nivel nacional, internacional. Vamos compartiendo esos datos. En el ámbito de la crisis económica, el desabastecimiento de combustible y sobre todo la inflación que continúa en ascenso debido a la flexibilización del dólar, choferes cuestionan al gobierno por el dólar que está haciendo daño, un grave daño a la economía de la población. Exigen socializar también las nuevas leyes que el gobierno pretende aprobar en la Asamblea Legislativa.

0: Bien, rápidamente vamos entonces con las informaciones más destacadas en esta jornada de Bolivia en la noticia, cuando 4 minutos exactamente han transcurrido de las 18 horas. Nos vamos rápidamente hasta La Paz con nuestra compañera Lizeth Morales al respecto también del pronunciamiento que realizan choferes y cuestionan al gobierno por la flexibilización del dólar.
1: Gracias. El dirigente de la Confederación de Choferes de Bolivia, Víctor Tarqui, criticó al gobierno por la flexibilización del tipo del cambio del dólar, al asegurar que la medida está perjudicando al país. Además, exigió que cualquier paquete de leyes sea previamente socializado con los sectores antes de su aprobación.
2: Nosotros no digo queremos, ya no queremos sorpresas, ¿no? Como este, por ejemplo, el tema de levantar, en este caso, el tema del dólar, que está haciendo daño. Si son leyes verdaderamente que vayan a la necesidad y resuelvan la necesidad del sector, no solamente del transporte, sino de todos los sectores, van a ser bienvenidas. Pero si son leyes contradictorias, si son leyes, en este caso, fuertes, como ha sido el tema de levantar, en este caso, el tema del dólar, va a ser seriamente contraproducente. Y eso tienen que tener mucho cuidado, en este caso, las autoridades, los ministros, el mismo presidente, porque finalmente van a hacer daño a nuestro país. Si es que para viabilizar absolutamente todo, para que se mejore nuestro país, en buena hora. Pero si son contradictorias, va a haber problemas.
3: Entonces tiene que socializarse con los sectores, ¿no?
2: Pero lógicamente, antes de su lanzamiento tiene que haber una socialización. No podemos estarnos viviendo todos los días de sorpresa, sino tiene que haber una socialización. Si aquel tema que quiere plantear el gobierno hacia los sectores sociales, hacia los sectores importantes, bueno, antes tiene que ser socializado.
1: De Bolivia para el mundo, en el informe Lister Morales, La Paz.
0: Desde Cochabamba, el secretario de Planificación de la Gobernación señala que el Banco Central de Bolivia no tiene los dólares suficientes para respaldar el tipo de cambio. Por eso el gobierno central se endeudará con el Fondo Monetario Internacional.
4: Gracias. El Banco Central de Bolivia no tiene los dólares suficientes para respaldar el tipo de cambio. Por eso el gobierno central se endeudará con el Fondo Monetario Internacional a cambio de imponer ciertas medidas de lo que significa el préstamo de los dólares, ha mencionado Horacio Villegas, secretario de Planificación de la Gobernación.
5: ¿No? Está en función de la capacidad que tiene el Banco Central de Bolivia de poder respaldar ese precio del dólar. ¿Por qué está subiendo? Está subiendo porque el Banco Central no tiene los dólares suficientes para poder respaldar el nuevo tipo de cambio. Si una persona va al banco y pide la compra de dólares, el banco le va a decir, no tengo los dólares, no, vuelva otro día. Entonces esta persona va a tener que recurrir a las calles, ¿no? Al mercado paralelo, y en el mercado paralelo este dólar está por encima del dólar oficial. Entonces, si uno se pregunta si el objetivo por parte del gobierno, que era el tema de equiparar al tipo de cambio paralelo, fue conseguido, les respondo con un rotundo no, ¿no? En ese sentido, el gobierno necesita dólares, y si tenemos un YPFB que cada vez menos exporta gas, ¿no? Por una mala política con respecto a yacimientos petrolíferos, lo único que le queda al gobierno central es el tema del endeudamiento. El gobierno central, el presidente Paz, nos dijo hace unas 3 semanas que se estaba negociando con el fondo un crédito de 3.300 millones de dólares, pero resulta que ya no son los 3.300, ahora son 5.000 millones de dólares. Con el tema de la CAF y el BID ya se tienen 8.100 millones de dólares que se ha negociado, más estos 5.000 millones de dólares, estás hablando de que vas a alcanzar fácilmente unos 14, 15 mil millones de dólares en 7 meses de gestión, ¿no? Entonces, lo que nos dijo Rodrigo Paz en su campaña de que no iba a recurrir al crédito internacional, que no iba a recurrir al Fondo Monetario Internacional, se cae por sí solo, ¿no? Y bueno, el tema del Fondo Monetario Internacional, a diferencia del BID y a diferencia de la CAF, es que impone ciertas medidas para el gobierno central para poder prestar este dinero. Entonces, lamentablemente, estamos ante un gobierno que no tiene idea, no tiene rumbo, Les comento, nos hemos reunido con el Viceministerio de Autonomías, hemos escuchado la famosa propuesta del 50-50 y lamento informarles de que no existe tal propuesta, ¿no?
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0: Y desde el municipio de Entre Ríos, el dirigente René Solís advierte que la subida del dólar continuará y golpeará aún más el poder adquisitivo.
6: Gracias a René Solís, secretario de Conflictos de la Federación Mamoré Bolivuno, manifestó su preocupación por el incremento del tipo de cambio del dólar en el mercado paralelo.
7: 9.73, ahora creo que ya está por encima de los 10.40. Y la historia nos dice que eso va a seguir subiendo, la tendencia es a subir. El poder adquisitivo, la devaluación de la moneda nacional es indudable, porque no se está incrementando el salario de los trabajadores, no está subiendo el precio de los productos de la clase familiar, o por lo menos no está subiendo el precio de los productos agrícolas. El campesino sigue vendiendo al mismo precio, el arrocero sigue vendiendo al mismo precio, el obrero y el albañil siguen ganando el mismo precio, sin embargo el dólar va subiendo y eso hace que el peso boliviano pierda pues poder adquisitivo. La tendencia es a subir, yo creo que no se va a estabilizar como dice el gobierno, no, eso no va a pasar. Y eso significa mayor pobreza, mayor segregación social y de acá a unos meses yo creo que realmente va a llegar nomás la crisis. El Banco Mundial ha previsto un decrecimiento histórico para el país de menos 3.3. En los últimos 20 años nunca ha habido ese decrecimiento, nunca se ha dado. Significa que el Producto Interno Bruto va a decrecer, la economía se va a contraer, y la inflación va a estar por encima de los 20. Realmente es un catástrofe económico al que estamos llegando.
6: En el informe, Carlos Torres, para Radio Causa Chuncoca.

0: Mientras desde el municipio de Chimoré, organizaciones sociales advierten que la población no soportará las actuales políticas económicas que implementa el gobierno de Rodrigo Paz. Estas eran declaraciones de Mario Rivera, secretario de Relaciones.
1: Principalmente la moneda dólar, creo yo, si bien va a subir, va a seguir subiendo, entonces va a empezar a afectar en todo sentido del contexto nacional, en tema de compras, en tema de pasajes, en tema de combustibles, en las calles, en tema de contrabandos y más la subida del dólar, que viene principalmente desde el sede de gobierno del gobierno central, es en beneficio de los grandes empresarios. Ellos son los que manejan dólar, y cuando el dólar maneja y se lo embolsillan en pocas manos de los empresarios, entonces la gente campesina, ¿qué? Y por supuesto, el dinero boliviano, la moneda boliviana está devaluando, ya no tiene valor. Lo que antes 100 dólares era 700 bolivianos, en cambio 700 bolivianos en moneda boliviana, hacíamos algo. Ahora, para comprar 100 dólares tenemos que conseguir más de 1000 bolivianos en moneda boliviana. Evidentemente preocupa la situación. Muchos de nuestros transportes ya se han pronunciado por el tema del dólar, van a hacer subir los precios del pasaje. Claro, también tienen razón porque el tema de los repuestos vienen dolarizados, ¿no?, del exterior, pero el gobierno empieza a mantener una línea donde nos quieren deslindar de las instituciones públicas, el tema de los de la educación y de salud, que evidentemente vamos a tener que nosotros pagar para recibir una atención. Yo creo que aguantará el gobierno 3-4 meses más, porque se va a volver a levantar el país. Creo yo, no vamos a aguantar con esa situación política y económica, más con estas políticas económicas que benefician solamente a los empresarios y a los extranjeros. Y la moneda boliviana está volviendo como en los vecinos del país, es que tenemos que manejar un montón de billetes, pero con un valor mínimo, ¿no? Muy bajo, muy bajo.
2: ¿Este ascenso del dólar obedece a las condiciones del Fondo Monetario Internacional, tomando en cuenta que el gobierno se ha prestado montos millonarios?
1: Evidentemente, ¿no? Eso es lo que nos han informado. El gobierno hasta ahorita no tiene cómo negociar, ni siquiera con la Banco Central Boliviana, ni con los bancos exteriores o con los empresarios exteriores, por el tema de que toda la credibilidad del gobierno ya no tiene validez, nadie le cree. Y lo único que tiene que hacer el gobierno es, evidentemente, hacer caso a lo que dicen los extranjeros y los grandes empresarios. Y ahí va la línea, ¿no? Tratan de hacer subir la moneda extranjera, la moneda que siempre manejan los empresarios, grandes empresarios en Bolivia, tanto de los extranjeros, y la moneda boliviana tiene que acatarse al precio del dólar que maneja el extranjero. Y evidentemente, como es dato decía, muchos de las organizaciones sociales, los sindicatos, los pobladores, el pueblo indígenas, no manejamos el dólar, nosotros no generamos dólar, ¿no? Cuando vendemos algo nos pagan en bolivianos, pero los repuestos, todo lo que tiene que ver del exterior, pues llegan bajo dolarizado. Y el tema del dólar, por el tema del precio alta, y evidentemente nos tenemos que acatar al precio del extranjero, cosa que va a empeorar el país. No sé si la moneda boliviana va a empezar a devaluar más y más, y no va a tener validez, va a ser un montón de papel más como antes lo ha sido, de los tiempos de nuestros abuelos. Un gangocho de plata tenemos que llevar como 10.000 bolivianos. Es una pena lo que estamos llegando.
2: Hermano Mario, y hay sectores que se han pronunciado y han señalado que van a dejar de lado el estado de excepción y se van a movilizar.
1: Evidentemente, no se siente, ¿no?, que estamos en estado de excepción. Uno, todas las actividades a nivel nacional se llevan con mucha normalidad. Si bien vamos a tener que movilizarnos nuevamente, pues se va a hacer sin importar si estamos en estado de excepción o estado de sitio. Creo que estamos, no sé, hace tiempo hablaban, pero nadie no le hace caso ya. Creo que ni el decreto ni la ley, lo que lanza el gobierno, la afecta ya a la gente campesina, porque antes era, pues, estado de sitio era temido, encerrados en casa, nadie salía. Ahora todas las actividades con normalidad, hasta el gobierno mismo hace sus actividades con normalidad y supuestamente está en estado de sitio.

0: La medida económica de flexibilización del dólar ya afecta a varios sectores, como se han pronunciado choferes, gremiales, prestamistas o prestatarios, perdón, entre también el sector campesino ante la subida y el encarecimiento de los agroquímicos y fertilizantes. A esto se suma el desabastecimiento de combustible. Mototaxistas en Santa Cruz ya anunciaron que a partir del lunes van a salir a bloquear. No hay soluciones concretas. Eran parte de las palabras de Rubén Darío Cardoso, presidente de la Confederación Departamental de Mototaxis en Santa Cruz. Ya el expresidente Evo Morales había señalado que la propia población saldría prácticamente a las calles, dejando de lado el estado de excepción que rige en el país. En el caso del sector de los mototaxis en Santa Cruz, determinaron iniciar con bloqueos a partir de este lunes 20 de julio, afirmando que están cansados por la falta de combustible. Señaló que para este miércoles por la mañana sostendrán una reunión con el transporte pesado e internacional para consensuar otras medidas. De igual manera, lamentó que las carpetas para el resarcimiento de daños por la mala calidad de combustible fueran archivadas y no así atendidas o subsanadas. Panorama también que acarrea, reiteramos, el desabastecimiento de combustible. Adrián Huanca, dirigente de la regional La Paz del instrumento político Evo Pueblo, denuncia que los decretos del gobierno solo benefician a empresarios y golpean al pueblo.
1: Gracias. Continuamos con más información. Adrián Huanca, dirigente de la regional La Paz del instrumento político Evo Pueblo, calificó los recientes decretos del gobierno como una cortina de humo y sostuvo que las medidas solo benefician a los empresarios, dejando de lado a la población y a los pueblos indígenas. Asimismo, denunció que el incremento de las tarifas de energía eléctrica estarían afectando directamente al bolsillo de los bolivianos y cuestionó que el Ejecutivo no presente soluciones reales para enfrentar la crisis económica.
2: En los últimos decretos que ha sacado desde el gobierno es lamentablemente que no favorece a la población boliviana, más lo contrario, es solamente como una cortina de humo, además, ¿no?, para sus propios funcionarios, que lamentablemente pues a plan de decretos cuando gobierna este gobierno es solamente una mentira más para la población boliviana. ¿Por qué? Estos decretos que han favorecido en especial ha sido para el sector empresarial, ¿no?, y no así para los del pueblo indígena originario. Más lo contrario, están atropellando con esos decretos al pueblo indígena originario para que pueda subsistir y no sobresalir y no salir a los bloqueos. Es lo que único que está buscando el gobierno, pero el gobierno está buscando su propio tumba en realidad. No, es lo que se está viendo, porque el gobierno no tiene soluciones en la economía, no tiene soluciones. ¿Cómo puede gobernar en plan económico para levantar Bolivia? Con estos decretos que está sacando, lamentablemente, pues es un atropello a la ciudadanía. Por ejemplo, el de energía eléctrica, es lamentablemente ya ha subido el 25 a 30% la energía. Él dice 5%, mentira. Están haciendo subir a un 25 a 30% y quienes pagan es la población boliviana. Y no así los que están en el gobierno. Los que están en el gobierno son los que están atropellando a la población boliviana con esos decretos supremos que están sacando. Más lo contrario, los que están en la Asamblea Legislativa no son los que están fiscalizando, son sus títeres del gobierno. Por eso el mismo gobierno así, y también está volviéndose títere de los empresarios y también de Estados Unidos.
1: De Bolivia para el mundo, en el informe Lister Morales, La Paz.

0: Y hablando de decretos, esta jornada se ha establecido el decreto 5654 que elimina las retenciones automáticas de aportes sindicales en las entidades del nivel central del Estado, limitando los descuentos salariales o 5 conceptos específicos. En ese sentido, varios sectores se han pronunciado, puesto que esta medida debilitaría a los sindicatos. El Magisterio Urbano de La Paz advierte que la medida debilita la organización sindical. Con esta decisión, los aportes sindicales ya no serán descontados directamente de la planilla salarial. Quienes desean seguir contribuyendo a sus organizaciones deberán autorizar de manera expresa un débito desde su cuenta bancaria, dejando de lado el sistema de retención automática utilizado hasta ahora, señaló el vocero del gobierno. Ante esta situación, vamos con las repercusiones. El ejecutivo de la Federación Yungas del Chapare, Eduardo Yucra, afirmó que la decisión de eliminar aportes sindicales tiene como fin sepultar a la Central Obrera Boliviana. Estas eran las palabras expresas que nos compartía la tarde de este martes.
1: El gobierno es automáticamente de cómo aniquilar lo que son a las organizaciones sociales. En el fondo es eso. Por eso es que el gobierno está implementando ese tipo de medidas para que las organizaciones sociales no pueden surgir, ni sobrevivir, ni siquiera organizarse. Es prácticamente ya ese entrar ya a lo que es a la dictadura, de cómo proscribir a las organizaciones sociales y finalmente pues tomar el control como el Estado a toda la población boliviana.
2: Ejecutivo, en la historia de Bolivia el sindicalismo ha formado un rol importante, sobre todo en el tema de derechos laborales que han conseguido.
1: Gracias a esa organización matriz que tiene la Central Obrera Boliviana, pues las organizaciones sociales, la población, los profesionales han llegado a este nivel de la altura de formación, no solamente también el Estado boliviano también ha estado desarrollándose lo que es. Pero ahora, ¿qué es lo que va a pasar? Es como decir, destrozar a esta organización matriz y esa parte de los profesionales que aglutinan esa organización deberían pronunciarse. Eso es lo que nosotros hacemos conocer desde acá. Por tanto, es prácticamente como proscribir a esa organización y finalmente tomar el control. A mí me ha sorprendido que la Central Obrera Boliviana tenía ese tipo de beneficios del Estado, pero por otro lado la Confederación de Interculturales, la Confederación de CESUTCB, por ejemplo, para nada, nosotros no tenemos ningún apoyo del Estado. Nosotros nos sustentamos nuestra organización con un aporte mensual que tenemos gracias a nuestros hermanos de base que aportan su cuota mensual y gracias a eso es que nuestros dirigentes caminamos y lo que es manejamos lo que es la organización. De esa forma nosotros nos sustentamos lo que es nuestra organización, nuestra federación, nuestra confederación.
2: Esta acción debilitará aún más la Central Obrera Boliviana que ya de por sí por las acciones de su ejecutivo, ha perdido bastante credibilidad.
1: Esto ha sido un error de su ejecutivo nacional de la Central Obrera Boliviana, pues gracias a eso, lamentablemente, la Central Obrera Boliviana está a punto de sepultarse. Y eso es la preocupación para el resto, pero nosotros mantenemos firmes como confederaciones de SUSUTCB, tanto interculturales y CONAMAC, porque nosotros nos autosostentamos, no dependemos de nadie.
2: Pero por otro lado, el gobierno no resuelve el tema.
0: Pero, ¿qué dice el Magisterio Urbano? Prácticamente los sindicatos afiliados a la Central Obrera Boliviana. El Magisterio de La Paz rechaza el decreto 5654, aseguran que el gobierno busca destruir y silenciar a los sindicatos.
3: Esta es destruir el sindicato, destruir el movimiento de los trabajadores y desmovilizarnos, ¿no? Este aporte sindical que nosotros damos, ¿a qué va? A sostener la independencia política de los sindicatos de cualquier partido de turno, ¿no? Nos da nuestra propia independencia, nuestro propio manejo. Y además de ello, va a sostener el hecho de la representación que nosotros ejercemos como federaciones, como dirigencia, ante las necesidades de nuestros afiliados. totalmente rechazamos esta situación y lo vemos como una medida que intenta silenciar la voz de los trabajadores.
4: Ahora, en ese marco, ¿cuánto representa mensualmente, anualmente estos aportes? Y bueno, ¿ahora qué van a hacer, no?
3: Bueno, nosotros como Magisterio Paceño tenemos un movimiento económico dentro del aporte de cerca de 600.000 bolivianos al mes, ¿no? Obviamente la mayor parte de esto iba destinado al llamado presente navideño, que es una devolución de los aportes, ¿no? Se les devuelve a fin de año a los compañeros y la otra parte va a la cuestión de representación. Las medidas que nosotros vayamos a tomar se van a decidir en instancias orgánicas para las cuales vamos a llamar a asambleas y consejos consultivos para determinar qué se va a hacer con nuestra base.
4: ¿Cuánto se presenta anualmente?
3: Cerca de 7 millones de bolivianos.
4: ¿De qué manera se transparenta ese dinero? Tomando en cuenta que muchos profesores preferirían, o sea, tenerlo en sus bolsillos, ¿no? Y no aportar al sindicato.
3: La transparencia de ese manejo, nosotros tenemos apenas una semana como federación. ¿Qué es lo que estamos haciendo? En la anterior federación, dirigencia, estamos en un proceso de transición, pueda mediante una auditoría externa clarificar en qué se ha dado ese tipo de manejos, ¿no? Una vez tengamos los resultados de esta, la haremos conocer también al Magisterio Paceño.

0: De igual manera, el Magisterio Urbano rechazó el Decreto Supremo 5654 al considerar que afecta a la organización sindical. El sector anunció que analizarán acciones junto a sus 31 federaciones y ratificó que continuará movilizado en defensa de sus derechos laborales. Esta era también palabras, por supuesto, de uno de los dirigentes.
1: No nos sorprende, ya que esta amenaza el gobierno ya lo venía planteando desde la anterior gestión, cuando ya ha planteado el Decreto Supremo 5503, ya venía amenazando de que un propósito grande que ellos tenían era eliminar el sindicato, desde la Central Obrera Boliviana, CODES, CORES, confederaciones y federaciones, porque cabe recalcar que el Decreto Supremo 5503 ha sido ganado por la clase trabajadora, y era una amenaza que ahora lo vemos que se está cumpliendo a través del Decreto Supremo 5654. Nosotros vamos a bajar a una instancia orgánica con nuestras 31 federaciones departamentales y regionales, porque está utilizando la misma estrategia que ha utilizado su papá en los años 90. Han eliminado los aportes, en el caso del magisterio, para poder desmovilizarnos. Situación que le decimos que eso no va a surtir efecto. Nosotros, con aportes o sin aportes, nos vamos a seguir movilizando, porque nosotros tenemos conciencia de clase, vamos a estar al lado de la clase trabajadora, pero eso se debe analizar, porque los aportes que realizan la clase trabajadora, al igual que nosotros realizamos nuestros aportes para la jubilación, sale de nuestros aportes. No tenemos aporte de la parte patronal ni del Estado. Entonces, en ese sentido, nosotros rechazamos enfáticamente este decreto supremo y reiteramos, nos vamos a reorganizar porque ya el estado de excepción también ya está teniendo su temporalidad y nos vamos a volver a reorganizar como magisterio. Y mucho más, cuando semanas atrás también ya se ha hablado de la declaración de la profesión libre en algunos departamentos, la incorporación de profesionales libres, pisoteando nuestro reglamento del escalafón nacional.
0: Bien, continuamos con más información. El ex candidato a concejal Cristian Velasco plantea ley de perdonazo tributario para afectados por la mala calidad de combustible en La Paz.
2: Sí, seguimos con más información. El ex candidato a concejal Cristian Velasco presentó ante la alcaldía y el Consejo Municipal de La Paz un proyecto de ley de perdonazo tributario solidario con el objetivo de aliviar a la carga económica de miles de propietarios de vehículos perjudicados por la mala calidad del combustible.
3: Hoy día he presentado en la alcaldía de la ciudad de La Paz, ante el alcalde municipal, una iniciativa ciudadana. En este mes de julio, donde lamentablemente los paseños y paseñas no tenemos nada que celebrar, porque hemos salido de la peor gestión municipal de los últimos tiempos, que ha sido la de Iván Arias, pero además donde el alcalde Doc Weiler tiene una gran oportunidad de terminar de 25 años de un mismo modelo económico, político y de desarrollo que ha perjudicado a la ciudad de La Paz, que ha iniciado con Juan del Granado, Luis Revilla y que ha concluido con Iván Arias. En ese sentido, ante la crisis institucional y los conflictos que hay entre el Consejo Municipal y el Ejecutivo Municipal, es que he presentado una iniciativa ciudadana que tiene que ver con un proyecto de ley de un perdonazo tributario solidario por la mala calidad de combustible. En este tiempo donde los paseños y paseñas todos los días seguimos presentando problemas por la mala calidad del combustible, en este momento donde el gobierno nacional no ha podido solucionar el tema del resarcimiento de daños a quienes han sufrido el daño a sus movilidades, a su medio de transporte, a su medio de trabajo, es que este perdonazo tributario que estamos proponiendo, le hemos presentado al alcalde y al Consejo Municipal, propone que se perdonen los tributos, los impuestos de las últimas, por lo menos 5 gestiones, a todos los dueños de movilidades que demuestren a través de cualquier medio que han atendido a un mecánico para hacer reparar su vehículo. Pero además, que se condonen todas las multas y sanciones. Pero además se propone en este proyecto de ley que haya un incentivo tributario para que al finalizar la gestión 2026, cuando inicie el cobro del impuesto de la gestión 2027, se lo haga por adelantado con un incentivo de por lo menos el descuento de un 20%. Esto para generar ingresos al municipio y no digan que por excusa de que ha habido un perdonazo, se ha dejado sin recursos al gobierno municipal de La Paz. En ese sentido es que se está tratando de beneficiar a por lo menos 300 mil propietarios de vehículos que hay registrados en el municipio de La Paz, a todos los dueños de movilidades que van ahorrando boliviano tras boliviano todos los días para poder llegar a su cuota de su impuesto anual o a su cuota de su pago mensual de su crédito por su movilidad, a todos ellos que han sido afectados por la mala calidad de combustible, que han sido afectados en su economía diaria, en su economía de su familia. Por eso es que este perdonazo tributario solidario tiene su objetivo de que sea una medida para tratar de aliviar esta carga económica que le ha dejado el gobierno nacional al ciudadano de a pie. Por eso lo hemos presentado ante el gobierno municipal. Esperamos que el alcalde lo tome en cuenta, que el consejo municipal asimismo lo tome en cuenta para que lo analicen y lo debatan. Y si es necesario, también que se nos convoque a una audiencia pública para que podamos explicar la propuesta completa, que tiene el único objetivo de favorecer sobre todo a las clases trabajadoras y a las clases humildes, que son las más afectadas en su economía por el tema de la mala calidad del combustible en todo el país.
2: De Bolivia para el mundo, en el informe Lizeth Morales, La Paz.
0: Desde La Paz nos trasladamos hasta Villa Tunari, porque el gobierno autónomo municipal, a la cabeza de su alcalde Omar Claros, apuestan en tener mayores recursos propios ante la crisis económica que afronta el país.
4: Gracias. Seguimos con más informaciones. El municipio de Villa Tunari, a la cabeza de su alcalde Omar Claros, apuesta a tener más recursos propios mediante la recaudación de tema de impuestos, tanto a bienes inmuebles, así también del parque automotor.
5: Después, como decían compañeros, recursos propios, porque algunos municipios ya tienen nosotros recursos propios, tenemos 93 mil habitantes, solo tenemos... No llegamos a 10, 9 millones, compañeros. Nosotros somos 93 mil habitantes. Otros municipios pequeños son de 50, pero generan ¿cuánto? 24 millones de bolivianos. Y nosotros poquito. Y por eso, compañeros, es importante el urbanismo, atención rápida, derecho propietario. Cuando vamos a tener derecho en propietarios, compañeros, podemos también... nos beneficia en créditos para un negocio, ¿no ve? Eso es muy importante, eso están agilizando. Cambio de radicatoria. Don Víctor, no sé, su movilidad, un día nos van a decir, ¿dónde está pagando impuestos, no ve? ¿Dónde se ha censado también? Y eso también es muy importante. Hasta yo decía, algunos, por ejemplo, que me exigían, ¿no ve? El sistema, en otro municipio habían votado también subnacionales, en Tiraqui, Cochabamba. Y eso también hay que saber, porque hay que saber desde el censo dónde me he censado y también dónde he votado y también dónde tributo de mi movilidad. Muchos dicen, ¿no, compadre? Me dicen a mí personalmente, yo, don Omar, estoy pagando en Santa Cruz, en Cochabamba, en Tarija, La Paz. Pero el camino, ¿dónde está, compañeros? Caminando. Y esa plata va a ir, compañeros, de, por ejemplo, de agregados, de cambio de radicatorios, de plantines, compañeros, de cursos propios. Y eso mismo va a ir a la educación, salud, en tema producción, en tema puentes, cajones, compañeros, con contrapartes. Y eso es muy importante, compañeros, porque Estado, compañeros, creen, compañeros, como nos tildan de terrorista, Marco Trajano, nos va a dar. Es difícil, compañeros.
4: En el informe, Richard Vargas.
0: Son las 18:37. Nosotros nos vamos a la pausa. Al retornar, continuamos con más información en Bolivia en la noticia.
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3: Continuamos con más información en Bolivia en la noticia. Son las 18:40. Tras el cuarto intermedio en la audiencia del excomandante general Juan José Zúñiga, se ingresó en nuevo cuarto intermedio que se reanudará a las 8:30 de este miércoles. Al abandonar el Salón Rosado del Tribunal Departamental de Justicia, lanzó duras declaraciones y anunció acciones legales contra quienes considera responsables de perjudicarlo. Estas eran parte de las palabras que emitía el ex general.
4: General, va a iniciar proceso contra Arce.
5: Va a iniciar proceso contra Arce, general.
6: Claro, con todos los sinvergüenzas que han hecho daño. Listo.
4: ¿Cómo se siente moralmente, general? General, va a iniciar proceso contra Arce, general.
6: Claro, con todos los sinvergüenzas que han hecho daño.
3: De esta manera, el ex comandante general señaló: iniciaré procesos contra todos los sinvergüenzas que hicieron daño. Afirmó Zúñiga mientras aguarda la continuación de la audiencia en la que se analiza su situación jurídica dentro del proceso por la asonada militar de junio de 2024.

0: Continuamos en el ámbito policial porque repercute sobre todo en las redes sociales la situación que se convirtió en una pesadilla cuando semanas después prácticamente se habrían reclutado a bolivianos para ir a Rusia. Denuncian que la desaparición de bolivianos que fueron reclutados, esto es lo que señalaban familiares, y compartimos también el video difundido en la plataforma de Facebook.
1: ¿Cómo está mi gente? Tengo ustedes muy buenas tardes. Pásame. Habla niño José María de Rusia, de la guerra. Estamos aquí en la zona cero, estamos con mi equipo.
2: Una mujer denunció que su esposo y su cuñado, identificados como José María Soleto Ayala, de 29 años, e Iván Valdivia, de 28, viajaron a Rusia el pasado 24 de abril con la promesa de recibir una alta remuneración económica y mejorar la calidad de vida de sus familias. Ambos, que trabajaban como albañiles en Bolivia, habrían sido reclutados por un supuesto entrenamiento militar de un año.
3: No sabía nada de qué él estaba haciendo, esa decisión que tomó él, y tampoco no sé quién fueron esas personas que lo contactaron para llevárselo tan lejos, ¿no?
2: Lo que comenzó como la esperanza de salir de la pobreza y darle un mejor futuro a su familia terminó convirtiéndose en una pesadilla.
3: Bueno, él me dice que sí estaba yéndose por darnos una vida mejor, y bueno, como lo ve mi hijo, él para hacerle una operación, ¿no? Para terminar el cuarto, porque nosotros somos una persona muy humilde aquí en la casa.
2: La esposa relató que ambos partieron el 24 de abril, motivados por la posibilidad de ganar dinero para mejorar las condiciones de vida. Según contó, a su esposo le ofrecieron un bono de $16,000 y al llegar a Rusia, otro pago de $28,000.
3: Bueno, él cuando él se estaba yendo, me dijo que se estaba yendo a Rusia. Él sabía que estaba, a qué se estaba yendo. Como le informo, yo no sabía nada de eso. ¿A qué se estaba yendo? Bueno, él me dijo que se estaba yendo a entrenamiento militar por un año.
2: Semanas después, la esposa recibió un mensaje a través de Facebook de una persona que

0: 18:45 minutos. Continúa el desabastecimiento de combustible y estas las contradicciones que vertía ante los medios de comunicación el ministro de Hidrocarburos, Marcelo Blanco. No sé de dónde saco fin de mes, dice, de yacimientos, no es así, dice. Gobierno se contradice sobre la normalización del abastecimiento de combustible. Escuchemos sus declaraciones.
1: Y esperamos que lo hagan. Tenemos entendido que está llegando más diésel. El problema es que nos han parado 53 días de la patria y es complicado volver a llenar los tanques con todos los procedimientos que tenemos, que son más rigurosos que con anterioridad, pero tiene que haber suministro. Vamos a hablar nuevamente con el presidente de Aroca para ver en qué anda ese tema, pero él nos ha indicado que, como pueden ver, las colas acá en La Paz no son tan problemáticas, sí en el interior, en Santa Cruz, pero también nos ha dado a conocer el presidente de Aroca que han disminuido considerablemente las filas. No, fin de mes es un tema que lo que sacó el vicepresidente Yacimiento, no sé de dónde sacó fin de mes, no es así. No debería ser así. No hay recursos, está llegando el diésel, no es que no está llegando. El problema es que como están trayendo también los privados con el nuevo decreto que se ha sacado, todos tienen que hacer los chequeos de los procedimientos que tenemos de calidad, entonces se demora un poco más, pero eso es, no. La calidad siempre, la calidad, no tengan la que sacan. La calidad sí, y el abastecimiento también.
0: Y desde el Consejo Municipal de Villa Tunari, señala que el sector productivo es el más afectado por el desabastecimiento de combustible. Así lo señalaba la presidenta del Consejo Municipal de Villa Tunari.
2: Lamentablemente no hay escasez de combustible y esto afecta más que todo a los productores, porque recordemos que hoy día ya se trabaja con la maquinaria y la maquinaria sí o sí necesita lo que es el combustible, el tema del diésel y también la gasolina, ¿no? Pero estos últimos no ha mejorado, ¿no?, el combustible, hay escasez de combustible. Pero pese a eso, mis compañeros de la Central Agraria Nueva Tacopaya se dedican a la producción, se dan modos para poder seguir este rubro. Ellos se dedican a distintos rubros, no solamente a un solo tipo de producción, sino hacen todo el esfuerzo para poder sacar esa producción para toda la población de Cochabamba también.
3: ¿Hace qué tiempo nos reciben combustible, presidenta? Prácticamente los productores peregrinan por 20 litros para su chaco.
2: Así es, hermano, casi desde los principios de esta gestión, ¿no? Desde que ha entrado el gobierno, tanto ha prometido, entro y al día siguiente voy a traer combustible, dije, pero eso es mentira, ¿no? Hasta hoy en día vemos en distintos surtidores que están bastante filas de los movilidades y asimismo también para la maquinaria hay escasez de combustible.
3: Presidenta, en el tema de caminos, ¿cómo estamos? Antes se podía ir en 4 horas hasta Miltunari, hoy demoran hasta 6 horas.
2: Así es, esa parte también, ¿no?, en el tema de caminos hay bastante dejadez, no se está trabajando como se debe. ¿Y esto a qué se debe? Es más que todo a la escasez de combustible.
0: Y también se pronuncian desde el Ejecutivo de Transporte Urbano de Santa Cruz. Mario Guerrero informó que el sector continúa siendo perjudicado por la escasez de combustible y aseguró que, pese a las reuniones sostenidas con las autoridades, solo hay compromisos de que llegará el carburante.
4: Bible. Y esto viene arrastrando desde hace mucho tiempo atrás, pues del anterior gobierno. Este gobierno también sigue con el mismo problema, no le dan solución, se le ha quitado la subvención en diciembre del año pasado. Pensamos que más nunca iba a haber cola, que más nunca iba a escasez, pero no, sigue el mismo problema, sigue la escasez. Efectivamente, el día viernes hubo...

0: O la reunión
1: en la ciudad de La Paz, con el sector de transporte, el ministro de hidrocarburos, el presidente de yacimiento. Bueno, ellos solamente se comprometen, dice que va a llegar el combustible, lo vamos a normalizar, pero la realidad es otra, pues no, la realidad que se vive en el país, en los surtidores, que no hay diésel, hay cola, hay que dormir, y un perjuicio grande económico atrás de cada transportista de una familia, hay que llevar el pan de cada día, hay deuda en la banca. Y no nos olvidemos que el transporte mueve la economía de un país, pero para mover esa economía nosotros necesitamos mínimamente porque nos den el combustible. Sin el combustible no vamos a poder mover la economía de un país. Se va a quebrar la economía de un país, y una economía quebrada de un país pues es un gobierno débil. Entonces nosotros exigimos que se normalice la entrega del combustible a todos los surtidores para que los surtidores nosotros no podamos proveer del combustible a los surtidores.
2: El desabastecimiento se registra en los distintos departamentos del país. El ejecutivo de transporte sindicalizado de Tarija, Gabriel Pérez, afirmó que el problema del abastecimiento de combustible continúa en el departamento. Vamos con sus declaraciones.
3: Lamentablemente las filas siguen largas, ¿no? Eso sigue lo mismo y ya no sabemos qué vamos a hacer, ¿no? Con las filas cada día. No se da solución a este tema de combustible.
4: Se hablaba de que un solo sector iban a ustedes cargar el combustible diésel. ¿Se está cumpliendo con eso o no? ¿O está?
3: No, eso sí se está cumpliendo. Al transporte de servicio urbano aquí en su ciudad, de aquí. Sí, BBB aquí, el campesino, ¿no? Eso sí se está cumpliendo. Pero en otros surtidores para transporte pesado, ayer las filas aquí en el surtidor Daniel estaban largas, las filas abajo igual. Entonces es preocupante, no hay estabilidad en el combustible. Nosotros tenemos ya un pedido, tiene que llegar por escrito entre hoy y mañana, hasta hoy ya tiene que llegar el gobierno por escrito ya. En eso ha sido el ampliado del día viernes, ¿no? Esperemos que lo haga llegar el gobierno para ya determinar, ¿no? Así es que se va a tomar ya teniendo algo por escrito, ¿no? Han pedido ya que sea hasta fin de mes, pero queríamos que lo den por escrito.
2: Mientras persisten los problemas en el país, el exdiputado nacional Ángelo Céspedes señala que en Bolivia ya los que manejan el poder son clanes familiares. Estas eran las declaraciones que vertía durante esta jornada.
5: Amigos, resulta que en el gobierno actual no solamente ya es la familia Paz que estaba manejando algunas instituciones, o los amiguitos personales o de comparsa de Rodrigo Paz. Resulta que hoy día ahí están existiendo clanes familiares para manejar instituciones estratégicas. El señor Alberto Soto de la Vía es el gerente, es el que maneja la aduana nacional, la familia Soto de la Vía. Su hermana Tatiana Soto de la Vía, resulta que ella es la que maneja y es la jefa de todos los aeropuertos en el mundo donde haya boa. Imagínense, lugares estratégicos, familias estratégicas, ¿qué está pasando? ¿Por qué estamos viendo que están existiendo los clanes familiares? ¿Será que este gobierno le debe a cada empresario una verla? ¿Será que este gobierno le debe a cada empresario una cuota de poder? No tengo otra explicación. ¿Por qué siguen trabajando amistades, hermanos y familias? La verdad es que mientras sigamos así, va camino a la quiebra. Mientras sigamos así, los bolivianos estamos condenados a seguir una miseria económica por culpa de este gobierno tranca de Rodrigo Paz.
2: Cambiamos el rumbo de la información. En el ámbito climatológico, reporte del Senami, se tendrán temperaturas mínimas con ingresos fríos en el departamento de Cochabamba. Así lo informó el responsable Eric Sosa.
0: Gracias. Reporte del Servicio Nacional de Meteorología y Hidrología de Cochabamba. Se tendrán temperaturas mínimas con ingresos fríos en el departamento para esta semana, informado su responsable departamental, Eric Sosa.
6: Un gusto saludarle a nombre del Servicio Nacional de Meteorología y Hidrología, que es un ente técnico al servicio de la población. Evidentemente estamos en etapa invernal. Hemos tenido el ingreso de 16 frentes fríos en territorio nacional, de los cuales 4 o 5 han afectado al trópico de Cochabamba con descensos de temperatura y además precipitaciones. De esos 4 o 5 que han entrado al territorio cochabambino, un par nada más al sector de los valles, que ha ocasionado también descenso, pero sin precipitación. En los próximos días vamos a tener en la zona andina temperaturas bajo cero, que van a estar alrededor de menos 2, menos 3, máximos alrededor del 15 grados. En los valles vamos a tener mínimas entre 6 a 7 grados Celsius, máximas que van a estar alrededor de los 28 a 30 grados. En el trópico vamos a tener mínimas que van a estar alrededor de los 16 a 17 grados Celsius, las máximas van a estar entre 28 y 30 grados. Por lo menos hasta el fin de semana no esperemos el ingreso de otro frente frío ni descensos bruscos de temperatura. El Servicio Nacional de Meteorología e Hidrología está haciendo la vigilancia atmosférica correspondiente para ver cómo se va a comportar el tiempo la próxima semana y si hay algún ingreso de frente frío.
7: Para la próxima semana no se prevé.
6: No, para esta semana no, para la próxima estamos monitoreando. Cualquier información va a estar disponible en nuestra página web o en las direcciones departamentales del Senado.
0: Para Bolivia en la noticia, Nelson Colquia, Radio Causa Chincoca.
2: Retomando el ámbito político, el analista político Juan Pablo Vargas aseguró que el presidente Rodrigo Paz no tiene proyecto país y que su gobierno solo ha construido su discurso atacando al expresidente Evo Morales. Compartimos este análisis.
8: Entonces, lo único que sabe el gobierno actual es que no es Evo y no es el MAS. Esa es su única identidad y su única credibilidad, creo. Yo comparo el nivel de comunicación política que tiene Rodrigo Paz con el nivel de comunicación política que tenía Evo en su momento cuando era presidente. Y no, pues Rodrigo Paz no tiene ni la uña del político que ha llegado a ser Evo Morales en su momento. Entonces, ahí concuerdo completamente contigo. O sea, tenerlo de enemigo fácil a nivel discursivo termina dándole más poder a Evo. O sea, yo este tiempo he escuchado en los mercados un montón a personas decir, no, con el Evo estábamos mejor, ¿no? Que vuelve el Evo. Entonces, ahí tú te das cuenta que también es un error, pues, del gobierno buscarse este enemigo fácil, pero eso te muestra nuevamente la fractura interna y la falta de ideología y de identidad que tiene, sí, el gobierno. Creo que un gobierno tiene que dejar de hablar de Evo Morales para ser efectivo, pero el día que un gobierno en Bolivia deje de hablar de Evo Morales va a ser cuando tengamos un gobierno con un proyecto de país real. Y ahorita el gran problema de Rodrigo Paz y, bueno, del gobierno en general en este momento es que no tiene un proyecto de país real, no sabe qué es lo que quiere lograr con Bolivia. Está como navegando en medio de la tormenta, tratando de salvar el barco, pero no tiene una estructura real de barco que afrente una tormenta. O sea, porque vemos un gobierno que no tiene una ideología clara, que no tiene un proyecto de país claro, y por eso mismo no genera adhesión. Entonces, un gobierno sin ideología clara, sin identidad política, sin identidad nacional, va a necesitar, pues, de un enemigo fácil que le dé su identidad. Entonces, ahí va a terminar siendo un gobierno destinado al fracaso, justamente porque no sabe quién es. Entonces, lo único que sabe el gobierno actual es que no es Evo y no es el MAS. Esa es su única identidad y su única credibilidad, creo. Entonces, lo único.
2: Mañana se desarrolla el Magno Congreso de la Federación de Comunidades Interculturales Chimoré. Vamos, por supuesto, con los últimos detalles que seguramente se van desarrollando por parte de esta organización. Compartimos las declaraciones de Michael Rojas, secretario general de la Federación de Comunidades Interculturales Chimoré.

0: se tienen que determinar ante las medidas neoliberales de este gobierno que va en contra de los más humildes. En ese entendido, ya con los preparativos para el día de mañana, prácticamente ya es nuestro congreso, vamos a partir a las 9 de la mañana con una gran marcha multitudinaria desde la sede de la Federación Chimoré hasta instalaciones del Coliseo Antiguo del municipio de Chimoré, prácticamente ambiente donde se va a llevar a cabo durante estos tres días este magno congreso. Evidentemente, luego de las resoluciones que van a salir, que van a emanar de este congreso, de la misma manera también se va a elegir el directorio del nuevo cuerpo ejecutivo. Nosotros, como miembros de directorio ya cesantes, con seguridad ya estamos con los informes correspondientes. Nuestros hermanos también van trabajando y también parte de la organización para el día de mañana. Estamos muy ansiosos de que se pueda llevar y, bueno, invitamos a todos nuestros hermanos de nuestra base de la Federación Chimoré. También se ha hecho llegar las invitaciones a muchas de nuestras autoridades de las 6 federaciones, se ha hecho llegar a nuestras autoridades de los diferentes municipios. Estamos seguros que vamos a tener una visita muy importante para este magno congreso.
1: Bueno, en este importante congreso.
2: 19:01. De esta manera nosotros concluimos con el resumen informativo en Bolivia en la noticia. Ya se viene el programa Huilla y Cunas. Continúa en sintonía de la radio Causachuncoca. Les saludó Arminda Pacoya. Buenas noches y permiso.
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7 de la noche, 19 minutos. 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